0: Presentamos, producimos y realizamos desde Acción Directa No Violenta, Alternativa Antimilitarista MOC, y en el control técnico a Dai Medina, el mago de los cacharros, una maravilla, que le agradecemos muchísimo siempre su buen trabajo y su sonrisa. 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Damos un abrazo a toda la Radio Guiniguada, especialmente hoy en un día, en una semana en la que han fallecido tres personas importantes para este gran equipo, esta gran familia: Pepe, Ramiro y Eloy Morales. Un abrazo.
1: Hoy, en este programa de Noticias de Paz de julio, interrumpiendo la guerra, los genocidios y las fronteras, no cuenten con nuestra complicidad, desde la acción directa no violenta en las fábricas que contribuyen al genocidio en Palestina, desde la objeción de conciencia a ser parte de las personas que sostienen las guerras, desde la denuncia a las empresas que son parte del genocidio, perdón, del negocio de la guerra, y sin fronteras y todas con derechos.
0: Hoy estamos en esta primera parte, Itaiza.
2: Hola, buenas tardes.
0: Alba.
3: Hola, buenas tardes.
0: Y Marifé. Ahora entra y Coldovi, la que les habla. Después vendrá también otras compañeras de Regu. Continuamos con la primera entrevista.

0: Pues para acercarnos a esta acción directa no violenta que desde Alternativa Antimilitarista MOC de todo el Estado desarrollamos contra la fábrica de Sidenor, vamos a conversar con Josemi de la Asamblea Antimilitarista de Madrid y de Desarma Madrid. No sé si también con alguna otra gente, por aquí también está Marifé.
1: Hola, Josemi.
0: Y recibimos con un buenas.
2: ¿Qué tal? ¿Cómo estáis?
0: ¿Qué tal? ¿Están por ahí también alguna otra persona que también quiera compartir con nosotras?
2: Me han dicho que para ordenar un poquito más la conversación que haga la portavocía. Muy pero bien. Por aquí mandan recuerdos a toda la gente que estáis allá en las islas.
0: Perfecto, un abrazo. Bueno, cuéntanos, ¿qué pasó el 30 de mayo de este año?
2: Bueno, pues el Alternativa Antimilitarista MOC realizó una acción que suele realizar una acción coordinada estatalmente, y este año pues decidió que el objetivo sería una fábrica de una planta de Sidenor, de esta industria siderúrgica vasca, una industria que colabora, bueno, pues con diferentes actuaciones de material bélico, de material de guerra, y que aunque eso está ahora mismo en tela de juicio, porque está judicializado, nunca mejor dicho, pues posiblemente también ha sido responsable de envíos de material susceptibles de uso bélico a Israel. Entonces, pues allí que nos plantamos unas cuantas activistas de Alternativa Antimilitarista MOC para bloquear durante un tiempo el acceso a la planta y para denunciar estas cuestiones bajo el lema antimilitarista repetido una y mil veces: la guerra empieza aquí, parémosla aquí.
0: Qué importante señalar, ¿verdad?, esas colaboraciones desde el negocio de la guerra, desde la industria, ¿no? Y,
2: sí.
0: ¿Y alguna que hicieron, cómo se desarrolló la acción?
2: Pues la acción estaba previsto, digamos, que dos actuaciones que se hicieron sin ningún tipo de problema. Por un lado, una serie de activistas se bloqueaban el acceso que tiene una valla corrediza. Bueno, pues se pusieron delante de la valla corrediza con tubos de bloqueo, unidas unas a otras por los tubos de bloqueo. Y por otro lado, aprovechando un despiste, un momento, que se abrió la valla, previamente tres activistas entraron para desplegar una pancarta en una especie de torreta, en el techo de una torreta, que así pues quedaba la acción mucho más lucida y la denuncia era mucho más potente. Entonces, en eso consistió la acción, por un lado, en el bloqueo del acceso a los camiones, fundamentalmente, que entran o salen con material o en búsqueda de material siderúrgico, y por el otro lado, pues con activistas encima de la torreta denunciando el hecho.
0: ¿Y qué se busca con este acto desobediente, Josemi?
2: Se busca señalar, o sea, se busca señalar a quienes pensamos que son principalmente cómplices de todo aquello que después nos lamentamos de ver en televisión y que parece que simplemente sucede, o que los responsables están muy lejos, que Netanyahu es un horror, obviamente lo sabemos, que Trump es un horror, lo sabemos, pero toda esa gente después también se alimenta de la complicidad de otra mucha gente, y de otra mucha gente, de empresas, de instituciones, va a decir de colectivos, bueno, pues de empresas y de instituciones, ¿no?, y de estados. Entonces, así como se denuncia la tibieza de los estados y también del nuestro, a pesar de que no sea el peor en este contexto, pues después hay muchas empresas, obviamente, al negocio, que parece que el negocio es legítimo, independientemente de cuáles sean los fines, ¿no?, que tienen. Entonces, lo que se busca es señalar, en este caso, la complicidad, la posible complicidad de Sidenor con el genocidio en Palestina, y, sin duda, la complicidad necesaria de Sidenor con todo el entramado industrial armamentístico vasco y español.
0: ¿Esta propuesta desobediente tiene unas consecuencias distintas a otras maneras de protesta? ¿Cómo se asume, cómo se vive esas consecuencias o esa respuesta que pueda tener el sistema amordazando, reprimiendo o multando esta manera de ejercer nuestro derecho a la libertad de expresión?
2: Bueno, pues vamos a decir que lo intentamos vivir con ánimo, eso en primer lugar. Es decir, sabemos de antemano a qué nos exponemos y lo asumimos. Con lo cual, una vez que se produce el hecho, como ya sabemos que puede ocurrir, pues viene precedido de una preparación. Las activistas tienen que saber que eso es posible y que, por tanto, tienen que estar dispuestas a asumirlo, ¿no? Y yo creo que después lo intentamos asumir pues con ánimo. Es decir, las multas se tramitarán o no se tramitarán, obviamente fuimos identificadas y demás. También hemos de decir que en este caso las activistas estaban preparadas para ser objeto de violencia por parte de la Ertzaintza, que era la encargada de reprimir el asunto. Creo que nos beneficiamos, sinceramente, de los lamentables acontecimientos que habían ocurrido justo una semana antes en el aeropuerto de Loiu, donde fueron apaleados unos activistas de la flotilla, y en este caso pues la Ertzaintza pues fue exquisita, porque eso hay que decirlo así, fue exquisita con los activistas y yo creo que no querían más imágenes de violencia, ¿no? Ahora, las consecuencias que vengan, las afrontaremos como siempre pues con ánimo, que es como se puede decir. Al fin de cuentas, es parte del desarrollo de la acción. Hasta que no terminen esas consecuencias, la acción no ha terminado, ¿no? Y creo que todo el mundo que participamos de AAMOC somos muy conscientes de esa historia y lo aceptamos pues como parte de la acción. No nos va a pillar por sorpresa, tampoco nos vamos a enfadar más de la cuenta. Otra cosa es que lo peleemos, evidentemente, ¿no? Pero bueno, pues ya veremos a ver qué pasa.
0: Muy bien, pues muchísimas gracias, Josemi, por acercarnos a esta acción en Vizcaya, esta acción contra Sidenor, esa fábrica de acero que contribuye con el genocidio en Palestina. Y seguimos, nos vemos en breve.
2: Gracias a vosotras, nos vemos en breve. Saludos por aquí de gente de Euskadi y de Madrid que están muy cerquita. Y que nos vemos en breve, efectivamente. Gracias por estar ahí al pie del cañón hasta taponarlo.
0: Un abrazo.
3: Un abrazo, José.
2: Un abrazo, chao.

0: Dos lugares del mundo nos recuerdan que la paz también se construye desde las decisiones difíciles, desde quien se niega a participar en la guerra y desde quienes cuestionan los modelos que alimentan la violencia, los conflictos y los genocidios. Comenzamos en Tailandia. El Tribunal de Distrito de Samut Prakan declaró culpable al objetor de conciencia Netiwet por negarse a realizar el servicio militar obligatorio. La sentencia, emitida el 20 de julio, estableció una pena de 6 meses de prisión suspendida durante 1 año. Hoy en Tailandia, una persona ha sido condenada no por ejercer violencia, sino por negarse a participar en ella. Durante más de 10 años, Netiwet ha sostenido públicamente que por razones de conciencia no participará en el servicio militar. Su caso representa el primer proceso penal en Tailandia centrado en la objeción de conciencia al servicio militar. En lugar de reconocer y proteger este derecho, las autoridades han decidido castigar y condenar su ejercicio pacífico. Organizaciones defensoras de los derechos humanos recuerdan que la objeción de conciencia forma parte de la libertad de pensamiento, de conciencia y de religión. Nadie debería ser sancionado por negarse a participar en la guerra debido a sus convicciones profundas. Desde la IRG expresamos nuestra solidaridad con Netiwet y con todas las personas que en diferentes lugares del mundo eligen la no violencia y la objeción de conciencia como una forma activa de transformar la realidad. Nuestra segunda historia nos lleva a Colombia, al territorio que los pueblos Arhuaco, Kogi, Wiwa y Cancuamo llaman el corazón del mundo, la Sierra Nevada de Santa Marta. En abril pasado, a sus pies, la ciudad de Santa Marta acogió la primera conferencia internacional sobre la transición para abandonar los combustibles fósiles. La elección del lugar no fue casual. Santa Marta es uno de los principales puntos de exportación de carbón de Colombia y esa realidad convirtió el encuentro en una profunda contradicción. Un territorio marcado por la extracción de combustibles fósiles, abriendo una conversación sobre cómo dejar atrás esa dependencia. La conferencia nació después de un fracaso de la diplomacia climática internacional. Las organizaciones que impulsaron este espacio en la COP30, una coalición de países que buscaba una hoja de ruta global para abandonar los combustibles fósiles, encontró la oposición de estados que dependen de la producción petrolera. Frente a este bloqueo, Colombia y los Países Bajos convocaron este encuentro fuera de la arquitectura tradicional de Naciones Unidas. Para los movimientos antimilitaristas, de justicia climática y de solidaridad con Palestina que participaron en este debate, la crisis climática y la guerra no pueden analizarse por separado. Señalan que la industria fósil y la maquinaria militar comparten infraestructuras, rutas comerciales, marcos legales y, sobre todo, personas afectadas por sus consecuencias. Desde esta perspectiva, los combustibles fósiles no son solamente una fuente de emisiones contaminantes, también son recursos que pueden sostener estructuras de violencia y guerra. Las organizaciones denuncian que las cadenas de suministro de petróleo, carbón y gas atraviesan puertos, barcos y contratos comerciales que también forman parte de los circuitos de la guerra. Por eso, uno de sus principales llamados fue establecer controles más estrictos sobre el comercio de combustibles fósiles, tratándolos como materiales de doble uso, con mecanismos que permitan conocer su destino final y evitar que contribuyan a violaciones de derechos humanos. Señalan que si existen controles para las armas, también debería existir responsabilidad sobre los recursos energéticos que las hacen funcionar. La conferencia también puso en el centro a trabajadores y trabajadoras que desde los puertos y las cadenas de transporte han decidido actuar desde su conciencia. Para estos movimientos, quienes se niegan a manipular cargamentos destinados a alimentar conflictos armados están abriendo caminos de responsabilidad y resistencia desde abajo. Porque una transición energética justa no puede limitarse a cambiar unas fuentes de energía por otras. También debe preguntarse qué relaciones económicas, militares y políticas sostienen esas fuentes. Desde el corazón del mundo queda una pregunta urgente: ¿qué se quiere alimentar con la energía que mueve nuestras sociedades? ¿Una economía que continúa sosteniendo la destrucción y la guerra, o una forma de vida donde los recursos del planeta estén al servicio de la dignidad y la paz?
1: Y ahora, nuestro primer temita de la tarde, de Cristina Maelo, la amiga Cristina, justo en la mitad del mar.

0: 10 años de caravana abriendo fronteras.
1: Diez años de la caravana abriendo fronteras como experiencia por la abolición de las fronteras, y vamos a conversar con Mar de la Asamblea Antimilitarista de Madrid y que ha estado pues siempre cerca de y participando de esta caravana abriendo fronteras. Muy buenas, Mar.
2: Muy buenas, ¿qué tal estáis?
1: Bien, aquí con ganas de escucharte. Esta experiencia de los 10 años de la caravana abriendo fronteras y que se celebraba en Algeciras, especialmente creo, en este año, ¿no? ¿En qué consistió este año la propuesta de caravana?
2: Pues mira, la propuesta este año era centrarnos sobre todo en Algeciras, en Rota y en Olvera. Entonces, en Algeciras, sobre todo queríamos señalar el macrocentro de internamiento para personas extranjeras que ha sido inaugurado recientemente. Y bueno, pues siempre en caravana ya sabéis que combinamos la formación, el encuentro y la denuncia. Entonces en Algeciras estuvimos en una mesa con las compañeras de Algeciras Acoge, que ya llevaban... Nos parecía a nosotras que llevábamos mucho tiempo, que eran 10 años, y Algeciras Acoge, creo recordar que empezaron como cerca del 91, una cosa así, ¿no? O 90, sí, 91, 92. Uh-huh. También con la Asociación Pro Derechos Humanos de Andalucía, con Diego Boza, que nos comentó un poco todo lo que no nos gusta del PEMA, del Pacto Europeo de Migración y Asilo, y luego con un compañero, Chadi Boukari, que nos estuvo también de Border Resistance, pues contando un poco todo lo que está pasando en fronteras, ¿no? Entonces, Algeciras, la protesta, pues nos dirigimos un poco a la zona del CIE para denunciarlo, está en un sitio totalmente inhóspito, y también nos dejamos ver, como siempre, en un acto de homenaje, en silencio, de negro y de blanco, porque son los dos colores del luto pues más importantes para las dos culturas que nos vamos encontrando, las personas tanto musulmanas, árabes, como las personas más de la zona europea, que somos la parte de caravana, uh-huh. Y en silencio pues un poco denunciamos con frases de vine buscando un sueño y me ahogué, vine buscando trabajo y me explotaron, etcétera, etcétera. Y bueno, pues la parte de Algeciras pues fue más o menos esa parte más de señalar el macrocie, ¿no? Uh-huh. Aunque sabemos desde hace años, lo estábamos diciendo y ya se está materializando, que ahora las fronteras están mucho más allá del territorio de la Unión Europea. Uh-huh. Entonces, bueno, pues ahí siempre conversando aprendemos. Y bueno, pues eso fue nuestra etapa de Algeciras, ¿no? Por así decirlo.
1: Sí. Luego, Rota...
2: Rota, eso es.
1: Sí. Ahí se centraron más en contra de la militarización de la frontera.
2: Efectivamente, denunciamos la base naval, hicimos uh-huh. Además tuvimos mucha suerte porque nos pudimos encontrar con los compañeros de Alternativa Antimilitarista MOC del puerto, uh-huh. Y con algunas personas, muy poquitas, porque en Rota no nos acogieron demasiado bien la gente, pues porque tenemos que entender que la militarización cala hasta las entrañas, entonces, pues bueno, no nos recibieron especialmente bien, pero siempre hay personitas de las asociaciones que ahí estuvieron un poco dando la cara y pues denunciamos toda la parte de militarización, ¿no? Porque hay esa especie de simbiosis entre la tecnología de fronteras, el militarismo, el gasto militar, y esa parte pues también va muy dirigida a lo que nosotras llamamos las causas, dentro de que sabemos que derecho a migrar lo tiene todo el mundo, pero que hay que ser conscientes de que muchas de las causas son las guerras, el expolio del sur global, las condiciones ahora con las crisis y emergencias climáticas. Entonces, bueno, también denunciar esa parte y que, en fin, que quien está un poco de matón en las fronteras, pues son cuerpos militarizados, claro. Yeah. Ahí estuvimos.
1: Qué bueno. Mar, ¿en qué consistió la denuncia contra ese pacto tan bárbaro de la situación de la migración y el asilo en Europa?
2: Pues bueno,
1: ¿qué destacaría?
2: El llamado PEMA, bueno, me gustó mucho lo que comentó Diego, porque primero no es un pacto, o sea, que no se le puede llamar, no es un pacto, porque es realmente lo que se consiguió pactar en la Unión Europea entre la ultraderecha y la Unión Europea, permitiendo la vulneración de derechos humanos de la gente migrante. Decía, no es un pacto, no es de migración, porque lo que es un control fronterizo. Y lo que no es tampoco de asilo, porque prácticamente con el tema está vulnerando el derecho de asilo, ¿no? Uh-huh. Y también me gustó mucho porque dice, ¿qué no nos gusta? Pues es que no nos gusta nada, no nos gusta el triaje este de 3-7 días que tienen estar la gente migrante para ver si solicita asilo, si no solicita, y que además el Estado español no ha desarrollado todo el marco para saber qué hacer. O sea, hay un desconocimiento absoluto de cómo se va a aplicar, y eso a la gente migrante la deja en un limbo que si para cualquier persona estar en una situación no sabes qué va a pasar contigo, si encima está este pacto, pues aquí puede ser una cosa muy muy muy dañina para las personas migrantes. Y luego el reglamento de retorno, ¿no? Lo que hablábamos, sí, de la externalización de las fronteras fuera de la Unión Europea, pues en Albania la UE, el tema de ir bajando cada vez más al sur, ¿no? Mauritania, y eso, claro, es muy, muy complejo, porque eso hace que las personas migrantes se queden cada vez más lejos del destino, ¿no? Y hace que las rutas sean más peligrosas, más inseguras, y que se vulnere cada vez más el tema de sus derechos de movilidad, ¿no? Entonces, bueno, me gustó lo de no es un pacto, no es de migración y no es de asilo, por quedarnos así con esas ideas clave.
1: Qué bueno. Pues en estos 10 años te voy a pedir que nos cuentes algún aprendizaje o aprendizaje colectivos que se han desarrollado en esta propuesta de caravana y algún desafío.
2: Bueno, aprendizaje, yo creo que es una propuesta internacionalista, que eso es muy interesante. Es una propuesta de organización, de autoorganización horizontal y muy de interseccionalidad, aunque sabemos que tenemos, que quizá en desafíos lo podemos decir un poco más, tenemos algunas patas de la interseccionalidad un poquito más cojas, ¿no? Solo déjame deciros, Coldo, que el último día estuvimos en Olvera con la parte de memoria histórica, porque siempre tenemos la memoria histórica de nuestra propia represión y exilio, porque no, igual si alguna compañera lo escucha siente que nos hemos olvidado. Bueno, entonces, aprendizajes, el internacionalismo, las redes que hemos tejido, sobre todo para mí muy importante, con Caravana Emigrante y con la Caravana Mesoamericana de Madres Buscadoras y con las testigas que están reivindicando sobre todo el tema de poder recoger a las personas desaparecidas cuyos cuerpos tenemos en la península y en las islas. Visitamos allí, ¿recuerdas cuando estuvimos en Canarias, un cementerio donde hay gente custodiando esos cuerpos? Bueno, pues ese aprendizaje de exigir a las autoridades nuevos protocolos con este tema de la identificación de los cuerpos, que es muy doloroso, y de la posibilidad de que las familias estén en todo el proceso. Yo la verdad es que cuando fui en el 16 a Grecia, que un poco lo que disparó, desde un punto de vista militarista, no me gusta esa frase, la voy a cambiar, lo que hizo que nos encontráramos más, si recordáis, fue la muerte de Aylan, el cadáver de este niño kurdo que apareció en Grecia, y eso como que hizo que mucha gente en ese momento se uniera más, ¿no? Yo creo que no éramos conscientes de todos los muertos, los desaparecidos y el sufrimiento de no poder saber si tu hijo o tu hija están vivos, dónde, e incluso si tienes el cadáver, que no te lo retornen para que lo puedas tú velar y hacer el duelo. Esa parte yo la he aprendido, fíjate, en caravana. Me gusta mucho el lema de las madres mesoamericanas, buscándolos nos encontramos, ¿no? Yo creo que también nosotras nos hemos encontrado en su búsqueda y estamos ahí como muy cercanas. Y desafíos, pues tenemos muchos, porque el contexto de 10 años ahora ha cambiado mucho, el contexto tanto europeo como el contexto global, y también el de las propias personas que estamos en los movimientos, que caminamos en caravana, es muy diferente. Entonces, desafíos, pues que esta interseccionalidad, sobre todo desde el punto de vista del antirracismo, ¿vale? lo vayamos incorporando más las personas que estamos en caravana, cómo tender también esos puentes, ¿no? Ha salido mucho debate, un día entero estuvimos de debate de cómo llegar a la gente joven, cómo poder integrar también a la gente migrante, bueno, estas cosas que yo creo que nos han surgido a todas en algún momento, y esos son desafíos. ¿Cómo seguir? Lo tenemos que seguir pensando, porque el formato que tenemos hasta ahora, pues parece que no es el que va a continuar. Uh-huh. Y bueno, pues esa asamblea grande que tuvimos con tiempo, sin prisas, pues nos ha permitido valorar un poco, ir mirando hacia el futuro para ver cómo seguimos. Estupendo. No sé si con eso igual te he podido resumir así los desafíos y los aprendizajes.
1: Perfecto. Muchísimas gracias, Mar, por tu compromiso, por ayudarnos a conocer esta experiencia activista, y te enviamos desde acá un abrazo grande.
2: Muchísimas gracias por estar y por estar ahí siempre, y por la posibilidad que nos habéis dado a Caravana de difundir un poco nuestros principios y nuestras acciones. Muchas gracias.
1: Gracias, un abrazo.

0: Hola, soy Enrique Quintanilla y soy uno de los portavoces de la campaña Desarmando Indra. Bueno, muchísimas gracias por la invitación de poder contaros directamente en qué consistió esta campaña. La campaña está impulsada por la Fundación Finanzas Éticas, el Centre de l'As d'Estudis por la Pau, Alternativa Antimilitarista MOC, Internacional de Resistentes a las Guerras, Ecologistas en Acción y Desarma Madrid. Esta acción que realizamos el 30 de junio fue apoyada por más de 50 organizaciones sociales de todo el Estado, ¿no? Y consistió en que nuestra compañera Judith Vela, representando a la campaña, intervino en la Junta de Accionistas de Indra gracias a las acciones que varias personas nos cedieron. El objetivo era hacer llegar nuestra voz directamente a la conciencia de los accionistas y denunciar cómo la empresa se está beneficiando del actual clima de tensiones y de belicismo, y de las políticas de rearme y militarización que alimentan y empeoran esta inestabilidad. Hicimos especial hincapié en la falta de transparencia y la poca información disponible sobre el plan de desconexión de tecnología israelí, así como la participación en el proyecto Ayalón, un sistema de peaje inteligente en la autopista de Tel Aviv que promueve la movilidad israelí mientras restringe la palestina. Creemos que en esta situación en la cual el genocidio de Israel sobre Palestina continúa es totalmente inaceptable. También hicimos mención a los beneficios conseguidos por Indra en el sector del control fronterizo, un espacio donde se difuminan los límites entre seguridad civil y militar, lo cual también desde hace años seguimos denunciando. Termino con las palabras textuales que me parecen muy significativas con las que Judith acabó su intervención. Dijo así: cuando dentro de 20 o 30 años mi generación mire atrás y trate de entender las decisiones que se tomaron en este momento histórico, verá que había diferentes caminos posibles. Por un lado, quienes apostaban por el escenario distópico, alimentando una lógica de confrontación permanente y enriqueciéndose con ello. Y por otro lado, quienes defendían que la innovación, el talento y los recursos podían y deberse y debían ponerse al servicio de la vida y de las personas. ¿En qué camino creen que están ustedes ahora? Bueno, consideramos que estas palabras sencillas y tal, dimos algún dato más concreto, ¿no? De lo que habían invertido, donde eso, pues, eran bastante significativas y podían de alguna forma apelar a ese corazón que toda persona humana tiene, ¿no? Las personas que están accionistas de una empresa que se dedica a montar y vender armas, pues lo tienen el corazón un poco más de piedra, pero aún así esa es nuestra misión, conseguir que cambien un poquito. Así que muchas gracias por difundir, aquí a vuestra disposición para lo que queráis. Muchísimas gracias, un abrazo, hasta luego.
1: Ramita seca, letra de Susy Sok, la banda de colibríes.

0: Regularización ya. Regularización ya. Regularización ya.
1: Ya.

0: Y aquí estamos con parte del comité de regularización ya de esta isla de Gran Canaria, en el archipiélago canario. Está con nosotras aquí en este espacio de Radio Guiniguada, Radio Libre y Comunitaria, Valeria, bienvenida.
1: Hola, buenas noches.
0: Está también Itaiza.
2: Hola, ¿qué tal?
0: Está Alba.
3: Hola, buenas noches.
0: Marifé.

0: proceso es el que ha habido históricamente.
1: Históricamente, bueno, todo comienza hace 6 años más o menos. Cada vez necesitamos más tiempo para contar y tan poco tiempo para que nos han dado para terminar, ¿no? Para materializar. Pero empieza con, REU surge con la necesidad de dar visibilidad a una parte de la sociedad y bueno, y encontrar esa brecha. La comunidad migrante autoorganizada pudo encontrar esa brecha para poder llegar al Congreso y conseguir esta iniciativa legislativa popular, que fue que todo empezó por ahí, pero bueno, luego eso fue derivando en muchas, muchas cosas. Eso durmió muchos años en un cajón y sin de repente, sí sabemos cómo fue, fruto de
0: mucha incidencia política,
1: mucha,
0: ¿no?
1: Incidencia, y reuniones, pactos, acuerdos, presiones in extremis, y que se logra dar luz verde, ¿no? A eso que tanto, que ahora aquí somos unas pocas, porque en verdad aquí sí que de verdad que no entraríamos todas las que se necesitó para poder llegar hasta donde se llegó.
0: Y en ese proceso de lucha del colectivo migrante, variado y plural y con ciertos apoyos aliados, ¿no? Se conquistó un real decreto concreto que en qué consistía, qué nos decía Itaiza o...
2: Pues decía poquitas cosas, en realidad. Lo que pasa es que esas poquitas cosas, esos poquitos parecían que eran pocos requisitos lo que se necesitaba para poder regularizarse, pero habían algunos que eran como muy complejos de conseguir para muchas personas, y fue donde pues hubo una mayor dificultad, ¿no? Como esos famosos informes de vulnerabilidad que a última hora se sacaron de la manga y que fue tan, pues, tan complejo de conseguir, donde pues en muchos lugares, ¿no? En muchos lugares del estado, pues se formaban unas colas impresionantes, hubo pues mucha vulneración de derechos, mucha denigración, ¿no? Entonces, bueno, aquí en Gran Canaria,
0: ¿qué se hizo por acá?
2: Pues mira, aquí vieron colectivos chiquititos que dieron ahí la cara y un paso al frente, como hay que nombrarlo, como Acamei, que es un colectivo muy pequeñito donde compañeras pues lo dieron todo para que las personas pudieran tener ese informe. También es cierto, y hay que reconocer, que el Ayuntamiento de Las Palmas de Gran Canaria también se puso las pilas muy pronto y abrieron varias oficinas donde las personas podían ir de forma bastante, bastante fácil a poder obtener el informe. No todos los ayuntamientos actuaron por igual, pero bueno, finalmente entre eso y las entidades colaboradoras que poco a poco fueron surgiendo, pues lo que parecía que era imposible, pues se pudo conseguir. Y luego, bueno, pues hay muchas personas de países donde les era muy, muy, muy complicado conseguir sus antecedentes penales. Y bueno, hubieron bastantes trabas, las mujeres con peques, conseguir la autorización paterna para que pudieran solicitar la regularización de sus hijos, pues también fue súper, súper, súper complicado. Pero bueno, yo creo que finalmente muchísimas, muchísimas personas pudieron presentar la solicitud, a pesar, como decía la compi Valeria, que dieron muy poquito tiempo, fueron solamente 2 mesecitos y poco para poder presentarlas. Y
0: en ese sentido, ¿qué hizo el comité acá en Gran Canaria? ¿En qué consistió el trabajo de regularización ya en Gran Canaria, que además en coordinación con el resto del estado sí que pues planteó propuestas, ¿no?, de trabajo?
3: Pues, bueno, desde regularización ya aquí Gran Canaria, lo que sí que se hizo, aparte de visibilizar todas las trabas y todas las dificultades, también informar a través de las redes, sobre todo de Instagram, también al principio, antes de que empezara el periodo para presentar las solicitudes, se hicieron reuniones informativas, tanto en Las Palmas como en vecindario, y luego todos los martes y algunos jueves se habilitaron espacios de acompañar a las personas que tenían alguna dificultad o necesitaban apoyo para presentar las solicitudes. Y eso se ha hecho hasta el 30, que finalizó el plazo.
0: Ahí lo

0: martes, ¿no?
1: Sí, los martes en el Café de Espacio y luego algún día también hubo algún jueves en vecindario.
0: Qué bueno. ¿Con qué dificultades ha encontrado este proceso en de estos poquitos meses, como decía Valeria, que realmente hubo ahí un apretujón del tiempo?
2: Y todavía tenemos, yo pensaba eso, ¿no? Que todavía seguimos enredadas y es verdad, el 30 de junio terminó el proceso, se presentó, pero ahora todavía falta una parte importante, porque de esas 700.000 personas que se hablaba que estaban fuera del radar de las instituciones, pues se llegó a presentar 1.200.000 solicitudes, y a todo eso y a cada una de esas solicitudes pues habrá que darle respuesta. Y entonces para muchas de las personas el enredo burocrático pues todavía va a seguir. Uh-huh. Igual en Canarias es lo que decía la compa, que no encontramos tantas trabas, pero sí que hubo cosas, hubo deportaciones en pleno proceso, hubo citas trampas en extranjería, hubieron...
3: Yo creo que lo más feo de este proceso fue el intento de aprovecharse de esta situación de vulnerabilidad y de necesidad de las personas, y en esa desesperación de las personas para poder obtener su regularización, pues muchos profesionales se aprovecharon de eso, cobraron cantidades ingentes de dinero, como por poner un ejemplo, tramitar los antecedentes penales de Colombia, por ejemplo, cuesta 10 euros, pues cobraban hasta 200, 300 euros por hacer ese trámite. Bueno, esa es, digamos que es la parte más fea, ¿no? El aprovechamiento de la necesidad de todas estas personas y el colapso, ¿no? Que no se haya, lo mismo de siempre, que se creen pues está el proceso de regularización, pero no vaya acompañado pues con toda la carga burocrática que se necesita, y eso luego pues ahora se está viviendo, que hay un colapso absoluto. Y bueno, pues las personas están desesperadas, no llegan las resoluciones, no llegan las admisiones, y bueno, pues...
0: ¿Un colapso más institucional de dar respuesta o de acoger también incluso las peticiones de regularización?
3: Sí, porque en las oficinas de correos, que eran pues en donde se tenía las personas que no solicitaban la regularización de manera telemática, sino presencial, tenía que acudir pues a las oficinas de correos, y muchas veces pues sí que se encontraba bastante trabas por parte de las personas, que por desconocimiento, bueno, pues lo que sea, pues sí que pues lo complicaban un poquito más. Y bueno, ahora pues también hay, cuando no se informa lo suficiente, no se sacan las instrucciones suficientes, pues hay mucha confusión, pues el Servicio Canario de Empleo acota la autorización de trabajo a 3 meses. Bueno, son muchas cosas que pues son cuestiones jurídicas que no vienen a cuento, pero bueno, luego pues si no se explica, si no se sacan las instrucciones necesarias, pues... pues está pasando lo que está pasando ahora, que es un poquito de caos, la verdad.
0: ¿Y ahora qué? Entonces, ¿qué queda de todo este proceso en marcha? ¿Cuáles son los siguientes pasos? Además de gente que todavía no se le ha contestado, ¿no? Requerimientos. ¿Mm? ¿Y qué nos queda en este proceso de lucha? ¿Qué desafíos? ¿Qué nueva mirada? Aquí conversemos, ¿no? Se nos abre, ¿no? De cosas que hemos aprendido y cosas que tenemos que seguir aprendiendo todas.
2: Sí. Bueno, REU fue aprendizaje. O sea, desde el primer momento fue aprendizaje. No, porque eso, manejar todos estos temas, las compas nos formaban para poder acompañar decentemente a las personas que no entendían de esos papeles. Entonces, no era más que aprender y aprender, ¿no? De todo este proceso. Y que ojalá, yo siempre pienso que ojalá que como el colectivo sigamos, porque hace falta, se vienen tiempos oscuros y yo creo que sí hace falta que sigamos
3: esto. Al final, sí. Regularización es un parche, ¿no? Un parche que surgió, yo creo que también con bastante mirada instrumentalista por parte del gobierno. Pero bueno, los CIEs siguen existiendo, las fronteras siguen existiendo, pues ya lo contaba la compañera Mar antes, que el surgimiento del pacto este de la vulneración de derechos humanos, entonces, bueno, regularizaciones es algo que es positivo, que haya salido, afortunadamente gracias a eso muchas personas van a tener pues sus papeles y van a poder pues ser vecinos y vecinas de plenos derechos y no andar con miedo por la calle. Uh-huh. Pero claro, pero mientras sigan los CIEs y sigan las fronteras y bueno, y la xenofobia galopante, pues hay que seguir.
0: Ese racismo, ¿no?
4: Sí.
0: ¿Alguna cosita más por acá? ¿Desafío, aprendizaje? Ponen no, o sea, unas caras preciosas, no, o sea, no, mirando, perdón, así como diciendo...
3: El reloj, pues, mirando el reloj.
1: Mirando el reloj para no, que pero, no se nos vaya. Pero no, bien, pero eso que como bueno. Muy súper de acuerdo con lo que dicen las compis, sí. O sea, que aparte de estar súper contentas, porque además esto es el trabajo de la organización, de la lucha de las personas migrantes organizadas, que queda mucho, que eso, pues los CIEs, las personas que no cumplieron esos requisitos o porque entraron después o porque hubo requisitos imposibles de conseguir o porque va a haber requerimientos que no van a poder resolver. Entonces, la resolución a lo mejor no es positiva y esas personas que siguen siendo nuestras vecinas, que tienen que ser nuestras vecinas de pleno derecho y que tenemos que seguir luchando por ello como aliadas de las compas migrantes que son las que tienen que estar en la lucha y nosotras apoyándolas.
3: Y yo quería agradecer a Café de Espacio por cedernos el espacio, nunca mejor dicho. y nada, y a las compañeras que nos pusimos, manos a la obra.
2: Una especial mención a la persona que atendía las puertas cada martes, que eso decíamos era un desafío cuando pensamos cuánta gente va a venir, esa primera acogida. Y cuando llegamos ese primer martes y toda esa gente esperando, y ¿cómo lo vamos a hacer? Y ahí Armi se puso a la puerta. Entonces, y con mucho cariño, ¿no? Tenía que ser con cariñito, porque la gente sí. Sino ahí.
5: Sí, con mucha comprensión también de entender que todas esas lagunas que tenía la administración, pues doblemente era para la gente, ¿no? Porque no sabía a qué hacer caso, habían informaciones de todos los lados, también mucha manipulación de la información, uh-huh. Y la gente llegaba con mucho nervio, ¿no? Entonces, entender eso también y generar tranquilidad es importante siempre, desde la puerta o desde, ¿no? Desde adentro, pero sí que era fundamental también. Uh-huh.
0: Pues
2: saber recibir, no, ¿verdad?
0: Sí, eso. Nos sigue quedando mucho trabajo, abolir frontes, sí. Abolir la militarización de las fronteras, sí. Todo el negocio que hay de los dispositivos humanitarios, sí. Los dispositivos de represión, de tortura. Bueno, un trabajo
2: todavía.
0: Básico, ¿no? Por la libertad de todas las personas y a construir este mundo que esté lleno de puentes y de abrazos y no de fronteras. Muchísimas gracias por ese trabajo a regularización ya a cada una de ustedes.
2: A ustedes por el altavoz siempre.
0: Y a continuar con esta preciosa lucha de conquistar derechos. Y acabamos con la sintonía. Y nos despedimos en este último programa, en este programa donde hemos puesto en valor, como siempre, el quitar, el interrumpir estas complicidades con la guerra, los genocidios y las fronteras. Y agradecer la participación hoy tan, tan hermosa, pues de Alba.
1: Gracias a ustedes por invitarnos.
0: Marifé.
6: Muchas gracias.
0: Arminda.
5: Gracias a ustedes.
0: Valeria.
2: Bueno, buen verano.
0: Y Taisa.
3: Muchas gracias.
0: Adai. Gracias por gracias todo. Perdona, y Taisa. No,
3: que gracias a Radio Quiniguada, por darnos voz.
0: Y muchas gracias, Adai, por los cacharros. Un abrazo a todas y a seguir construyendo noticias de paz por una revolución no violenta.

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1: Postdata. 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

0: 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Y eso tiene una fuerza que no necesita permiso.
1: Acabamos de escuchar un poema de Luna, titulado Aquí.

y Paco, Gadir Records y Héroes de Culto, como bien te digo, esas rescataciones, estos arqueólogos de nuestro heavy metal que dan voz a bandas que no fueron muy conocidas. Y hay un programa especial en ese concepto porque también hay un par de primicias, se puede decir, o que nunca salieron de la más grande. Bueno, eso será más tarde en el programa, pero vamos a acercarnos a escuchar este especial Zaragoza de Condenados al Olvido número 10 con una banda duende que en 1984 sacaba tres temas y escuchas uno de ellos, que es El Rumor. Como siempre, darte las gracias por la escucha. Te quedas escuchando a Duende desde Zaragoza.

Pues vamos a seguir escuchando más canciones dentro de este, como bien te digo, Condenados al Olvido. Vamos a acercarnos a conocer a otra de las bandas. Ya te digo que te lo propusimos en su momento y siempre nos gusta darle dos oportunidades a cada CD que nos llega, sean clásicos o sean novedades discográficas, sean CDs o sean vinilos. En definitiva, nos gusta que toda la inercia que tenemos a través de la emisora que estás escuchándonos ahora mismo y de tantas otras pueda ser un amplificador potente para muchas de estas bandas desconocidas y las que siguen estando en la brea. Blackhead de We Wanna Rock You es un tema que se incluye dentro de una demo de 1987 de estos, como bien te digo, zaragozanos que son Blackhead.

Hay una clara representación de, como bien te reitero, de muchas de estas bandas que no tuvieron la visibilidad que deberían haber tenido en su momento. Y una de estas bandas, la tercera que te ofrezco de este especial Zaragoza, es la banda leyenda, este trío Maño, que a través de una demo de cuatro cortes, una demo de 1989, nos vuelve a traer al idioma de Cervantes. Hoy vamos a escuchar poquito en inglés, Black Hate y una banda mallorquina, que luego hablaremos de ella. Como bien te digo, vamos a centrarnos en leyenda dentro de esta demo de 1989, este Dueño de mi Libertad.

estas ediciones de Los Condenados al Olvido del, de los colegas Jesús Gadir y Paco Manjón, como veis, podéis comprobar las producciones de, en cuanto a mejora de sonidos hace Geray López, desde las Canarias, de Ibris y otras bandas, Mercurio creo que también está ahora, hace poco ha entrado, y como bien te digo, pues ellos intentan mejorar ese sonido, un sonido que se grababa de las maneras que se podía, autofinanciándose, porque todas estas bandas, por desgracia, no han llegado a tener el reconocimiento que debieran. Era muy complicado, las discográficas que había, pues tiraban hacia las bandas que empezaron a funcionar a principios de los años 80, había alguna apuesta por ciertas bandas, y luego hay otras bandas pues que incluso crearon sus sellos, como Asfalto, por ejemplo, ¿no? Creó su sello discográfico y que sacó a otras bandas. Vamos a seguir escuchando más bandas. En este caso nos vamos a acercar a escuchar a Dragón, y este corte que te propongo a continuación, este Héroe de la Noche. Me he liado, el héroe de la noche no es, pero es concretamente el príncipe y el dragón.

Y la última de las cinco bandas que te recomiendo, en este caso te recomiendo al completo este Condenados al Olvido número 10, especial Zaragoza. Seguro que si te interesa toda la colección, creo que están ya en el 11, creo que era el de Valencia el último, que ya te presentamos también en su momento, pero como te digo, si te apetece hay copias, porque el CD cuesta mucho venderlo, aunque aquí intentamos revalorizarlo, si se puede utilizar esa denominación. Y como bien te digo, pues si te quieres hacer con él, es fácil, y si no, ponte en contacto con nosotros y te decimos cómo puedes ponerte en contacto con ellos a trovadurbanoradio@gmail.com. Y del mítico barrio rockero de Casetas, que está un poquito apartado de lo que es Zaragoza, pero es parte de Zaragoza, nos llega estos N232, carretera que une... Creo que Zaragoza con Logroño. No sé si seguiría la N232, pero creo que van por ahí los tiros, si no recuerdo mal. Ahí me colocaron una vez una multa hace ya algún tiempo, pero bueno, eso es harina de otro costal. Y estos N232 es la última de las bandas que te propongo de este Condenados al Olvido. Esta demo de 1989 con 5 cortes, del cual escuchas El que no corre, vuela. Agradecido siempre a estos arqueólogos del rock, tanto Jesús como Paco, con estos Condenados al Olvido, N232.

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0: Ángeles del Infierno, ¿qué vamos a decir de ellos? De los Donostiarras, una enorme banda que, bueno, tal vez debieron de bajarse del carro en una cierta época. Lo que pasa que es verdad que cuando los músicos viven de la música, pues es como si te dicen a ti, vete de tu curro. Pues es complicado, ¿no? Y sobre todo cuando tienes la suerte de vivir de lo que tú haces. Pero ahí está ese tema, ese Pensando en Ti, que yo creo que se coaccionaba, no sería la palabra, se relacionaba bien con la poesía que hemos tenido. Bueno, seguimos con ese sonido clásico. Vamos a escuchar un par de temas inéditos para el gran público de Azucena Martín Dorado Calvo, que nos han cedido muy amablemente, porque ya sabéis que en estos días está saliendo reeditado en formato vinilo el segundo trabajo de Azucena, el Liberación, bueno, con canciones extras, con una presentación, con un montón de historia de lo que fue Azucena, que fue un artista prácticamente desde su nacimiento. Y vamos a acercarnos, bien te digo, a escuchar algo de su música. Vámonos a recordar aquel Salvaje y Cruel. Me decía la persona que me ha hecho partícipe de los temas que puede ser el primer concierto de Santa. Sabéis que Juan Luis y Fernando fueron un poco los precursores de recoger a Azucena de Huracán y llevarla con la idea de formar Santa. Pero bueno, como te digo, este Salvaje y Cruel se grabó en 1984 en directo, totalmente inédito esta canción de Azucena, que hace este año 20 años que nos dejó.
1: ¡Venga, hey! ¡Hey, hey, hey! ¡Arriba! Vamos a hacer un tema de Obús, que está por aquí, Salvaje y Cruel.

Pues ahí está este pepinazo en directo, este tema que hemos, como bien te digo, escuchado, es un tema inédito, este Salvaje y Cruel, en directo en 1984, pues que también nos va a servir para escuchar otro tema de esos temas inéditos, como bien te digo, que se han hecho posibles a esta reedición del año 2025 de aquel Liberación, un fantástico, como te digo, trabajo que ha salido en formato vinilo, 300 copias, con una edición de auténtico lujo, fotos inéditas. En definitiva, lo que vamos a hacer, aprovechar para escuchar cómo hemos hecho este Salvaje y Cruel, que se encuentra dentro de este vinilo, de este Liberación, es otro tema, la versión Khomeini de la canción Superstar, como bien te digo, una toma hecha en directo de 1900, esta versión de Khomeini, de Superstar, que hacía también de esta manera tan magistral Azucena, que nos dejaba, como te digo, hace 25 años. No deber de perderte el vinilo, altamente recomendable.

Excelente, desde luego, esa revisión de la carrera, como te digo, de Azucena, y una de esas revisiones que también hicieron de donde estaba ubicado el heavy metal en los años 80 dentro de Euskadi, dentro de aquella denominación de origen que fue el rock radical vasco. Pues había un punto en concreto en Vitoria-Gasteiz donde el heavy metal tenía peso y preponderancia en los sonidos duros. Tierra de Chayak, de Potato, de La Polla Record, pero había su parte heavy, tal vez menos conocida, y una de esas bandas que también ellos han dado visibilidad en estos condenados al olvido son BO2, con una historia fantástica, con un montón de páginas de las vivencias de la banda en Gasteizarra, tanto también en inglés como en euskera. Y como bien te digo, pues vamos a aprovechar para escuchar un tema inédito que nos han dejado estos señores, porque no podemos llamarlos de otra manera. Lo que están haciendo por nuestro heavy metal es una auténtica maravilla. Vamos, como bien te digo, a escuchar a esta banda, a estos BO2 que suenan con este tema, Guerras por la Paz, y nunca mejor dicho, 40 años hace ya de esto y que por desgracia seguimos teniéndolo muy presente. BO2, tema inédito, Guerras por la Paz, desde Vitoria-Gasteiz.

Y desde Bandas Asociadas en Asalto Mata RadioRock.com nos recomiendan esta fantástica banda, una banda muy clásica también de heavy metal. Estos son Cebo, estos mallorquines, y vamos a escuchar el tema Reading, como te digo, recomendación de Bandas Asociadas de Asalto Mata RadioRock.com.

Excelente, desde luego los cebos, los mallorquines que nos lleva a terminar la nueva edición del programa de hoy. Como siempre, darte las gracias por donde nos hayas estado escuchando, en tu FM preferida, tu página web preferida o tu app preferida, trovadorurbanoradio@gmail.com y nuestro blog y podcast asaltomatarradiorroj.com/trovador-urbano. Y como siempre nos gusta, cerramos con un enorme clásico, Vuelta de Rod Halford a Judas Priest allá por año 2004. Escuchar este Angel, como siempre recordándote que seas feliz, disfrutes de la vida y nos vemos en 7 días. Hasta pronto, Judas Priest.

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0: forma de acercarnos a esta problemática de la expansión de estos discursos, ¿no? Y de estos chavales tristes y salvajes, o de esta gente, o de estos hombres tristes y salvajes, algo que yo creo que ha añadido tu libro, que intenta añadir la teoría que explicas en tu texto, es ese enfoque del neoliberalismo, ¿no? O sea, cómo intentamos siempre, incluso para estas temáticas, utilizar como soluciones individualizadoras, ¿no? Como por ejemplo el deconstrúyete tú,
1: Claro.
0: ¿no? El ve tú al psicólogo o el tú búscate la vida o tal, cuando realmente esto es algo más de contexto y estructural.
1: Total. Sí, creo que uno de los grandes, si tuviese que decir tres cosas fundamentales del libro, una es esta, ¿no? Intentar repolitizar todo el tema de las masculinidades, ¿no? Creo que es un campo especialmente raptado por una lógica muy individualista, ¿no? Pareciera que la interseccionalidad es súper importante para todos los análisis sociales, ¿no? Nos llenamos la boca siempre con lo importante de la interseccionalidad, la diversidad de los ejes de opresión y tal, pero cuando hacemos análisis de las masculinidades, pareciera que esa interseccionalidad se nos olvida, ¿no? Y que, pues al final es una cuestión de, tío, revísate tus privilegios, deconstrúyete, renuncia a espacios y tal. Pues me parece una parte importantísima, pero que desde luego creo que es insuficiente, es necesario, pero no suficiente porque termina desembocando a una cuestión muy individualizante y muy despolitizada, ¿no? De repente la lucha de las masculinidades igualitarias parece que está muy desconectada por la lucha con la vivienda, la lucha ecologista, la lucha por las clases de, pues, un derecho, una vida más digna a nivel material, etcétera, etcétera. Y creo que también eso es un límite brutal del activismo, ¿no? El discurso de las masculinidades igualitarias al final se ha quedado en una especie de reducto de nicho activista muy pequeño, de hombres que en lo bajito y en nuestra vida privada vamos a grupos de hombres e intentamos revisarlos, pero que pareciera que es una labor muy poco politizada, ¿no? Y desde luego estamos viendo que se está politizando a saco, pero desde el otro lado, ¿no? Las ultraderechas y los sectores del odio están politizando estas masculinidades brutales y sin embargo nosotros nos mantenemos en una especie de línea muy individual. Y esto me parece una cosa muy importante a revisar, ¿no?
0: ¿Y cómo lo politizamos desde la izquierda en mis comunidades?
1: Entendiendo que esto, que a veces, que el campo es mucho más amplio de lo que parece, ¿no? Y que es verdad que la cuestión individual de la revisión personal es fundamental y es un paso importantísimo del que partir. Es verdad que la politización se hace desde un lugar mucho mejor cuando hay una revisión personal, ¿no? Pero que desde luego quedarse ahí, primero, reproduce esta lógica de invierto en mí mismo para mejora personal, para ser mejor persona, esta vez desde un postulado igualitario y desde un postulado más ético, pero sigue siendo esta labor un poco individualista de convertirme en una mejor versión de mí mismo, ¿no? Claro, priorizar eso por sobre el entender que a veces podemos no ser la mejor versión de nosotros mismos, podemos ser un poco imbéciles y cagarla de vez en cuando, pero tener una perspectiva más colectiva, más política, más activista, y hacer activismo, por ejemplo, un activismo de grises, de ir a hablar de, oye, ser pavo feminista no va de no cagarla, sino que va de lo que siempre digo, las tres o cuatro R's, que son reconocer la cagada, responsabilizarte de la cagada y reparar la cagada, y la cuarta podría ser la revisar y cambiar la cagada. Esto creo que cambia un enfoque y lo abre quizás a otro concepto que nos llenamos mucho la boca, pero que cuesta mucho implicar, que es el tema del antipunitivismo o las posturas no punitivas, esta vez dentro de las masculinidades, ¿no?
0: Hay un miedo a cagarla, ¿tú crees que por el
1: Claro.
0: punitivismo?
1: Sí.
0: Quiero decir,
1: ¿Cómo, perdón?
0: hay un miedo a cagarla por parte de los hombres que estén en movimientos sociales, por ejemplo, por ese punitivismo, quiero decir.
1: Creo que sí que es verdad que esto es un debate muy delicado, porque sí que defiendo en el libro que creo que el debate sobre la cancelación y el punitivismo, que es al final de lo que estamos hablando, ¿no? Es complejísimo y que quizás en algunos sentidos hemos pasado muy de puntilla en ello, con el argumento de no existe la cultura de la cancelación y en efecto y el caso más paradigmático es que Estados Unidos está gobernado por una persona que ha sido condenada por delitos sexuales, ¿no? Y que por lo tanto no podemos hablar de cultura de cancelación. Sin embargo, creo que la cuestión puede profundizarse un poquito más, porque es verdad que la cancelación no es ese monstruo No existe una cultura amplia, hegemónica, legítima de cancelación, donde se cancele a diestro y siniestro, y de repente, pues todos los hombres tengamos una cancelación súper fácil o súper fácil a la vuelta de la esquina, ¿no? Es verdad que cuesta mucho más y hay un montón de pavos que hemos cometido mierdas o pavos que han abusado un montón de posiciones de poder y la han liado y siguen estando en entornos literarios, entornos políticos. Pero es verdad que, por otro lado, sí que ha habido varios casos, y todos podemos conocer alguno, de casos de hombres, sobre todo de clase obrera, de entornos activistas, de entornos sociales, que han perdido grupos de apoyo, han perdido asambleas, han perdido redes de contactos, ¿no? Y esto es verdad que no es ese gran monstruo que se piensa, y no es, desde luego, no es el gran monstruo que utiliza la ultraderecha para azuzar el miedo, ¿no? Pero sí que creo que hemos caído a veces en una cultura de, en vez de aceptar y entender y poder estimular espacios de trabajo desde el fallo, de ensayo y error, un activismo de grises, de entender de que esto no va de dos cajitas, de machismo o feminismo, sino que va de un abanico muy amplio en medio, y de que podemos estimular culturas más comprensivas y tiernas que busquen la responsabilización, pero no la culpa, el reconocimiento, pero no el ser tibios con el fallo. Creo que hay posturas donde se puede encontrar a hombres que la liamos, pero pueden encontrar espacios de decir, oye, responsabilízate de mierda de esto, responsabilízate de esta mierda que has cometido, pero no vas a perder el apoyo, ¿no? No vas a perder tus redes y tal. Creo que podríamos quizás reflexionar un poquito sobre estos entornos, porque desde luego sí que veo, estoy pegando,
0: Dale,
1: pero
0: dale.
1: sí que
0: Para eso
1: veo.
0: te hemos traído.
1: Sí que veo que hay como cierta tibieza y cierto miedo por parte de muchos hombres que estamos en entornos de izquierdas y activistas a levantar la voz respecto a estas cuestiones de masculinidades, a estas culturas, a estas cuestiones de género, a ocupar espacios, por ejemplo, el tema del blog del salto. Siempre estoy hablando con un colega diciendo, oye, ¿quieres
0: Anímate.
1: escribir? Y tal, y la peña en plan, no, es que no me siento preparado, no, es que yo no creo que tenga nada que decir, no, no, es que yo no sé tanto. Es como que la gente está esperando hacer la Dalí de las nuevas masculinidades para poder decir algo interesante.
0: Bueno, me suena un poco siempre al síndrome de impostor que han sufrido siempre las mujeres,
1: Claro.
0: pero que nosotros sufrimos en esto, porque en esto es en lo que tenemos el miedo, que igual las mujeres sufren en muchos sectores a
1: Claro.
0: ser criticadas de una manera exacerbada, etcétera, ¿no?
1: Total, total. Y creo que, sin embargo, creo que lo que hace falta es gente que, hombres que estemos hablando desde ese gris, desde la cagada, el decir, oye, yo he sido, pues, tengo mucha facilidad para ser un capullo, llevo muy mal la inseguridad y tengo muchas veces que estar comprobando si me quieren, con mi pareja, es como, cookie, no sé qué, y soy un imbécil que durante la adolescencia la ha liado parda, yo era un imbécil que se sentaba con los amigos en un banco a decir piropos a las chicas cuando pasaba, y he sido un imbécil de mucho cuidado, ¿no? Y creo que hace falta voces que hablemos desde ahí, no desde el otro punto, ¿no? Creo que es muy interesante el concepto de referente, que lo menciono un poco en el libro, ¿no? Creo que el referente estamos todo el rato buscando, hace falta referentes, hace falta nuevos referentes y tal. Referente, sin embargo, es una palabra muy confusa, ¿no? Creo que referente etimológicamente viene de refer, ¿no? Tiene que ver más con coger de la mano y acompañar en un camino que esa persona que se pone del otro lado de la frontera y dice, oye, estoy aquí, venid a verme, ¿no? Seguidme, que aquí, este es el camino. El referente coge de la mano y acompaña. Y creo que no estamos haciendo ese acompañamiento, porque eso implicaría reconocer el fallo, reconocer las cagadas, hablar de esas cagadas entre todos y decir, oye, tío, no pasa nada, he aprendido a responsabilizarme y a reparar desde la propia cagada. No es que tenga que ser un nuevo hombre para empezar a hablar de estas cosas, ¿no? Y sin embargo, siento que faltan mucho esas voces, hombres que hablemos de estas mierdas que cometimos, porque. Aparte, faltan casos ejemplares en el debate. Parece que todo el mundo tiene miedo a que le pillen su cagada porque pareciera que te cometer una cagada es sinónimo de cancelación y sinónimo de que vas a perder los entornos. Y claro, mientras no hablemos y no podamos hablar de estas cagadas, se reproduce esta lógica de que existe una cultura de la cancelación de que nadie puede hablar de su mierda, ¿no?
0: De hecho, tu libro es en gran parte sí que vas metiendo como muchas pinceladas de ese pasado que tú has dicho, ¿no? O sea, como de esa. Vas haciendo como una relación de esas cosas que tú has ido aprendiendo, haciendo una revisión del pasado. Yo creo que esto lo hacemos mucho los tíos, pero siempre en silencio, ¿no? O sea, todos cuando vemos efectivamente a alguien al que sí que han cancelado, cuando tú ves ciertas prácticas o cuando empiezas a relacionarte con el feminismo y te empiezan a decir esto que ha hecho ese tipo, ¿no? Todos tendemos a pensar en el pasado, ¿no?
1: Sí. Creo que en ese sentido he intentado hacer lo que con lo que unas autoras llaman autoteoría, ¿no? Se habla mucho de autoficción, pero la autoteoría también es una posibilidad literaria, ¿no? Entender cómo desde la propia experiencia se puede uno pensar qué le atraviesa, cómo lo atraviesa y qué habita en mi cuerpo, qué habita en mi identidad, qué habita en mi discurso y en mi pasado, ¿no? En ese sentido sí que me lo he pasado muy bien escribiéndolo, porque fue revisar muchos momentos bastante épicos y bastante salvajes de mi vida, ¿no? Sí que hay una revisión de todo este pasado punky, de punky skins, rollo antifascista, entornos anarquistas muy radicalizados y entender qué me atravesaba en esos momentos, entender cómo la política también puede movilizar, no desde necesariamente argumentos, como esto es lo que intento explicar en el libro, ¿no? Cómo esta cultura del dato mata relato se vuelve quizás insuficiente para entender cómo se moviliza la política hoy en día, ¿no? Y que al final hay mucho afecto, mucha emoción en la carne, y lo cojo todo este pasado y recojo cómo a mí políticamente me movilizó sobre todo una serie de afectos, una serie de emociones muy fuertes ligadas al júbilo, ligados al salvajismo, ligados a la indignación, a la rabia, ligados a la alegría de estar conectando con otros cuerpos, ¿no? Y en ese sentido, creo que de repente la reflexión política se vuelve quizás un poquito más profunda. También hay mucha revisión de momentos políticamente incorrectos para poder entender qué puede habitar en ese pensamiento y en ese sentir políticamente incorrecto, ¿no? Hablo mucho de la cultura masculina de finales del 2000 y principios de finales del 90, principios del 2000, ¿no? Yacas, el hacer el cafre, meterte en un contenedor y tirarte por una cuesta, liar la parda con la policía en unas obras, ¿no? Y entender.
0: Sí, porque cuando vimos Jackass era porque nosotros ya estábamos haciendo esas gilipolleces a veces,
1: Claro.
0: ¿no? Eso, lo que pasa es que lo llevan al extremo, ¿no?
1: Claro.
0: En la
1: Y
0: tele.
1: sí que pareciera que hay un cambio cultural muy fuerte, ¿no? Y sin embargo, nuestros cuerpos están muy atravesados por eso. Y hay veces sí que quizás hemos abordado política y teóricamente muy poco esto, ¿no? Y creo que una de las cosas también, otra importante que intenta hacer el libro es, vamos a ver de cara estos tipos de afectos, porque creo que lo que moviliza los sectores conservadores no es solamente odio y no es solamente bilis. Es una cuestión de alegría, de júbilo y de diversión muy grande que están movilizando estos sectores conservadores y que nosotras quizás nos cuesta un poquito más movilizar, ¿no? Claro, si de repente, y esto quizás suena un poco políticamente incorrecto, ¿no? Pero claro, si de repente estamos proponiendo como alternativa masculina a los chavales jóvenes, e incluso a la gente de nuestra edad, ¿no? Ser pues hombre suave, trabajarte pues la capacidad que tienes de ocupar el espacio, renunciar al habla, pues suavizar un poco tu expresión, suavizar la forma que tienes de hablar, suavizar la forma que tienes de relacionarte, incluso a nivel de vestimenta, pues vestir más suave, explorar nuevas estéticas y tal, frente a una masculina de, loco, vamos a divertirnos, vamos a hacer rabiar a la profesora, vamos a hacer rabiar a las feministas, vamos a intentar cultivar esa fortaleza, el control de las emociones, vamos a intentar convertirnos en la mejor versión de nosotros mismos, invertir en tu cuerpo para convertirte en un tío de puta madre. Y al final es como,
0: Que es
1: claro,
0: más atractivo, ¿no? Para el chaval.
1: entiendes que los afectos y el deseo que moviliza cada una de las cosas son muy diferentes. Y en otro momento de la historia, en otro momento de la política, creo que la capacidad de movilizar esto era buena, ¿no? Sobre todo con los primeros años de la oleada del feminismo, este momento en el que el feminismo estaba movilizando unos afectos muy bestias, porque esto también es importante, ¿no? No solamente la ultraderecha moviliza afectos. Creo que el feminismo también movilizó en su momento afectos muy potentes en las mujeres. Me atrevo a decir que no solamente salían a la calle por cifras y estadísticas de injusticia, sino porque, joder, te encontraban a otras mujeres en la calle y creaban una sensación de júbilo, pertenencia y rabia, ¿no? Colectiva. Claro, en esos momentos quizás era más fácil movilizar ese compromiso con esa masculinidad alternativa, pero hoy en día, claro, estamos viviendo un contexto de crisis democrática de la hostia, un ocaso y una caída de la sensación de justicia en España. En aprobación por parte de los hombres al sector político es mínima, o sea, Tú vas a cualquier barómetro del CIS y lo que piensan sobre el gobierno, la administración pública, los funcionarios, la justicia, todo esto es mínimo. Hay una crisis democrática o una crisis de
0: De
1: legitimidad.
0: legitimidad.
1: Y una crítica hay una crisis también de sensación de justicia social, de valores democráticos, no solamente una cuestión administrativa, sino que es una cuestión también de crisis de valores. Claro, en este momento de ocaso de esta cultura de la justicia social y de igualdad, movilizar desde ahí, desde una sensación de deuda, compromiso y pues empatía y compromiso con la justicia social, ¿no? Debemos convertirnos en nuevas masculinidades porque lo debemos hacer por justicia, ¿no? Entiendo, y tú y yo seguramente lo hacemos desde ahí, ¿no? Pero entiendo que eso se vuelve una movilización muy débil para ciertos sectores que están muy desencantados y muy distantes, ¿no? Y ahí en el libro es cuando intento conectar esa desafección con el feminismo, con la desafección democrática y valores de justicia social, ¿no? Creo que es muy importante que podamos abordar más complejamente y más ampliamente cómo la desafección es generalizada. No solamente va de antifeminismo. Va de antifeminismo, antidemocracia, xenofobia, neoliberalismo.
0: Decías esto justo de, me gustaba cómo en el libro cambiabas esta frase que tú has dicho, lo de que el dato ya no mata al relato, ¿no? Que es una frase que últimamente también repetimos un montón porque lo ves que el relato gana. Tú además lo cambiabas por relato no mata deseo. No, dato no mata deseo, perdón.
1: Exacto.
0: Dato no mata deseo, ¿no? Que yo creo que va un poco relacionado con esto, ¿no? Del júbilo, etcétera. Esta frase típica que se dice que en el salto intentamos coger con muchísimas pinzas, ¿no? Que no nos acabamos de creer en su totalidad, de que ahora la gente joven es facha porque facha es el nuevo punk, porque el punk es el nuevo anti-establishment, ¿no? ¿Viene relacionado con esto? O sea, ir a colgar un moñigote a Ferraz te da júbilo y diversión. ¿Es eso lo que necesitaría, en cierto modo, la izquierda o hacia lo que tendríamos que intentar luchar o comprender?
1: Sí que es verdad que intento huir, en el libro intento huir de las varitas mágicas y soluciones fáciles. En ese sentido, soy muy parco y muy cuidadoso cuando hago propuestas, porque no sé si está, porque creo que hay muchos libros donde se hacen propuestas claras y donde se apunta hacia dónde ir, ¿no? Y creo que en ese sentido, pues, se puede leer a mucha gente mucho más interesante que yo a nivel de propuestas. Yo lo que intento hacer es analizar para poder entender de dónde partimos. Y en ese sentido, por ejemplo, sí que apunto como una labor importante hacer una la autocrítica. Autocrítica por parte del movimiento, de las cosas que no se han hecho, las cosas que se han hecho mal, las cosas que no ha dado tiempo, no hemos estado a la altura de hacer, ¿no? Para poder entender, por ejemplo, cómo funciona lo políticamente incorrecto de una manera un poquito más quizás profunda. Sí que es verdad que cuando trabajas en clase, y esto sí que también es importante del libro, ¿no? Hay mucho también experiencia personal. Yo no hablo solamente de la academia, sino que trabajo mucho con hombres, con chavales jóvenes, con pues en formaciones a políticos. Hay mucho, llevo proyectos de intervención con chavales y en masculinidades. Y cuando te vas a clase, te encuentras, ¿no? Que sí que hay mucho de ese postureo rebelde de cara a las políticas de igualdad. Pero no sé si es tanto una cuestión solamente de punk, pero sí que es verdad que hay como mucho júbilo, mucho disfrute en el sentido de pertenencia, en el sentido de rabiar, de hacer enfadar a tu profesora o hacer enfadar a tu madre o a la feminista que tienes alrededor, ¿no? Pero no solamente eso, sino que también hay una cuestión de fatiga y cansancio. De un cansancio fruto de intervenciones muy puntuales, muy poco estratégicas, intervenciones de las que hemos abusado, como los talleres champiñón. Eran la única estrategia prácticamente que teníamos de cara a intervenir con chavales jóvenes y se ha mostrado desde el principio muy limitada. No puedes cambiar la vida a un chico con un taller de 1 o 2 horas. Y de hecho, a veces es un poco irresponsable porque si hago bien mi trabajo y voy y reviento una cabeza de un chaval y ese chaval se queda todo loco, diciendo, hostia, ¿quién soy? ¿Qué hago? ¿Cómo debería comportarme ahora? Y yo me piro de ese colegio y no vuelvo nunca más. Ese chaval se va a quedar con una cantidad de inseguridades e incertidumbres que posiblemente haga que luego se acerque a ciertos postulados bastante más reactivos, que es lo que me pasaba a mí. Yo sufrí mucho, pues sufrí bullying y mucho malestar en entornos pues educativos, y eso me hizo acercar no solamente, no tanto a posturas igualitarias, sino a posturas reactivas, ¿no? Pero la fatiga también pasa por un contexto, hay que entender, muy salvaje a nivel cognitivo para los chavales jóvenes, velocidad, códigos digitales, algoritmos del odio, fugacidad de la vida, precariedad, falta de perspectiva respecto al futuro, etcétera, ¿no? Y eso hace que haya unos contextos de fatiga, de cansancio y de malestar juvenil muy bestia, que hace que sí que hay que responsabilizar en este caso, y esto también un intento de politizar el discurso, hay que responsabilizar a las grandes plataformas de que en todo este contexto de malestar e incertidumbre, las grandes plataformas digitales, Meta, X, etcétera, YouTube, TikTok, han desarrollado unos algoritmos que están recomendando el odio y hay varias investigaciones que apuntan que tú te creas una cuenta de la nada y en las 4 horas, si has interactuado mínimamente con un contenido de Gym Bro, un contenido de Crypto Bro y tal, terminas teniendo un feed petado de discursos masculinistas y que eso es un pasito, el pasito siguiente es antifeminismo y el pasito siguiente es ya directamente discursos de odio. Y es la pipeline, ¿no? O los rabbit holes que de repente son agujeros de gusano que tú entras buscando una dieta para ganar masa muscular y terminas llegando al cabo de 2 días a Ricky Edit, un tío blanco hetero, Roma Gallardo y toda esta genia de impresentables monetizadores del odio. O sea, esto es responsabilidad de las plataformas. Y creo que eso es uno de los grandes elementos que tendríamos que estar presionando, que quizás ahora, pero muy tarde ya, porque esto llevamos muchos años, por fin ahora se está poniendo sobre la mesa, ¿no? De el gobierno quiere presionar para que haya una responsabilidad por parte de estas plataformas, pero es que se han cargado ya todo a nivel cultural. Es que no eran simples espacios de intercambio, eran grandes promotores de imágenes de mundo, grandes promotores de formas de relación, ¿no? Y llevan años destrozando la sociedad a base de discursos de odio, ¿no?
0: Tú cuando ves esa masculinidad de la que hablabas antes, de los 90, etcétera, cuando todavía Internet no era tan expandido o todavía no existía, con el de ahora, ¿tú ves una grandísima diferencia forzada por este factor? Las redes sociales, los algoritmos.
1: Y diría el avance del neoliberalismo, ¿no? Creo que es fundamental.
0: El típico año más del neoliberalismo, pues se nota.
1: Claro, pensamos que en los años 80, 90 era un momento de desestructuración todavía. La estructuración no había sido completada de una manera total, ¿no? No se había llegado a ese realismo capitalista del que habla Fisher de una manera ya totalizada. Era la época de la rebeldía porque sí que estaban cayendo los relatos y los guiones tradicionales de cómo se tenía que sostener una vida, ¿no? La desindustrialización, la sectorialización, la globalización, todavía en los 90 generaba ruido, generaba roces, ¿no? Y lo podemos recordar con las huelgas mineras en el norte de España y el 15M, por ejemplo, es un caso muy paradigmático. El 15M éramos
0: Aprovecha esas redes realmente.
1: claro, el 15M éramos indignados porque de repente estábamos cayendo, que se estaba rompiendo ya el pacto social. Todavía no se había roto el todo, pero porque aún se mantenía esta promesa de estudia, tendrás un trabajo, ten un trabajo y saldrás de la pobreza, ¿no? Sí que hay una diferencia muy grande porque lo que ves hoy algún día son chavales que están socializados en el erial, en el desierto de la existencia, ¿no? A nivel de promesa vital. Nosotros estamos indignados porque nos han dicho que era mentira eso que nos habían enseñado. Los chavales hoy directamente han crecido ante la falta de promesa. Saben perfectamente que una carrera no te garantiza gran trabajo y desde luego no te garantiza tener una vida digna a nivel material.
0: Y ahí es donde aparecen estas promesas tan locas, ¿no?
1: Claro,
0: De los gym bros, de los criptobros, etcétera.
1: total. Es que si ya te di, si, de hecho se monetiza mucho este malestar estos creadores de odio, ¿no? Cuando te dicen, tío, no te vas a hacer rico con una carrera universitaria, ¿no? No te vas a hacer rico con un trabajo mediocre de 8 horas en un despacho, sino que la riqueza pasa por otros lados. Pasa por desarrollar tu inteligencia, tu capacidad de pensar fuera del marco, de ser políticamente incorrecto, de ser audaz, de ser valiente y ser capaz de invertir con inteligencia, de ver más, antes que nadie la oportunidad de mercado, de invertir en ti mismo lo suficiente como para ser pues el lobo solitario que está dispuesto a sacrificarlo todo, pero con esa promesa de ganarlo todo al final, ¿no? Creo que esas nuevas promesas son un vergel, son muy productivas en un contexto de desafección brutal respecto a la vida tradicional y respecto a lo que se suponía que tenía que ser una vida. Es un guión más o menos establecido de cómo sostenerte en esto que se llama vida, ¿no? Actualmente eso está absolutamente destrozado por culpa del neoliberalismo, por culpa de to la total irresponsabilidad por parte de gobiernos. Le han intentado jugar a los derechos y a la igualdad, pero en realidad estaban capitalizando esa sensación de búsqueda de mejora para mantenerse en el poder, etcétera, etcétera, ¿no? Esa desafección también ha hecho que es que no te puedes ya fiar de nadie. Y esto se ve mucho en las clases. Y esto creo que es una de las, cuando apunto en el último libro, es importantísimo en ese sentido. Parte de la autocrítica, parte de, estamos hablando mucho de desbloquear la imaginación, ¿no? Pero creo que a mí no me cuesta imaginar, a mí me cuesta confiar en nuevas propuestas. Sabría imaginar nuevos mundos y sabría imaginar nuevas políticas, ¿no? A mí me cuesta confiar, porque hemos vivido estos últimos
0: ¿Qué
1: años.
0: quieres decir confiar en las propuestas que te ponen encima de la mesa? Porque son promesas que acaban en nada, quiero decir.
1: Claro, creo que estamos en un momento donde no hemos tenido, hay muchísimos debates que deberíamos haber tenido y no hemos tenido sobre qué ha pasado estos últimos años a nivel político, las puñaladas que nos hemos metido,
0: Total.
1: las decepciones que ha habido.
0: Ha salido con problemas de salud mental de la nueva
1: Exacto,
0: política.
1: toda la generación quemadísima por una nueva política que quizás no estuvo a la altura y desde luego que tenía un montón de problemas, me pareciera que no, no estamos hablando. O sea, ahora están saliendo los casos laborales de la nueva política, pero es que hay toda una generación entera que nos hemos destrozado mental y físicamente en esto, y ahora se esperan que creamos, que confiemos y que demos nuestro corazón a estas nuevas iniciativas. Y digo, claro, ojalá poder confiar tan fácilmente, pero para eso necesitamos quizás hablar de ciertas cosas. Y esto, por ejemplo, lo planteo en el libro. La imaginación política no se trata de desbloquear la imaginación política desde arriba, de vamos a permitirnos volar, sino desbloquearla desde abajo. Y hoy utilizo el caso, el concepto de suelo pegajoso de la literatura feminista, ¿no? De que hace falta desbloquear la desconfianza, el hastío y la tristeza para poder desbloquear esa imaginación. Pero para eso tenemos que hablar de cosas que han pasado, de cosas que no hemos hecho, de cosas que no hemos hecho bien. Y eso, claro, creo que es muy incómodo. Y eso creo que permitiría poder volver a construir cierta confianza y poder volver a construir cierta atractividad, atractivo para o desbloquear ciertos deseos de cara a esta nueva política. Porque lo que ves ahora en los chavales jóvenes es que, tío, ¿quién va a votar el perro Sánchez? Esto es una mierda. Y es verdad que, hostia, ¿podemos confiar en estas líneas políticas? Pues igual no del todo.
0: Ya.
1: Pero ¿qué alternativas tenemos? ¿Qué va a tal coletas? ¿Que podemos confiar? Es que tampoco, o el coletas,
0: Ahora
1: que
0: es
1: es verdad.
0: rufián.
1: Sí, a rufián, exacto. Es
0: Rufián.
1: como, esta desconfianza creo que es importantísima y es muy difícil hacer esto, ¿no?
0: No,
1: Bueno, me he metido en berenjenal, espero que no se me
0: no, no.
1: canse.
0: Punitivismo puro y duro te va a caer después de. No, pues siguiendo por ahí, la verdad. O sea, claro, ¿qué nos falta? ¿Qué nos falta? ¿Qué crees que nos falta? Lo has dicho perfectamente, ¿no? Nos falta abrir y debatir y tal, pero claro, cuando está todo atravesado por un montón de egos, de problemas, de barreras que nosotros mismos nos ponemos a la hora de no hablar de eso, ¿qué nos falta? Y sobre todo, ¿qué podemos aprender de lo que hace la extrema derecha? Porque tú, algo que haces en el libro es apuntar a eso, ¿no? A que han sabido jugar muy bien con el deseo, han sabido jugar muy bien con los afectos, con el júbilo, con la diversión y tal, y en cambio nosotros estamos encallados en esas posiciones aburridas, en esos, en el nivel político al que estabas hablando, en esas batallas de egos, en el no saber perdonar y etcétera. Entonces, ¿cómo podemos reestructurar esas ideas y esas estrategias para poder volver a ilusionar? ¿Qué podemos aprender de la extrema derecha?
1: Ah, esto es una pregunta dificilísima. Te odio por hacerlo, pero ahora me están grabando ahí ya. Nada, sí que primero creo que hay que tener cuidado, y esto, por ejemplo, yo formo parte de la red Pantuve, ¿no? Y con esto lo hablamos mucho, de que hay que tener cuidado con esta idea de, hostia, hay que aprender de la ultraderecha, porque hay veces que la ultraderecha simplemente lo que está haciendo es aprovechar unas condiciones del juego que están hechas para que ellas salgan ganando. Claro, esto, por ejemplo, pasa mucho en las redes sociales, este rollo de cómo hacemos para volvernos virales, cómo hacernos. Y es como, ¿de verdad queremos hacerlo? Porque lo que se vuelve viral es posturas individualistas que apelan a las emociones de manera facilona, discurso del ragebaiting, clickbaiting, discurso simplón, superficial. Claro,
0: Yo, por ejemplo, yo siempre me debato mucho entre esto, ¿no? Yo soy un chapas en lo económico también, ¿no? A mí me gusta, cuando explico algo de economía, hacer todas las referencias posibles. Si yo digo un dato, tengo que explicar que ese dato lo he sacado del informe del Fondo Monetario. Y luego ves a los neoliberales que buscan unos mensajes tan simplistas.
1: Claro.
0: La inflación es el impuesto de los pobres. Ya está,
1: Claro.
0: ¿sabes? Y dices, joder, pues igual sí que debo reducir un poco y acoplarme un poco a esos mensajes, aunque no los imite del todo, pero sí que ver cómo interpela, que es lo que tú explicas, ¿no? Perfectamente, cómo esa gente, los neoliberales, la extrema derecha, los criptogurús, etcétera, sí que son capaces de interpelar.
1: Sí, pero es que a veces que son capaces de intervenir porque las interfaces digitales ya están preparadas para eso.
0: Creo que hay algo más que eso. No es
1: Sí que
0: solo
1: es
0: una
1: verdad
0: cuestión de
1: que, sí que
0: algoritmos,
1: es verdad
0: ¿no?
1: que podemos reducir quizás tal, pero es que a veces, vamos a pensar que a veces no es solamente una cuestión de contenidos, sino cuestión también de formas.
0: Eso.
1: Es verdad que los contenidos podemos simplificar, de acuerdo. Sí, es verdad que somos unos chapados.
0: Sí,
1: Y que a nivel de discurso, que, pero claro,
0: somos un
1: poner.
0: poco chapas, dijo él mientras hacía una
1: Sí,
0: entrevista de
1: exacto.
0: una hora.
1: Por ejemplo, sé que hay peña muy interesante, ¿no? Por ejemplo, aquí en El Salto hay peña interesantísimo que está explorando nuevos códigos, que sea Alex, Ismiaude, Marsala. Aquí en El Salto tenéis una, o tú mismo, ¿no? Hay como una investigación en los nuevos códigos que es muy interesante, ¿no? Que se está haciendo de manera clara. Pero luego está las formas. Hay veces que las propias redes son espacios individualistas de cultivo del yo marca y tal, que hay veces que habría que repensar si es, porque a veces las formas ya modifican y condicionan el código. Cuesta hacer algo colectivo. Por ejemplo, en el caso de Pantube, estamos a veces muy involucrados en poder crear colectividad en el contenido. Sin embargo, el contenido termina siendo muy, muy solitario, termina siendo. Y en esto, sin querer enredarme, es más bien para hablar de cómo a veces la forma ya está condicionada. Y que a veces que hay que pensar que estamos queriendo competir en un contexto donde ellos ya tienen las de ganar, porque están, aparte, los algoritmos ya sabemos que les promocionan. Y a nosotros nos cuesta un montón salir del nicho y salir de. Por ejemplo, hay un montón de proyectos de juventud que lo último que hacen es llegar a la juventud, porque la juventud ve en redes sociales a una serie de influencers que es súper difícil colaborar con ellos porque te van a cobrar 1.200 euros por un reel de colaboración, ¿no? Así que a veces el propio marco ya está condicionado. Por eso, en ese sentido, a veces quizás toca pensar fuera del marco. Quizás no es competir en igual en esa percepción de igualdad de condiciones, ¿no? Estamos todos en igualdad de condiciones en un marco igualitario, así que vamos a competir y si lo gana la ultraderecha gana es que son más eficaces. Igual no, igual el marco está un poco a veces condicionado. Y eso, por ejemplo, nos podría llevar a ser más potentes a la hora de hacer las luchas digitales, de presionar porque haya un control de los algoritmos por parte de instancias o por lo menos que haya una transparencia de los algoritmos, que no puede ser que los algoritmos sean cuestiones tan importantes a nivel social y haya una especie de derecho de patente, donde no sabemos cómo funcionan los algoritmos porque hay derecho de empresa, ¿no? No puede ser, están modificando.
0: Cogiendo esto que has dicho de los proyectos jóvenes que no llegan a los jóvenes, tú lo has dicho porque un influencer te puede cobrar un pastón. Pero a nosotros aquí en el periodismo, en El Salto, nos pasa exactamente lo mismo. Nosotros estamos jugando a este juego, ¿sabes? Y yo en estos vídeos repito 20 veces, dale al like, dale al tal, porque sabemos que el algoritmo funciona así. Pues claro, cuando piensas en estrategias, en volver a las estrategias, ¿no? Decimos mucho esto de hay que volver a las asambleas, ¿no? Hay que verse las caras en las asambleas, hay que volver, que esto funcionó muy bien en el 15M, pero es que ya no estamos ni en el 15M ni estamos en los
1: Total.
0: 90, ¿no? Esa individualización capitalista que está ganando cada vez más adeptos, que encierra a los chavales en sus casas, ¿no? Que yo veo a mi sobrina de 19, 20 años y es que no suelta el móvil, ¿sabes? Y se encierra, ya no está en el salón viendo la tele, está en su habitación con su
1: Brutal,
0: móvil.
1: sí.
0: Entonces, si no juegas a ese juego, no llegas a esa gente.
1: Claro.
0: Eso es una realidad. Entonces, creo que hay como una barrera para llegar a los jóvenes, que los
1: Muy
0: que estamos
1: heavy.
0: en este lado de la comunicación y que estamos intentando llegar, nos volvemos un poco locos
1: Total.
0: si no imitamos un poco a la extrema derecha, si no tal. Entonces, no sé qué estrategia.
1: Claro. Esto es muy difícil porque es verdad que se junta. Bueno, sí que es verdad que intentaría apuntar un poco a la calma, porque una de las cosas malas y buenas que tiene a nivel social actualmente el mundo es que va todo súper puto rápido.
0: Sí.
1: Va todo rápido y nada dura. Nada dura, y esto puede ser una mala noticia porque la oleada feminista duró mucho menos que la de los años 70,
0: No.
1: o el 15M duró mucho menos que otras
0: Años
1: movilizaciones.
0: 38.
1: Exacto, es como, van mucho más rápidas, y de hecho van cada vez más rápidas, pero también afecta a la ultraderecha. Y eso lo vemos, por ejemplo, en el negocio que tienen montado los monetizadores del odio, que vemos que ya están pinchando muchos. Hay varios que están empezando a perder seguidores, perder visualizaciones. Ahí los chavales empiezan a entender que, pues mira, tío, es que esto que dice el Roma Gallardo, no, no me lo creo, no sé qué, uf, no, esto me da un poco, este es demasiado radical y tal. Los chavales también se cansan muy rápido y se van a también cansar de eso, quiero pensar. Y lo empiezo a ver, quizás no para irse de repente otra vez al movimiento feminista, pero sí, por lo menos para también desafeccionarse, o como se diga, de esa ultraderecha que les llamaba la atención hace unos años, pero que poco a poco se están dando cuenta que tampoco le da ninguna puta solución a nada de su vida.
0: Esto es como la política, ¿no? Cuando Vox te puede llamar la atención, pero cuando tocan gobierno, demuestran ser unos
1: Exacto.
0: inútiles, ¿no?
1: Por eso.
0: Entonces,
1: Por eso un poco la calma a veces es, vale, estamos muy, muy cargadas ahora con la pesadumbre, y es normal porque vivimos un momento de mierda políticamente donde vemos que no para de crecer el odio y pareciera que es imparable, ¿no? Y de hecho, ellos juegan mucho a hacer de leña del árbol caído, ¿no? En plan, no veis cómo vais a perder, os estáis cagados, ¿no? Cómo se está dando vuelta la tortilla, ¿no? Está, por fin os vais a cagar, no sé qué. Y es verdad que eso nos llega y nos hace sentir, cuando trabajo con profesorado, técnicas de igualdad, con profesores de universidad y tal, hay un miedo muy grande a esto, ¿no? En plan, uff, tío, qué bestia, ¿no? Sin embargo, como bien dices, quiero pensar que luego cuesta mucho mantener ese tipo de apoyo cultural cuando son partidos que son absolutamente inútiles en la gestión económica, en la gestión cultural, en la gestión política y en la gestión, pues, ya social a nivel amplio, ¿no? Nos va a tocar en ese momento estar a la altura. Cuando pase eso, tenemos que tener capacidad de análisis, capacidad de movilización, capacidad de movilización afectiva, ¿no? Es verdad
0: y también de imaginación, para
1: que. Y de
0: mostrarles
1: imaginación.
0: algo que les guste,
1: Y
0: ¿no?
1: de ilusión. Claro, como bien digo, a veces eso, no hace falta solamente imaginación, sino confiar. Y tenemos que conseguir volver a capturar la confianza de la gente, que vuelva a haber una ilusión y una confianza respecto a las movilizaciones igualitaristas, progresistas o transformadoras, como queramos decirle. Porque actualmente, claro, es que hemos perdido la confianza brutalmente de esta gente, ¿no? Es una tarea pendiente para estos próximos años, quizás entendiendo que esto va más allá de lo que nos gustaría o lo que nos gustaría, y posiblemente lo que nos quede son unos años un poco dificilitos. Y no verlo quizás es muy ingenuo. No, no, no, no te preocupes, no sé qué. Quizás hay que ser realista y quizás es verdad que nos viene. Porque a veces encima la cultura va con péndulos, ¿no? El problema es estar bien armados, estar bien preparados, pero cuando nos vuelva a tocar la posibilidad de que vuelva a haber un marco de oportunidad política para poder otra vez incidir en esto.
0: Por desgracia, ese marco a veces parece que sea que gobierne la extrema derecha, ¿no? O sea, que haya una
1: Claro.
0: reacción.
1: Claro. Y esto es una mierda porque aquí estamos dos tíos blancos
0: Exacto.
1: diciendo, ah, que igual lo que nos viene es la otra, y aquí
0: Exacto.
1: nosotros tú y yo vamos a perder nada.
0: No vamos a correr por la calle porque nos persigan los
1: Por
0: nazis,
1: eso.
0: o bueno, igual sí,
1: Sí, pero no vamos a
0: pero
1: perder
0: menos
1: derechos.
0: probabilidades, exacto.
1: Y es verdad
0: No
1: que
0: nos van a expulsar del
1: esto es
0: país,
1: un.
0: no nos van a quitar la sanidad
1: Exacto,
0: pública.
1: total. La
0: Exacto.
1: peña trans, la peña migra, la peña
0: Efectivamente.
1: pobre, es como. Bueno, que somos precarias, pero
0: Sí, pero que
1: estamos.
0: no estamos en ese.
1: Claro, por eso no quiero caer en esta idea del
0: Sí.
1: aceleracionismo marxista de. No, es que las contradicciones del capitalismo tienen que potenciarse hasta que caiga por sí solo. No, es como no, tú no pierdes nada con esto, así que.
0: Claro.
1: Pero, claro, supongo que tampoco caer en la otra, ¿no? Ser tan ingenuos de pensar de no, es que la política funciona como me gustaría que funcionase, y sí que podemos remontar la ilusión teniendo partidos de una izquierda neoliberal se han apropiado, han monetizado política y económicamente la rebeldía y la han convertido en desilusión y desafección política. Pues igual hace falta que todo este tipo de. Para luego ver. Caer en la misma mierda de siempre y ver los casos de corrupción y casos de. Bueno, pues igual no es que haga falta la aceleración de contradicciones, pero es que igual sí que hace falta quitar a ciertos personajes del tablero y poder quizás luego gestionar lo que nos queda y no volver a caer en estas falsas promesas y en estas que en las que caímos, ¿no? Porque es verdad que ahí es una un poco autocrítica, ¿no? Decíamos que Podemos no iba a caer en lo que iba a caer, lo que había caído Izquierda Unida en su momento gobernando en desigualdad de condiciones en la sociedad y tal, y mira lo que se ha caído. Por realismo político, por practicidad y todo esto,
0: Lo
1: pero
0: que
1: mira lo que ha
0: acabamos
1: pasado, ¿no?
0: llamando, no, totalmente. Oye, tío, estamos hablando mucho de la gente joven, que es con, tú estás trabajando más. ¿Qué pasa con los de 30 y 40? Porque tú miras las estadísticas de
1: Total.
0: voto y realmente hay un movimiento de hombres hacia el voto de extrema derecha. Y además, esto ya no es estadística, sino alguno, yo conozco algún caso personal, gente que estuvo metida en el 15M, que ahora. Bien porque han tenido un encontronazo con el feminismo, conozco un caso como este, ¿no? Bien, porque como tú dices, igual las soluciones que han venido por parte de un supuesto gobierno progresista tampoco les han ayudado a pagar el alquiler, la vivienda, etcétera, es un problema. Hay una desafección que está llevando a estos hombres, ¿no?

0: Sociológicamente, a veces es una tentación ver que si el comportamiento es el mismo, entender que la causa es la misma, ¿no? Por ejemplo, pues si se agarran tanto clases bajas como clases altas a la masculinidad normativa, quizás es porque la masculinidad no sé qué. Hay que entender la diferencia del significado para cada clase social de la masculinidad para entender. Igual todas llegan al mismo puerto, pero no por el mismo camino. Y en ese sentido, hay que entender que a Vox también han llegado muchos hombres, ahora cada vez más muchas mujeres, porque hay que también recordar, los hombres somos punta de lanza porque somos adelantados. Y se habló mucho de que Vox se opuso por el voto masculino. Y es verdad, pero actualmente si vas al CIS y vas a los chavales jóvenes de 18 a 24 años, el primer partido para los chicos es Vox, pero el segundo partido para las chicas es Vox. O sea, es una cuestión de que también dentro del feminismo, dentro del, perdón, en las mujeres, el feminismo también está perdiendo cierta legitimidad y está habiendo un rebrote conservador también por parte de muchas mujeres. Ligadas a lo que era el otro lado, pero creo que el otro lado era la punta del iceberg y hay una desafección política también muy grande y una utilización por parte de los miedos sociales de la antimigración, la
1: Claro.
0: inseguridad, el peligro del velo, la presión, porque esto es el feminacionalismo de toda la vida, ¿no? La ultraderecha utilizando estratégicamente parte del feminismo para su conveniencia. Nosotras de verdad somos las que de verdad pensamos en las mujeres porque queremos protegerlas de ese otro musulmán que viene a reventar a nuestras mujeres, ponerle velo y controlarlas, ¿no? Esto está calando en muchos sectores y también en sectores femeninos.
1: Justo teníamos, perdóname que puntualice simplemente, justo tuvimos a Nuria Lavau aquí hace unos días, y a la que tú citas en tu
0: Vamos,
1: libro.
0: hombre. Vamos, Nuria, hombre,
1: Una
0: qué mujerón.
1: maravilla, de charla con Nuria. Y justamente me decía esto, ¿no? Que, ¿cómo era lo que decía Nuria? Es como, lo fácil es decir que la extrema derecha ha cooptado cosas del feminismo, lo difícil es reconocer o ver del feminismo que han sido muy reaccionarias y que han ligado en eso,
0: Total.
1: en el antiislamismo y en posiciones así, que han ligado perfectamente con las ideales de la extrema derecha.
0: Sí, yo creo que también tiene mucho que ver con la facilidad que ha tenido el neoliberalismo de despolitizar ciertas luchas. Dentro del discurso del empoderamiento se ha colado todo un discurso de la girl boss, de la mejora personal, de convertirte en una mujer independiente, emprendedora, fuerte, que bebe también. Ahí lo vemos, del heteropesimismo, de la desconfianza a los tíos, de que no te hace falta ningún pavo en tu vida, solo te hace falta tu hermana,
1: Claro.
0: y dilo tata, y eres más fuerte que nadie, y no sé qué. Que era, por eso lo de triste y salvaje, son afectos fácilmente recuperables por ambos lados, o por no solamente dos, sino por muchos bandos, ¿no? Y el tema del feminismo también postuló unos ciertos elementos afectivos, como este empoderamiento individualista, que casaba muy bien con la girl boss. Que dentro del feminismo también hemos visto muchas mujeres que se han convertido en las grandes adalides, neoliberales del feminismo, que salían presentando programas, demostrando una capacidad de a mí no me conviene contar nada a nadie, pero que luego pues estaban tremendamente despolitizadas y son feministas solamente para pues reírse de los tíos o criticar la desigualdad en un sentido de género, pero no en un sentido de clase. Así que bueno. La pregunta que decías era, ¿por qué los tíos adultos de todo esto, ¿no? Y
1: ¿Qué hacemos con ellos?
0: claro, sí que es verdad que los tíos adultos es muy interesante porque hay muchos que somos un poco más patatas digitales, por ejemplo, ¿no? Y tendemos mucho a criticar a los algoritmos, pero luego los pavos más de nuestra edad no estamos tan metidos en el mundo del TikTok. Bueno, tú sí, porque eres un gran divulgador
1: Friki,
0: y estás bien
1: friki.
0: agarrado
1: No
0: de.
1: tengo TikTok, ¿eh? Justamente es la que no
0: No, yo
1: tengo.
0: tampoco, primo. Hay tradición.
1: Pero últimamente tengo un enganche a YouTube muy serio, sí.
0: Sí, claro. Y
1: Y veo a los malos también algunos, ¿eh? Tema económico, veo a los malos.
0: sí, hombre, hay que conocer más
1: Claro, lo que pasa
0: enemigos.
1: es que te ves dos del malo y el algoritmo enseguida
0: Sí.
1: estás en Roma
0: Bueno,
1: Gallardo. O sea, lo que tú has dicho antes, que cambio mal.
0: recomendación que hacemos es mirar al malo desde otra cuenta. Créate otra cuenta en YouTube
1: ¿Ah, sí o
0: para no
1: qué?
0: ensuciar tu algoritmo
1: Como tu
0: de
1: Yago
0: mierda.
1: feo, ¿no?
0: Sí, en plan. El Yago oscuro, ¿no?
1: Me hago oscuro que ve todos los vídeos de Juan Ramón Rayo.
0: Claro, exacto. Claro, en estos casos de hombres, bueno, una generación que está igual no está tan apegada a los algoritmos, porque claro, los chavales jóvenes, es verdad que ahí es una locura de influencias por parte de nuevos creadores de contenido, esa fugacidad mental. Pero en el caso de los adultos, creo que lo que hay mucho más claramente son afectos en

0: conquistados. Y lo decías muy claramente, ¿no? Hombres que estaban en su, hace 10 años, estaban muy cercanos a discursos igualitarios, a discursos pro-democracia o anticapitalistas, que estaban con nosotros en asambleas y que ahora de repente se han pirado, o siguen en asambleas, pero desde un lado totalmente o antifeminista o muy rencoroso, ¿no? Creo que en estos casos hay muchos afectos enquistados que hace falta poder hablar. Necesitamos poder hablar y ver qué ha pasado, ver cómo a veces no hemos estado a la altura de ciertas cosas, o hay veces en las que, pues, pavos sentían que el feminismo prometía unas cosas, pero luego en su vida diaria se sentían solos, desconectados, machacados. Como también los hombres por la igualdad no hemos estado a la altura de, no hemos conseguido crear movimientos sociales para nada atractivos o empoderados o poderosos para poder de verdad crear redes de apoyo para pavos en situaciones de problemáticas o para acompañar a casos. Por ejemplo, siempre voy a recordar un caso de una ciudad en la que vivía donde el colectivo feminista nos ya convocó a los pavos y dijo, oye, queremos crear un protocolo contra violencias en entornos activistas, pero no nos sentimos seguros hasta que no trabajéis ciertas movidas, ¿no? Y nos pidió trabajar sobre todo con un par de casos, y de repente esos par de casos eran tan jodidamente grandes, tan bestias, ¿no? Que veías que éramos unos mindundis, cuatro pavos activistas, que no estábamos preparados para hacer acompañamientos muy heavy, ¿no? En casos muy delicados, y no hemos estado a la altura. Y claro, estos pavos de repente se ven que se les señala, pero que no hay espacios de apoyo, no hay espacios de acompañamiento, o el cambio tenía que ser tremendamente individual y aislado y solitario, y esos pavos han preferido irse a espacios donde quizás no le montaban el pollo. Y hay mucho, mucho rencor y mucha soledad en ese sentido. Eso es una autocrítica que hay que hacer a lo que se ha creado. O por ejemplo también, que siempre lo marco, ¿no? En la cultura de la mofa que se ha creado, que la puedo entender porque es gracioso reírse del aliado, porque a menudo cuadra somos los pavos, pero creo que políticamente ha sido un movimiento un poco arriesgado en
1: Pero
0: reírse.
1: quieres decir cuando, no cuando la derecha, sino cuando dentro de la izquierda,
0: Claro,
1: esa mofa dentro de la izquierda hacia el aliado o de la
0: claro,
1: feminista,
0: este fácil que ha
1: sí.
0: habido contra los aliados que ahora somos, el hazme reír, prácticamente, ya, de hecho nos hemos cargado a la propia categoría de aliado como la categoría habitable. ¿Quién quiere ser aliado si ahora mismo todo el mundo se ríe de aliado? Tienes la cuenta de meme masculinidad haciendo memes contra los aliados, tienes a Noemí Casquet saliendo en periódicos diciendo, prefiero un tío machista que un feminista porque por lo menos el
1: Va de
0: machista
1: frente.
0: va de frente. Es como, tío, no podemos decir eso. Yo puedo entender la emoción de fondo, porque menudo cuadro somos y menuda aliadas hemos hecho, pero luego políticamente hemos perdido muchísimo, de repente creando una desconfianza de la hostia y un hazme reír brutal respecto a, pues, pavos que sí que ha habido muchos casos de pavos que han utilizado el feminismo para ganar capital social, que han cometido, hemos cometido cagadas brutales desde postulados de igualdad y tal, pero creo que este es el caso más concreto de lo que decía al principio de la entrevista, ¿no? La necesidad de un activismo de grises, de que no podemos cargar la categoría de hombres comprometidos con el feminismo porque la hemos cagado, porque no estamos tirando al niño con el agua sucia y todo por la ventana, ¿no?
1: Yo conozco hombres que están en grupos de hombres que no lo cuentan, ¿no? O sea, que está el que busca capital social y lo hace, que exactamente hay muchos tíos así, pero yo creo que hay también un cierto como casi una clandestinidad, ¿no? Como me reúno con hombres a hablar de esto porque sé que si lo digo
0: En público.
1: en público o se van a burlar de mí, me van a utilizar como un monoferio, o se me van a inflar a preguntas absurdas, muchas de ellas estúpidas, o voy a ser señalado, ¿no? Y en uno de estos señalamientos que quería introducírtelo, por esto que me has comentado, ¿no? De que nos hacen falta estos espacios, a ver cómo lo ves tú, uno de los señalamientos muy típicos a los grupos de hombres es, joder, con la de problemas que hay, tienen las mujeres, vosotros vais al final a hablar de vuestros propios problemas, ¿no? O sea, de cómo el patriarcado os afecta a vosotros, hijos de puta, que lleva afectándonos a
0: Sí,
1: nosotros
0: sí, sí.
1: durante siglos, milenios, ¿no? O sea, ¿cómo encajamos esa crítica que, en cierto modo, es totalmente real, ¿no?
0: Sí,
1: Es
0: sí,
1: real.
0: sí.
1: En los grupos de hombres es como machistas anónimos. Vamos a decir que somos machistas para acariciarnos y abrazarnos entre nosotros y decir, joder, qué bien tal, ¿no? ¿Cómo encaja eso? Esa, ¿Cómo encajamos esa crítica y a la vez intentamos promover esos espacios que tú dices que deberíamos tener los hombres?
0: Este tema es interesantísimo y qué guay tener espacios así de profundidad para poder abordar, porque este tema me fascina, ¿no? Porque yo también he llevado a grupos de hombres y he participado en grupos de hombres y entiendo esa desconfianza de qué hacéis dentro, y hay veces que, pues eso, lamernos las heridas y hablar de cómo sufrimos frente a una situación de desigualdad de la hostia. Claro, es verdad que durante mucho tiempo se ha abusado del concepto de los grupos de hombres, porque era una metodología que funcionaba a las tías, los espacios no mixtos de autoconciencia, y se pensaba que, pues, ya que funcionaban las pavas, no funcionaban los pavos, ¿no? Y es verdad que hay veces que no hacía falta, depende mucho del caso. O sea, las metodologías deberían estar plegadas a las necesidades de cada grupo. Y hay espacios donde sí que había una necesidad para poder hablar de nuestras emociones, también porque en otra época, hace unos cuantos años, sí que había mucho imperativo de pavos, empezar a hacer autoinspección emocional. Estáis tan putos desconectados de las emociones. Eran los primeros años del feminismo, ¿no? Pero es verdad que los tíos hemos recorrido ya un caso y ahora ya no es tan raro hablar de emociones. Muchos pavos vamos a terapia, muchos tipos ya tenemos a ciertas habilidades de inspección emocional. Y quizás ya no hace falta ese momento de autoexploración y de conectar con emociones y tal, pues ya tenemos ciertas habilidades. ¿Ahora qué? ¿No? Los grupos de hombres tienen que saber renovarse hacia un postulado. Claro, aquí hay la lucha de familias entre la lucha de familia de los costes y la lucha de los privilegios, ¿no? La de los costes es esta que comentas de cómo sufrimos los hombres también con el patriarcado. Vamos a analizar que los costes del patriarcado, y la otra familia es la de los privilegios. En plan, no, los hombres somos agentes activos en la desigualdad y somos un agente reproductor del patriarcado, ¿no? Ambas familias se dan siempre de hostias y creo que las dos tienen un postulado muy simplista y que quizás por sí mismo es insuficiente. A mí lo que me interesa es un postulado mixto donde podamos entender, nos parte de un sistema de reproducción de desigualdades, pero a la vez también como partícipes de una situación de malestar generalizada social en la que la dominación tampoco nos sale gratis. Esto también lo decía Marx, ¿no? Hay que entender que el dominante está dominado por la dominación. Y esta mixticidad nos permite quizás entender una cosa mucho más realista y mucho más compleja, que es que somos una panda de gilipollas en nuestra vida diaria reproduciendo muchas desigualdades, pero que muchas veces es por desconocimiento, por torpeza, por estupidez y no por una especie de
1: Por
0: voluntad,
1: comodidad, ¿no?
0: por comodidad,
1: Por
0: totalmente, sí,
1: comodidad,
0: porque
1: porque...
0: no sale rentable o nos cuesta o no,
1: Exacto.
0: o podemos pasar de puntillas, pues lo
1: Claro.
0: hacemos, pero que no siempre somos ese agente activo donde sí, yo quiero mis privilegios. Sabría hacer una lista de privilegios y los defiendo a capa y espada. Cuando la cuestión de privilegios es muy confusa, a veces de hecho, en ese gris, la ultraderecha gana mucho, te dicen muchos creadores de contenido. Dime dos privilegios masculinos. No, y no sabes distinguir, caminar seguro por la calle es un privilegio o un
1: Claro.
0: derecho no garantizado. Es como, ah. Pero bueno, la cuestión está que es verdad que los grupos de hombres deberían también tener un poco de esta responsabilidad, ¿no? Y cuando llevo o participo en grupos de hombres, también incido en cómo podemos también ser útiles para nuestras compañeras. Que esto no solamente sea un espacio de dorarnos la píldora o decir qué mal estamos, sino de cómo podemos responsabilizarnos respecto al movimiento, ¿no? Podemos gestionar un punto lila, un punto violeta en las fiestas de barrio. Podemos de repente decir a la asamblea del movimiento social de nuestro pueblo, nuestra ciudad, que vamos a ser el receptor de todos los casos de agresión que identifiquen las compañeras y nos comprometemos a gestionar con ese pavo pesado de la asamblea un espacio incómodo de decir, oye, pavo, mira, todo bien, pero mira, necesitas. Claro, podemos ser útiles también en un sentido político práctico, más allá de la autoidentificación de malestares. Yo creo que sí. Y que en ese sentido creo que podríamos también rendir cuentas al feminismo y que el feminismo, porque es verdad que compro totalmente lo que dices, de que hay una desconfianza a priori de los movimientos respecto a los grupos de hombres, en plan, ¿qué hacen ahí? Uf, ¿qué pasará ahí
1: No,
0: dentro?
1: no es todos, no es todo el mundo, pero...
0: No, y es bien verdad porque muchos grupos de hombres han sido muy inútiles a nivel de luego practicidad en el movimiento.
1: Total.
0: También es verdad que hay mucha frustración, malestar, mucho heteropesimismo, mucho hastío por parte del feminismo, porque se han dado de hostias durante muchos años con pavos imbéciles, que hemos sido pesados, hemos sido cargantes, no hemos estado a la altura a la hora de reparto de cuidados, a la hora de cambio y tal, ¿no? Y es verdad que hay mucho hastío, totalmente comprensible y totalmente lógico, ¿no? Pero es verdad que también hay que entender que el precio que hemos pagado es que ese hastío muchas veces se ha volcado en asambleas y que se han creado entornos a veces muy heteropesimistas dentro de la asamblea, y la asamblea también tiene que jugar un poco con el optimismo del vínculo. Tenemos que ir a la asamblea creyendo que el mundo es mejor, que puede ser mejor, y que podemos gestionar las incomodidades. Porque si no se generan unas desafecciones políticas de la hostia y la peña termina yéndose a la asamblea, porque
1: Exacto,
0: es...
1: eso te iba a decir, ¿no? Cuando no vemos esos futuros imaginables o no somos capaces de verlos, lo que hacemos es dejar de participar en esos espacios sociales, ¿no? Y el asociacionismo está ahora mismo de
0: ¿Qué
1: capa caída.
0: pereza la sesión de vecinos?
1: Claro.
0: ¿Qué pereza la asamblea? ¿Qué pereza gestionar este pavo incómodo? En vez de gestionar ese pavo incómodo que ocupa espacio, lo expulsamos o dejo de ir a la asamblea. No, es como hemos perdido, también como sociedad hemos perdido capacidad de poder gestionar la incomodidad del vínculo. De que hay mucho roce en el vínculo, ¿no? Y de que tienes que estar gestionando la incomodidad del otro todo el rato. Y hemos, ya post pandemia, la cuestión del riesgo, la distancia, la profilaxis social, hemos perdido mucha capacidad, ¿no? Y se nota mucho a nivel social. Hemos perdido tolerancia, hemos perdido capacidad de negociación, capacidad de marcar límites. Y hay veces que es una lógica Tinder, incluso dentro del asamblearismo, ¿no? Prefiero irme y buscar otro vínculo que a veces machacarme ahí dentro porque qué menuda que pereza, ¿no?
1: Justo has dicho ese término que también hablas bastante, ¿no? En una parte del libro, el heteropesimismo, ¿no? O sea, ¿cómo lo definirías? ¿Como ya un negacionismo, un cansancio de lo que serían las relaciones normales y corrientes?
0: Sí que creo que hay un heteropesimismo muy generalizado y no solamente en los sectores feministas y tal, sino también yo leo, intenté leer la manosfera también como un espacio fundamentalmente heteropesimista, ¿no? Los incels son también heteropesimistas en tanto que tienen un pesimismo radical respecto a las mujeres. Los MGTOW son estos colectivos dentro de la manosfera que dicen vamos a rechazar a las mujeres de nuestra vida, vamos a expulsar a las mujeres de nuestra vida porque solo nos quieren por nuestro dinero y luego nos van a poner los cuernos. Y nos van a quitar todo lo que tenemos, ¿no? También esa es una fundamentalmente heteropesimista, ¿no? De repente están planteando el vínculo como una cuestión de desconfianza, una cuestión de pereza y una cuestión de, pues de descartabilidad. Creo que hay el heteropesimismo mucho más grande de lo que pensamos y está muy, muy expandido en muchos sectores de la sociedad y que parte de esta idea de los vínculos generan desconfianza. Los vínculos son demasiado costosos. Hay veces que no valen la pena y quizás toca no esforzarte en ellos, ¿no? También somos una generación quemada por aplicaciones de citas. Una generación que nos hemos frustrado con citas de mierda, hemos chupado este imperativo de el éxtasis sexual, de tienes que aprovechar una vida estimulante sexualmente, tienes que comprar juguetes sexuales, tienes que ir a fiestas expositive, tienes que explorar tu sexualidad, ¿no? Incluso también los pavos, ¿no? De pavo explora tu ano, vete a pues, fiestas expositive, ten orgías, explora los juguetes sexuales. También los pavos estamos metidos, pero sobre todo las mujeres han estado muy metidas en esto, ¿no? El auge del capitalismo sexual, que habla Andrea García Sánchez Mases en el libro de Nuevo Contrato Sexual, ¿no? Habla de cómo incluso los sex shops se han convertido en un espacio casi de empoderamiento feminista. Los sex shops que en los 90 eran ese espacio lúgubre, oscuro,
1: Sí, son los pajilleros.
0: con gabardina y
1: Sí,
0: gafas
1: sí.
0: para que nadie te viese, actualmente son como una especie de farmacia de la felicidad, ¿no? Y de exploración de tu cuerpo, ¿no? Claro, la resaca de todo esto es que ahora de repente nos da pereza todo y nos da pereza incluso la desconfianza que generamos, la desconfianza hacia pavos que no hemos estado a la altura del cambio, ¿no? Sí que es verdad que creo que el heteropesimismo es algo mucho más digital que material. Y también la desconfianza hacia esta cultura que comentaba antes de la desconfianza y la... el haterismo a los pavos, también creo que es algo mucho más digital que real, porque luego en las asambleas las mujeres aceptan mucho más las cagadas de los tíos de lo que... Pero luego el activismo que se ha generado en torno a esto ha sido muy heavy. En el heteropesimismo pasa algo parecido. Sí que en ciertos sectores progresistas y digitales se ha generado mucho este hate porque es viralizable, es gracioso, es jocoso, ¿no? Jaja, ja, qué razón, like. Ajá, compartir. Porque es un mensaje, nos reímos todas, pero luego, ¿cuál es la realidad? Los índices de matrimonio están más altos que prepandemia.
1: No.
0: El amor, España se declara en ciertas investigaciones sobre satisfacción relacional. España es uno de los países de la Unión Europea con mayor satisfacción relacional, amorosa.
1: ¿Y no crees que ahí también hay como una vuelta a la unidad familiar, que también
0: Total.
1: es una victoria de la extrema derecha,
0: Total.
1: que tiene esa idea de la familia hetero, por supuesto,
0: Total.
1: ¿no?
0: Creo que la resaca del poliamor, de la
1: Ajá.
0: prepandemia y el poliamor, que veníamos a reventar a reventar la familia, a reventar la pareja y crear una revolución de los vínculos, después de la pandemia, con el riesgo, la inseguridad y todo esto, o sea, y la inseguridad material, la incapacidad de comprarte una
1: Ya.
0: casa, la incapacidad de poder sostenerte con un solo sueldo en tu vida, etcétera, etcétera. Y el auge del neorromanticismo, porque es verdad que la crítica feminista al amor romántico fue muy eficaz, pero dejó un vacío que no se llenó con otras cosas, porque sí que se intentó rellenar con la cultura de la amistad, este auge del pensamiento sobre la amistad de muchos sectores feministas que decían, no, la amistad es el nuevo vínculo, ¿no? Tenemos a
1: Claro.
0: Sara Torres, Alicia Valdés, etcétera, pero en realidad luego las amistades eran una mierda, le cuesta un montón mantener, no tenemos tiempo, no tenemos espacio. Se planteaba como ese gran vínculo perfecto que venía a salvarnos de la soledad y luego las amistades son igual de paca que la pareja,
1: Yo,
0: ¿no?
1: escuchándote, Lío, estaba pensando ahora, porque hemos ido por varios temas, me da la impresión como que la extrema derecha simplemente se ha tenido que sentar a esperar a que nosotros nos emborrachemos y aprovechar nuestra resaca, ¿no? O sea, como, vamos a dejar a estos hippies de
0: Que
1: mierda,
0: la
1: que
0: lien
1: se
0: con
1: líen
0: el...
1: entre ellos, que se crean esto del feminismo, la igualdad, y cuando estén quemadísimos ya replegaremos nosotros y seremos pura hegemonía.
0: Claro, sí que como tal como lo planteas, me parece muy gracioso y muy interesante.
1: A la misma vez que terrorífico, ¿no?
0: Sí, exacto. Sí que no lo había pensado así, me resulta un poco terrorífico. Es verdad que fue muy difícil plantear todas estas cuestiones afectivas, relacionales y de cuidados en un contexto neoliberal. Y quizás nos hemos quemado con eso. De repente, no quiero comprar estas ideas de las políticas de la identidad frente a las políticas materiales, porque no creo que sea así.
1: No.
0: Pero a la vez. Sí que ha habido bloqueos materiales muy grandes de políticas, seguramente de partidos neoliberales que no estaban dispuestos a hacer ciertas concesiones materiales y que estaban dispuestos a hacer ciertas concesiones discursivas, simbólicas, de pintar bancos de arcoíris, pero no de repente de implementar políticas materialmente transformadoras, de hacer papeleras rosas, pero no de repente de tocar todo lo que tiene que ver con la clase social.
1: No.
0: Y sabíamos que, por ejemplo, la violencia de género se arreglaba mucho más con una renta básica que con una papelera, ¿no? Y sin embargo, no estaban dispuestos a hacer la renta básica y quizás sí a lo de la papelera. Y esto, pues sí que igual quemó un poco, ¿no? Sí que igual hubo una utilización política por parte de ciertos sectores neoliberales de un malestar y una descafeinización. Somos la versión de la frustración por una traición también de clase, diría. No, o sea, me parece muy bolche, ¿no? Pero sí que lo mismo pasa con el poliamor, lo mismo pasó con las relaciones, lo mismo pasó con el auge de la amistad, lo mismo pasó con el auge de la sexualidad alternativa. De repente, no tocar ciertas claves de organización social, no quiero decir la clase social porque eso sería como muy, es decir, la clase es prioritaria.
1: Ya.
0: Pero entender todo esto como una cuestión no material, intentar tocar solamente lo simbólico, sino entender, alterar la materialidad de las relaciones cotidianas, los cuidados, el tiempo, el espacio y el dinero, es como la materialidad fundamental de la vida, ¿no? Que no solamente clases, sino porque esto también incluiría la cuestión de género, pero no en el sentido material, de tiempo, espacio, recursos y dinero, ¿no? Al no haber tocado eso, sí que pareciera que nos hemos gastado en una especie de intento de modificarlo las cosas sin modificar nada en última instancia. Y somos una generación agotada. También porque veíamos quizás en esto la nueva promesa, ¿no? Quizás veíamos una
1: La
0: promesa,
1: liberación total
0: claro.
1: del
0: Y la promesa quizás venía un poco pues camuflada en pérdida de espacio, pérdida de tiempo. Agotamiento, qué pereza tener tantas citas, qué pereza estar un rato buscando la exploración sexual y buscando la deconstrucción también, ¿no? Y convertirte en la mejor. Entonces, esto al final también nos agotó mucho en un contexto neoliberal muy agotador de por sí.
1: Volviendo igual a este tipo de perfiles que tú analizas bastante en el libro y a la gente joven, había una cosa que me parecía muy llamativa porque además me di cuenta hace poco con un grupo de colegas que son bastante, bastante más jóvenes que yo, que decías esto de que ahora los jóvenes, pese a tener esa posición a veces antifeminista con esa etiqueta, ellos entre ellos se tocan más, ¿no? Son más cariñosos, ¿no? O sea, como que hay una diferenciación entre lo que era cuando yo tenía 15 años, 18, entre mis colegas y yo, si nos
0: Claro,
1: tocábamos era para pegarnos, ¿sabes?
0: total.
1: Totalmente, ¿no? O para hacer muestras de macho. Y también hay una parte que dices que esto de los gym bros, los crypto bros, etcétera, son masculinidades mutantes dentro de un neoliberalismo mutante, ¿no? Entonces, ¿cuáles deberían ser las masculinidades? Sé que has dicho muchas cosas y sí que la pregunta es igual un
0: Un
1: poco
0: montón, o sea.
1: compleja, ¿no? Pero ¿cuáles son esas masculinidades? ¿Cómo deberían mutar las masculinidades? Vamos a llamar masculinidades anticapitalistas. O sea, ¿qué perfil debería ser esa masculinidad anticapitalista? ¿Cómo deberíamos mutar igual para salirnos de estos marcos neoliberales y antifeministas?
0: Claro, esto es muy interesante, ¿no? Y sí que intento huir de las preguntas de cómo se deberían hacer las cosas, porque no quiero.
1: Ya, pero como estamos acabando, que llevamos una hora y pico, te tenía que hacer una
0: Sí,
1: de
0: te
1: cómo se
0: entiendo.
1: deberían hacer las cosas para ir acabando.
0: Sí que es verdad que me parece súper importante la pregunta, porque apunta a el qué hacer ahora, ¿no? Creo que es verdad que a veces nos bloqueamos un poco en el momento analítico y somos bastante parcas y austeras, o si no, naif y ingenuas en el momento propuesto. De hecho, siempre cuando comienzo el último capítulo del libro, digo, este es el capítulo que generalmente pinchamos todos los libros. Así que nos es fácil analizar, pero luego nos es muy difícil proponer. Y en
1: Claro.
0: los últimos capítulos del libro siempre queda como muy
1: Ya.
0: ligero, naif, sí, bueno, no sé qué. Sí que apuntando un poco a esta idea, porque sí que es algo que me raya mucho la cabeza, cómo es esta anticapitalización de las masculinidades, ¿no? Sí que creo que no es tan difícil, no es tan raro. O sea, creo que, por un lado, se trata de. Supongo que es una relación de idas y venidas. Que los espacios igualitarios, de masculinidades igualitarias, vayan a otras luchas. Creo que tenemos una postura muy pasiva de que vengan a. Hombres por la igualdad, que vengan a hombres igualitarios, que vengan a nuestras asambleas de revisión personal y nuestros grupos de hombres, es muy pasivo, ¿no?
1: Claro.
0: Y no estamos yendo a sus asambleas, no estamos de repente yendo las masculinidades alternativas al sindicato de inquilinas,
1: Ya.
0: a la asamblea de barrio, a endurecer o participar. Es verdad que luego hay muchas masculinidades. Hay muchos hombres que sí que están en estos espacios, pero no meten el discurso de masculinidades alternativas en estas asambleas. Si en todas las ocupas hay pavos, y hay muchas de esas ocupas, hay pavos igualitarios. Pero que esos pavos igualitarios a veces no le dan importancia a la cuestión de las masculinidades. Y no crean un grupo de hombres dentro de la asamblea y tal. Y a la vez, supongo que que los otros colectivos, no propiamente de igualdad, también den importancia a esta necesidad de construir el género, ¿no? Quiero decir, creo que es verdad que estamos en un momento en el que ya estamos descartando la importancia de las masculinidades porque ya pasó de moda. Fue un momento de hace unos años, qué importante es que los hombres se impliquen. Actualmente es como estamos un poco de resaca de eso, ya nos genera desconfianza y menuda pereza todo este discurso de las nuevas masculinidades porque en realidad son lobos vestidos de oveja y son en realidad quien desconfía del pavo que venga de igualdad. Creo que hace falta a corto plazo una autocrítica de esto, en plan, oye, ¿qué estamos perdiendo con este discurso? ¿Qué precio político estamos pagando por de repente convertir a cualquier pavo en aliado en un potencial agresor? Quizás esta desconfianza a priori lo que hace es que muchos tíos nos desliguemos del discurso de igualdad y digamos, bueno, ya no, vale, ya no se me exige que cambie porque un pavo que cambia es un pavo del que desconfiar. Y a la vez, quizás que se repoliticen los discursos de masculinidades alternativas hacia postulados anticapitalistas, antifascistas, que salgan de esos nichos y que vayan a implicarse en otros contextos y a llevar una agenda de igualdad masculina hacia otros contextos fuera del nicho, ¿no? Creo que en ese sentido no es tan difícil. Creo que pasa por transitar la incomodidad, de re reflexionar sobre esta desconfianza a priori. pasa por ser menos soberbios quizás con la importancia de nuestro nicho y poner en diálogo varias luchas, que en última instancia es quizás aplicar de verdad la interseccionalidad, ¿no?
1: Pues
0: Menuda chapa, ya voy.
1: Lionel Delgado, graduado en filosofía, doctor en sociología, investigador, divulgador y formador en temas como masculinidad, relaciones y cultura del odio. Escribes en varios medios, como por ejemplo aquí en El Salto. Os invito a que busquéis el blog Masculinidad en Demolición, que formas parte de Brothers, de ese proyecto que no hemos hablado mucho, lo hemos dicho al principio y ahora, una plataforma de escucha y acompañamiento a chicos de jóvenes entre 14 y 19 años, que creo que es lo que te ha dado también en gran parte para poder escribir, aparte de tu autocrítica y tu autorrevisión y todo el cuerpo teórico que le has imprimido a este libro, Tristes y Salvajes, publicado con Ariel, que desde aquí también nos recomendamos. Muchísimas gracias, Leo.
0: Joder, no, a ti, Diego. La verdad que está muy a gusto, ha sido muy interesante y
1: Ha sido un
0: esperamos que.
1: placer. Una buena chapa, pero yo creo que muy, muy interesante.
0: Total. Y joder, muchísimas gracias también por sostener espacios como este, porque eso, el salto siempre ha sido, no solamente a nivel personal o la familia, sino que creo de verdad que es un proyecto de los más interesantes que hay a nivel de periodismo crítico y de movilización de afectos en ese sentido. Creo que el salto consiga movilizar unos afectos que son muy potentes a nivel social y que de hecho debemos mantener. Así que siempre recomendando a todos mis colegas que se asocien, se
1: Se suscriban,
0: suscriban,
1: muy bien. Ya me estás haciendo la promo, que ahora la iba a hacer yo mirando a cámara, pero ya me la estás
0: que
1: haciendo
0: nada, nada, que
1: tú.
0: claro, es que.
1: Leo, muchísimas gracias de verdad. Y ojalá te libres un poquito más de esto del libro y tal, y le volvamos a meter caña al blog,
0: Sí,
1: que
0: porque
1: necesitamos
0: ahora ya he
1: necesitamos
0: vomitado esa
1: darle.
0: mierda, ahora me quiero volver a dedicar a análisis de actualidad en el blog, así que ahí nos volveremos a ver pronto.
1: Genial, Leo, muchas gracias.
0: A ti, Yao.
1: Pues nada, amigos y amigas, hasta aquí ha llegado la última entrevista de Río Arriba. Antes de verano, paramos, hacemos una paradita, que cada vez nos está costando más quedar con la gente, lógico y normal. Cada vez nos está costando más tener al equipo técnico preparado porque nos estamos cogiendo vacaciones, llamarnos raros y esas cosas. Lo dicho, espero que os haya gustado. Recordad que todo esto no es gratis, que si os podéis suscribir, nos ayudáis un montón. Y también recordar que los algoritmos a nosotros no nos ayudan nada, pero que si nos dejáis un like, le dais a seguir al canal, nos dejáis un comentario, nos decís qué tal os ha parecido todos estos debates que hemos abierto en esta charla con Leo, o a quién nos gustaría que tuviéramos en la próxima temporada, que empezaremos en septiembre, el final de esta tercera temporada, que arrancaremos en septiembre, a quién queréis tener en esta silla. Nada, yo soy Yago López Barba, un besito.

0: era el enemigo a batir, ¿no? Y es un competidor directo en la industria del automóvil. Yo creo que de eso no hay dudas, ¿no? Y claro, el que una empresa tan simbólica, tan representativa de lo que es ese espíritu norteamericano como la Ford, que ha sido en su tiempo fue una de las multinacionales más grandes, más potentes y las que más expandió por el mundo. Ahora no es así, ha cambiado, pero aún sigue siendo una empresa muy grande, ¿no? Que esa empresa, como digo, tan simbólica, se alíe con otra que está también arrasando en el mercado internacional y en la industria china, como Geely, pues no deja de ser noticia, ¿no? Entonces, claro, si vamos a tener que competir con los chinos porque son enemigos, y por otro lado, lo que hacemos es pactar con ellos para fabricar productos conjuntamente, algo no cuadra ahí, ¿no?
1: Oye,
0: Quizá no
1: Antonio,
0: cuadra.
1: Antonio, ¿cuántos años te echaste tú en la Ford? Para que la gente que esté
0: 30.
1: escuchando sepa que el que habla de Ford es que ha estado dentro de Ford. ¿Cuántos?
0: Sí, unos 40 años.
1: Solo.
0: Solamente 40 años, casi toda mi vida laboral, ¿no?
1: Es decir, que empezaste
0: Sí.
1: además cuando empezó la Ford a funcionar.
0: Sí, que además vivimos, bueno, era un momento distinto a este, pero también se desataron albricias y hubo gran entusiasmo, ¿no? Por parte de todo el mundo, claro. Era una de las primeras multinacionales que venía. Estaba recién acabado o sin acabar, porque el acuerdo fue antes de, o por lo menos las visitas de los jefes llegaron incluso antes de que hubiera desaparecido Franco, ¿no? Pero bueno, empezó en el 76, es decir, que hemos cubierto toda la etapa de Ford y empezó también un momento en que, pues, el que una multinacional tan grande viniera a Valencia, en concreto a un pueblo agrícola como Almusafes, que mucha gente no sabía ni dónde estaba, ¿no? Y eso suponía pues miles de puestos de trabajo, inversiones, pues todo lo que se saca de la chistera cada vez que una empresa de estas viene a instalarse.
1: ¿Y cu
0: Claro,
1: cuántos
0: luego no se valora.
1: empezasteis? ¿Cuántos empezasteis en Ford con la plantilla para ver la evolución de puesto de trabajo? Al principio erais muchísimos, ¿no?
0: Bueno, empezó con pocos porque empezó con la planta de motores, igual
1: Vale,
0: con
1: va.
0: 2.000 o por ahí. Luego ya se llegó a 6.000 o 7.000 con un turno solo. Y ya en marzo del 77, pues ya se completó la plantilla y llegó a tener 10.500, cerca de 11.000 en los años de plena expansión del Ford Fiesta y de mucha demanda, ¿no? Lo máximo eran unos 11.000 trabajadores. Ahora están 4.000. 1.000 de ellos están rotativamente en un ERTO, en un expediente de regulación de empleo, porque no hay faena para todos. Entonces, hay 1.000 que van rotando y van pasando al expediente, ¿no? Y cobran del erario público, evidentemente, y se van sustituyendo y dejan de trabajar porque no hay faena para todos, ¿no? Entonces, el acuerdo este, pues, se ha visto como una salvación, ¿no? Y se ha hecho una puesta en escena, pues, fabulosa, ¿no? Ahí no ha faltado nadie. Dicen que lo organiza la UGT, que en eso tiene mucha experiencia, ¿no? Y allí estaban, pues, desde el presidente del gobierno, Pedro Sánchez, la vicepresidenta Yolanda Díaz, el ministro de Industria, Jordi Hereu, el presidente de la Generalitat, Pérez Llorca, directivos de Ford Europa, responsables también de la empresa china, que aún no han aprendido castellano, tuvieron que traducirles del inglés y luego al castellano. Y lo que se anunció es un acuerdo, una empresa conjunta. No se sabe el tiempo que durará. Hay gente que dice, ya tengo trabajo para toda la vida. Digo, bueno, eso es muy relativo, tal y como están evolucionando las cosas y cómo puede ir esto, ¿no? Entonces, Ford va a conservar el 66% de la empresa, del capital, y Geely el 34% restante. Y el objetivo es en 2028, eso es lo que han anunciado, dependerá de cómo vayan las cosas, pues ya se van a fabricar tres modelos de Ford, el Kuga, el Bronco adaptado, que es uno que va a venir nuevo, y luego otro que tiene previsto la Ford mixto de multienergías, ¿no?
1: Pero esos son
0: Y
1: vehículos eléctricos, mixtos, híbridos
0: no, no,
1: que...
0: los de Ford ha perdido la batalla, renunció porque le habían dado subvenciones y todo, y renunció a ser la avanzadilla del coche eléctrico. Europa ha perdido la batalla con los chinos, quizá por miedo o quizá por los precios. De hecho, se ha retrasado la retirada de los coches de gasolina y de gasóleo, se ha ido aplazando y le van dando un poco más de vida, porque no se ha sustituido ni hay condiciones para que se puedan sustituir todo, ¿no? Entonces, China sí que está mucho más avanzada, tiene un potencial industrial impresionante y ellos ya lo están haciendo. y a unos precios mucho más competitivos. Entonces, puede que esa sea la única oportunidad. Entonces, la que va a hacer los coches eléctricos es la China, ¿eh? En una planta que está la más moderna que hay, que está ahora inutilizada, no se aprovecha, pues ahí es donde va a trabajar Geely, que va a hacer dos modelos de coche eléctrico,
1: Vale,
0: totalmente eléctrico.
1: pero
0: Entonces, los de Ford,
1: sin el nombre de Ford.
0: pues yo no lo sé si van a poner un nombre
1: Claro.
0: mixto o va a ser con su propio diseño, su propio escudo. Seguramente
1: Vale.
0: sí, llevará el logotipo de
1: Sí.
0: Geely. Y la colaboración, pues es eso, que son copropietarios de la marca, van a trabajar conjuntamente. La plantilla va a pasar a esa nueva empresa, con la antigüedad, evidentemente, pero eso no es nada nuevo, eso ocurre siempre, ¿no? Y manteniendo las mismas condiciones salariales y todo esto, ¿no? Entonces, pues como digo, eso se ha lanzado como una bendición, una bienaventura que nos ha caído encima, y yo creo que tampoco es para tanto, ¿no? Porque se está hablando de que se va a crear empleo. Bueno, eso se dice siempre. Cuando nos traen una central nuclear o nos traen una planta de residuos o lo que sea, siempre dicen o un almacén radioactivo, que igual crea tres puestos de trabajo, que ninguno es del pueblo, pero siempre se quiere vender la historia de que crea muchos puestos de trabajo. No creo que sea así, incluso en el mejor de los casos, porque sí que dice que con esto se recuperará la capacidad de producción de Ford, que está en 400, 450 mil vehículos al año. Ahora no llega ni a 200 mil, evidentemente. Y entonces, pues sí que habrá plena producción y se podrán hacer esos 400 y pico mil coches. Pero es que, como te decía antes, hay 1.200 trabajadores que están en ERTE. Es decir, que cuando se recuperen esos, será ya para producir los nuevos vehículos. Bien es cierto que quedan en estos 2 años, de aquí a 2028, que es cuando empezará la plena producción, que se van a prejubilar o bajas incentivadas y tal. Entonces, bueno, puede que haya algún pico de producción que haya que contratar gente, pero que nadie piense que se va a volver a los 10.000 trabajadores y cosas de esas, porque la tecnología de hoy no lo necesita. Y desde luego, para mantener los precios que quieren sacar, pues lógicamente tiene que ser con la plantilla que hay ahora y muy poquitos más, algunos centenares, y eso cuando haya un lanzamiento o haya una demanda muy alta, ya hay fórmulas en la legislación para hacer ese tipo de contratos temporales o de lanzamiento de un nuevo producto y cosas así. Así que nadie piense que eso va a ser un granero de empleos, porque ya no es así. De todas formas, no estamos en una situación de un paro creciente. Según los datos del gobierno, estamos reduciendo el paro bastante todos los meses, ¿no? Así que tampoco hay tanta urgencia de crear nuevos puestos de trabajo. Y en cuanto al otro que decíamos de cómo va a suponer esto, pues lo que está claro, como ya decía al principio, es la constatación de que Europa no ha sabido abordar el cambio este que se va a dar con el coche eléctrico, ¿no? Tomaron los acuerdos, sacaron las normas, los plazos, pero luego ninguna empresa ha sido capaz de hacerse con el mercado, ni los norteamericanos ni los de Europa, pero justamente porque son carísimos. Hoy nadie puede comprarse un coche eléctrico de los que ahora están en el mercado, salvo los chinos. Claro, en una torpe maniobra para proteger su mercado, la Unión Europea dijo, pues le ponemos aranceles, del 28% a todos los productos del automóvil que vengan de China. Y como China no tiene problemas, porque tiene dinero y tiene medios, pues es igual, no te preocupes, lo fabricamos en Europa. Bueno,
1: Es cierto.
0: la misma Ford ya lo hizo así.
1: Sí.
0: Se vino a España para venderlos aquí, y por aquí la mano de obra era mucho más barata. O sea que se ha vuelto la tortilla y ahora son los chinos los que vienen aquí a establecer sus fábricas. Porque no es el único caso. Ya hay cinco proyectos compartidos de empresas, esta misma y otras, que ya han firmado o tienen negociaciones para también utilizar factorías que ya están aquí y no tener que pagar el IVA ese que a ellos les iba a lastrar. Así que ahora se supone que van a ser competitivos y que sí que podrán meterle una dentellada importante al mercado del automóvil. Con lo cual, pues tanto los coches europeos como los norteamericanos, pues lo van a tener bastante crudo. Sí, se seguirán vendiendo los coches
1: Antonio,
0: caros.
1: espera, antes de que te salgas del mercado, has dicho antes que los europeos, los coches europeos, las marcas europeas, hablemos por ejemplo Volkswagen, Renault, Ford que está aquí y otras, Opel, etcétera, han perdido la batalla, pero sin embargo están sacando modelos eléctricos. pero que son peores, más caros, o qué pasa, ¿por qué no
0: Hombre,
1: compiten?
0: en principio son más caros. Es los precios. Y teniendo en cuenta que vamos hacia una bajada de salarios o una pérdida de poder adquisitivo, para ser más exactos, pues desde luego los chinos van a tener bastante más ventaja, ¿no? Sí, es cierto. Ya te digo que va a seguir fabricándose coches europeos porque hay marcas de mucho prestigio para gente que no tiene problemas de pagar esos 80.000 o 90.000 o 100.000 o lo que valga un coche de alta gama o de gama media, pues eso se va a seguir produciendo. Pero lo que son los utilitarios para la gente corriente, pues eso yo creo que las empresas chinas se van a comer ese mercado.
1: Yo
0: De hecho,
1: siempre me he preguntado por qué son tanto más caros o bastante más caros las marcas europeas que las chinas, porque son de mejor calidad, la mano de obra, no se puede competir con los chinos porque no se tiene capacidad tecnológica para competir. Tú que estás en el sector, has estado 40 años, ¿qué está pasando? ¿Por qué los chinos están comiendo el mercado?
0: bueno, hay varias cosas.
1: A
0: Una que
1: ver.
0: es una economía centralizada, planificada por el Estado, por
1: Vale,
0: el
1: pero
0: Partido Comunista
1: cuando
0: Chino.
1: produzcan en Europa, se
0: Sí, pero
1: acabó.
0: bueno, la orientación, los diseños, los planes los hace el Partido Comunista, no los economistas del partido. No, no
1: Vale.
0: quiere decir que sea el pueblo, ¿no?
1: Sí.
0: Y luego también tienen mucha tecnología. Ellos fabrican chips y piezas que ahora los coches ya no son como antes. Tú sabes que lleva cada vez más tecnología,
1: Sí.
0: más cosas informatizadas. Eso China lo tiene muy desarrollado. Y además lo saca a precios muy baratos. Luego también tiene tierras de estas raras para el tema de la informática y todo esto. Y además tienen unos precios, mejor dicho, unos salarios bastante más competitivos que los de Europa, ¿eh? Entonces, si ya Europa, respecto a España, nos sirvió para que viniera la Ford y desde España también vino la Renault, vino Volkswagen, bueno, todas han estado fabricando en España para vender en Europa. Pues si ahora se hace con tecnología china y con todo el diseño chino y encima se hace en España, que sigue manteniendo unos salarios bastante bajos, pues yo creo que va a ser muy competitivo y habrá Fiat y habrá Volkswagen y habrá Ford y grandes marcas de mucho prestigio, pero tendrán que apostar o ya están haciéndolo por modelos bastante más grandes. Los utilitarios parece que han renunciado y, por ejemplo, la Ford pues ya últimamente no tiene coches pequeños. Perdimos el Ka, perdimos el Fiesta aquí en Valencia y eso ha supuesto que cada vez haya menos plantilla y que apenas haya demanda de esos coches que se han hecho aquí. En un principio pensaba venderlos en Norteamérica, pero en Norteamérica, por la situación actual, tampoco se puede. Y en Europa, pues a ese nivel de coches ya medios altos, de una gama ya superior, pues ya hay marcas como Volvo, como, bueno, muchísimas otras, y entonces era muy complicado. Así que hay una transformación absoluta del mercado del automóvil, igual que lo hubo en los años 70, 70, 80, pues ahora vuelve a haber otra revolución. Fundamentalmente por la tecnología y por el tema del cambio al coche eléctrico. Así que yo creo que no es para asustarse, pero tampoco es esa bendición de la que nos están hablando. Porque aunque han dicho que los trabajadores van a estar igual, que van a tener muy buenas condiciones, no es cierto. Desde hace 20 años o 25 se vienen perdiendo muchísimos derechos en la Ford. Y también el salario no ha subido en la misma proporción. Hay pluses, hay cosas que ya no se cobran. El otro día comentábamos, por ejemplo, que ya el trabajador nuevo no cobra como el veterano. Le tiene 2 años y medio necesita para equipararse, aun haciendo la misma faena desde el primer día, porque allí al poco de entrar ya estás preparado para ir corriendo detrás de la cadena, ¿no? No es que necesite formación durante 2 años, simplemente que en una semana te has adaptado y sin embargo te cuesta 2 años y pico, 3 años, cobrar lo mismo que el compañero que está al lado, que es más veterano. Por tanto, los sueldos, que en un principio se pensaba que en la Ford se cobraba un sueldo muy digno, muy interesante, ya no es tanto. Ya hay otras empresas que pagan igual o que pagan más. Y encima, las condiciones de trabajo, no solamente los mismos, sino pues el tema de los turnos, de casi la obligatoriedad de hacer horas extras, que no es obligatorio, pero ya sabes, si no vienes, pues igual no te renovamos esas cosas. Es decir, las condiciones no son tan buenas como se puede pensar. Así es que yo creo que no es ninguna bendición y en todo caso, pues habrá que esperar lo que ocurre, pero como estamos valorando, pues es un cambio de estrategia, una transformación del panorama automovilístico de Europa, ¿no? Donde el tema de los aranceles, pues lo han solventado viniéndose a fabricar aquí. Y hay ya varios proyectos en marcha. Ahí en Sagunto tenemos también la gigafactoría esta que también va a entrar otra empresa china.
1: Sí, es decir que no tienen problemas, es decir que no, lo de los
0: Nada,
1: aranceles
0: les da
1: no
0: igual.
1: les ha asustado para nada, es decir.
0: Les da igual. Y si hace falta, pues se van al norte de África o a Turquía o donde haga falta, donde sea más interesante. Se están quedando también con los puertos. Es que es una superpotencia y en un plan expansivo que no tiene rival. Igual en armamento y en esas cosas sí, pero en cuanto a dinero y a tecnología, pues pueden competir dentro de China y en todo el mundo.
1: Bueno, ¿alguna cosa más sobre el enemigo al que se ha pasado la Ford o ya?
0: No, que eso pues que es paradójico, ¿no?
1: Sí.
0: Que se esté diciendo que están compitiendo con China y que no se puede hablar con ellos y que no nos juntemos con China, que nos van a tal, que no hagamos acuerdos, o protestan si, por ejemplo, pues yo qué sé, Pedro Sánchez va a China y dice, no, va allí a negociar con ellos, eso no está bien. Sin embargo, luego ellos, sus principales marcas, ya están trabajando con los chinos. Pero bueno, eso no es nuevo. Desde hace muchísimos años, empresas norteamericanas hicieron acuerdos y empezaron a funcionar con empresas chinas y bancos también. Ya desde que fue Nixon, creo que fue aquel allí a romper el hielo, pues a partir de ahí empezaron a colaborar y ellos tienen también sus relaciones y sus acuerdos. O sea que lo de que nos enfrentamos es una estratagema, es una cosa de cara al exterior. El capital no tiene patria y estamos hablando de capitales, uno de partido único y otro de economía capitalista, pero al fin y al cabo es lo mismo, es el capital.
1: Muy bien, pues ahí queda esta información, punto de vista, análisis por parte de Antonio. Antonio Pérez Collado, que ha estado 40 años, toda su vida laboral prácticamente, en la Ford, así que nos lo ha contado desde dentro.
0: Bueno, ya
1: Vamos.
0: no estoy dentro, pero todavía me entero de lo que pasa allí. Lo he conocido cómo funciona.
1: Muy bien, vamos con otro tema. Dejemos esto aquí. Ejemplos para salvar los muebles del comunismo. Seguimos con los comunistas. Ahora a ver
0: Sí,
1: qué nos
0: se
1: quieres
0: ve que me ha
1: contar.
0: dado la vena a mí comunista, o anticomunista tampoco, porque no soy anti, lo que no soy es pro. Bueno, todos sabemos, sobre todo la gente libertaria, la forma en que hay una parte de la izquierda, digamos, más ortodoxa, que se sigue aferrando a la idea de la dictadura del proletariado y el futuro de los partidos comunistas, como si no hubiera pasado nada, no se ha caído el muro de Berlín ni nada. Y pues siempre nos dicen que ellos tienen ejemplos y que sigue funcionando y que nosotros somos los únicos que no gobernamos en ningún sitio, cuando lo normal es que los anarquistas no quieren gobernar, ni ser gobernados. Tenemos nuestros pequeños paraísos, nuestros centros donde se siguen haciendo cosas, pero evidentemente tampoco es que tengamos una gran influencia en el mundo, eso nunca lo hemos negado, ¿no? Pero de luego la situación del comunismo ortodoxo, digamos, tampoco es muy boyante. Y entonces me he sacado cuatro ejemplitos aquí que se siguen todavía mostrando, como diciendo, bueno, se nos cayó Europa del Este, se cayó la Unión Soviética, pero aún queda comunismo para rato, que posiblemente para rato sí que quede, pero como ejemplo de solvencia, pues ya no lo es tanto. En algún caso, pues a veces llegan a sacar modelos que luego dejan de defender. Cuando ya ven que no son defendibles, pues eso ya no era el comunismo nuevo, eso ya no era el socialismo. Pongamos casos de Venezuela, casos de Nicaragua, que de repente ya los han excluido de esa lista de países que nos sacaban supuestamente comunistas, ¿no? O socialistas. Y entonces yo me he cogido cuatro casos, que son distintos, evidentemente, que son la propia China que estábamos hablando antes, que es Vietnam, Corea del Norte y Cuba, que pasan situaciones bastante complejas y muy diferentes, ¿no? En el caso de China no hay mucho más que decir, porque ya lo hemos comentado al hablar de la Ford. Es un gigante, tanto de población como económico, a todos los niveles. Primera potencia económica. Tiene un Producto Interior Bruto, para que nos hagamos ahí una idea, de 30 billones y pico. Es el primer exportador. Bueno, la extensión suya son 9,5 millones de kilómetros cuadrados, o sea, casi 10 veces España, y 1.410 millones de habitantes. En cuanto a recursos, pues es la primera potencia industrial hoy por hoy. También el terreno textil, la automoción, tecnología. También tiene recursos como el carbón, el hierro y sobre todo tierras raras, que es la mayor reserva que hay en el mundo de tierras raras, que eso parece ser que es para el futuro, ¿no? La renta per cápita son $14.870, ¿no? Luego está Vietnam, que también tiene un modelo muy parecido al chino, es decir, tenemos un partido comunista, llenamos el país de banderas cuando hace falta, todo está centralizado, pero nos hemos abierto al capitalismo y aquí puede venir todo el mundo a trabajar con nosotros y nuestras empresas pueden salir por ahí y tal. Entonces, la tierra, por ejemplo, es del Estado en Vietnam y las industrias, pues hay una parte que es del gobierno, que es del partido, pero luego hay muchísimas empresas ya que están trabajando allí. Yo recuerdo que estuve una vez hace unos años con unos amigos y lo que más me sorprendió, yo siempre tenía de referencia a la Ford, que vi fábricas de empresas japonesas de fotografía y tecnología, de esas que pensamos que es Made in Japan, pero que estaban ya instaladas en Vietnam. Están trabajando allí y tienen unas factorías, ya te digo, más grandes que la Ford, ¿no? Es un país más pequeño, 331.000 kilómetros, tiene más de 100 millones de habitantes. Experimentado un desarrollo también muy, muy significativo después de las muchas guerras que ha pasado, que ya sabes que tuvieron guerras con los franceses, con los chinos, con Estados Unidos y ya han salido victoriosos de todas ellas, ¿no? Entonces es un pueblo muy trabajador, muy que acepta los sacrificios, que acepta retos y que y aparte pues también tiene recursos interesantes, ¿no? Su Producto Interior Bruto es bastante menos, pero bueno, es 1.320.000 millones. Y el recurso, pues es el segundo producto mundial de café, el quinto de arroz, tiene una flota pesquera que le hace estar entre los cuatro principales países en este tema de la pesca, y luego tiene carbón, gas, cromo, oro, zinc, estaño y fosfatos. O sea que tiene una economía bastante potente, como digo, y ha experimentado un salto importante. El siguiente ya es un poco distinto, es Corea del Norte. No te oigo, Manolo.
1: Sí, perdón, sí, tenía esto cerrado. Dices que
0: Ah.
1: tiene una economía mixta, es decir, que son comunistas, pero
0: Sí.
1: no como China, sino
0: Ya hay
1: comunistas
0: propiedad
1: como...
0: privada, ya
1: Y
0: hay negocios
1: hay...
0: privados.
1: Vale.
0: Sí.
1: Vale.
0: Además, sí, mucho culto a Ho Chi Minh. De hecho, la capital se llama Ciudad Ho Chi Minh, la antigua Saigón. Mucha cultura, van todos a visitar al líder, ya fallecido, el Ho Chi Minh. Pero luego, en cuanto a la economía y al desarrollo, eso hacen mano abierta y entonces ya hay muchos negocios que son particulares y han entrado muchas empresas. De hecho, esta semana ha estado allí Salvador Illa, el presidente de Cataluña, que también ha ido a hablar en nombre de las empresas catalanas que hay allí y para que haya más relaciones y más intercambio.
1: Pero partido único.
0: Partido único, sí. Y las elecciones con el partido único.
1: Vale.
0: Entonces, pues eso, hay una supuesta libertad religiosa, hay cosas, pero desde luego partido único. En China también, evidentemente.
1: Vale,
0: Y
1: vale.
0: ahí
1: Y
0: también
1: sin...
0: hay minorías que están reprimidas y hay muchísimas cosas. Los derechos humanos, pues se presentan de cierta manera. En Vietnam ahora no lo sé, pero en China sí que hay pena de muerte. Y al ser una población más grande, evidentemente la mayoría de las ejecuciones se producen en China, por
1: Vale.
0: diversos temas, no solamente por política.
1: Vale, volviendo a Vietnam. Ah, no hay sindicatos, claro, en Vietnam.
0: Bueno, el sindicato viene a ser un apéndice del partido, como lo era
1: Vale,
0: aquí cuando
1: pero
0: estaba la CENS.
1: no como los conocemos
0: Claro,
1: aquí.
0: sindicatos libres no, como los
1: Vale.
0: entendemos aquí no.
1: Vale.
0: Entonces, pues hay situaciones que se van a dar, si nos están dando ya, de conflictos, porque son también empresas muy grandes y hay mucho personal trabajando. De momento, pues han subido los salarios y la gente está progresando, se está haciendo una casa nueva para los hijos, ese tipo de cosas. Pero no todo es jauja. Corea del Norte, sin embargo, es un país que está herméticamente cerrado hacia el exterior, ¿no? Además, el cargo de presidente es hereditario. O sea, es el Partido Comunista, es la dictadura del proletariado, pero allí los únicos que dictan algo son la familia de Kim Jong. Kim Jong
1: Hijo, hijo.
0: murió, ahora está el nieto, porque primero fue Kim Il-sung y ahora el nieto es Kim Jong-un, que sigue la misma política Están cerrados al exterior y además invierten casi todo en el tema del ejército. Tienen un ejército muchísimo más grande que cualquier otro país de su

La tierra está colectivizada, bueno, no diría colectivizada, sino estatalizada, ¿no? También todo es del Estado. Allí sí que no hay empresas privadas. Sin embargo, sí que ha abierto tres o cuatro zonas para que puedan entrar algunas empresas, hacer algunos convenios, porque también se ve que se habrán dado cuenta de que necesitan alguna relación con la tecnología o con las marcas extranjeras, ¿no? Pero son unas áreas muy delimitadas donde no hay acceso de la población normal. El turismo también está prácticamente cerrado, es decir, no tiene ningún contacto con el exterior. Aquí, pues son 120.000 kilómetros lo que tiene, es la mitad de la península, la otra mitad es Corea del Sur, que también se ha desarrollado mucho, mucho más. Tiene una industria del automóvil, de astilleros. Corea del Sur sí que ha crecido mucho. No digo que eso sea bueno en general, pero muy diferente a Corea del Norte, ¿no? Son 16 millones y medio de habitantes y tienen 40.000 millones de Producto Interior Bruto y una renta per cápita de 1.200. En China es 14.000 por habitante en cuanto a la renta básica y en Vietnam 5.026. Y también tiene bastantes minerales, tienen carbón, hierro, cobre, plomo y luego, como te decía antes, la industria nuclear y de armamento, ¿no? También producen arroz, que es un alimento básico en todos estos países, más importante que el trigo, por supuesto. Y entonces es, como digo, pues uno de los países que está muy desarrollado en tecnología militar y de esto, pero que en cuanto a otros otros aspectos, pues estaba bastante atrasado. Bien es cierto, porque ahora han construido hospitales, están haciendo muchas autopistas, muchos polideportivos, en fin, pero todo centralizado. Si el Kim Jong se levanta un día con ganas de invertir y cambiar el panorama del país en los deportes o en alguna cosa, pues se hace y ya está, ¿no? Todo está centralizado. Se hace gimnasia, se va a visitar la estatua todos los días del gran timonel y bueno, ya habrás visto cuando murió el padre del que está ahora, cómo lloraba la gente. No sé si de verdad o por qué no quería que lo señalaran por no haber llorado en el funeral, ¿no? Y ya por último tenemos Cuba, un caso más querido, más cercano, que lo conocemos mejor por nuestra proximidad. Es una isla del Caribe que tiene 109.000 kilómetros y unos 9 millones y medio de habitantes porque ha habido pues bastante gente que se ha marchado, es decir, no crece la población porque hay mucha gente que está saliendo, ¿no? Su Producto Interior Bruto es 7.245 millones de dólares y la renta per cápita pues 1.042, aunque los datos no son muy fiables porque no hay información ni el gobierno facilita esas cosas, ¿no? Pero eso es lo que se supone que hay. Los recursos de Cuba son muy limitados, ¿no? Tuvo el azúcar que durante la existencia de la Unión Soviética, pues casi le servía para conseguir divisas y poder comprar otras cosas, ¿no? Porque se lo pagaban incluso por encima del precio del mercado. La Unión Soviética iba de sobrada, era una gran potencia y comprar el azúcar de Cuba, pues no le importaba mucho, ¿no? Pero claro, eso hizo que se olvidaran de buscar otras alternativas económicas y agrícolas, ¿no? Y por tanto, una vez se deshace la Unión Soviética y Rusia ya pasa a ser un país capitalista, aquí ya con varios partidos, aunque el que gobierna es uno solo, ¿no? Pero ya es diferente a los casos de Vietnam o China y eso, ¿no? Rusia sí que entró directamente en el capitalismo puro y duro y ahí sigue. Entonces Cuba se quedó sola y pues no ha podido enfrentarse con garantías al bloqueo de Estados Unidos, que está haciendo mucho daño, eso es evidente, en el tema de medicinas y de muchísimos recursos. Pero también ha habido una gran burocracia, ha habido un centralismo exagerado y Cuba no ha desarrollado su potencial, que supongo que puede tener, pues en pesca, puede tener otro tipo de agricultura, porque el clima es muy bueno para producir frutas tropicales, pongamos por caso. Y luego tuvo el recurso del turismo, pero que ahora está también sufriendo las consecuencias del bloqueo, porque, por ejemplo, las empresas españolas, Barceló y estas, y los hoteles que había, pues han dejado de funcionar, porque eran empresas mixtas. Pero claro, los que gestionaban los hoteles y los que llevaban los turistas eran las agencias extranjeras, y ahora ya no quieren llevar allí. Por tanto, la crisis que están pasando es muy gorda, y aún así, pues hay que reconocer que en Cuba se destina el 13% del Producto Interior Bruto a la educación y otro 12% a sanidad. Es lo más alto de todo el mundo prácticamente. Es decir, nadie tiene un sistema sanitario o educativo.

0: como tiene Cuba, con todas las dificultades que están atravesando, ¿no? Incluso, pues ya sabes que cuando ha habido crisis o ha habido esto, ha llevado médicos a Brasil, a Colombia, donde ha hecho falta,
1: A
0: ¿no?
1: Venezuela e incluso en la pandemia los repartió por medio mundo, ¿no?
0: Sí, de
1: África,
0: hecho.
1: sí, vale.
0: Tiene un este de médicos, muchísimo, además, que cubren todas las necesidades del país. El problema es que no tienen, pues, repuestos para los quirófanos, diversos tipos de medicinas que ellos no las pueden producir, y eso hace, pues, que la sanidad esté mal y que, pues, esté un poco estancado. Pero como capacidad la tienen y está muy por encima de sus vecinos y de otros muchos países del mundo, ¿no? Entonces, pues, la situación, pues, está bastante delicada por ese tema, ¿no? El bloqueo y encima la burocracia del partido, porque allí también el partido es único, ¿eh? Hay elecciones, pero pues es gente, o es del partido o son cercanos, o si se presenta uno por libre, si no te apoya el partido, lo difícil es que salgas, ¿no? Bien es cierto que en el caso de Cuba, durante la revolución, el año 58-59, no era comunista. Había comunistas, evidentemente, pero también había anarquistas, ¿eh? Había muchos anarquistas, incluso entre gente muy representativa,
1: Es cierto.
0: como Camilo Cienfuegos
1: Sí.
0: y otros muchos más, ¿no? Y fue hasta 2 o 3 años después que Fidel, dicen que obligado, o lo eligió él, pues se apuntó al bloque de Rusia, ¿no? Porque, claro, por el otro lado, tenía el acoso de Estados Unidos. Entonces, sí que se creó el Partido Comunista, o se le dio importancia y se creó un gobierno, pues que es también del Partido Único. Hay un medio de comunicación oficial, como digo, una burocracia muy exagerada, y entonces, pues, muchas de las fuerzas y las energías se pierden en esa burocracia tan lenta y tan rutinaria. La gente quiere cambiar, pero lo que no quiere tampoco es ser unos vasallos de Estados Unidos. Así que esto es lo que queda del comunismo y de la dictadura del proletariado a nivel mundial. Bueno, queda por ahí Laos y queda por ahí algún otro sitio, pero que representativamente son menos importantes que estos cuatro que yo he sacado y que demuestran, eso sí, que resiste, pero a duras penas. Y los que mejor se han adaptado al capitalismo, pues son los que más están avanzando no digo yo en libertades, pero sí en cuanto a riqueza y a mejora de los servicios públicos y todo esto, que serían China y Vietnam. Sin embargo, Corea y Cuba van más despacio y les está yendo peor, también porque tienen menos recursos.
1: Pero le podemos seguir llamando comunistas o solo tienen el nombre ya. China y Vietnam, con lo que hemos contado, pues sí, tienen un partido único que es el Partido Comunista, pero el sistema no podemos decir que
0: No,
1: sea
0: claro, no.
1: comunista, ni mucho
0: No
1: menos,
0: es
1: ¿no?
0: comunista porque no hay nada que sea común,
1: Vale.
0: ¿eh? Que sería la
1: La
0: definición del
1: palabra es
0: comunismo.
1: común,
0: No
1: sí.
0: es el pueblo el que gestiona las cosas. Sí que en los primeros tiempos las revoluciones de todos estos sitios sí que fueron muy participativas, sí que la gente se entregó, se entusiasmó, pero luego han venido, pues, burocracias, ha habido líderes que se han enriquecido, ha habido cosas que ve la gente y se va desengañando, ¿no? Y ven que ellos trabajan, trabajan y cada vez están peor y tienen menos libertades y menos bienes materiales. Entonces, sigue el partido existiendo, hace sus congresos, tiene sus burócratas, pero la gente pasa absolutamente, ¿eh? Yo solo he estado, bueno, ya por lo menos la mitad, en Vietnam y en Cuba, y la verdad es que la gente pasa bastante del partido y de la burocracia, ¿no? Sí que hay gente que se lo cree todavía, pero casi los tachan de ingenuos, ¿no? Y sobre todo en Vietnam la gente joven está muy evolucionada y ya ha superado esa etapa del comunismo. Seguirán con sus banderas y visitando todos los años la tumba de Ho Chi Minh, pero como un ritual, no porque estén convencidos.
1: Muy bien, ponemos música aquí, Antonio.
0: Sí, ponla, por favor.

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1: Bien, continuamos en Radio Clara. Esto se llama Es lo que hay. Estamos hablando con Antonio Pérez Collado. Y ahora nos toca hablar cuando la excepción ya no lo es tanto. Esto es un enigma para mí. ¿A qué te refieres?
2: Sin embargo, lo hemos comentado alguna vez, ¿no?
1: A ver.
2: Hasta hace una década, sí, aproximadamente, lo normal, lo habitual, lo lógico era que los dos sindicatos mayoritarios, UGT y Comisiones, pues negociaran y firmaran todo lo que fuera y no hubiera ya más salida que aceptarlo. Te gustara o te pareciera poco o no te hubieran dejado votar y cosas de esas, ¿no? Sin embargo, eso empieza un poco a desquebrajarse, ese panorama, ¿no? Y ya se está viendo, el último caso ha sido en Airbus, que hemos tenido estos días unas huelgas, pero bastante potentes, ¿no? Que es una empresa donde está la antigua casa, Construcciones Aeronáuticas, Sociedad Anónima, era la empresa española que teníamos de aviación y todas estas cosas, de cohetes y todo eso. Y ahora se ha hecho un grupo europeo que se llama Airbus, que fabrica desde aviones a cosas militares y todo eso, y tecnología. Tiene 148.000 empleados esta empresa en toda Europa. Y en España tampoco es moco de pavo, porque tiene 14.000. Entonces, tiene varios centros de trabajo. Y a lo largo de estas últimas semanas ha habido paros y huelgas muy, muy potentes en contra de un acuerdo que han querido firmar o que decían que era suficiente estos dos sindicatos mayoritarios, ¿no? Y como digo, es un caso que no es lo más normal, pero que ocurre de vez en cuando. Y en el caso de este es una empresa que no es un taller pequeñito, porque en un taller pequeño, con que haya dos de la CNT, pongamos por caso, pues ya le dan la vuelta a los cinco que hay de plantilla, ¿no? Pero esto son grandes empresas. Aquí, bueno, no, UGT no estaba en este acuerdo. Había firmado Comisiones, ATP, SAE y SIPA, que son dos sindicatos, pues digamos, corporativos o más o menos de derechas, ¿no? Aunque los otros también son de derechas, pero para que nos hagamos idea, no de los sindicatos de clase tradicionales. Eso es lo que ha ocurrido en Iveco. Al final, pues no sé si aquellos rebobinarán, se volverá a negociar un acuerdo que recoja más reivindicaciones, si la plantilla sigue tan decidida, porque han hecho referéndum y todo y le han dado la vuelta al acuerdo que habían firmado. O sea, que no solamente que hayan hecho huelga, sino que votándolo incluso ha salido que no quieren ese acuerdo. Pero, como digo, no es un caso aislado y respuestas parecidas pues los hemos visto también en Iveco, que también es una empresa grande, en la enseñanza en Cataluña. Vivimos una primavera de bastantes huelgas y creo que ya para otoño ya vuelven a movilizarse también en contra de estos sindicatos mayoritarios. Hace unos años, y todavía colea, se vivió un conflicto también importante en la bahía, el metal de la bahía de Cádiz, ¿no? Con muchas huelgas, con concentraciones, con apoyo en los barrios, con la policía entrando y deteniendo gente, que aún están pendientes de juicio, algunos ya han sido condenados, ahí está todavía la gente peleando. Y luego también pues ha habido en el comercio de alimentación de Euskadi o en el metal de Galicia. Euskadi y Galicia, aparte de que la gente también está en contra seguramente de muchos de estos convenios y tal, pues tiene una situación diferente porque hay sindicatos que ya son mayoritarios, no son UGT y Comisiones mayoritarios, sino que ya está la CIGA, en el caso de Galicia, y ELA y LA en el País Vasco, ¿no? Entonces aquí ya ni siquiera son mayoritarios, pero aún así aún tienen su capacidad de negociar, porque al ser mayoritarios a nivel estatal, pues pueden estar negociando infinidad de convenios simplemente por ese carácter de mayoritarios, ¿no? Pero luego la realidad es otra.
1: Sí, es decir, negocian,
2: la fábrica y
1: negocian por ley, muchas veces no por ser representativos, sino porque legalmente son los sindicatos capacitados para negociar cualquier convenio que se presente, aunque no esté en el sector, aunque no haya habido ni elecciones sindicales, sino que negocian y ya está. Y vale,
2: sí, como porque son los representativos, porque la ley dice que si sacas más del 10% eres representativo, aunque en esa fábrica tú no tengas a nadie o en ese convenio te estén diciendo que no vayas por allí, que no quieren que negocies. Pues tú ahí estás y pueden hacerlo.
1: Es decir, que cuando exageramos y le decimos que son los sindicatos del régimen, a lo mejor no estamos exagerando demasiado. Son los sindicatos oficiales.
2: Sí, sí, y sobre todo viendo de qué forma pues van juntos a los sitios. Te he hablado hace un momento de lo del otro día de la Ford, pero los podemos ver en cualquier congreso, bien sea el congreso del partido o el congreso del sindicato. Los otros están allí y los aplauden y van a dar allí conferencias y van siempre juntos en las ruedas de prensa y en todos los sitios cada vez que se firma algún acuerdo. Es decir, y aparte los llaman para cosas que no tienen nada que ver, ya sea para el índice de precios al consumo, para la formación profesional, es decir, para cosas que no son estrictamente de negociación colectiva, pero ya les han dado ese papel y tienen que estar en todos los sitios. Incluso lo vimos en la visita del Papa, que también estuvieron, o sea, a todo tienen que ir con el gobierno y bueno, y si quieres de la patronal y no está enfadado ese día, pues también va de la patronal.
1: ¿Y eso es sindicalismo, Antonio? ¿Eso es sindicalismo o es otra
2: Bueno, es
1: cosa?
2: el nuevo sindicalismo, el nuevo modelo.
1: Bueno, yo que sé que el apellido, por muy nuevo que sea, y a mí no me cuadran esas cosas.
2: Yo, y hoy toca la Ford, si sale mucho, y hoy va a salir más, ¿no? Cuando empecé a trabajar allí, venían los compañeros que habían estado en Alemania, porque hubo muchos que habían sido emigrantes a Alemania, y venían hablando muy bien de los sindicatos de Europa, de Alemania y tal, y de Suiza. Claro, nosotros decíamos, ojo, pero es que cuidado, porque estos sindicatos pues son más colaboracionistas, tienen representación en el consejo de la empresa, ¿no? En la dirección incluso. Y entonces UGT y Comisiones dijeron, nosotros somos el sindicalismo europeo, nosotros somos los modernos, vamos a modernizar el sindicalismo. Pero yo creo que se han pasado. Hoy día los sindicatos ingleses o alemanes o belgas son mucho más combativos que UGT y Comisiones. Es que los han adelantado por la derecha, como se
1: Sí.
2: dice siempre, ¿no? Y yo creo que ya no son ni siquiera, ojalá fueran como los sindicatos alemanes, que hacen pocas huelgas, pero cuando dice que van, van. Pero aquí es que no se les, vamos, no,
1: Estos no van,
2: ni
1: es
2: van
1: no
2: ni se
1: van.
2: les espera.
1: Sí.
2: Aquí ni se les esperan las huelgas. Últimamente, como digo, se han hecho agentes sociales y como tienen mucha necesidad de recursos, pues entonces es la patronal y el gobierno el que le va dando subvenciones y tal. Y entonces para eso tienes que seguir jugando ese papel, si no te las van a quitar o no vas a tener suficientes. Y eso se llamará sindicalismo, bueno, pues porque el nombre no se perderá, pero yo creo que no es auténtico sindicalismo.
1: Muy bien. ¿Más sobre este tema, Antonio, o pasamos al siguiente que
2: No,
1: ya?
2: era esto, simplemente era comentar que afortunadamente ya no es tan excepcional que otros sindicatos o asamblea de trabajadores tiren para atrás acuerdos o decisiones que han tomado UGT y comisiones, ¿no? O sea que
1: Bueno.
2: no lo tienen tan controlado como ellos piensan.
1: Muy bien, dicho lo cual, y recordándote que vamos a ser, bueno, generosos y tienes 7 minutos, pero ya no más, ¿eh?
2: 7 minutos. Bueno, no, tampoco hace falta mucho más
1: Por
2: porque
1: si...
2: el tema este no da para mucho. O puede dar, pero muy forzado.
1: A
2: Podemos
1: ver,
2: acabarlo. 7 minutos.
1: voy a decir el titular que le has puesto, aunque tú te lo sabes. Esto no te lo dijo Pérez. No será Pérez
2: Bueno,
1: Collado.
2: coincide que yo me llamo Pérez, ¿no? Cuando
1: Vale.
2: iba a la escuela, en aquella época,
1: Había
2: no,
1: una
2: los temas eran lunes.
1: canción.
2: Sí, claro, por eso, va sobre Mallorca.
1: Vale.
2: Entonces, en el franquismo, cuando ya se estaba abriendo un poco, por lo mismo que se abren todos los regímenes autoritarios, porque necesitan divisas y porque quieren modernizarse y tienen que venir los inversores y lo tienen que aceptar pues en la ONU y en todos los simposios internacionales, ¿no? Entonces el franquismo pues vio que el turismo era una fuente de divisas. Claro, no vio también que era una forma de que llegara las libertades, llegar a la música, protesta, llegar a los bikinis, llegaran otras costumbres, ¿no? Eso no lo pensaron, solo pensaron en las divisas. Bueno, entonces se puso de moda hacer festivales para promocionar esos puntos que eran polo de atracción para el turismo. Caso de Benidorm, hubo un festival, y el otro era el de Mallorca, Festival de la Canción de Mallorca, que se estuvo desarrollando, bueno, no muchos, 6 años, del 64 al 70, ¿no? Y bueno, tú ya has dicho, me lo dijo Pérez, que estuvo en Mallorca, esa fue una de las canciones que arrasaron, pero hubo otras como El Puente, que era que iban a hacer un puente desde Valencia hasta Mallorca, no ha hecho falta porque están los cruceros y los aviones y no ha hecho falta el puente para llevar turistas. Y luego hubo otro que era El Turista 1.999.999, que era como decir, bueno, me he equivocado y no llega a 2 millones que le iban a dar unas flores o no sé qué. Esa era otra canción, hubo muchas más. Porque no había solamente cantantes españoles, había de Inglaterra, había. Bueno, era un festival y se apuntaba a todo el mundo pues, para salir y para ver si grababa un disco y tal. Y luego hubo ya en el 66 un tal Manolo Díaz, que era un poco más protestón, que hizo una canción que la cantó Massiel y creo que llegaron a ganar el festival en el 66, que se llamaba Rufo el Pescador. Y aquí hablaba de un pescador que veía cómo desaparecía pues su puerto pesquero, sus casas, sus vecinos. O sea, ya estaban avisando de lo que era el turismo, ¿no? Y el progreso. Entonces, Rufo el Pescador, pues se la colaron y también tuvo bastante éxito, no tanto como las otras, pero era un poco ya denunciando lo que suponía el turismo. Porque, como te decía, se hablaba de 2 millones de turistas, pero es que estamos, eso era los años 60, 70, y ahora en 2025 han sido casi 20 millones, 19 millones y pico de turistas los que han entrado en Baleares. De ellos, 13 millones y medio en Mallorca. 13 millones y medio de acá. Y en Menorca 1.800.000, Ibiza 3 millones y medio y el resto pues Formentera y todo esto. O
1: Has
2: sea, casi 20
1: dicho
2: millones.
1: esas cifras solo de Baleares y de Mallorca, ¿no?
2: Sí, Baleares 19 millones y pico
1: Joder.
2: y Mallorca 13 millones y medio.
1: Eso
2: Una
1: es
2: isla. Una isla
1: insoportable.
2: donde los recursos, el agua y todas las cosas, pues están para su población y poco más decir. Y los hoteles y los complejos turísticos gastan agua por un tubo, aparte de que ya no se puede, no se cabe más. Entonces, he echado mano de los concursos estos de la canción de Mallorca, porque ha habido, como habrás visto, este fin de semana una manifestación impresionante en Palma de Mallorca. Dicen que hubo 70.000 los organizadores, otros hablan de 50.000, pero en todo caso es muchísima gente para una isla, ¿no? Es decir, no es como cuando todo el mundo va a Madrid o todo el mundo va a Barcelona. Es decir, y todo gente de allí, ¿eh? Es decir, gente de Mallorca que está hasta las narices de no poder vivir en la ciudad, ¿no? Por las peleas, por las borracheras, por el precio, sobre todo el precio de las casas y de alquileres, que hay gente incluso con profesiones. Pues como enfermera, como maestro, que no quieren ir a Mallorca porque es que pierden dinero. Con lo que cobran no pueden pagarse una residencia normalita. Tienen que vivir en una habitación, en una planta baja, otros viven en el coche, en un camping. Es decir, no se puede vivir. Y por tanto, pues la gente está muy harta y ha habido esta manifestación que encima ha sido duramente reprimida al final por la policía. Y ha desatado pues una ola de protestas y de quejas. Se está hablando, bueno, quieren denunciar y desde luego pues se ha hecho muy visible, quizá por las agresiones aún se ha sacado más en los medios y el lema era que menos turismo y más vida, o sea que la gente apuesta por poder vivir allí en su tierra y no tener que estar como si fueran pues privados de todos los derechos, ¿no? De poder pasear, de poder ir a un bar, porque ya no es que se imponga el castellano, es que lo que se impone es el alemán y el inglés, ¿eh? Es zonas donde mayoritariamente son todos extranjeros y todos los servicios y todas las cosas están destinadas a satisfacer pues sus necesidades, ya sean de piscinas, que también se consume muchísima agua, un bien escaso, y luego pues el territorio también está ya muy saturado de urbanizaciones, de chalés, de complejos, es decir, poco a poco se van comiendo una isla que era bonita, que tenía su vegetación, tenía sus pueblos, sus calas, sus puertos pescadores, pero todo eso ha desaparecido para dejar sitio a las instalaciones turísticas, ¿no? Y ha empezado ya una campaña, aquí en Valencia también ocurre y en Barcelona, ¿no? Pero en Mallorca está bastante más avanzada en contra de esa presencia del turismo. Se hacen campañas, se ponen pegatinas, se sellan las cerraduras de los pisos de alquiler y todas estas cosas. Pero desde hace unos años ya la situación se estaba haciendo insostenible. No se puede vivir allí, incluso aunque tengas un trabajo de los normales, de los que en la península todavía te permiten pues alquilar una casa o poder vivir dignamente, ¿no? En Mallorca eso es imposible. Bueno, y las otras islas también, porque Menorca en menor medida también está siendo afectada. Era una isla que apenas tenía turismo y ahora ya vemos que ha tenido casi 2 millones, que es mucho más pequeña y que tiene todavía menos capacidad hotelera. Y encima un equilibrio que hay que mantener que se está rompiendo, porque tiene muchísimo patrimonio natural e histórico y todo eso se va a ver amenazado por la presencia de turistas. Claro, una vez se sature Mallorca, pues se van a ir a las otras. Ibiza está igual de saturada. Está la cosa muy mal y ha sido lógico esta manifestación y, por supuesto, pues hay que estar con la gente que estaba protestando porque tiene todo su derecho y toda su razón. En Valencia también se están dando protestas.
1: Muy
2: Pues
1: bien.
2: eso era lo que no nos dijo Pérez. Pérez no nos dijo que íbamos a
1: ¿Qué
2: tener
1: iba a
2: que
1: pasar esto?
2: salir a protestar por los turistas, ¿no? Después de estar tan contentos de que vinieran, al final nos han cansado.
1: Muy bien, Antonio, pues acabamos así porque se nos acabó el tiempo, ¿vale?
2: Pues nada, si no hay tiempo, ya lo dejamos.
1: Bueno,
2: Muy bien.
1: pues a ver si la semana que viene aún sigue el programa en directo, que creo que sí, creo que sí. Y si no,
2: Y
1: ya
2: si
1: nos
2: no dejamos
1: ponemos
2: descansar a la gente, ya me
1: y
2: avisarás.
1: nosotros también, ¿eh?
2: Sí, también, que es agosto, ferragosto, y hay calor. Bueno, lo que haga falta, ¿eh? Ahí estamos.
1: Muy bien,
2: Muy bien,
1: pues
2: pues nada, buenos días a todos.
1: buenos
2: Hasta la
1: días,
2: próxima.
1: salud.

of the World, pero también grupos de anexionistas estadounidenses, los cuales, siguiendo esta máxima de río revuelto, ganancias de pescadores, quisieron intervenir en este movimiento y cooptarlo. El programa de hoy estaremos hablando ya de nuestros últimos análisis sobre el Mundial. Esta vez no estaremos hablando precisamente de conflictos armados o guerras, pero sí de problemas estructurales que tienen que ver con las tensiones entre Estado-Nación, particularmente en cuanto a racismo se refiere. El racismo estructural en los semifinalistas. Que si nos están escuchando en la radio a las 6 p.m. horario peninsular, horario España y centro de Europa, estarán a un par de horas más o menos antes de la final entre España y Argentina. En este sentido, las semifinales de estos últimos días fueron entre las escuadras de Argentina e Inglaterra, uno de los grandes clásicos a nivel mundial, y por otro lado, Francia contra España.

La Brigada Flores Magón, originaria de los suburbios parisinos y con en su mismo seno de agrupación musical que ha tenido diversidad cultural, entre ellos uno de los músicos de origen franco-mexicano, tiene mucho que ver con este primer bloque en el cual estaremos hablando de la selección francesa, la cual se ha nutrido fuertemente de particularmente de media cancha hacia adelante, de migrantes franceses, bueno, gente de diversidad cultural, particularmente de antiguas colonias francesas, especialmente en África, pero también territorios de ultramar, y que muchos de ellos se han asentado, sí bien en el Mediterráneo, en áreas como Marsella, pero particularmente los suburbios parisinos, al igual que los músicos de la Brigada Flores Magón. Es decir, los suburbios parisinos como un caldo de cultivo deportivo, musical, artístico, en fin, la diversidad cultural que nos dan este tipo de megametrópolis, que si bien tienen una profunda huella colonial y que la siguen teniendo, como podemos ver en Burkina Faso y en otros puntos del Sahel, por ejemplo, donde a partir de una especie de colonialidad monetaria con el franco y esta moneda que sigue siendo muy importante en diversos países que fueron entonces colonias, pues bueno. ¿Qué es lo que pasa actualmente con Francia y su selección? Que la hemos estado viendo mucho en los medios de comunicación y en redes sociales por declaraciones, no solamente en el seno del país galo, sino también a nivel internacional. Pues vayamos paso a paso. En el seno de Francia, uno de los principales dichos que se han apuntado hacia los jugadores es que no son franceses. Son ataques recurrentes contra Les Bleus por su diversidad étnica, lo cual no es algo nuevo, dista de ser un fenómeno de 2026, mucho menos de 2022 con el Mundial de Qatar, sino que tiene sus orígenes más para atrás, hacia los años 90, particularmente con los dirigentes de la extrema derecha francesa como el Frente Nacional y su entonces líder Jean-Marie Le Pen, que calificó a varios de sus integrantes como falsos franceses, ya que sostuvo que el equipo era una construcción artificial basada en jugadores de origen extranjero. Posteriormente, su hija Marine Le Pen también criticó esos supuestos clanes étnicos dentro del combinado nacional. Es decir, estos ataques hacia la diversidad cultural y étnica de la escuadra francesa no son algo nuevo, ni mucho menos. En aquel entonces, vayámonos a los años 90 con la legendaria escuadra que ganó la Copa Mundial 1998 en Saint-Denis. Recorramos un poco el cuadro titular o sus principales figuras. Fabián Partes, portero, el cual nació francés, de origen francés, y que tuvo un paso muy importante en el Manchester United. Pero vamos ahora sí pasando a la diversidad que la podemos ver desde la defensa con unos jugadores bastante duros como Lilian Thuram, nacido en Guadalupe, esta isla caribeña, que sigue siendo un territorio ultramar francés y que, como en las propias áreas caribeñas con colonialidad francesa, pudimos ser lectores de pensadores tan importantes como Aimé Césaire o como el propio Frantz Fanon. Pues bueno, también en el deporte es una potencia el Caribe con huellas francesas. Marcel Desailly también, nacido en Accra, Ghana, pues fue adoptado posteriormente por un diplomático francés. Seguimos con franceses nacidos en Marsella, como por ejemplo Franck Leboeuf, también defensa bastante duro. Pasamos ahora a gente que, si bien es blanca, como esta constructo étnico-racial que busca gran parte de los estados-nación europeos, tenemos a Vicente Lizarazu. El granito en el arroz aquí sería que es de origen vasco. Entonces aquí vemos que esta construcción de Francia como un país y una nación que se identifica con la lengua francesa y con la cultura francesa, que proviene fuertemente de París, de su capital, pues invisibiliza también mucha de la diversidad de los departamentos franceses, como por ejemplo esto del País Vasco, o el catalán francés, o el occitano, o el bretón, o estas áreas que están más cercanas hacia Alsacia y Lorena, que tienen una fuerte influencia o raíces alemanas. En fin, hay un,
un parisentrismo o un francocentrismo, el cual desde que se constituyó como un estado-nación moderno Francia durante todo el siglo XIX, pues ha intentado invisibilizar. Y este tipo de expresiones como la integración de, en aquel entonces, de Vicente Lizarazu, o en general de gente en el fútbol o en la cultura o en las artes de origen no de habla meramente francesa, pues supone también un desafío, quizás no tan radical como la gente afrodescendiente, pero sí, pues es una afrenta a esa cultura que busca ser como Francia y la cultura francófona como un bloque homogéneo. Didier Deschamps, el centrocampista de contención también duro, nacido en Bayona, también en ese país vasco-francés. Seguimos también con los afrodescendientes como Christian Carambeau, el cual jugó también en el Real Madrid, nacido en Nueva Caledonia. Aquí ya nos vamos hacia el otro lado del mundo, viendo esa conquista y colonialidad francesa hasta el Océano Pacífico, donde tendrán también mucha importancia deportes marítimos o de playa como el surf. Brincamos a otras figuras como Emmanuel Petit, pero nos vamos hacia Zinedine Zidane, que si bien nació en Marsella, él es famoso por ser de origen argelino, particularmente bereber. Tan así que su hijo, es decir, el nieto de descendientes argelinos, juega actualmente en el Granada como portero y es el titular en el arco argelino. Nos vamos ahora a otras latitudes con Yuri Djurkaeff, también un centrocampista muy, muy dotado, el cual también nació en Lyon, pero la diversidad de estas grandes potencias futbolísticas, económicas y culturales como Francia, podemos ver que su padre tiene ascendencia kalmuca, es decir, de Mongolia y de Rusia, y su madre de origen armenio. Aquí también pues fue bastante criticada su participación al no ser de un fenotipo, comillas, típico francés. Y por último, pues también tenemos a Stefan Kivaric, un delantero, nacido en Cornog, Francia, pero de origen bretón. De nuevo desafiando, si bien de tez blanca, desafiando ese bloque que asocia a lo francés con lo blanco. Estos comentarios pues han sido expresados, sí, por los políticos franceses, como lo mencionamos con los Le Pen o con gente del Frente Nacional, pero también por los propios, no necesariamente afiliados a partidos de extrema derecha, pero también por mucha de la fanaticada, en donde se les ve cuando tienen un error como los negros, y eso es muy común no solamente en Europa, sino también en Latinoamérica, que los propios comentaristas y analistas deportivos señalan que los jugadores afrodescendientes o afroafricanos o incluso mestizos, pero de origen negro, son muy físicos, muy fuertes, pero indisciplinados tácticamente. Ese ha sido uno de los lemas todavía vigentes dentro de los propios analistas de fútbol, pero que está muy lejos de la realidad, ya que la propia historia vemos a muchos futbolistas muy tácticos, muy disciplinados y además muy fuertes, y no nos vayamos tan lejos como el propio Edson Arantes do Nascimento, Pelé. Estas críticas racistas hacia los jugadores franceses no solamente están dentro de Francia, sino también aquí en el Estado español, con las desafortunadas declaraciones del otrora líder político Mariano Rajoy, quien en sus crónicas vertidas en los periódicos llamó que la selección francesa era una gran selección, pero que jugaba sin franceses, lo cual ha estado generando mucha bulla entre los diplomáticos franceses y también españoles, ya que sus declaraciones son consideradas, y no solo consideradas, sino abiertamente racistas y xenófobas, ya que, al igual que la siguiente declaración, pues asocian etnia con nación. Lo cual ha sido un constructo, ha sido una realidad, pero no es algo que se aspire y deba de ser, sino pues es una construcción hegemónica y racista.
Y esta siguiente nos vamos hacia los ataques que ha sufrido el delantero del Real Madrid y de la selección gala, Kylian Mbappé, en donde se ha cuestionado su francesidad por parte de la senadora paraguaya Celeste Amarilla, la cual empezó a vertir mucho odio en sus redes sociales y en los propios foros políticos paraguayos a raíz de la derrota que sufrió la selección guaraní en contra de la escuadra gala. Después de esa cocida patadas que sufrieron varios de los jugadores franceses y la posterior derrota, la senadora amarilla de un partido liberal conservador paraguayo, pues empezó a vertir muchos odios racistas en redes, tanto a decir palabras como que los primeros ruidos o señales civilizatorias que escuchó Mbappé durante su infancia fue tomar leche de coco y el ruido de simios. Ante ello, Mbappé se ha posicionado bastante fuerte, no solamente en contra de las declaraciones de Celeste Amarilla, sino también en contra de la extrema derecha, ya que son muy sabidas sus declaraciones hace ya más o menos un par de años, cuando un periodista, en una rueda de prensa, no recuerdo si antes o después de un partido, le iba a hacer una pregunta y le dijo: por aquí, en la izquierda, hasta la izquierda. Ah, qué bien, porque a mí no me gusta la extrema derecha. Esto, a pesar de que venga de un futbolista millonario y que ha sido fuertemente criticado por su huella de carbono al ser de esta parte de futbolistas que prefieren viajar en avión que un par de horas en tren, bueno, a pesar de ello, es uno de los que más fuerte se ha posicionado en contra del racismo paraguayo, en este caso de la política paraguaya, de su propio país, de España e incluso de aficionados argentinos, como lo veremos más adelante. Por último, para cerrar con el bloque de la selección francesa y de sus orígenes tan diversos que tienen mucho que ver con el colonialismo, con la migración y cómo las guerras y la extirpación colonial de esta nación francesa se ha enclavado en muchos países, particularmente africanos, pues bueno, cómo estas rutas migratorias, contradictoriamente de cierta manera, ha beneficiado a la propia selección francesa. Y esto lo podemos ver desde el arco, donde Mike Maignan, su portero, nacido en Cayenne, la Guayana Francesa, con origen de Guadalupe, del Caribe, y de Haití, también del Caribe. Jules Koundé, este potente lateral del Fútbol Club Barcelona, de ascendencia de Benín, de la madre del lado paterno. Upamecano, también un defensa bastante potente, que también nacido en Francia, pero de padres inmigrantes de Guinea-Bissau. Gran parte, es decir, 23 de los 26 jugadores son nacidos en tierras francesas. No obstante, son de una diversidad de orígenes africanos, como el propio William Saliba, defensa también nacido en Bondy, en Francia, de ascendencia libanesa y camerunesa. Asia y África se cruzan aquí. Muchos de ellos también cabe resaltar que, a diferencia de esta selección potente de 1998, campeona del mundo, con al menos Zinedine como su principal figura, aquí los seleccionados franceses serán de origen del África subsahariana, como lo podemos ver con Tchouaméni, de origen camerunés, Rabiot, que es de los pocos de origen francés y que son blancos y a los cuales muy poco se les critica, pero también curiosamente son los de nivel un poco más discreto. Dembélé, de origen malí, mauritano y senegalés. Aquí hasta podemos ir viendo que se van entrecruzando diversos orígenes entre el Magreb, el Sahel y el África subsahariana. Para ir cerrando con el bloque de Francia, tenemos de nuevo a la principal figura, Kylian Mbappé, que también nacido en París y en el cual también se han estado viralizando últimamente entrevistas durante su infancia, más o menos a los 10, 12 años, que lo estaban entrevistando en un potrero, en un campo de fútbol de tierra, en donde declaró fuertemente de que los mejores futbolistas franceses de toda la historia han sido de origen de ascendencia extranjera, particularmente árabe y africana. Una declaración muy potente y que muchos de los internautas la han considerado de forma maradoniana, en el sentido de muy crítica y muy contrahegemónica. Podemos ver que sus orígenes son camerunés y argelino.

Acabamos de escuchar a la banda británica de Bourling, Inglaterra, Chumbawamba, la cual, bueno, ya se encuentra separada, pero tuvo este gran, gran éxito que se llama Tump Tumbi, una palabra ahí medio extraña, y que fue un gran boom durante el Mundial de Francia 1998. Tanto es así que salió en su videojuego oficial. No en el Camino al Mundial 1998, sino en el juego exclusivamente sobre el Mundial, el cual fue un gran recuerdo para muchos de los que crecimos a finales de los años 90. Aprovechando a Chumbawamba y su canción, la cual vale decir que tiene mucha influencia de colectivos anarquistas esta banda, como Crass, este colectivo anarcopunk, iniciamos con Inglaterra. Y como también allí la diversidad cultural, de manera muy parecida a Francia, ha tenido muchas controversias racistas. No tan antigua como la diversidad en cultural en la escuadra francesa, pero Inglaterra ha incorporado a muchos jugadores afrodescendientes. De manera muy similar a Francia, en el sentido de que provienen muchos de ellos de sus antiguas colonias. Uno de los primeros casos es el racismo que varios de sus jugadores, como Bukayo Saka, este gran jugador del Arsenal, Marcus Rashford actualmente en el Barcelona de préstamo, y Jadon Sancho, que ya no recuerdo dónde ha de estar porque ha ido de tumbo en tumbo desde sus grandes temporadas en el Borussia Dortmund, pasando por el Manchester United, y después de allí han andado rondando por la Premier League, creo que en el Nottingham Forest. Bueno, pues al ser jugadores de origen afro y que fallaron penales durante la Eurocopa 2020, pues fueron duramente criticados por mucha de la fanaticada. Esto llegó a tal grado de que durante la final contra Italia, la cual ganó la escuadra italiana, recibieron miles de mensajes racistas, particularmente por la entonces red social Twitter. La policía, si bien investigó varias de estas denuncias y algunas personas fueron procesadas, pues solamente fue un antecedente de lo que podía ocurrir, ya que muchas de estas acusaciones racistas no solo se dedicaron al ámbito deportivo, lo cual, pues, bienvenido sea a esas críticas deportivas, como la actual eliminación de Inglaterra por Argentina, en este contexto del clásico, quizás el clásico más importante en la historia de los mundiales, Argentina-Inglaterra, y el cual siempre va a estar envuelto en la Guerra de las Malvinas y la participación de Margaret Thatcher, la cual vale decir que es muy admirada por el presidente argentino Javier Milei. Aquí la relación nación y etnia es sumamente fuerte, ya que estas acusaciones racistas, de nuevo, separando en la medida de posible las acusaciones o las críticas al desempeño deportivo, las cuales son bastante válidas, pero aquí son acusaciones a su cultura, a su origen, ya que se les cuestionó su pertenencia a Inglaterra e incluso su derecho a representar al país, ya que esto realmente no ocurre con jugadores blancos, y que también hay muchos de ellos en la selección inglesa, al menos en la de 2020, que son de un nivel bastante flojito. Al respecto, ocurrió una charla de prevención con la selección inglesa, la cual fue impartida por la policía, que se reunió con los seleccionados en St. George's Park para asegurarles su total compromiso en la lucha contra el odio en línea, brindarles herramientas de autoprotección en sus perfiles y coordinar los canales de denuncia rápida, ya que ante la avalancha de insultos racistas que recibieron varios de sus jugadores, pues era muy difícil irlos canalizando para poder hacer la justicia posible.

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1: Escuchamos a la banda inglesa Conflict, de, como pudimos escuchar, de una narcopunk bastante potente, no tanto en su música, no es grindcore, no es Napalm Death, por ejemplo, pero muy potente en sus letras, un poco más similar a Crass, que también son más o menos contemporáneos. Regresando al racismo en la selección inglesa, Bukayo Saka, en aquel entonces, en 2020, respondió que, afirmando que esperaba la reacción violenta, pero se negaba a dejar que el odio lo doblegara. Es decir, se veía que hacía mella toda esa odio, ese racismo, esa negación a su identidad, que le hacía mella en su desempeño. No obstante, se confrontó a ello para que no lo doblegase esas palabras hirientes, esas frases, ese derramamiento de racismo. Por ello, instó a las plataformas de redes sociales a tomar medidas más contundentes, enfatizando que el racismo no debería tener cabida en la sociedad. Lanzando la siguiente pregunta: ¿qué significa ser británico y a quién se le permite pertenecer plenamente? Ya que toda esta avalancha de acusaciones, que deberíamos de hacer un clavado a redes sociales sobre la eliminación británica por la selección de Argentina, a ver qué ha pasado, si algo ha cambiado en estos 6 años. Pero al menos en aquel entonces, la reacción a la final demostró lo condicional que puede ser la aceptación para los atletas británicos negros, los cuales cuando triunfan son celebrados como héroes nacionales. No obstante, cuando fallan, y que lamentablemente para ellos es la gran mayoría de las ocasiones, recordando que solamente tienen un campeonato y un trofeo en su britina, y además controvertido el de 1966, se cuestiona su condición de británicos. Dicha dinámica dista de ser nueva, pero la naturaleza racializada de la reacción violenta puso de manifiesto que la pertenencia a los británicos negros puede ser precaria. Haciendo un ejercicio similar al de Francia, veamos al menos en la constitución de 2026 de los seleccionados ingleses. Al menos en la meta, todos son de ingleses, de este estereotipo o más bien arquetipo de lo que debería ser un inglés blancos. Todos nacidos en Inglaterra, de origen inglés. En la defensa, ahí es cuando ya empezamos a ver una diversidad cultural y de orígenes, como por ejemplo Mark Gehi, nacido en Costa de Marfil, en Abiyán, de quien sus padres emigraron al Reino Unido cuando él tenía 1 año de edad. Es decir, aquí Londres, Reino Unido, Manchester, Liverpool, estas grandes o incluso también pequeñas ciudades, pero más bien las supermetrópolis que se construyeron como tales a partir de la Revolución Industrial son un polo de atracción hacia la migración de países que en varios de estos casos han sido colonizados y muchos de manera muy violenta por el propio Reino Unido. Pasamos también por Ernie Consa, nacido en Londres, que tiene un origen multicultural complejo que nos hace recordar a algunos de los exiliados franceses, ya que su padre es de la República Democrática del Congo y su madre es de Angola. Rhys James, por ejemplo, que también nació en Londres, pero es de ascendencia de Granada. Tenemos a Calobá, que nació en Sierra Leona, a Kansa, de raíces también muy diversas, ya que pudo haber sido elegible para representar a Ghana, a Jamaica o a Barbados. Es decir, aquí vemos una de las antiguas rutas del esclavismo que partía del África subsahariana, particularmente en este caso de Ghana, pasando por Jamaica y Barbados, los cuales funcionaban como enclaves de siembra de caña de azúcar, las cuales pues era uno de los principales fuentes de ingreso de la corona inglesa. Tenemos también de origen o de ascendencia jamaicana a Spence, a alguno de los no convocados tenemos también a Cole Palmer, el cual si bien es blanco, pero tiene ascendencia de caribeña, de afrodescendientes. De manera muy similar a Jude Bellingham, que es británico, de origen inglés, pero de tez morena. De nuevo también a Maino, de origen ganés, a Ese, de origen de padres de Nigeria, y por último también podemos ir cerrando con más jugadores de origen nigeriano como Bukayo Saka, este potente delantero, a Marcus Rashford, el cual su madre es originaria de San Cristóbal y Neves. De nuevo, cómo nos va haciendo hilo esta larga duración en donde pues, las rutas de esclavismo desde el África subsahariana hacia el Caribe colonizado por los ingleses, pues ahora cómo se va yendo a cerrar una especie de círculo hacia las Islas Británicas.

Pasamos ahora al racismo en la República Argentina. Y acabamos de escuchar a la banda Ácidos Populares, y por si no nos dimos cuenta, el título de la canción, Me Cago en Milei. Este presidente que ha sido señalado como libertario, como ultraliberal, o más fácil, como él se autodenomina, como el presidente más sionista del mundo. ¿Dónde podemos ver el racismo en la Argentina? Regresándonos a este cruce que han tenido la selección de Argentina con la francesa, podemos ver los cánticos, si bien lo recordarán, que varios de los Barra Brava estuvieron cantando en contra de Francia, pero particularmente en contra de Kylian Mbappé, de este potente delantero francés. En aquel entonces, desde 2022, esta gran final que tuvieron ambas selecciones, que quedó 3-3 y se definió en penales, con tres goles, vale recordar, de Kylian Mbappé, y con una gran parada del Dibu Martínez, el cual también se ha declarado como hincha de Milei, y que en esta controversia que se tuvo sobre el partido, la semifinal entre Inglaterra y Argentina, que le preguntaron cuál era su posicionamiento sobre las Islas Malvinas, y el Dibu Martínez, portero del Aston Villa, señaló que pues yo no había nacido y pues para mí fue un partido más, si bien un clásico, pero no por las cuestiones políticas, las cuales pues sí, algunos de sus compañeros las tenían muy presentes y muy militantes, como el Licha Martínez, que fue uno de los dos jugadores que estuvo agarrando un trapo, el cual decía que las Malvinas son argentinas. El eslogan que fue prohibido por el gobierno de Javier Milei para presentarse en este duelo Inglaterra-Argentina, y que aún después del duelo, el Licha Martínez estuvo recalcando. Y cabe también mencionar que es uno de los pocos jugadores que se ha posicionado también en contra del régimen de Milei y a favor de las Madres de Plaza de Mayo. Pero, volviendo al racismo, en la República Argentina, en aquel entonces, en Qatar 2022, se empezó a popularizar una canción que hacía mofa del origen multicultural de gran parte de la selección francesa, en la cual básicamente la letra sugería de estos cánticos que los futbolistas negros de Francia no eran realmente franceses y que debían considerarse africanos. Y ahí se señalaba mucho de que los jugadores eran de Angola, que las mamás de Argelia, en fin, había una negación a la complejidad de la sociedad francesa y que se refleja también en su selección de fútbol. Esto generó mucha polémica, la cual fue retomada por la vicepresidenta argentina Victoria Villarruel, la cual menciona esta canción de Ácidos Populares, la cual defendió públicamente esta canción y a su propia selección frente a las críticas francesas, calificando a Francia de país colonialista, lo cual resulta bastante paradójico, ya que actualmente la Argentina de Javier Milei y de Victoria Villarruel, que si bien tienen un rompimiento político desde hace ya muchos meses, se está convirtiendo muy rápidamente, como menciona ese meme de Homero Simpson, de que no sé en qué momento Fox se convirtió en un canal porno, pues aquí lo podemos equiparar a no me di cuenta en qué momento Argentina se convirtió en una colonia anglosionista. Anglo refiriéndonos particularmente a este idilio que tiene Javier Milei con Donald Trump. Esto no solamente tiene que ver con la extrema derecha y con este experimento libertario anarcocapitalista que está teniendo Javier Milei y toda su banda de ladrones en la Argentina, sino esto permea en toda la sociedad, incluso en el propio peronismo, ya que también recordemos esas tristes declaraciones que tuvo el entonces presidente Alberto Fernández, en donde pronunció una frase que desató una enorme polémica internacional y que nos pega también a mexicanos y a brasileños. Quien señaló en aquel entonces, escribió alguna vez Octavio Paz que los mexicanos salieron de los indios, los brasileros salieron de la selva, pero nosotros los argentinos llegamos de los barcos, eran barcos que venían de Europa. Esto dista de ser un dicho desafortunado por el principal dirigente político del país, sino que se permea también en la cultura y en la forma de ser argentina, la cual ha relacionado esta nación con la etnia.
de donde ser argentino es ser blanco y de una cultura blanca que proviene particularmente de Italia, de Francia y en menor medida de España también. ¿Y qué es y cómo repercute esto? Pues que invisibiliza a su propia población argentina, como por ejemplo a muchos de los pobladores aymaras, mapuches y de otras culturas originarias, las cuales pues se dice que ya no existen o que no solamente no existen, o más bien, en caso de que existan, de que son de origen extranjero, que son bolivianos, que son chilenos, que son peruanos, o que ser jujeño no es ser argentino. Asimismo, también hay una invisibilización de la afrodescendencia. Se dice que pues los negros en Argentina no existen, lo cual pues es básicamente una falacia, y ya que existen los afroargentinos, pero además de ello, mucho de su cultura ha abrevado de ello, como el tango, la milonga, la chacarera, alguna de su comida, pero particularmente sus expresiones culturales, musicales, tienen mucho que han abrevado de allí, y que, como sucede aquí en España, con la cultura gitano-andaluz que se representa al mundo como la cultura española, particularmente la música flamenca, pero que asimismo se combate, no en armas, sino culturalmente, a la cultura gitano-andaluza.

cerramos el programa con el racismo en España, el cual tiene sus paralelismos con los anteriores, con Argentina, con Inglaterra y con Francia, pero quizás cómo se va desenvolviendo tanto los seleccionados españoles y también la estructura cultural del propio Estado español guarda aún más similitudes con Francia. Veamos por qué. Me tocó asistir a la explanada de del Palacio de los Congresos aquí en Granada durante la semifinal entre la selección francesa y el cuadro español, el cual ganó España 2-0 con un partido que dominó como no se había visto en muchos, muchos años, quizás más de una década, ya que recordemos que España ganó el último trofeo importante, la Eurocopa, bueno, antes de estas nuevas elecciones, la Eurocopa de 2012. Pero varios analistas dicen que un dominio y ese toque de balón no se veía, cuando menos desde esa legendaria escuadra dirigida por grandes jugadores como Xavi, Iniesta y otros más. ¿Qué fue lo que me tocó ver y que representa muy bien la sociedad, si bien granadina, andaluz, pero creo que se podría replicar a varios lados del territorio español, es que en la parte central de las gradas de esta explanada estaba la curva sur del Club Deportivo Granada, los ultras, o al menos unos de los grupos ultras del Club Deportivo Granada, y que son abiertamente neonazis. ¿Dónde podemos ver que son abiertamente neonazis? Pues básicamente en su simbología. Traen esta cruz de Borgoña, pero también traían ahí varios símbolos nazis. No traen la esvástica, convenientemente, pero sí otros que son muy populares dentro de los neonazis, como el 88 y algunas otras señales, además de banderas o de bufandas, con leyendas como Arriba España y la figura de Francisco Franco. Algo que eso, bueno, me causó bastante, no incomodidad, sino más bien molestia y no sé qué otras palabras decirlo, ya que la presencia de neonazis, siendo uno migrante latinoamericano, pues es gente que niega tu presencia, tu existencia y que pues busca eliminarte. No sabemos si por las buenas y si por las malas, ya que recordemos también de un ciudadano antifascista aquí en Granada que fue apuñalado por unos neonazis. No sabemos si tiene relación con ellos o qué onda, pero también dentro de los recorridos que he hecho para pasear a mi bebé, he también quitado varios stickers neonazis, particularmente en el barrio de La Chana. Es decir, pues el neonazismo y la ultraderecha, estos eran del Frente Nacional, pues andan rondando por donde los migrantes transitamos todos los días. No obstante, esta incomodidad, rabia que me dio ver a este grupo de ultraderechistas, de fascistas, en las multitudes, es que cuando dieron la alineación, recordemos que 8 jugadores, si mal no recuerdo, son del Fútbol Club Barcelona y otros tantos son del Athletic de Bilbao o de otros clubes europeos, pero muchos de ellos son o de origen vasco, de origen catalán o de descendencia de africana, de ganesa, de Marruecos o de Guinea Ecuatorial, particularmente los casos de Nico Williams y de Lamine Yamal. Cuando nombraban a estos jugadores catalanes, vascos, o a Nico o Lamine Yamal, yo vi que los ultras neonazis no se desentendieron de allí, pero toda la gente los aplaudió y pues a final de cuentas, particularmente Lamine Yamal, pues es uno de los jugadores más aplaudidos y seguidos, no solamente por la fanaticada española, sino por todo el mundo. Entonces, bueno, eso me hizo sentir como de que, bueno, si bien hay una presencia minoritaria, pero muy estridente, de los neonazis, a final de cuentas eran los que más bulla estaban haciendo allí, gran parte del público ignoró a estos fascistas y celebró a los vascos, a los catalanes y a su diversidad cultural. Además de esta ligera crónica o recuperación
de observaciones que vi durante esta semifinal, durante las, con la transmisión en pantallas gigantes, pues se han hecho otro tipo de comentarios racistas, como los cánticos islamófobos durante el duelo entre España y Egipto en 2026. Este no fue en el marco de la Copa Mundial, pero sí durante un amistoso donde varios, incluso españoles también, hicieron cánticos en contra de los musulmanes, a lo cual Lamin Yamal los calificó como ignorantes y racistas. En redes sociales también se puede ver que críticas hacia la cultura de Lamine Yamal al ser musulmán, de que coma jamón, en fin, hay múltiples acusaciones racistas en contra de este jugador. Particularmente, creería que no tanto por su color de piel, sino por su origen y su credo musulmán. Donde mencionaba que se encuentra el paralelismo entre Francia y España en el racismo, pues en la relación nación-etnia, que si bien esta es transversal en gran parte de los racismos a nivel mundial, pero aquí la podemos ver en que no todo el racismo se da hacia los no blancos, caso Lamin, caso Nico Williams, sino también a los que no se sienten tan pertenecientes a esta cultura hegemónica, que en este caso sería pues la castellana, o en Francia pues la parisina. Caso concreto, futbolistas vascos o catalanes. Que si nos vamos más para atrás, que bien puede ser Eurocopas pasadas, Mundiales pasados, cuando anotaba goles gente como Xavi, Iniesta no, porque bueno, si bien figura del Fútbol Club Barcelona es manchego, pero bueno, ya sea Xavi, ya sea algunos otros jugadores, como por ejemplo ese fuerte cabezazo que pegó Puyol durante la semifinal contra Alemania en el Mundial de Sudáfrica 2010, pues muchos de estos fascistas, como se hizo viral también un video viejo del dirigente del OK Diario, que dijo: yo no celebro a estos traidores, yo no celebro los goles de estos catalanes. En fin, vemos que el racismo es estructural y que el fútbol solamente es una representación de lo que sucede en otras esferas de la realidad. Y lo que da gusto es que futbolistas, que bueno, el racismo nunca dará gusto, pero sí la forma en que los propios futbolistas, y siendo algunos de los más importantes y con más reflectores a nivel mundial, como Kylian Mbappé o el propio Lamine Yamal, desde su tribuna en el Fútbol Barcelona, se han confrontado fuertemente al racismo, e incluso en el caso de Yamal, en contra del sionismo, ya que cuando ganó el Fútbol Club Barcelona la Liga, un fan le dio una bandera palestina y él tranquilamente la ondeó y se hizo viral. Y es muy viable que él haya sido consciente de algunas de las repercusiones para bien y para mal que podía tener ese seño de solidaridad. Y al menos en la comunidad pro-palestina, ya sea en Cisjordania, en la Franja de Gaza y a nivel mundial, ese pequeño gesto de solidaridad, y pequeño con muchas comillas, pero en esa tribuna de fútbol globalizado y mundial, sostener una bandera palestina, teniendo en cuenta cómo la Hasbara va a tener unos ataques muy potentes hacia tu persona, lo cual ocurrió con varias agencias israelíes, pues él fue lo suficientemente valiente para tomar la bandera y posicionarse del lado correcto de la historia. Los dejamos de nuevo con Escorbuto para señalizar esta diversidad cultural, en este caso en el punk del Estado español, con esta legendaria banda vasca, y los dejamos con Escorbuto. Esto fue De la guerrilla a la guerra contra el narco, en nuestros especiales de la Copa Mundial de Fútbol, lo que nos tocó hoy ver, antirracismo e incluso de refilón un poco de solidaridad pro-palestina por los propios futbolistas. Nos vemos en el siguiente programa.

0: 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Y llega el momento más divertido de cada tarde, el momento más guay, el momento de presentar a la tropa. Contamos en este programa pues con la tropa al completo, pero de distintas maneras. 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El subcomandante entrará enlatado y me acompaña en este estudio provisional la soldada guadiana. Buenas tardes.
1: De carne y hueso, aquí presente.
0: Presente. ¿Qué te parece este nuevo almacén provisional?
1: Más fresquito que el anterior, se agradece.
0: En estos tiempos. Total, total, total. El programa de hoy va a ir, y no tengo muy claro por qué, pero así funciona nuestra asamblea, sobre princesas y guerreras. Para disgusto del sector lésbico de nuestra audiencia, que sabemos que es muy grande, no va sobre Senna, la princesa guerrera, pero porque nos lo guardamos para otro día, porque nos ha encantado toda la historia que tiene. Pero antes, ay mamá, tenemos que empezar con obituarios. Una pena, pero no nos queda otra. Que la tierra le sea leve al compañero, al amigo Luke Kohler, vocalista de los estadounidenses Sick of It All. Empezamos con ellos, como no podía ser de otra manera, para empezar con un poquito de caña. 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

0: Sí, Coffee Talk, New York Hardcore. Hace poquito más de 2 años, más justo por estas fechas, en el programa de antes de las fiestas de la Carmela, fue exactamente, contábamos esta la mala noticia, que Lou Kohler, cantante de estos míticos hardcoretas neoyorquinos, pues a Lou Kohler le habían diagnosticado cáncer y cómo, a falta de sanidad pública gratuita y universal, tuvieron que pedir ayuda para su tratamiento y cómo se volcaron toda la escena del punk y hardcore de allí, de Estados Unidos y de otros países. Y hoy pues nos toca contar que ha fallecido. Tenía solo 59 años y en los dos últimos le ha pasado pues como demasiado a menudo muchas idas y venidas con esta puta enfermedad. En junio de 2024 hizo público que le habían diagnosticado un tumor en el esófago que se estaba extendiendo hasta el estómago. Justo cuando estaban preparando una gira, además, que les iba a llevar de vuelta a Europa. En mayo del año siguiente, 2025, anunciaron que las pruebas ya no mostraban signos de cáncer, pero apenas 4 meses después comunicó que la enfermedad había regresado y debía volver a someterse a tratamiento. Pues la mierda que tiene esta enfermedad, que no da una puta alegría, en realidad. Da alegrías parciales que hay que disfrutarlas en el momento, pero nunca se sabe cuándo vuelve. A los Sick of It All tuve oportunidad de verles hace 16 años. 16 años fue, me acuerdo, en 2010, con los Madball, cuando tocaron en la sala Rock Kitchen. Y yo iba por Madball, que eran los que conocía, los que me molaban. Sick of It All sabía de ellos, de su existencia, pero apenas les tenía trabajado, digamos. Es de esos grupos que vas a ver qué tal, ya que estás ahí. Madre mía. Madre mía, qué puta pasada, qué absoluta barbaridad, lo más guapísimo que he visto en directo, porque además de aquella ya había visto a muy pocos grupos extranjeros y desde aquella tengo mucho dicho esa de que hay determinados grupos de fuera que juegan en otra puta división, aunque sean del mismo estilo, porque aquello sin ser una puesta en escena espectacular, la sala era pequeña y un poco mierda además, aquello sonó, pero estaba acostumbrado a que el hardcore sonara guarro, esto sonaba empastado, sonaba de la hostia, la verdad que conciertazo. La verdad que una pena.
1: Sí, luego pena tienen una actitud que de esta que digo, pues que te sigo hasta el infierno si hace falta.
0: Total, total. Me compré la camiseta de la gira conjunta de Sick of It All, Madball, ahí con los colores de Nueva York. Me lo hubiera puesto hoy, pero es que hay un problema, que no quepo. 16, han pasado 16 años y algunos...
1: Que han pasado cosas.
0: Y algunos kilos.
1: Han pasado
0: cositas. Sí, sí, sí. Los Sick of It All hubieran cumplido en este año 2026, 40 años desde que empezaron a tocar. Y el próximo 31 de agosto se cumplirán 29, que es una cifra nada redonda, pero si a John Sistiaga le vale para hacer un documental, a mí también me vale. 29 años de un hecho mediático que también marcó a toda una generación y que nos sirve para comenzar con el tema principal de hoy, princesas y guerreras. El 31 de agosto de 1997 falleció Lady Di.

0: Ellos mismos nos dicen quiénes son, envidia cochina, para sorpresa de nadie, efectivo. Digo, de todos, quería decir. Ellos mismos lo acertaron, nunca vamos a morir. Siguen en activo, además con huequito en la escena festivalera. Y Lady Di, la princesa del pueblo, que la llegaron a bautizar. La verdad es que del pueblo son tantas cosas, ¿no? El Atlético de Madrid, el equipo del pueblo, ese tipo de cosas. Bueno, nos entendemos.
1: Belén Esteban.
0: La princesa del pueblo español.
1: Joder, Dios. Lo siento, sí. Perdón.
0: No, con relación con nuestro pueblo, con Pinto, para dejar para otro día. Pues cuando entró Lady Di en la monarquía tan rancia como es la británica, el concepto monarquía es rancio de por sí. El concepto monarquía británico como que le añade un toquecito ahí de alcanfor bastante chunguete. Ello hizo correr ríos de tinta. Una plebeya entrando otra vez, no la primera vez, en la monarquía inglesa. Y lo decían los pájaros de mal agüero. Todo va a salir mal. Y seguramente sí salió mal, al menos para lo que espera una monarquía que suceda para sus intereses. Aunque cumplieron muchas tradiciones, ¿no? Infidelidad del príncipe, divorcio, intentarla apartar de la vida pública, etcétera.
1: Tufillo ahí a corrupción, por ahí.
0: Sí, como que sí. Al final es cumplir un poco las tradiciones de esa institución que es la monarquía, y en especial, como digo, la británica. Nos ha hecho mucha gracia en la biografía de Wikipedia de Lady Di, que se refieren a ella como activista, filántropa y aristócrata británica. Porque sí, princesa del pueblo, pero los cojones, era noble de cuna ya, ¿eh? El caso es que como era guapita y tímida, las campañas sociales con ellas pues quedaban muy pintonas. Explican en Wikipedia que fue celebrada en los medios por su enfoque poco convencional en el trabajo de caridad. Y trabajó en cosas como aceptación de los pacientes con VIH, algo muy de su época, por cierto, eliminación de minas terrestres a través de Cruz Roja, para las personas afectadas por el cáncer y enfermedades mentales, cosas quizá un poco adelantado a su tiempo, pero vamos. También dicen que inicialmente se destacó por su timidez, pero su carisma y amabilidad le hicieron ganarse al público y ayudaron a su reputación a sobrevivir al colapso público de su matrimonio. Considerada fotogénica, es vista como un icono de la moda de los años 80 y 90. Tremendo. Es tremendo. Y precisamente en el año en que murió Lady Di es cuando empezó a tocar la banda con la que vamos a abrir el siguiente bloque, para dar la bienvenida al subcomandante que va enlatado y que nos va a explicar la maravillosa vida de ser tratada como una princesa.

Bueno, pues nos hemos ido directamente al Renacimiento con Blackmore's Nights, su canción Under the Violet Moon. Bueno, una canción y un grupo creado hace ya bastante tiempecillo por el guitarrista de Deep Purple, Richie Blackmore, y Candace, una apasionada letrista y cantante relacionada con el mundo del Renacimiento, y el amor por el Renacimiento les llevó a ambos a crear esta banda que yo escuchaba hace muchísimo tiempo. Y bueno, creo que da una buena introducción para hablar de princesas. Aunque suene un poco rancio y quede un tanto extraño y bastante anacrónico, seguimos viviendo en un mundo en el que muchas chicas, muchas niñas quieren ser princesas. Se habla de que las traten como princesas, como reinas, utilizando estos vocablos, estos conceptos como algo que significa ser bien cuidada, no tener que trabajar, que te hagan todo, que te traten muy, muy, muy, muy, muy, muy bien, y todo en un color de rosa maravilloso. Pero no nos podemos olvidar de una cosa fundamental. En el medievo, en los comienzos de la edad moderna y hasta hace relativamente muy, muy poco en el mundo occidental, el ser una princesa, ser una reina o ser parte de la alta nobleza, condesas, duquesas, marquesas y todo este tipo de cosas, lo que significaba es que no tenías prácticamente ningún control y ninguna decisión sobre, ya no solo sobre tu cuerpo, tu día a día, sino ni siquiera con quién te ibas a casar, el por qué y cómo te ibas a relacionar con esa persona. Teniendo en cuenta la necesidad de alianzas políticas y estratégicas, que era para lo que se utilizaban los casamientos, las bodas, y además la endogamia de la inmensísima mayoría de las casas reales, por no decir todas, al final era muy fácil que siendo una princesa del reino de Navarra, el reino de Castilla, te casaran con un príncipe, un conde, un marqués de la otra punta de Europa para fortalecer o crear una alianza política, estratégica, económica, para favorecer la llegada al trono de un miembro masculino, por supuesto, de la familia real correspondiente a ese trono nuevo, y tú te vieras casada, emparentada con un primo segundo que tendría pues, las mismas capacidades mentales que una meba. Además, si ese matrimonio se iba al garete por la muerte del pobre princesito, te podían volver a casar una y otra vez. Esto estamos hablando evidentemente de muchas generalidades, no nos vamos a adentrar en una época concreta de esta historia centenaria, ni en casos concretos. Era solamente una cuestión que me ha surgido al ver diversos memes en internet hablando eso de cuando a veces pedimos o se pide que se trate a alguien como una princesa. Pues ser tratada como una princesa lo que implicaba era eso, era no tener decisión de ningún tipo sobre tu vida, poder ser casadas con familiares no necesariamente lejanos en cualquier lugar de Europa y evidentemente pues ser violada y tener descendencia obligada para tejer esas alianzas. Así que desde luego nunca nos gustaron los reyes, tampoco nos gustan las reinas, las princesas, las marquesas. Lo que sí que nos gusta es el heavy metal épico como estos suecos de Stratovarius.

0: Clavicordio renacentista, regresamos a 2026, a este nuevo estudio provisional, eso sí, Radio Sata, Cienfuegos. Comentando por lo que nos decía el subcomandante, el modo de contar las cosas nos crea muchas veces ideas que nos cuesta ya horrores sacarnos de la cabeza, esos topicazos, esos lugares comunes, ¿no? Pero de la mano de la Teniente Vergonzosa vamos a revisar algunos datos para hablar de las princesas y del resto de mujeres, iba a decir de la antigüedad, pero más correcto, de tiempos anteriores, porque tenemos ese chip muchas veces, pues de que eran máquinas de tener hijos que se casaban con 10 años. Y no es exactamente así.
1: No es exactamente así. Esa idea de que las chicas se casaban a los 12, 15 años en la historia no es más que un mito. Los países de Europa Occidental tienen registros eclesiásticos más o menos continuos que se remontan a 500 o 600 años. Desde que se han analizado con técnicas modernas, tenemos una fortísima evidencia de que la gente normal siempre se ha casado por primera vez a principios o mediados de sus años 20, no en la adolescencia. Y tenemos también evidencias más débiles de la época romana. Ojo, que vamos a hablar de medias. La media nos dice la media, no nos dice nada sobre casos concretos, que ya nos conocemos. Una media de 22 años de edad no significa que no haya un matrimonio de una chica de 12 años. Una media de 5 hijos no significa que no haya mujeres con 10. Por ejemplo, el censo de Florida Blanca de 1787 nos da una edad media del primer matrimonio de 23 años para las mujeres y 25 para los varones. En otros países europeos, en esos años, la edad era aún más alta, llegando a los 28 años para ellas y 30 para ellos. También nos dice el censo que los casos de mujeres casadas antes de los 19 son muy, muy escasos, mientras que sí había bastantes personas que se casaban con más de 23. Hay muchos motivos para esto. Para empezar, las personas han querido en todas las épocas a sus hijas. Aunque no se sabía por qué, era conocido que dar a luz siendo muy joven era muy peligroso. Era aún más peligroso que dar a luz siendo adulta en unas épocas en que dar a luz era muy peligroso y los embarazos a estas edades se evitaban conscientemente. En la antigüedad clásica, los médicos recomendaban no casar a las hijas hasta el final de la adolescencia, precisamente para evitar riesgo en los partos. Legalmente, en Grecia y en Roma, se admitían matrimonios de adolescentes, pero no de niñas. Las novias tenían que haber pasado la pubertad y no solamente tener la regla, sino estar físicamente desarrolladas para poder sobrellevar un embarazo y un parto. La madurez emocional no se consideraba, pero sí la física. En segundo lugar, los niños y niñas no son realmente útiles para el trabajo hasta los 10 años, más o menos. En una época en que la economía se basaba en mucha mano de obra y muy barata, las familias querían tener a sus hijas e hijos adolescentes por ahí ayudando con el trabajo en la granja, recogiendo la cosecha o trabajando en el negocio familiar para recuperar la inversión hecha en criarlos. Me lo debes. Otro factor que explica que lo normal fuera casarse pasados los 20 años son los gremios y el servicio doméstico durante la Edad Media y hasta bien entrado el siglo XIX. Si tu familia no tenía tierras o un gran negocio propio, lo más normal era que pasaras tu adolescencia sirviendo en casas ajenas o siendo aprendiz o aprendiza en un gremio. Criados y aprendices vivían en casas ajenas y trabajaban todo el tiempo y no podían, en la práctica o por ley, casarse. Había más sirvientas que sirvientes y más chicos en gremios que chicas, aunque había varones sirviendo y chicas aprendizas. Estos periodos les permitían ahorrar para iniciar su nueva vida, aprender una profesión y también viajar a sitios con mejores oportunidades. Lo normal es que en este periodo fuese entre los 12, 13 años y los 20. A partir de ahí tenías tu dote para casarte o tenías una profesión que te permitiría mantenerte. Y además daba oportunidades de conocer a otras personas que no fuesen familiares directos, que tampoco es ninguna tontería si no quieres casarte con tu primo. Esto es recomendable. Si os interesa el tema, hay un programa hablando de princesas.
0: Hablando de princesas.
1: Si os interesa el tema, hay un programa hablando del aprendizaje en los gremios y otros.

0: sobre las criadas en el programa de Linterna de Diógenes de Irola Irratia. Aprovechamos para recomendaros este programa porque es de lo mejor que podéis encontrar en las plataformas.
1: Y creo que lo tenemos en repetición en parrilla de Radio Sat. Uh-huh. Creo y lo digo con la boca pequeña, pero me suena que sí.
0: Bueno, lo pondremos en redes si es así. La única excepción y el origen del mito de los matrimonios muy jóvenes era la alta nobleza y la realeza. Como los contratos matrimoniales eran la forma más común de formar alianzas con otras familias poderosas, muchos niños se prometían desde pequeños y se casaban lo antes posible, a los 12, 15 años. De todas maneras, también hay numerosos ejemplos de la alta nobleza casándose muy tarde para la época, a menudo porque las familias reales querían casar a sus hijos con la familia más poderosa y de alto rango. Hay casos de princesas y duquesas que se casaron por primera vez pasados los 30. Tampoco parece que fuera un drama, especialmente si conseguían al final casarse con alguien muy importante y tenían algún hijo que consolidara la unión.
1: Luego hay otro mito que se rompe mirando los registros históricos, el de la diferencia de edad. No era, y no ha sido nunca, si tenemos datos, normal el matrimonio de un hombre adulto con una adolescente. Lo normal era que las parejas que se casaban tuvieran más o menos la misma edad. Los hombres se casaban un poco más mayores, pero la diferencia era de 2, 3 o 4 años, no de décadas. Los matrimonios con mucha diferencia de edad normalmente se debían a que uno de los dos era viudo, y no eran siempre de hombres mayores con mujeres jóvenes. También han sido habituales en la antigüedad, la Edad Media y contemporánea, los matrimonios de mujeres más mayores con hombres jóvenes. La principal diferencia aquí es que las viudas solían casarse si aún podían tener hijos. Si una mujer enviudaba y ya no podía ser madre, seguramente no querría volver a casarse porque ser viuda era un estatus en general bastante bueno. Mientras tanto, los hombres esperaban tener más hijos a cualquier edad y querrían además tener una mujer que los cuidase. Pero aún así, Estos casos eran anecdóticos y muchas viudas y viudos se casaban también con personas de su edad para tener compañía, por motivos prácticos, incluso, fíjate tú, por amor, aunque no pudiesen tener más hijos. Resulta que el amor también existía antiguamente. Fíjate. Digan lo que digan los incels pedófilos, en los buenos tiempos de los últimos 2000 y pico años, no era normal en absoluto que un cuarentón se casara con una niña de 14 años. Eso ahí que quede bastante claro. Algo parecido ocurre también con el mito del número de hijos. Tenemos la idea que las mujeres de antes se pasaban la vida embarazadas y que era normal tener 10 hijos o más. Y esto podía ser así entre las reinas y las nobles porque su principal misión en la vida, como hemos escuchado antes, era parir. En cuanto daban a luz, los niños se pasaban a una nodriza, que era quien les daba el pecho, y así la madre podía quedarse embarazada de nuevo muy rápido. Y luego, pues estas mujeres que tenían que amamantar, porque simplemente no había otra opción, y seguir con su vida de trabajo cotidiano, pues las que tenían que amamantar a sus propios hijos, que perdón que no lo he explicado bien, pues tenían que hacer las cosas de otra manera. Al final, pues lo que vemos ahora con las famosas que empiezan a trabajar a la semana de haber tenido al niño o la niña, pues que han podido porque tienen a quien les cuide al crío. Lucha de clases en cualquier caso. No hay datos fiables de cuántos hijos tenían las mujeres, digamos, normales en la antigua Roma, pero sí sabemos que la preocupación por baja natalidad era una constante desde el inicio del imperio. El emperador Augusto reguló algunas normas para beneficiar a las mujeres que tuvieran más hijos. Entre otras cosas, se decretó que las mujeres que hubieran tenido 3 hijos eran mayores de edad a todos los efectos. Antes solo estaban en esa situación de mayores de edad si eran viudas. La norma consideraba que tener más de 3 hijos era algo que debía premiarse. Por lo tanto, el dato que sacamos aquí, la conclusión es que había muchas mujeres que no llegaban a ese número. Que en cierto modo, pues similar ahora que se considera la familia numerosa, si no me equivoco, a partir de 3. Tenemos muchas fuentes que nos indican que las familias de clase media de Roma eran pues bastante pequeñas. La mayor parte de biografías que han llegado hasta nosotros nos dicen que las mujeres de clase alta tenían normalmente 3, 4 o 5 hijos, muchas solo 2. Por ejemplo, del político Publio Clodio Pulcro se menciona varias veces que su familia eran 6 hermanos y aluden a ello como que era algo excepcional. Las familias del Opus Romano eran algo excepcional. Los datos nos dicen que entre las mujeres de clase media, nobles y de clases altas, la media de hijos por mujer estaba más cerca de los 5 que de los 10, con una media de 6 para las mujeres libres de la antigüedad europea. La cifra es más difícil de calcular y seguramente más alta entre esclavas y siervas, seguramente porque ellas tenían hijos sin estar casadas con más frecuencia, pero en cualquier caso serían 6, 7 como máximo, que parece cercano de 10, pero cuando hablas de tener hijos, pues no.
0: Todo cuenta.
1: pues se nota 3 más. Seguro. Vamos a los datos de España. Los primeros datos serios que tenemos son de 1900 y dan una media de 4,4 hijos por mujer. Pensemos que una mujer que se casa con 25 años tiene por delante unos 15 años fértiles. Si da el pecho durante 2 años, esto supone un periodo mínimo de 3 entre embarazos, es decir, 5 hijos. Hay margen para 6, 7 si te casas pronto o tienes partos múltiples. Pero en realidad, biológicamente, no mucho más, y muchas mujeres no tendrían más de 2 o 3, porque quedarse embarazada no es automático, hay abortos espontáneos y provocados, los propios partos sin asistencia médica pueden provocar esterilidad y otros muchos factores. Eso por no hablar de los que los niños y niñas que no salían adelante. Los estudios antropológicos sobre sociedades preindustriales dan datos de este tipo y también hablan de 4, 5, 6 hijos como lo normal. 6 hijos nos parecen, con nuestra mentalidad actual, por supuestísimo, muchos a día de hoy, pero como comentaba, no son 10 o 12, esa idea que tenemos en el imaginario colectivo de esas familias que parece que yo el ejército, ¿no? Tan grande, ¿no? Incluso sin anticonceptivos, los matrimonios tardíos, los abortos y la lactancia prolongada han sido herramientas que muchas sociedades han usado pues para ese control de la natalidad. No nos olvidemos que las narrativas no son inocentes y si tomamos a las reinas como ejemplo, podemos transmitir la idea de que la vida natural de las mujeres es casarse siendo niñas y ser una máquina de parir. Y esa no ha sido nunca la norma, por lo menos no en Europa, desde que tenemos registros. Pero curiosamente, uno de los mayores transmisores de estas ideas que tenemos preconcebidas sobre la Edad Media europea, esa vida de reyes, princesas, guerreros, magos y plebe, no viene de Europa, viene de Estados Unidos, aunque por supuesto vía la inmigración europea para fundar los Estados Unidos. Ese cine adaptando y edulcorando los cuentos del folclore del norte, el centro de Europa, ¿no? Folclore a su vez adaptado por autores como los alemanes hermanos Grimm, el francés Perrault, el danés Hans Christian Andersen, al que siempre he confundido con un jugador del Barça. Y está claro que no hablo del cine en general, tenéis muy claro el apellido que va ahora, ¿no? Un apellido, por cierto, que tiene algo que ver con nuestras tierras, con Almería. La gran factoría de animación desde hace más de 100 años, además es literal, se funda en 1924, como es la Disney, la Walt Disney Productions, que es increíble cómo han afectado al imaginario colectivo. Joder. Su influencia ha sido tan bestia que, por supuesto, ni en el punk nos hemos librado, y además no nos hemos librado necesariamente para criticarlo y decir ¡ay, qué asco, qué valores no estás inculcando! No, hay quien los ha homenajeado totalmente en serio, como el grupo con el que vamos ahora, que se llama, con un nombre que suena además tan punk como Suburban Legends.

0: Seguramente te sonase la música si has tenido la infancia en los años 90. Suburban Legends era el grupo que ha sonado, originarios de Huntington Beach, en California, que está muy cerquita de Disneyland. Y por eso tocaban frecuentemente el escenario de Downtown Disney, que era uno de los resorts del parque temático, donde. Porque al fin y al cabo estos parques temáticos no es solo el ir y montarte en atracciones, al final es una experiencia hiper completa, ¿no? Y al final, de tanto tocar allí, cayeron en gracia y llegaron a grabar versiones ska-punk oficiales con la licencia y todo de Disney, de clásicos, de algunas de las películas. Pues como esta que acabamos de escuchar, que es el Colores en el viento de Pocahontas, de Pocahontas, un cántico que si no lo interpreté mal en su momento era un mensaje ecologista, un mensaje de defensa de la naturaleza, que era lo que se llevaba en los años 90. En
1: Y una
0: concreto,
1: canción súper bonita, además.
0: sí, son bonitas. En concreto estas de 1995, que es cuando se estrenó en lo que en cierto modo fue la segunda edad de oro de la animación Disney, aquella época en la que iban a película cada 2, 3 años, que era la película que se esperaba, el estreno de Navidad, el taquillazo, los dibujos animados. Y me he enterado de que el concepto princesas Disney no es algo así que digamos gratuitamente de para referirnos a los distintos personajes femeninos de estas pelis de animación de la factoría Disney, sino que es en realidad una marca registrada, una marca que tiene unos criterios que marcan desde la propia Disney. Tendemos a meterlo todo en el mismo saco a la hora de criticarlo o de loarlo, pero no, porque como buen producto comercial, aunque hayan metido todo dentro de esa marca princesas Disney, trademark, ITM,
1: Qué fuerte,
0: copyright,
1: muy fuerte.
0: es algo que son distintas porque es que hay películas que entre ellas se llevan 70 años y lógicamente los valores son muy muy distintos y a veces criticamos, es que las princesas Disney son, pues no es lo mismo Blancanieves, que es de 1937, de
1: Tiempo.
0: 1937, que estamos aquí en plena guerra y lógicamente los personajes son los que son, dan los valores que son, que pues las princesas Disney de los 2000 como Mérida o Bayana, que son personajes muy activos, personajes que tienen el protagonismo, no son tan pasivos como Blancanieves, que al fin y al cabo evolucionan como han evolucionado sus sociedades y su mundo. Son porque Blancanieves da título a su película, es la protagonista, pero realmente lo único que hace Blancanieves es morder una manzana. Todo lo demás que pasa lo hacen otros.
1: Y servir a siete tíos, que
0: Sí.
1: eran enanos, pero eran tíos, o sea,
0: Eran
1: quiero
0: tíos
1: decir,
0: que
1: eran
0: venían de
1: adultos.
0: curra, se encuentra una señora en su casa que huye y deciden, ah, pues venga, a trabajar para
1: Por
0: nosotros.
1: favor.
0: Pues sí, eso Bayana no lo hubiera
1: No.
0: permitido. Bayana se escapa de su casa para buscar aventuras y huir de su padre y se mete con el genio de los mares, no me acuerdo bien. Pero son protagonistas activas. Voy a leer el listado de las princesas Disney oficiales a día de hoy con la fecha de la que son, también para que veamos la mentalidad distinta de las distintas décadas. Blancanieves del 37, Cenicienta del 50, Aurora de la Bella Durmiente, otro personaje muy pasivo,
1: Y
0: está
1: tanto, y
0: dormido,
1: tanto.
0: de 1959. Ya pasaron 30 añazos hasta que retoman el rollito de las princesas. Ariel de La Sirenita del 89, Bella de La Bella y la Bestia del 91, Jasmine de Aladdin del 92, la mencionada Pocahontas del 95, Mulan del 98. Nos tenemos que ir casi 11 años después para que volvieran con esto. Y vamos a Tiana de Tiana y el Sapo, que es de 2009, Rapunzel 2010, Mérida de 2012, Moana de 2016 y la última que no sabía de su existencia, Raya de Raya y el último dragón, que es de 2021. Si no, a ver, creo que ya no somos el público
1: No.
0: objetivo y nos vamos perdiendo un poquito con estas cosas. Pero el listado que tiene altas y bajas, sacaron del listado a Campanilla de Peter Pan, que es del año 53,
1: ¿Y por qué
0: ojo,
1: perdió
0: ¿eh?
1: ese privilegio?
0: Porque no es princesa, no sé. Y a Esmeralda, el jorobado de Notre Dame, que es del año
1: ¿Y
0: 96.
1: Raya es una princesa?
0: Pues,
1: No, vale, Dios.
0: tendrán ahí los requisitos escritos en Disney.com, me imagino. O en la letra pequeña, yo
1: Podría
0: que sé qué
1: imaginarme.
0: requisitos. Pero sí, es tremendo. Y esto me tiene loco, porque estaba convencido que el concepto princesas Disney no era algo tan calculado desde unos despachos, sino que era algo más. Un concepto popular para referirnos pues a toda esa serie de personajes femeninos de la misma factoría, ¿no? Es curioso. El caso es que, bueno, lo metemos todo en el mismo saco, pero hay diversidad racial y de orígenes, europeas, americanas, asiáticas, árabes, incluso debajo del mar. Las hay de distintos niveles de actividad y protagonismo. Y lo he mencionado antes, es la evolución quizá más importante. Su rol con respecto a los hombres ha variado mucho. Y el rol respecto al romance. El romance, eso sí que hay que decirlo, de un modo u otro nunca falta, no me acuerdo bien en las más recientes, pero en todos los momentos los hay. Lo único que pasa en algunas de ser lo que gira todo, el amor salvador, a ser una cosa que le da chicha a la peli, pero vamos, que pasa también en el cine para personas más mayores, eso sí que, es verdad. Y ahora seguimos con la música, ¿no? Hablando aquí de princesas Disney, como hemos mencionado antes, la guerrilla radiofónica de Cienfuegos nos organizamos en asamblea, también conocida como grupo de WhatsApp, en el cual pues no solo preparamos el programa, sino también hablamos de nuestras cosas y dejamos patentes, como buen grupo de izquierdas, divisiones. Divisiones profundas, divisiones tremendas. Por ejemplo, a quién le gusta un grupo y a quién no. Como el siguiente grupo, una teniente de cuyo nombre no quiero acordarme, dijo, como review del siguiente disco que recomendé encarecidamente que lo escuchara porque iba a ponerlo a menudo en el programa, que al fin y al cabo para eso seguimos teniendo rangos militares, dijo literalmente, me sigue pareciendo una princesa Disney. Pero luego, bueno, llegamos a un pequeño acuerdo, es de, vale, parece una princesa Disney en las canciones de estudio, pero en directo suena otra manera. Hablamos, claro está, de Periferia.

0: Periferia, aprender lo vivido en esta versión en directo grabada en 2024, que es un poco una rareza, pero sí que registra bastante bien pues cómo suena en directo la voz de Berta, una voz tan peculiar, tan identificativa, pero suena diferente en estudio. Las diferencias directo disco, que son más que habituales, además, en verdad. Estábamos hablando de princesas. Estamos hablando de princesas desde Pinto. No detenernos un ratito. Nuestra princesa sería contra natura. La princesa de Éboli, que no de Pinto. Es un icono inseparable de identidad pinteña, y eso que Éboli nos pilla un poquito lejos. Es una localidad italiana sin relación alguna con Pinto. Pero como Torre de Éboli conocemos al monumento más representativo del pueblo, que es un torreón originario de una fortaleza más grande del siglo XIV, que se restauró bien en el siglo XX y que ha sido cárcel de Estado durante varios siglos. Éboli es también el barrio obrero más cercano a este torreón. Éboli han sido muchas cosas de la vida local, como asociaciones, publicaciones, bares o comercios, y Plaza Éboli es el centro comercial grande construido a principios de los 2000, que no está cerca de la torre, pero los pinteños sabemos que se refiere a Pinto por el nombre de Éboli, es así la cosa. Y todo esto viene porque en ese torreón de Pinto estuvo presa la princesa de Éboli a partir del 28 de julio de 1579. Va a hacer mañana la friolera de 447 años, otra cifra absolutamente nada redonda. Que a ver, quiero pensar que Éboli tuvo más princesas, pero lo que sí tenemos claro es que la primera princesa de Éboli fue ella, doña Ana de Mendoza y de la Cerda. En realidad princesa consorte de Éboli, porque el título se lo inventó el propio Felipe II para su marido, Ruy Gómez de Silva. Pero quien ha pasado a la historia popular es ella. Hubo más presos famosos en la Torre de Pinto, como Manuel Godoy en el siglo XIX. La torre también fue cuartel de los sublevados en la Guerra Civil. Pero lo de Éboli ha quedado más, porque además como hace tanto tiempo, pues se puede hacer un tratamiento en muchos casos más folclórico incluso que histórico. Pero además que es indudable que Ana de Mendoza es un personaje mucho más divertido que el resto que vamos a mencionar en esta historia. Y primero, empezando por lo visual, por lo estético. Se la representa siempre basándose en cuadros de la época, como una mujer de una gran belleza, pero con un parche. Un parche que le tapaba el ojo derecho. De hecho, era conocida como la Bella Tuerta, y la tradición dice que es que perdió el ojo practicando esgrima de adolescente. Otras versiones dicen que se cayó del caballo. También allí él encontró alguna de que, huyendo de una travesura de niña, se golpeó con una guadaña que le dio en el ojo. Pero por lo visto, y siendo estrictos, tuerta no era. Ojo no le faltaba, sino que tenía o bien un estrabismo tremendo, algún tipo de opacidad visual. También hay quien comenta que tenía el ojo en blanco y que lo estaba ocultaba, no tanto por temas higiénicos, básicamente por temas estéticos. El caso es que su representación visual, su cuadro, su retrato, es muy, muy, muy reconocible a través de los siglos. 450 años han pasado, muy, muy reconocible por eso. Nació en 1540 en familia noble, ni más ni menos que los Mendoza, que eran una familia tremendamente poderosa, y más poderosa se fueron haciendo. Era hija única, así que ya sabes con lo que hemos ido contando, con lo que pasaba con las mujeres de la clase alta, ¿no? Mercancía, y mercancía que cotizaba. Emparentarse con los Mendoza en la España de aquellos años era emparentarse bien. ¿Quién decidió con quién se iba a casar? El propio Felipe II. Ordenó su matrimonio con este mencionado Ruy Gómez de Silva, que era un noble portugués, segundón, así se refieren a él en muchas citas históricas. Segundón porque era un hermano intermedio, no sé qué, pero se había incorporado a la corte castellana acompañando a la madre de Felipe II, la emperatriz Isabel de Portugal, porque conocía al rey desde pequeño. Se habían criado juntos en los años en que Felipe II vivió en la corte portuguesa, por lo que enseguida consiguió un carguito de confianza, como si fuera cierto partido local pinteño con dos concejales. Ana, en parte, cumple el tópico que hemos desmontado antes en cuanto a lo de la edad de matrimonio y lo de la cantidad de hijos. Su rol en la vida. Tenía apenas 12 años cuando se acordó su matrimonio con Ruy, que era un lozano señor de 36 añazos. Pero, como este estaba en Inglaterra acompañando al rey Felipe II en la corte que habían montado allí tras su matrimonio con María de Tudor, no se casaron hasta 5 años después. Ya en 1559, ella, 17 añitos, él, 41. Esto se parece más a esos tópicos que tenemos en mente. El matrimonio, sí, ¿eh? El matrimonio duró hasta que murió Ruy en 1573. Fueron 14 años de matrimonio. Dicen las crónicas que felices, en el que dio tiempo para que Ana cumpliera ese tópico de cuántas mujeres tienen las mujeres de esa época. 10. 10 hijos tuvo. 10 hijos tuvo. Eso sí, solo sobrevivieron 6. Ya hablamos de una mujer de la clase muy alta y muy poderosa. Pero lo dicho, cumpliendo el papel para el que estaba destinada, para el que había nacido. Lo cumplía, sí, pero a medias, pero a medias. Ana era una mujer con mucho peso específico en la corte, conocía a todo el mundo y tuvo conflictos que han pasado en la historia con la mismísima Santa Teresa de Jesús. Olé. Que aún no era santa, pero era una señora también muy poderosa en esa especie de teocracia católica, de que era lo que todavía no era España de aquellos tiempos. Primero chocaron porque, como noble beata que era, la princesa fomentó que se construyeran 2 conventos de la Orden de las Carmelitas Descalzas en Pastrana. Pastrana era la localidad de Guadalajara donde habían fundado su marido y ella una nueva dinastía nobiliaria comprando terrenos. Al final es todo así de sencillo, sí, sí. Pero Ana se metía mucho en cómo quería que fueran esos conventos, cosa que a Teresa pues no le gustaba. Ella quería que fueran con su rollo teológico concreto y de buena gana lo hubiera arreado con su brazo incorrupto mientras Ana le decía, pues yo qué sé, que igual el gotel en el atrio puede quedar bien, lo mismo en lugar del confesionario puede ir un vestidor, o yo qué sé qué diferencias podrían tener Teresa de Jesús y Ana de Mendoza con respecto a cómo hacer un convento. Se me ocurre eso. El caso es que Ana enviudó, no te rías, esto es triste, y siguiendo las tradiciones de la época, ya había tenido suficientes hijos, ya había cumplido su papel vital, así que podía permitirse ser viuda. 33 años, viuda, ¿y qué hizo? Pues siguiendo las modas de la época, pues como si hubiera escuchado a la Rosalía, se metió en monja. Decidió meterse a monja. ¿Y dónde decidió hacerlo? Estaba claro, para eso los había construido, con su gotelé y su vestidor y lo que ella quería.
1: Se lo había hecho en medida.
0: Eso es, en uno de esos conventos de Pastrana. A Santa Teresa de Jesús no le hizo ni Santa Gracia. Pero es que la princesa era mucha princesa, muy princesa, y quería tener sus privilegios de princesa, no ir de carmelita descalza como era la orden. Las carmelitas descalzas, lo descalza, pues es porque su propio nombre indica que no llevan calzado. Y aquí la amiga quería ir al convento, ser una monja, vivir de clausura, pero se trajo a las criadas.
1: Y con zapatos.
0: Y seguro que de tacón, ¿no? Con las Dr. Martens. Pues eso, metió también como monjas a sus criadas. Al principio sí intentó pues un poco seguir las normas, pero pronto se cansó de la celda austera y dijo, pues aquí al lado hay una casita pegada al convento, yo voy a vivir ahí con las criadas. Formalmente seguía siendo monja, pero vivía en el otro lado y de vez en cuando iba a hacer sus cosas de monja. Teresa acabó tan cansada de idioteces que lo que hizo para no discutir fue se llevó del convento a todas las demás monjas y la dejó sola, a ella, eso sí, con sus criadas. Que las pobres criadas, esas sí que podrían escribir un libro.
1: Es que es
0: sí,
1: de
0: sí.
1: Coña, me voy a meter a monja, pero me llevo a mis criadas.
0: A lo mío. Pues Ana, como era una mujer lista, que sabía escribir, se tomó su venganza e hizo una biografía de Teresa de Jesús.
1: Por supuesto.
0: Tan chunga, que la investigó la Inquisición y estuvo prohibida durante 10 años. Hasta que pasó la... O sea, figúrate. Mientras tanto, los hijos. ¿Qué pasó con los hijos? ¿Sabes? Los mayores los fueron casando y colocando, que esos apellidos pesaban mucho. Y Felipe II era muy amigo del padre, del fallecido padre, de Ruiz, y esos hijos acabaron muy bien colocados, pero algunos eran bastante pequeñitos, con lo cual seguían yendo con la madre, a sus cosas de madre, a su convento. Todo absolutamente surrealista. Los rumores. Digamos a los rumores. Hay los rumores. Se decía que Ana fue amante de Felipe II, incluso con Ruy en vida. Eso ha quedado solo como rumores, no hay pruebas. Pero sí hay firmeza histórica en que ya viuda y ya monjita de ida y vuelta fue muy amiga. Se dice, claro está, que estuvieron liados. De eso no hay pruebas, pero que sí, es verdad que eran muy amigas. Del poderosísimo secretario del rey. Muy poderoso, pero con un nombre con poquito gancho. Antonio López. Que, por cierto, era de la misma edad. Aquí no había diferencias de edad. En una suerte de Juego de Tronos o de primarias de Podemos, allá había unas luchas de poderes en la corte que lo flipas. El gran rival de Antonio era Juan de Escobedo, que era secretario también, pero en este caso del hermano del rey, de Juan de Austria. Y Juan de Escobedo tenía contactos con los rebeldes de los Países Bajos españoles, ya sabéis, las picas en Flandes y todas esas cosas que gusta tanto recordar ahora a esos aficionados a la historia que nos salen continuamente las celebraciones del fútbol y demás, ¿no? Este Escobedo creo que no tiene nada que ver con los hermanos del grupo Sober. Sería muy gracioso si así fuera, ¿no? Porque tienen una tienda en Pinto, con lo cual se querrían vengar de la...
1: Para.
0: Cierro paréntesis, para. Sí. Se dice que este Escobedo descubrió el rollito que se llevaban Ana y Antonio. Pero el caso es que Antonio, por lo que denunció a Juan ante el rey, fue por esos contactos con los rebeldes de Flandes. y Juan apareció muerto poco después a estocadas en Madrid. Se acusó de ello a Antonio Pérez porque sabían que no se llevaban, sabían que había mal rollo ahí, sabían que había tensiones políticas, pero las cosas de Palacio van despacio y casi un año tardó el rey en ordenar su detención por esta muerte. Debía hacer una investigación tranquila y de paso también se llevó para adentro a la princesa de Éboli. ¿Qué tenía que ver Ana con esto? Pues que Escobedo fue asesinado tras haber pasado la tarde en casa de Ana de Mendoza. Chon, chon.
2: Ah.
0: Y el caso es que tal día como el 28 de julio de 1579, Ana de Mendoza fue encarcelada en la Torre de Pinto, que desde entonces ha pasado a ser conocida como la Torre de Éboli. Junto con algunos de sus hijos menores y sus criados, esta gente... Eso es un trabajo sufrido, además son tonterías, ¿eh? Siempre ha habido clases incluso para estar preso. Pero en realidad, la presa más ilustre del Torreón de Pinto, la que ha dado el nombre, apenas duró un añito aquí en nuestro pueblo. La trasladaron en 1580 al castillo de Santorcaz, en Madrid, ahí ya sin la potestad sobre sus hijos y sus bienes, que pasaron a ser directamente administrados por Felipe II, que cuentan que la odiaba, y posteriormente le tuvieron el honor de llevar la presa a su propio palacio de Pastrana, al palacio, no al convento de Pastrana, donde murió en 1592, relativamente joven. Allí protagoniza también una historia local muy arraigada. Hay una plaza, se llama la Plaza de la Hora, justo enfrente del palacio, que se llama así porque es donde permitían que Ana saliese a mirar al exterior durante una hora al día. Dicen que para ver si venía Antonio a rescatarla, porque Antonio se escapó a Flandes y no sé qué pollas, pero yo creo que porque querría ver la luz del sol.
1: A ver si iba a Santa Teresa a hacerle sí, así sí. Con su brazo corrupto.
0: El caso es que Ana no fue la única presa del caso Juan Escobedo, que estuvo presa aquí en Pinto. En 1589, 10 añazos después que ella, encarcelaron al propio Antonio Pérez, que apenas aguantó un par de meses en Pinto, así que no dio para que la llamáramos la Torre de Pérez. Es la Torre de Éboli. La Torre de Éboli, que es un símbolo pinteño, Princesa de Éboli, que es un símbolo pinteño, pero no solo de Pinto. Aparecen muchas obras y películas. La primera que he visto, de 1955, La Princesa de Éboli, una película dirigida por Terence Young. En la tele, Televisión Española, aparece una serie del año 77 que se llama Mujeres Insólitas y hay un episodio titulado La tumultuosa princesa de Éboli. En el año 84 aparece, como no, en la serie sobre Teresa de Jesús, en Televisión Española, y en almost a 2008 apareció en una película titulada La conjura del Escorial, de Antonio del Real, que habla de todo esto que hemos contado, pero seguramente más en serie mejor. Y en 2010 hubo una miniserie que la produjo Antena 3, titulada La princesa de Éboli, donde quien hace de Ana de Mendoza es Belén Rueda, cosa que hace hasta justicia a la belleza del personaje, ¿no?
1: Sí, es lo que iba a decir, que me sonaba que Belén Rueda había hecho en alguna peli o algo de sí, princesa. Sí, sí.
0: En Pinto ya llevamos más de 15 ediciones del Festival Renacentista, que es la típica feria medieval que se hace en media España, pero aquí se usa este gancho histórico. Y bueno, una cosa propia que está guay es que el Teatro de Pinto representa la obra La bella tuerta en la calle. Y no puedo decir mucho más, que en realidad no he ido nunca, porque a mí los mercados medievales, renacentistas, me dan mucha pereza. Me parece genial que se hagan, pero es algo que no voy a cambiar mis planes por ir a verlos y que me vendan aceitunas más caras por el hecho de ir disfrazados, que es lo que me ha sucedido en ocasiones. Y para terminar, esto no lo encontrás en la Wikipedia, a mediados de los 2000 hubo un boletín contrainformativo gratuito que duraría 2 o 3 números, que se llamaba Ojo al Parche, y que en su cabecera tenía, como no, la jeta de la princesa de Éboli, tomada a partir de su representación más popular. Es la de un cuadro de su misma época, del pintor Alonso Sánchez Coello. La torre, por cierto, es propiedad desde hace unos añitos, yo creo que 7 u 8, de la empresa constructora más importante del pueblo. Son dueños de medio pueblo, no les podía faltar eso, el Grupo Ejido. Antes lo fue de una familia aristócrata, que es la que se quedó, la que quedó tras la guerra, y que se preocuparon, eso sí hay que reconocerles, de que no se cayera... y de reconstruirla de un modo medio respetuoso de lo que imaginaban que era una torre, un terreno medieval, ¿no? Antes visitarla era algo absolutamente excepcional, que se podía hacer con el colegio, después me imagino yo de arduas negociaciones con los propietarios, que tenían una piscinita y toda la polla. Ahora, con el acuerdo que se cerró hace una década mientras gobernaba Pinto, el partido Ganemos Pinto, han conseguido hacerlo algo regularizado, con acuerdo con el ayuntamiento. Hay horarios de visita, creo que vale 3 euros, que hay horarios en fin de si entre semana. Y diré que mola mucho, lo recomiendo encarecidamente. Incluso mola si muchísimo. No tiene ese valor sentimental y tiene para nosotros, nosotras, que nos hemos criado viéndola.
1: Sí, mola muchísimo. Yo fui de pequeña porque mi madre conocía a la mujer que custodiaba las llaves.
0: Ojo,
1: suena así, ¿eh?
0: Suena también muy...
1: muy de pueblo, tío.
0: Sí, sí. Y para terminar este bloque princesil, decir la princesa de Éboli, en muchas cosas cumplió esos topicazos de princesa que hemos ido desgranando hoy. El topicazo de ser una mercancía para tener hijos, para cerrar acuerdos de herencia, o sea, un uso puramente mercantil de su vagina, a pretender ser tratada como una delicada princesa, incluso siendo la monja de clausura que tenía que tener sus criadas. A ese segundo tópico es al que se refieren sin duda los Gatibo cuando dicen eso de princesa caprichosie en su ya clásica canción Zeus.

0: Basta ya de princesas. Basta ya de princesas por hoy, porque os prometíamos también guerreras. Y si con un poco de culturilla general todos reconocemos los retratos icónicos de Lady Di o la princesa de Éboli, yo creo que podríamos decir, ¿no?, que lo mismo de la siguiente protagonista de este Cienfuegos 335, protagonista que viene de la mano de la soldada guadiana. ¿De quién hablamos? ¿Qué guerrera hablamos hoy?
1: ¿Qué guerrera hablamos hoy? ¿Y quién es ella? Pues ella se llama Marina Ginesta y es la protagonista de una mítica foto realizada por el alemán Hans Gutmann el 21 de julio de 1936. Hace 90 años ya. Hace unos días hizo 90 años. La hizo en la azotea del Hotel Colón, en Barcelona. En ella se ve a una chica joven, con el pelo corto y mirada desafiante, que posa de perfil portando un fusil en la espalda. Seguro que ya lo tenemos un poquito en mente todo el mundo. Ella es Marina y vamos a ver cómo se llega a esa foto. Primero tengo que anunciar que a partir de ahora, cada vez que me refiera al fotógrafo, lo voy a hacer con su nombre españolizado, porque él se lo españolizó. Bien. Y a mí me encanta. Y se llama Juan Guzmán.
0: Hans Guzmán.
1: Ya, claro, Hans Guzmán es Juan Guzmán. Y aparece de repente un rubio así, Brandon Giri. Bueno, al lío. Marina nace en Toulouse en 1919, es hija de migrantes catalanes. En su familia había una larga tradición de lucha obrera comunista. Su madre, su padre, tíos, abuelas, fueron referentes del socialismo, feminismo y cooperativismo catalán de principios del siglo XX. Parece, pues, razonable que la niña no dude en unirse a la lucha comunista, pues, cuando allí se la requiere. En 1928, la familia vuelve a Barcelona. Militantes comunistas, cooperativistas, feministas muy activas sufrieron la represión de la República hasta que les hicieron falta manitas para luchar y los detenidos fueron liberados en el 36. Pero bueno, esa historia ya la sabéis, así que seguimos con Marina. Llevaba una vida militante intensa. De hecho, ahí va un poquito de salseo, porque estuvo liada con Ramón Mercader cuando ambos militaban en las Juventudes Comunistas.
0: Uy, me suena ese señor.
1: Sí. El mismo Ramón Mercader, que tenía fama de picaflor, por cierto, y que años más tarde asesinaría a Trotsky. ¡Qué fuerte tú!
0: Con un piolet. Le gustaba lo de picar, sí.
1: Picaflor y más cosas.
0: Y picabezas.
1: ¿Te imaginas esto? ¡Ay, sí, miras que me lié con el asesino de Trotsky!
0: Y yo también, y yo.
1: Y yo. El caso es que Marina tenía un papel bastante privilegiado, ya que servía de enlace como traductora de personalidades y textos que llegaban desde Francia o en francés, como por ejemplo la organización de la Olimpiada Popular, que se quería realizar en Barcelona como respuesta o en contraposición con los Juegos Olímpicos de Berlín, que se les había quedado un pelín nazis y
0: un poquito
1: nazis. Y se iban a celebrar. No se pudieron llegar a celebrar estas Olimpiadas por el golpe de Estado del 36. Pero el PSUC, donde militaba Marina, se atrincheró en ese momento en el hotel antes mencionado, el Hotel Colón. Un mes después, en agosto, llega a Barcelona Mijail Koltsov. Perdón. Me resulta súper difícil.
0: Este no españolizó el nombre.
1: No lo españolizó. Qué pena, ¿eh? ¿Cómo podría ser? Mijail Koltsov.
0: Miguel Colchón.
1: Vale, corresponsal del diario soviético Pravda. Según muchos autores, era agente de Stalin en España. Mijail hablaba francés y Marina fue designada como su intérprete. Ambos entrevistaron en Zaragoza a Buenaventura Durruti. Momento captado también por Juan Guzmán. No sé si esta foto no la he buscado, pero la buscaré. Según contó Ginestà, en una entrevista en 2008, el tono de Durruti fue crítico con Stalin e insinuó que esta podría haber sido la causa de la muerte de ambos en extrañas circunstancias. Durruti en Madrid y Koltsov en Moscú, ejecutado un par de años más tarde. Mira, yo qué sé, esto lo dijo ella en una entrevista.
0: Sí, sí, sí.
1: Yo lo cuento y me voy. Así que ahora viene un momento para la reflexión. Según Marina y su hija, que escribió la biografía de su madre años más tarde, ella nunca hizo uso de fusiles en la guerra. Ni siquiera los cogía. sea, de hecho, la única vez que cogió uno, se le disparó por error y se llevó un hostiazo por negligente. Dijeron, pero niña, que casi me matas. Según Colston y Goodman, pues Marina fue una guerrera de primera línea de combate. ¿Qué está pasando? ¿Estamos adornando una foto o a un personaje? No lo sé, posiblemente. O sea, el relato de la épica siempre tiene que ser heroica y nos olvidamos de que en una revolución hacen falta muchas manos y muchos papeles. Y posiblemente el de una mujer de 17 años, como tenía Marina en esa foto, preparada y hábil con las letras, pues sea otro, no sea el de primera línea con un fusil.
0: Sí, tan importante.
1: El que hizo, por ejemplo, que fue servir de enlace, traducción y animar a los combatientes con textos y propaganda, pues llamando a la esperanza. ¿Y qué necesario esto? Creo que lo estamos viviendo en nuestros días. La pérdida del horizonte y el optimismo es una derrota clara. El entusiasmo y la esperanza también dan fuerzas y también es necesario y también es heroico y no hace falta estar con el fusil en primera línea. ¿Ella lo niega? ¿Ellos lo afirman?
0: La foto ahí queda.
1: La foto ahí queda. Cualquiera que interprete. Marina, como tantas mujeres de la guerra, pues sufrió represión en la cárcel y exilio junto al resto de su familia. Cuando exilió, se escapó a Francia, cruzando los Pirineos, junto con su pareja de aquel momento, se cayeron por un precipicio.
0: Madre mía.
1: Sí. Su compañero quedó gravísimamente herido. Marina se rompió una muñeca. Tuvo que huir porque les estaban persiguiendo, dejando allí a su compañero. Ella llegó a un pueblo, se fingió estar perdida. Por suerte hablaba francés perfectamente y la cogieron, tal, la curaron. Y poco después pues se enteró que su compañero había muerto.
0: ¡Qué horror!
1: Sí. Sí, horrible. Allí escapan a República Dominicana, de donde tuvo que huir también por el golpe de Trujillo, y acaban en Venezuela. Toda la familia, esto se movía toda la familia junta. Luego vuelve a Europa, donde se casa con un diplomático belga. Y ya estaba, en ese momento ya estaba desencantada. Ella se dejaba llevar por el diplomático, que si cenas, que si no sé qué. Llegó
0: vivía
1: hasta...
0: como una princesa.
1: Es que llegó hasta a cenar con la reina de Inglaterra.
0: Oh, ¿con Lady Di?
1: No, con la guapa no. Ya estaba desencantada con el comunismo y se dejó llevar pues por la vida diplomática. No sé, puede que ella también necesitaría en ese momento que la animaran, ¿no? Que le dieran esperanza. Es que no es trabajo de poca importancia, por lo visto.
0: Para nada, para nada. Hemos hablado mucho aquí pues de ese pesimismo, ese cinismo de mucha gente con la que hemos compartido asambleas, militancia y demás. Ahí me llevan los demonios,
1: A mí también.
0: Que sabemos que no corren buenos tiempos, pero tenemos que seguir en esto, ¿no?
1: Que si estamos aquí no es para quejarnos, coño.
0: O no solo para quejarnos, es para aportar también un poquillo. Claro que sí. Y es verdad que la foto de Marina, yo la tengo en casa en un imán, no recuerdo ahora mismo el punto concreto, si en la nevera.
1: Sí, y es una foto muy poderosa, porque es una mujer joven, que mira desafiante, y joder, ¿por qué no? O sea, ¿y por qué no? Es una mujer joven que mira desafiante, es que no hace falta estar matando. Claro, pues en la épica y la historia es mucho más bonito decir, oh, pues era francotiradora y desde esa azotea se cargó a no sé. Pues sí, claro. Pero hay otros trabajos.
0: Hay otros trabajos, eso es. La foto se ha servido también de póster, el póster que hicieron los compas de la Carmela, que le encargaron a Cero Calcare, al dibujante. La imagen central es claramente homenaje a Marina. La verdad que es súper
1: bonito.
0: Súper bonito. Tengo que ver en qué punto de casa lo pongo. Que por supuestísimo cayó. Y el nombre, hay un grupo. ¿Has terminado la bio?
1: He terminado, sí.
0: Con ese canto a la esperanza, claro que sí. Pues vamos a ir con unos cantos, como ese es el lema de No pasarán. Eran de la esperanza, se cumplirán a los 90 años. Y a Marina Ginestà hay un grupo que le rinde homenaje en su propio nombre. Un grupo que se llama así, Ginestà. Los hermanos Julia y Pau Serrasolsas, originarios del barrio barcelonés de San Andreu, eligieron este nombre para el grupo como un tributo a esta figura, a este legado histórico. Pero bueno, es que no nos gusta demasiado el grupo. Está guay que hagan esto, mola muchísimo. Dejamos ahí la referencia, pero es un grupo demasiado poppy. Pero resulta que sí han colaborado con otros grupos que sí que nos molan. Como por ejemplo EZR, que viene más que bien traído este precioso No Pasarán en galego y catalá, para ir ya cerrando el programa por hoy. Soldada, un placer haber contado contigo en este día de princesas y guerreras.
1: Volveré pronto.
0: ¿Qué te pides, princesa o guerrera?
1: Yo qué sé, princesa con gente que me sirva y eso, ¿no? Sí. O sea, yo ya paso de ser guerrera, tío.
0: En el convento.
1: No me apetece.
0: Cerramos, No Pasarán. La siguiente programa será en el estudio nuevo. Seguiremos aquí provisionales, como esos irlandeses que estuvieron provisionales 70 años. No pasarán.

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0: Estás en Tofuria. Un Tofuria bastante deshidratado, bastante jodido en general. Nada, Peña, estamos fatal. Estamos cada una de las integrantes de Tofuria en un rincón del mundo ahora mismo, deslocalizadas colau. Pero bueno, que todo perfecto. Eso sí, os tengo que avisar. Soy un hombre. El sábado vi la Odisea en 70 milímetros y ayer vi la final. ¡Vamos, Lamine Yamal! Total, que me he despertado y Nolan me ha hecho la mastectomía. Y sí me ha cambiado el sexo en el registro civil. Así que oficialmente soy un hombre. Mi nombre nuevo es Thor. Mis pronombres son Ragnarok, supongo. En fin. Y nada, este verano está siendo insufrible. Todo está fatal. Yo qué sé, Peña. Sin más. Os voy a dejar unos PDFs de Judith Butler. No. Un audio de Chelo García Cortés. Y una persona también muy querida para el programa. Y os vamos a poner una chapita épica que es la entrevista que pudieron hacerle mis compas de Tofuria a Andrea Momoitio, escritora, escritore, no tengo muy claro qué pronombre usa, creo que escritora, de un libro maravilloso sobre una historia queer en la Falange Española. O sea, lo que a nosotros nos gusta, un buen fascismo redentor. En fin, y más ahora que acaba de ser 18 de julio, y más ahora que están las calles llenas de banderas de España, joder. Nada, bueno, no, en realidad mi nuevo nombre es Federico y mis pronombres son Jiménez Los Santos. Que nada, Peña, que yo siempre con la albiceleste, pero con la albiceleste de verdad, es decir, con ETA, y que ahora ETA.
1: Ya estoy grabando.
2: Hola oyentes mariquitas de Tofuria, aquí Piro. Estoy con un maricón que ha salido alguna vez en Tofuria. No sé si quiere o cómo quiere presentarse.
1: Ricardo Robles.
2: ¿Y de qué se te conoce del Tofuria?
1: De ser una de las primeras personas que ha en plan participado, como que participo cada X tiempo.
2: Sí, también con los chalecos amarillos,
1: Con los chalecos
2: también.
1: amarillos, con muchas cosas que tiene que ver con Francia. La primera vez intervine, pero como rapper, y me llamaba de otra manera. Y luego he estado interviniendo sobre movidas que pasan en Francia.
2: Pues este maricón y yo estamos recorriéndonos una distancia bastante importante de la franja cantábrica del Estado español, por llamarlo de alguna manera, porque es un poco más lo que estamos
1: Sí.
2: haciendo. Estamos aquí chupando los trenes de la FEBE, que para quien no lo
1: Viva la
2: conozca,
1: fe.
2: sí, la FEBE o el FEBE son los trenes de vía estrecha que hay entre Ferrol y Bilbao, entre otros lugares del Estado español, también mucho por Asturias. Y madre mía, los horarios, Dios, era verdad lo que se decía de ellos, ¿eh? En fin, pero bueno, ya hablaremos más de ello. Ahora mismo estamos en una estación de la FEBE, concretamente en Foz, y llevamos una semanita ya de
1: Una
2: viaje.
1: semanita ya así.
2: Y bueno, ¿qué tal te lo has pasado pues hasta ahora?
1: Pues bueno, muy bien, aquí descubriendo Galicia. Hemos empezado, bueno, yo había empezado en Oporto, y luego he subido hasta Vigo, y luego me he ido a Pontevedra, que es ahí donde me he encontrado con Piro.
2: Ya, yo empecé en Oviedo, ahí en las jornadas de Ama Asturias, las jornadas de pensamiento feminista que hacen.

0: A raíz de que los Terfos hicieran unas jornadas horribles en 2019 en Gijón, y de ahí me fui a Pontevedra y nos reunimos este maricón y yo. Y nada, pues pasamos por Santiago, pasamos por La Coruña. En La Coruña estuvimos en unas charlas que daba Diana Pornoterrorista, que está por el Estado español ahora mismo. Bueno, en breve se volverá a
1: Sí.
0: ir.
1: No, se va a quedar todavía unos meses que de hecho está escribiendo su próximo libro.
0: Joder,
1: Su
0: el
1: próximo
0: cuarto, ¿eh?
1: libro, y luego va a escribir un libro también con Verónica Araujo sobre trabajo sexual, si mal no recuerdo. Y este libro que está escribiendo ahora es una. Ha recogido sobre todo muchos testimonios sobre el tema de las violencias intraqueer, lo que ella llama violencia intragénero, y nada, está un poco, vamos a decirlo así, analizando todos esos datos que tiene, pero vamos, que tiene una cantidad de datos increíble, como 1.000 casos o así, es brutal.
0: Pues si la veis por algún lugar de los dando una charla, pues aprovechad e id, que
1: Sí.
0: llevaba tiempo ya sin dar charlas por aquí.
1: O incluso de colaborar con la encuesta que ha hecho.
0: Y luego nos fuimos a Ferrol.
1: Nos fuimos a Ferrol,
0: Sí, ahí estuvimos viendo el
1: a la
0: Museo
1: ciudad del
0: Marítimo
1: Caudillo.
0: y haciéndonos unas fotos un poco guarras con la casa de la que
1: Sí,
0: nació Franco detrás.
1: exactamente.
0: Fue muy homo, la verdad. Si me escribís por
1: Fue muy
0: privado,
1: homo.
0: os puedo pasar las fotos firmadas.
1: Sí.
0: Que por cierto, estaba un poco pintada de globos de pintura roja la placa
1: Exactamente.
0: de donde nació Franco.
1: Creo que alguien pasó por ahí. Y también fuimos al Museo Militar del Ferrol. Y eso era el Museo Militar Naval de Ferrol. Y eso parecía Kentucky Fried Chicken, de la de pollos que había en las banderas.
0: Propaganda sutil franquista.
1: Muy poco sutil para mí, en
0: Sea,
1: plan
0: por cada bandera republicana de la Marina había cinco del pollo o siete.
1: Bueno, es que la única que había sido, la única que había república, sí, era muy discreta y muy, en plan la tenían así como de cuota, no sé.
0: Y estaba todo en castellano. Luego nos fuimos al museo que hay al lado, que es
1: Que
0: una
1: es civil.
0: fundación que es civil, que es de construir barquitos y tal. Y ahí también había cosas en gallego. Y fue como, interesante.
1: Pues sí. Pues nada, por el momento esto es lo que llevamos de viaje. Ahora estamos en las Rías Altas, o sea, por la zona de la costa de Lugo y tal. Hemos hecho un poco Ortigueira, Viveiro, y ahora estamos en Foz, y luego ahora vamos en un rato vamos a Ribadeo.
0: Pues nada, Caris, que vaya muy bien el verano. Cuidaos mucho, evitad todo lo posible gente estúpida que celebra la victoria de la selección española,
1: Sí, por
0: sobre todo si
1: favor.
0: tienen pinta de neonazis. Y vamos a pedir una canción, ¿no? Para las
1: Sí.
0: maravillosas perras que van a editar este programa, que no voy a ser yo, ¡yeah! ¡Aleluya!
1: Sí.
0: ¿Qué canción era que se te ocurrió a ti? Y hay una
1: Hay un
0: historia.
1: caracol. Acaba
0: ¡Anda!
1: de caerse un caracol de aquí.
0: Se quedó un caracol del techo muy rural todo,
1: Increíble, muy
0: del
1: rural.
0: techo del techo de la
1: Muy
0: estación.
1: rural, aquí estamos los citadinos. La chica de la Coru, eso, la chica de la Coru de Edu, que he tenido el placer de conocerla en La Coruña. Le envío un abrazo, un beso muy grande
0: Contexto
1: a este ídolo.
0: que fue una canción, un temazo, ¿no? Que en
1: Fue un
0: un
1: temazo en los años 2015. Yo, a lo mejor con un poco de suerte, Carmen conoce este hit.
0: Bueno, igual Up the Bra también, pero bueno, ya nos lo dirán más adelante. En todo
1: Venga.
0: caso, que fue muy fortuito encontrárnoslo ahí, fue muy homo
1: Sí,
0: todo, porque me la acababa de enseñar.
1: lo acabé.
0: Hacía una hora me había enseñado la canción, que yo no la conocía o se me había olvidado, y uy, el caracol ha salido. Qué homosexual es el caracol, creo que intenta homosexualizarnos. Hay una pintada de gay enorme, por cierto, al lado de la estación en la que estamos, no he sido yo, quiero destacar. Pues nada, justo de repente pues, nos lo encontramos allí en el centro social, y fue como, onda, mira, muy homo todo.
1: Mismo todo.
0: Así que nada, gente del Tofuria y Carmen de Bra, cuidaos mucho y como estamos en Galicia, no voy a decir lo que voy a decir, lo que digo normalmente, así que voy a decir viva o Exército Guerrilleiro do Pobo Galego Ceibe
1: Muy bien.
0: y la Liga Armada Galega y Resistencia
1: Muy
0: Galega
1: bien.
0: y alguno más que no me acuerdo.
1: Muy bien. Up.

cógeme de la mano. Caminemos juntos. Construyamos un nuevo mundo. Vamos a tirar abajo todos los prejuicios. Reinventemos el género y los roles sexuales. Redefinamos la identidad sexual. La masculinidad y lo femenino son construcciones en obsolescencia. Desajustemos el pensamiento binario, el falocentrismo y la prisión de emociones que supone el sexo. Mira lo que he traído. He traído unas fotocopias de Judith Butler, Simone de Beauvoir, Kate Miller, Susan Sontag y Paul Preciado. Me bajé todos estos PDF porque los libros son muy caros. Podemos leer esta teoría de género postmoderna, utilizar la filosofía para realizar una genealogía de los cuerpos. Estudiémoslo, introduzcamos la política en los órganos sexuales, hagamos una historia de la sexualidad.

0: Hola, estamos en la Plaza del Autor, para la gente que es de Valencia, donde estaba antes el PUN, gracias al cual descubrimos que esta plaza es muy tranquila y apacible, y hay un gato negro que sigue aquí y sigue durmiendo en los bancos, y hay enredaderas, pero no vengáis mucho que no la quiero que la gentrifiquéis. Pues
1: Más de
0: nada,
1: lo que está.
0: exactamente, no, todavía resistí un poco, pero bueno, hasta que abran esa obra y pongan ahí un museo y ya se irá la mierda la plaza. Bueno, hoy es 29 de junio, ayer fue la maravillosa mano del WeCritic y está Abdebra. Estoy yo, Piro, por si no me habéis reconocido la voz. Está Pachu, no sé si quieres.
2: Amiga Andrea y testiga del proceso creativo.
0: Muy bien, muy bien.
1: Y también nos puedes contar algo de esta plaza en un momento.
2: Que este edificio tan precioso y antiguo es de las GAE y que con 18 años lo ocupamos entre tres amigues y éramos muy jóvenes y nos llenaron esta plaza de lecheras. Nos convencieron, porque no queríamos salir aún así, nos convencieron de que iba a ser algo, iban a hacer algo público, un centro cívico para todo el barrio. Y entonces acabo de aparecer por aquí y he dicho, uy, está tal cual, de hecho creo que se va a caer mañana.
0: Sí, está cayéndose, sí.
2: ¿No? Todo
0: Sí,
2: esto
0: sí.
2: está así puesto y cercado porque tiene peligro de derribo. Y abajo estaba lleno de restos romanos, un arco, como todo el Carmo en verdad,
0: Claro.
2: porque esto es un asentamiento romano. Y eso se contó.
3: Sí, no sé, más
0: Wow.
3: que estábamos antes comentando que a lo mejor se llama Plaza del Autor por eso, porque el edificio sea de las GAE.
2: Es de las GAE.
0: Sí, creo que es por eso.
3: Sí.
0: Está ahí les gay.
3: Aquí es esto amarillo.
0: Esto es las gay.
3: Parecía más una vivienda.
1: ¿Y tú quién eres?
3: Pues yo soy Andrea, amiga de paz. Pero en este caso creo que hemos quedado para hablar de farsante, si no me
0: Exactamente. Porque ¿qué es farsante para
3: Pues
0: la
3: Farsante es de un libro que publiqué en marzo de este año, de 2026, con Libros del Cao, y es una crónica periodística sobre un personaje fascinante.
1: Bueno, antes de meternos con el libro, bueno, no meternos con el libro, pero
3: Bueno, a
1: de
3: ver, os
1: empezar a
3: podéis
1: hablar del
3: meter con el
1: libro,
3: libro, todo lo que queráis, no pasa nada.
1: antes de hablar del libro, tenemos una pregunta que le hacemos a todos nuestros invitados, que es, ¿cuál es vuestro grupo armado favorito?
3: Pues yo me creo que me quedo con la rotezora.
2: Yo, si no se puede repetir,
0: Como quieras.
3: ETA.
0: Bien. Como diría una señora del programa, va con la línea editorial del programa.
1: Sí. Sí, y también, bueno, un poco de geografía ahí.
0: Total. Bueno, en gran parte de nuestros oyentes lo saben, igual hay oyentes que no lo saben, pero hay que remarcar que en Tofuria tenemos cierto fetichismo raro con cuestiones relacionadas con el fascismo, sobre todo la tenemos Carmen y yo. Carmen, por desgracia, no ha
1: Sí,
0: podido venir.
1: yo no.
0: Tú no.
1: Yo solo colaboro en algunos casos por las risas, pero yo no tengo el fetichismo
3: Bueno,
1: personalmente.
3: pero para no tenerlo, viniste a la presentación de Farsante en La Rosa con
0: Hilo,
3: un
0: hilo.
3: delantal,
1: ¿De
3: con el
1: auxilio
3: sí,
1: social?
3: de auxilio social, eso.
1: Sí, sí,
0: Sí, con
1: sí.
0: el yugo y las flechas.
1: Sí, sí, sí.
3: Dibujadas a mano, con bastante
1: Sí.
3: habilidad.
1: Sí, eso lo hizo Carmen. El dibujo, o sea, el delantal todo lo preparó Carmen, que lo hicimos, claro, famosamente para la boda de Piro del año pasado.
2: ¿Boda de Piro? O sea,
3: Sí.
2: luego.
0: Sí, me casé, pero ya estoy divorciado.
3: ¿Cuánto te duró el matrimonio?
0: 3 meses.
3: No le 9 meses, no me ganas.
0: Te duró menos el tuyo.
3: Menos, del 4 de octubre al 17 de noviembre. Todavía no he encontrado a nadie que me haya superado.
2: Pero ¿cómo nos lo
1: Wow.
3: pasamos? Nos lo pasamos
0: No, no, la boda fue épica, la mía, quiero decir, incluyó fetichismos fascistas, como he comentado antes.
3: Mira, justo están abriendo el edificio que ocupo Paz.
0: No, eso
3: ¿No?
0: es un
3: Ah,
0: restaurante que hay justo que da a la otra calle.
3: no.
0: Es la puerta trasera.
3: Vale.
1: Bueno,
0: Bueno.
1: esperemos que este ruido no nos haya jodido la grabación, pero
0: No
1: bueno.
0: creo, no creo.
1: Bueno.
0: Pues dicho esto, como tenemos este fetichismo tan extraño con cuestiones relacionadas con el fascismo,
1: Carme y
0: pues
1: Piro, yo no.
0: Carmen Piro,
4: Pues claro, vimos el anunciado del libro y se nos pusieron los ojos como platos, en plan de, a babear, en plan, quiero leer ese libro, ah, vamos, yo me lo leí en dos días babeando, prácticamente, estamos en el mismo, muy bien.
5: La playa, dos tandas,
4: muy duro. Muy bien, así que pues claro, dijimos, pues, va a venir Andrea Valencia, tenemos que entrevistarla.
3: Qué bien, o sea, gracias, porque el mayor feedback que estoy, el gran feedback que estoy recibiendo es, ay, yo no me lo voy a leer. Ay, fascista de verdad, qué pereza. Con todo lo que podrías haber investigado vas y eliges una fascista. Así que bueno, agradezco mucho que os la hayáis leído y que os haya interesado.
4: Bueno, para poner en contexto, ¿de qué va el libro, así en términos de...?
1: ¿De dónde salió la idea para el libro?
3: Pues conocí la historia gracias a Yanira Hermida, una investigadora canaria, boyera, maravillosa, que había encontrado el expediente penitenciario de Margarita B.S. Rodríguez y escribió una pequeña ponencia que tituló Un hombre trans en la prisión de mujeres de Santa Cruz de Tenerife. Y no encontré nada más. Había esta pequeña ponencia y no encontraba nada más del caso. Así que escribí a Yanira, le dije que estaba muy interesada en esa historia, que me había quedado con mucha curiosidad, y me dijo que, bueno, que a ella le había interesado también mucho, que había indagado todo lo que pudo en su momento y que enseguida encontró que esta persona era una persona vinculada a la Falange. Así que decidió, bueno, pues dejar esa historia de lado y dedicarse a investigar otras. Y bueno, a mí me interesó mucho, así que me compartió todo lo que tenía y seguí tirando del hilo yo.
1: Y bueno, Yanira dice un hombre trans, tú te refieres a Margarita en femenino, ¿no? Entonces, ¿cuál es tu conclusión acerca de eso?
3: Pues mira, no he sacado grandes conclusiones. A pesar de haber sido un proceso de investigación largo, en muchos momentos pensé que quizás lo más coherente era ni siquiera publicarlo, porque no pude sacar grandes conclusiones con la información a la que tuvo acceso Yanira. Ella, pues, se atrevió con esa hipótesis, con la de hablar de un hombre trans. Yo, con lo que pude ir indagando, que pude llegar algo más lejos que lo que llegó ella, no me atreví, porque a lo largo del proceso judicial se mezclan en muchas ocasiones conceptos distintos, se habla en algunos momentos de una persona pseudo-homosexual, se habla también de una persona intersex. Bueno, hay bastante confusión de términos, bastante mezcla, y yo con lo que pude encontrar y con, sobre todo, lo que pudo escribir esta persona, ¿no?, que escribió mucho a lo largo de su vida, no me atreví con ninguna categoría, simplemente me atreví a encajarla en este paraguas queer, ¿no?, porque es lo que sí que tengo claro, es que de alguna manera desbordaba la norma cis-hetero, pero no sé muy bien en qué sentido.
1: Sí, bueno, Piro nos podrá dar el apunte histórico, ¿no?, de que no podemos, igual no podemos clasificar a personajes de otras épocas por...
4: En categorías actuales. En efecto, pero tú también habrás llegado a esa conclusión, Andrea.
3: Sí, lo que me quedo con la duda es por qué lo necesitamos. Eso no llega a entender por qué genera tanto desazón a mí misma el no poder hacerlo. Es como, bueno, me daba la sensación que no poder concluir a qué categoría pertenecía de alguna manera hacía que el libro estuviera inacabado. Y no sé muy bien por qué, de dónde nos viene esa necesidad tan grande.
4: Bueno, según la teoría de la historia, que entiendo que tú lo haces crónica periodística, ¿no?, lo que dices que haces, pero que está muy bien hecha, evidentemente, pero según la teoría de la historia se escribe desde el presente y se escribe para el presente, entonces necesitamos todo el rato readaptar lo que ocurrió en el pasado para que se entienda en la actualidad en base a los conceptos que manejamos, lo cual genera mogollón de problemas y mogollón de errores y liadas tochísimas, dicho sea de paso.
3: No me lo quedo esto, no sabía que la teoría de la historia decía eso, pero me lo quedo.
4: Bueno,
3: como...
4: algunas personas, otra gente dirá, no, España nació en 1492. Pero no, la gente más adecuada y más afín y más no sé cómo llamarla, ¿no?, coherente, dice esto.
1: ¿Crítica con la historia igual?
4: Sí, claro.
3: Sí, ha sido un proceso interesante, ¿eh?, intenso, sobre todo también porque aparte, ¿no?, como de esta búsqueda que quedaba completamente inconclusa, también ha habido a lo largo de todo el proceso un miedo tremendo a cómo iba a reaccionar la gente con el libro, ¿no?, por el propio tema. Que, bueno, eso, el tiempo me ha dado la razón y efectivamente había tan poco interés como ya me imaginaba que iba a haber, y a la vez también me ha dado pavor durante todo el proceso ser acusada, por ejemplo, de transfoba. Esto es así, vamos.
4: ¿Pero te ha ocurrido?
3: No, que yo sepa no. Pero sí que lo he tenido muy presente, ¿no? No estaré respetando la identidad de esta persona, ¿no? Bueno, que como me sitúo en esto, probablemente no habría tenido ese miedo si Yanira no tuviera esta ponencia ya publicada, donde sin duda habla de un hombre trans, ¿no? Entonces me parecía que era de alguna manera contradecirla. Es verdad que me ha acompañado mucho a lo largo del proceso judicial y ella estaba conforme también con mis conclusiones, ¿no? Y entendía que con lo que teníamos después de mi investigación, su hipótesis quedaba un poco anulada y se abrían las posibilidades de otras sin que pudiéramos concluir ninguna, ¿no? Pero sí que es verdad que ese miedo ha estado presente durante el proceso y luego también, por supuesto, después de publicarlo. Pero luego, como no estoy recibiendo mucho feedback, pues tampoco sé qué está apareciendo.
1: Si nadie lo lee, pues...
2: ¿Y no poner fotos ha sido una de las razones... este miedo a...?
3: No tanto eso, sino que durante el proceso judicial que sufrió Margarita B.S., su cuerpo estuvo muy expuesto a las opiniones ajenas, ¿no? De los psiquiatras, de los endocrinos, del fiscal, de su abogado, del otro abogado. Entonces y se hablaba mucho de su aspecto físico, ¿no? Sí. Es muy masculina, tiene pinta de hombre, la gente se ríe de ella por la calle por esto, no, sí... Entonces no quería volver a reproducir esa violencia y no sabía muy bien cómo denunciarla sin pasarme de frenada y reproducirla. Bueno, me da pena por un lado, que la gente se quede sin verla, porque creo que es una cosa, ¿no? Lees un personaje, te interesa y entiendo la curiosidad, pero me daba miedo que, pues eso, equivocarme o que se utilizara en otro sentido.
2: Yo, como colega que te he visto llegar de Tenerife súper contenta, llena de fotos, habiendo hablado con su familia y así, cuando vi que en el libro no habían fotos, me sorprendí, porque tú estabas súper ilusionada con eso que ibas encontrando, claro, le ponías cara, ¿no? Y eso, y me sorprendió que no hubieran fotos, pero claro, pues ya te lo había preguntado tomando cervezas.
3: Sí, no sé, ahí también yo que sé, quizás algún día su familia en el futuro quiera publicar alguna, o no sé muy bien qué pasará con el tiempo. Podríamos igual haber jugado con alguna, haberle de alguna manera tapado la cara, pero haber dejado otro. Pero también teníamos tantas fotos, bueno, tantas, habrá como 8, 9 o así, de momentos muy distintos y cambia mucho. Uh-huh. Y tampoco sabría cuál elegir, ¿no? Porque cambia mucho su corporalidad, cambia mucho su estética a lo largo de esas pocas fotos que tengo, y a cuál elijo, ¿no? Uh-huh. En la que está ahí todo pitiminí con su padre en Santa Cruz de Tenerife, en la que está sonriente en Madrid con el pelo ya más corto. No, era como, bueno, ¿qué foto eliges de la vida de alguien para que sea la foto con la que luego se la vaya a conocer? No, uh-huh. Me parecía dificilísimo elegir solo una, y que y era muy fácil caer en la trampa. Si podía haber elegido una para que todo el mundo pensara que no era nada masculina, otra para que todo el mundo pensara exactamente lo contrario, ¿no? Porque, porque tenía de todo tipo, ¿no? Y luego también era como cómo le doy el contexto histórico a la gente también para que sea capaz de codificar estas fotos, porque te las plantan así, pues a mí me parece muy femenina. Pues a lo mejor no conoces el contexto, cómo se cortaban en ese momento las mujeres el pelo. Claro. Pues se me hacía muy difícil contextualizarlas y ahí, pues ahí se han quedado.
1: Y su familia la llamaba la machuna.
3: La machuna. Sí, es verdad que es muy poco lo que su familia sabía de este personaje, muy muy poco, porque era hija del primer matrimonio del abuelo, ¿no? Ahora quedan vivos sus sobrinos del segundo matrimonio, entonces bueno, pues sí sabían que el abuelo había tenido otra mujer, que esa mujer había tenido otra hija y que esta hija había estado presa por falsificar unas firmas. Sabían también que había robado mucho dinero al abuelo y sabían también que se decía que era machuna. Sí. No sabían nada, por ejemplo, de su vida en Madrid, de su vida política e intelectual, de eso no tenían ni idea. Y de hecho esta idea de que era machuna solo se afianzaba en una única anécdota, y es que al parecer cuando era una niña en el colegio le encontraron pasando una nota a alguna de sus compañeras, pues así romanticona, ¿no? No...
1: ¿Quién no ha hecho eso?
3: ¿Quién no ha hecho eso?
5: Que nos ha dado un besito con una amiga. Sí.
4: Un pipazo, ¿no? Como decía Lola Flores.
3: Total.
1: ¿Y qué cosas has aprendido sobre la Falange en tu investigación?
3: pues todo, porque yo la verdad es que desconocía bastante el partido. O sea, había cuatro cosas, te iba a decir las que nos enseñaron en el cole, pero yo creo que en el cole no nos enseñaron nada de la Falange. Pues
6: transición.
3: Sabía algo de la sección femenina, conocía en concreto al personaje de Pilar Primo de Rivera, pero solo a ellas, y que ha sido una inmersión total. Y ahora veis mi biblioteca y probablemente os asustaríais de la cantidad de libros que tengo.
1: No nos asustaríamos.
3: Que he ido consiguiendo aquí y allá.
4: Yo me emocionaría.
3: Pues cuando vengas a Vigo vienes a verlo, porque la verdad es que tengo buena mierda fascista, ¿eh?
4: Te tomo la palabra, ¿eh?
3: Sí, sí. Lo tengo encima. Yo creo que es las pocas estanterías que tengo ordenadas, y claro, es bastante impresionante ver tanto yugo. No sabía prácticamente nada, así que lo he aprendido todo.
1: Y bueno, comentaste algo en la presentación sobre que empezó siendo feminista, pero luego un tipo de feminista diferente a lo que estamos acostumbradas, ¿no?
3: Bueno, no sé si tan diferente, porque tal y como es el percal del feminismo hoy, no lo sé, pero Margarita Bellese siempre se identificó como feminista. Lo hacía en sus columnas, tuvo una sección en la prensa canaria que se titulaba algo sobre feminismo. Dirigió una revista en Madrid que se llamaba la revista Héroes, que el único objetivo de esa revista era como poner en valor las hazañas de los héroes españoles. Era una revista muy, muy masculina, hasta que empieza a dirigirla ella y propone también una sección sobre feminismo. Lo que pasa es que ella se identificaba con un feminismo conservador y católico. Pero siempre, ¿no?, se mostró muy favorable al acceso de las mujeres a la educación superior, también al acceso de las mujeres al mundo del trabajo sin apenas restricciones. Por ejemplo, sí que tenía una gran diferencia con otras feministas contemporáneas, y es que se mostraba completamente opuesta y contraria al sufragio. O sea, que pensaba que las mujeres no estaban capacitadas para ejercer el derecho al voto, ni para votar, ni para ser elegidas. Es verdad que cuando llegan las primeras concejales al Ayuntamiento de Madrid, ella las felicita en una columna, pero también deja muy claro que cree que no están ni mucho menos preparadas para el trabajo que tienen por delante. Uh-huh. Muy curioso también, ¿no? Yo desconocía que había habido una corriente del feminismo, no, porque bueno, que hubiera algunas que no participaran de la lucha sufragista no me sorprende tanto, pero que se mostraran tan en contra, esto sí que me
1: sí,
3: resultó.
1: Claro, a ver, tenías el extremo anarquista, ¿no? Tipo Emma Goldman, ¿no?
3: Claro, pero no era
1: pero,
3: esto, ¿no?
1: Pero luego, sí, del otro lado también. Pero bueno, y bueno, feministas, incluso sufragistas, que luego se volvieron bastante fachas, existen, como la Emmeline Pankhurst, que era la líder, de la fundadora del movimiento sufragista británico. Luego,
4: y pues, que era una supremacista blanca.
1: Era una supremacista blanca. Y su equivalente en Estados Unidos, igual. No me acuerdo ahora del nombre de la de Estados Unidos, pero sí.
4: Y aquí en el Estado español, a mí me recuerda un poco este feminismo conservador de la época, me recuerda un poco a, hablando en plata, me recuerda a las TERFAs ahora mismo, que, uh-huh, que no tienen ningún problema en juntarse con Vox, con Frente Obrero, incluso, uh-huh, está todo correcto, y porque varias de estas acabaron en la Falange, y varias no acabaron en la Falange, pero cuando tuvo lugar el golpe de Estado y la Guerra Civil se posicionaron a favor de Franco. Incluso algunas que están, yo qué sé, ahora mismo ha salido una iniciativa en Madrid para quitarle el nombre de Clara Campoamor a la estación de Chamartín, porque se han revelado cartas que apoyaba, que quería que ganara Franco, porque la República, o sea, no la República, no, el movimiento obrero, que estaba teniendo mucha hegemonía en la zona republicana, le parecía mucho peor que Franco. O sea, dice bastante. Sí. Ha sido bastante impactante esta movida. Mucha gente se ha quedado en plan de Dios mío.
1: Sí, yo me quedé pensando sobre este tema de feministas y personas disidentes, sexo, género, etcétera, que acabaron más del lado del fascismo o incluso solo del conservadurismo, ¿no? Y lo estaba pensando después de la presentación, y sí que hay como un elemento bastante grande de clase, ¿no?
4: Totalmente.
1: O sea, para las feministas o o personas disidentes de, sexuales que en esa época pues estaban más en los movimientos obreros, pues no era menos probable que acabaran en el fascismo, ¿no? Que las que venían como Margarita de que su padre tenía unas fincas también mencioné durante la presentación a Rosalind Norman, que era de una familia de militares de alto rango a nivel aristocrático británico. Entonces, pues eran personas que estaban acostumbradas a sus privilegios, ¿no? Y entonces esto, en parte, era una manera de acaparar o intentar conseguir más privilegios, ¿no?
3: Sí, y a la vez también tenemos claro que la izquierda no era tampoco un espacio amable para las disidencias, uh-huh. ¿no? Ni muchísimo menos. Entonces, bueno, no sé, a mí me gustó escucharos mucho el otro día en la presentación en este sentido, ¿no? Porque yo la verdad es que no sabía que, no sé si hasta qué punto decir habitual es acertado, pero bueno, que había otras personajes, ¿no? Como en ideológicamente cercanas a Margarita, que también habían vivido con cierta libertad su expresión de género, ¿no? Para mí ha sido como, bueno, lo supe, lo aprendí el otro día escuchándoos a vosotras, así que fue también interesante.
4: Como siempre me han llamado,
1: obviamente.
4: Es inevitable que me llamen. Ay, iba a preguntar una cosa importante. Ah, sí, yo quería preguntarte porque, o sea, aparte de que viene de una clase social bastante acomodada, por lo que parece.
1: Para Tenerife, al menos.
4: Sí, bueno, para Tenerife, sí, muchísimo.
3: También es que no eran ricos de cuna. No. O sea, si el padre de Margarita dejaba de trabajar, dejaban de tener dinero. O sea, no tenían grandes propiedades de las que pudieran vivir simplemente sin hacer nada más, ¿no? Pero bueno, les fue muy bien. Les fue bien. Y él llegó a trabajar, el padre llegó a trabajar la finca de otro alemán que había dejado la isla. Y luego con el tiempo fue alquilando otras, teniendo mucha gente trabajando para él. Les fue lo suficientemente bien como para poder permitirse, ¿no?, en ese momento que su hija se fuera a estudiar a Madrid, en concreto a la residencia de señoritas, un espacio que a su vez tampoco, ¿no?, según me decía el otro día una investigadora que está bastante con la cabeza metida en la residencia, tampoco era tan caro llevar a que alguien se pudiera alojar en la residencia de señoritas. Es verdad que, bueno, tenías que saber que existía, tenías que tener, de alguna manera, tener cierta apertura, ¿no?, para dejar que tu hija participara de ese proyecto educativo, pero luego no era en plan solo para gente con muchísimo dinero. Pues una familia así como la de Margarita, bien, pero tampoco una cosa así como muy espectacular, podía permitirse. Lo que en mi cabeza también la residencia era un espacio mucho más elitista de lo que parece que luego fue, dentro de que lo fue, pues, sin ninguna duda, pero yo pensaba que había sido más.
4: Una cosa que me llama la atención es que en cierto momento el padre le escribe cartas diciendo arriba España y Heil Hitler. O sea, quiero decir, en algún momento esa familia tiene, que pasó muchísimas comunidades alemanas a lo largo del mundo, en algún momento esa familia tiene una deriva hacia el nazismo,
3: sí,
4: que entiendo que tiene que ver también con la deriva de Margarita.
3: Sí, sin ninguna duda. Luego también, bueno, nos mantenían familia en Alemania, ¿no? Entonces no sé cómo irían viviendo todo ese proceso, pero una cosa también muy curiosa es que curiosa, no sé si es curiosa en realidad, pero que a mí me ha llamado la atención es que, por ejemplo, la madre de Bruno, que es el sobrino de Margarita con el que yo he podido hablar más, Bruno me contaba que su madre hasta el final murió diciendo todo lo que cuentan que hizo Hitler era mentira. Que era todo propaganda y que su madre jamás se lo creyó y siempre pensó que había sido propaganda en contra de Alemania, ¿no? Que no, que todo aquello era mentira, que Hitler no hizo todas esas cosas que se decían en las películas que hacían. Me consoló un poco, la verdad, que pensara la mujer que era mentira. Pensé, bueno, pues yo que sé, es nazi, pero creo que es mentira lo peor.
1: Y bueno, encontraste algunos tesoros en la casa familiar, ¿no?
3: Muchos, muchos, porque por suerte Brunito, como le llaman en su familia, el sobrino de Margarita, tiene un problema y es que no puede tirar nada, ¿no? En contra de la voluntad de su mujer, que lleva toda la vida peleando con él para que tire y tire, Bruno no tira nada. Entonces tuve la suerte de poder entrar a un espacio muy grande donde había muchísima documentación familiar de todo tipo, fotos, diarios del padre de Margarita, copias de cartas, cuadros firmados y pintados y firmados por Margarita y aquello fue un...
2: Bruno, te estaba esperando. Regalo.
3: Bruno, me estaba esperando.
4: Totalmente.
3: Sí, la verdad que, joder, yo... A mí me emociona, ¿eh? lo generoso que ha sido, porque no tiene que ser fácil de abrir la puerta de la intimidad de tu familia a alguien que apenas conoces, ¿no? Porque con el tiempo, bueno, nos hemos conocido, pues yo creo que ahora puedo decir que nos queremos, y, pero en ese momento no, y me dijo, pasa y mira, para, ¿no? O sea...
2: Solo para decirle a su mujer, ¿ves?
3: De hecho, mientras yo miraba, era lo que más escuchaba. Menos mal que no te he hecho caso. Imagínate que viene la muchacha y yo lo he tirado todo. A ver, ¿qué tal la miras tú? Míralo. Todo armado de argumentos para seguir guardando mierda.
4: Me siento representado.
3: Igual aparece alguien un día y me pide este ticket del cine que no quiero tirar. Sí, yo también que lo guardo todo y lo cojo todo de la basura y me da una pena cuando algunas paso por un contenedor y yo no puedo, me da una pena tremenda. Así
2: las
3: que empatice,
2: antiguas, ¿no?
3: Empatice mucho con Bruno, pero claro, ya había miles de documentos, solo distinguir quién era Margarita en todo eso fue un trabajo tremendo, porque al principio no sabíamos ni quién eran las fotos, ¿no? Ya apareció una primera foto donde por detrás ponía Margarita. Entonces fue como, vale, es esta. Entonces ya con esa foto ir tratando de identificarla en otras muchas, porque él no sabía quién era la mitad de la gente que salía en esas fotos. Reconocía algunas personas, ¿no? Sobre todo algunas de sus tías más características, pues muy altas, muy rubias. Había una en concreto que tenía un lunar, pues es así. Y era como, vale, el lunar no es. ¿No? Pero íbamos ahí haciendo una especie de puzzle para ver quién de todas esas podía ser Margarita. Y es probable que hayan pasado por delante de mí muchas más fotos suyas que... No he podido decir, vale, es ella, ¿no? Algunas que seguramente ni la haya identificado, otras que me ha parecido, pero no lo tenía del todo claro, ¿no? Igual que con las fotos de la sección femenina. O sea, he visto un montón de fotos de actos de la sección femenina donde sé que estaba ella y ha sido imposible identificarla entre toda esa masa de mujeres idénticas, ¿no? Ya. Con cortes de pelo
1: igual,
3: muy
1: claro.
3: Parecidos, ¿no? Como la ropa idéntica, entonces era como, bueno, pues alguna de todas estas... podría ser Margarita, hombre, podría ser que la foto la echaran justo a la izquierda y ella estuviera a la derecha, pero no, o puede que la tuviera adelante y no he sido capaz de identificarla porque eran una masa muy uniforme de mujeres muy parecidas.
4: Bueno, yo una cosa que te quería comentar, que es una de las cosas que más me llama la atención del libro, es que, o sea, realmente, supongo que a esta conclusión ya has llegado. Margarita tuvo uno de los cargos más importantes a los que podía llegar una persona leída como mujer en el franquismo, y sin embargo, en cierto momento, pues se vuelve, o sea, podía haber tenido una vida muy acomodada dentro del régimen, y sin embargo, se vuelve a Canarias y hace lo del cambio del registro, del nombre.
3: Hay algo tuvo que pasar. Por algo en ese momento necesitó una nueva identidad o un nuevo giro a su vida, ¿no? Lo que pasa es que nunca hemos podido hasta el momento averiguar por qué, pero es verdad que es un momento sorprendente, ¿no? Es en enero del 39 cuando ella decide dejar Andalucía, en concreto Málaga, que era una ciudad en la que estaba muy bien situada dentro del régimen, tanto en la sección femenina como también en el sindicato vertical. Ahí mantenía una especie de doble militancia, tenía su trabajo en correos, vivía en una villa estupenda, muy bonita, con unas bugambillas espectaculares. Oh. Y sin embargo, ¿no?, decide volver a Santa Cruz de Tenerife y decir que se llama Juan Carlos y que sus padres se olvidaron de registrarla al nacer. A mí me llama también muchísimo la atención que decidiera hacerlo en concreto en Santa Cruz de Tenerife, siendo una ciudad tan pequeña, donde ella era una persona tan conocida. Entiendo que en otro territorio quizás habría sido más complicado por alguna razón, y ahí se precipita su final de alguna manera, ¿no? Porque enseguida descubren que se trata de Margarita, que no existe ningún Juan Carlos, cosa que era muy obvia que iba a pasar, ¿no? Porque es que ella era muy conocida y su padre también, entonces todo el mundo sabía allí que ese hombre no tenía un hijo de 40 años de la misma edad justo que Margarita, que por mucho que performara la masculinidad se parecía sospechosamente, ¿no?, a su hermana. Bueno, pues es que pasó lo que tenía que pasar, y es que la pillaron, ¿no? Y inician así un proceso judicial muy largo que acaba con su estancia en prisión, una orden de busca y captura y luego después ya su marcha definitiva a Alemania, ¿no? En una de las primeras razones que dio cuando la preguntaron por qué, has hecho esto, lo primero que dijo es que quería ir a luchar con el ejército nazi, y luego efectivamente forma parte del ejército alemán, pero como enfermera, ¿no? Al final de su vida, así que, bueno, quizás simplemente fue eso, ¿no?
4: Hay una cosa que me chirría en esa excusa, que es que esto lo hace en enero del 39, la guerra mundial empieza en septiembre. O sea, la Alemania nazi todavía no había iniciado hostilidades militares, y cuando dice esto lo dice en el año 40, cuando ya las había iniciado.
3: Así que, mira, pues de esto yo no me voy a dar
4: claro,
3: cuenta,
4: es como, claro. Esto es la excusa, se la has puesto a posteriori, realmente.
3: Pero, ¿y no podría ser que ya estuvieran dándose algún movimiento?
4: No, Alemania estaba todo el rato colonizando países nuevos sin que nadie se dijera hasta aquí invade Polonia. En ese momento sí, pero había lo había hecho en la guerra de España, lo había hecho en Austria, lo hizo tres meses después en la República Checa.
1: Bueno, pero probablemente sabía lo que venía, si tenía contactos en Alemania.
4: Era imaginable que iba a haber guerra, pero sí. Todavía no había ejército alemán desplegado combatiendo cuando tramita el cambio de nombre. Pero en todo caso, lo de mujeres vestidas de hombres o lo que fueran realmente en guerras, o sea, hay
1: muchísimos
4: miles
1: casos
4: y miles y miles de casos que se conocen o que están por conocer, en todas las guerras además.
3: Es que lo que necesitaría era documentación para irse en cualquier caso, ¿no? Porque luego una vez allí ya podría participar, ¿no? Con la apariencia que no sé si que fuera, pero si necesitaría algún tipo de documentación para viajar también. Claro, al principio dije, joder, qué original, ¿no? Qué estrategia más buena, qué tía más lista, ¿no? Es decir, se olvidaron de registrarme al nacer. Claro, luego supe que en realidad se olvidaron de registrarla al nacer, no la registran hasta que tiene 5 añitos, más o menos. Entonces, cuando ella iba a matricularse al bachillerato, por ejemplo, todas sus compañeras entregaban una cédula de identidad y ella entregaba una sentencia de inscripción fuera de plazo. O sea, toda su vida vivió sabiendo que esa era otra manera de inscribirse en el registro civil, ¿no? Entonces dije, ay, bueno, pero en un momento pensé, va, ¿te imaginas que esto es una estrategia extendida y que hubo un montón de peña haciendo esto? Bueno, parece que hubiese estado, pero creo que no. Creo que Margarita conocía esta opción y fue la que utilizó, con el apoyo, por supuesto, de uno de sus amigos y de un bombero que pasaba por allí.
2: Por el peñista.
3: Sí.
4: Los bomberos siempre ayudando.
3: Sí.
4: Pues, ¿había alguna pregunta más?
1: Yo no tengo más preguntas apuntadas.
4: Yo quiero que le cuentes, si quieres, claro, tu idea de fanfiction que me contaste. Bueno, no era fanfiction, era novela, pensé en un fanfiction.
1: Una novela. No, pero Andrea dijo que no le interesa la ficción.
4: Ah, vale.
3: No, pero se la puede
4: se lo contaste.
3: A alguien.
1: No, pero lo dijo en
3: pero
1: la
3: no me interesa a mí como autora, no tengo yo imaginación. Mucha
1: sí,
3: verdad.
1: Sí, que alguien en el público en La Rosa te preguntó si podrías hacer algo de ficción y luego a mí se me ocurrió una idea de ficción.
3: Ah, pero
1: muy
3: la
1: buena.
3: ¿Puedes hacer tú?
1: Sí, lo podría hacer yo, algún día.
3: Qué
4: pero cuéntala.
1: Vale, entonces, claro... Como mencioné a Rosalind Norman, la fundadora de la primera organización fascista británica, bueno, que estaba mirando y me di cuenta que, claro, ella muere en Gran Canaria en el 35 y, claro, o sea, se podrían haber conocido, ¿no?
3: Perfectamente.
1: Igual se conocían. ¿No? Entonces, claro. Sabemos a dónde llega esto, ¿no?
4: Que por cierto, muchas bromas de que se parecía a Justin Bieber.
1: Sí, muchas bromas sobre Rosa, que es pues la primera, dentro de la serie de lesbianas que se parecen a Justin Bieber, la primera, definitivamente. Sí, bueno, y claro, entonces yo pensaba, buah, o sea, ¿te imaginas que Rosa y Margarita se liaron? Y luego acabaron fatal, súper de drama, y entonces Rosa se va de Tenerife a Gran Canaria, y porque Gran Canaria muere sola en un hostal de alcoholismo, y bueno, que está enterrada en el cementerio inglés de Gran Canaria.
4: He estado allí, no he ido a ver la tumba.
1: Sí. Ya sabes, a la próxima.
4: Tengo que volver.
1: Sí, yo tampoco me había dado cuenta.
3: Pero podemos meter en esa novela, podemos meter a Elena Fortún, que estuvo en Santa Cruz de Tenerife en los años 20 con su marido y conocía toda una. Habla en su libro de una comunidad queer que conoció en Santa Cruz, increíble, de una tal Fermina, pintora que vestía de hombre, ¿no? Y de otro montón de lesbianas con las que tuvo relación. Y parte también del Pozo de la Soledad ocurre en la Orotava. En un momento hacen una visita de unos meses a una finca en la Orotava, así que pudo haber ahí una comunidad queer en Canarias. Bueno, pudo haber, ¿no? La hubo. Muy interesante.
4: La Orotava, por cierto, es el pueblo en el que está, bueno, la ciudad, el municipio en el que está Radio Pimienta, una de las radios libres.
3: Y el pueblo del que viene Yanira Armida, que cuando...
4: ¡Anda, mira! Sí. Tengo un buen amigo que es de ese pueblo también.
3: Pues ahí ha habido bastante rollo bollo, parece ser histórico y literario.
6: ¿Nos vamos a España entonces?
3: Hay que irse para la
6: Bueno, hasta la vista.
4: Bueno, también esto viene porque llevamos tiempo queriendo entrevistar a una persona que hizo un fanfiction sobre una relación hipotética sexual entre José Antonio Primo de Rivera y Federico García Lorca. Y el fanfiction es muy, muy libidinoso. Aparte de divertido, a mí más que diversión me produjo otra cosa.
3: ¿Quién lo ha hecho?
4: Un chaval de aquí de Valencia que llevamos tiempo queriendo entrevistarle, pero no, es escurridizo.
1: En algún momento caerá. Está en la lista.
3: Lo buscaré. Oye, pues bueno, anímate. Yo creo que queda Margarita de ese para rato, de verdad. O sea, yo tengo la sensación de que eso de que tiene que aparecer otra tercera persona, ¿no? Esto lo inicio de Anira, seguido yo, y mínimo una tercera aparecerá en algún momento que encuentre algo que, bueno, que se le ocurra, ¿no? Otra vía de investigación, porque al final hace falta mucha creatividad para pensar por dónde tirar, ¿no? Y pues a mí se me acabó. Yo ya no sabía, no se me ocurría, ¿no? Por dónde más podía tirar para buscar más información, pero bueno.
1: Y no encontraste a nadie que la conociera.
3: No. Claro, también esto sí que, si en el futuro, iba a decir, si en el futuro hay más investigaciones, las habrá seguro porque engancha muchísimo, voy a buscar a alguien un poco más contemporáneo, porque ha sido muy frustrante no saber, ¿no? Como muchas cosas así más cotidianas.
1: Claro.
3: Hubo un momento donde lo digo en el libro tal cual, ¿no? Que se me rompió el corazón cuando me dicen que se habían destruido todas las cintas, ¿no? Donde se la escuchaba hablar, ¿no? Me habría encantado escuchar su voz, saber si, ¿no? Qué acento tenía, ¿no? Si sonaba Canarias, si no, si tenía algo del deje alemán de su padre, ¿no? Me habría encantado poder escucharlo, si decía es que, ¿no? Había pasado mucho tiempo en Madrid, igual se le había quedado algo, eso, o había cogido el acento malagueño, no lo sé, ¿no? Y eso... Con esa pena me quedo. Yo qué sé, quizás algún día me dijeron que no estaba, que lo más probable es que se habría destruido, pero oye, quién sabe, ¿no? Quizás pueda aparecer en algún momento, lo encuentra alguien y sigue con esta historia.
4: En algún archivo de la Falange.
1: Sí, en algún archivo.
3: Ahí tiene que haber algo, probablemente, pero como no nos van a dejar verlo.
6: Pues, no, tenía sobrino.
3: Pero yo qué sé, en Radio Nacional, no sé hasta qué punto está todo digitalizado, ¿no? Todavía... Es relativamente pronto, ¿no? Yo creo que hay todavía muchos archivos que están por explorar, ¿no?
4: Sí, muchísimos, muchísimos. Lo sé por gente que conozco. Muchísimas cosas que no están ni nombradas.
1: Propio libro.
3: Por eso, ¿no? Que era me dijeron que no estaba, pero es que igual no estaba identificado de ninguna manera que fueran capaces, ¿no? De relacionar esa cinta con este momento. Y quién sabe, yo qué sé.
6: Yo no quiero desanimar a nadie, pero si tú no has encontrado nada más. De verdad. Si tú, o sea, acuérdate cómo era Isabel. Le robaste la información al policía. O sea, si no la has encontrado, yo no quiero desanimar a nadie. Pero... va a ser muy complicado.
4: ¿Y esto último lo corto? ¿Lo de robar la información al policía lo corto?
1: Se sabe.
3: Es una anécdota.
4: No,
6: que puede ser verdad,
4: puede ser
6: mentira,
4: puede ser. Madre mía. En fin, yo ahora quería preguntarte que en la presentación, que por cierto estamos con Andrea ahora mismo porque viniste a presentar el libro La Rosa, la librería de libros en femenino, como se llama, que está en Benimaclet, que es maravillosa y que os recomiendo ir. Y en la presentación dijiste que con el libro de Lunática, que bueno, para quien no lo conozca, es un libro que hiciste sobre la huelga de prostitutas que hubo en el 77 en Bilbao, a raíz de la muerte de una de ellas. Con el Lunática te llamaron más colectivos feministas a presentarlo y en este te estaban llamando más colectivos LGTBI.
3: Sí, pero tampoco me está llamando mucha gente en general, pero sí es verdad que está... generando mucho más interés como en la comunidad LGTB, queer, como queráis llamarlo, que entre las feministas.
1: Bueno, porque claro, hay más fetichistas en esa comunidad.
3: Y mira que en el libro hay mucho de memoria feminista también, por supuesto, ¿no? Pero bueno, no.
4: Igual. Yo la verdad es que te agradezco mogollón que hayas sacado ese testimonio a la luz, ¿eh? O sea, como historiador y como activista.
1: Y como persona que fetichiza fachas.
4: Y como persona que fetichiza, no, pero también es que es muy importante sacar historias incómodas a la luz de este tipo, porque pues se pierde el mogollón de genealogías y vienen ahí, pues hay como muchas cosas asentadas de pues que todavía generan problemas de hoy, ¿no? Como por ejemplo, pues que parece que la peña LGTBI somos seres de luz que no oprimimos a nadie, entonces no valoramos que podemos ser opresores también, y entonces pues te quitas toda una cantidad impresionante de historias truculentísimas de peña LGTBI que ha estado haciendo daño enorme a otra peña LGTBI. Tú comentaste uno de los peores casos que conozco, el caso de la tipa esta que era torturadora de la Gestapo.
1: Sí, Violet Morris, que era una atleta que se hizo una mastectomía para poder
4: el deporte, ¿no?
1: Por temas de deporte, y entonces todo su entorno la rechazó, y a raíz de eso pues dice, ah, pues me hago nazi, pues, bueno, se hace espía nazi porque era francesa, entonces se hace espía del lado de los nazis, y luego acaba siendo una torturadora de la Gestapo.
3: ¿Y está donde está enterrada? ¿No sabes?
1: No, esta no lo sé, no lo he mirado, pero...
2: Nos interesa.
1: Sí, ya no me acuerdo porque, bueno, estas dos, tanto Rosa como Violet, para quien entienda inglés, está en el podcast de Bad Gays. Yeah, que bueno. Hay también un libro que está traducido al español de Bad Gays. Y bueno, sabemos que una de las personas de Bad Gays vive en Barcelona. Entonces, si alguien conoce a esta persona y le puede decir... que inviten a Andrea, porque por
4: encaja
1: ahora...
4: Encaja mucho.
1: Sí, encaja totalmente con Bad Gays, y por ahora no hay ningún caso del Estado español en Bad Gays. Y llevan un montón de temporadas.
4: Como 9, ¿no? Por ahí.
1: Sí.
4: Y aparte que es que yo tengo registrados igual 30 casos que encajarían en Bad Gays perfectamente.
1: Sí.
4: Este, ahora uno más, ahora tengo 31, claramente. Pero eso también lo decía porque hay como una narrativa, ¿no? Que, por ejemplo, lo estábamos hablando antes, ¿no? Fuera de micros, ¿no? Por ejemplo, las jartadas que hace Lambda en Valencia, ¿no? Hay como una narrativa de... O por ejemplo, la colaboración de eventos LGTBI con el sionismo, ¿no? Como pasa con los gays, como, ¿no? Es que como la gente LGTBI
1: somos... terfas.
4: Sí, bueno, claro. Pues como somos seres de luz, pues entonces no somos opresores y no podemos tener... Pues es que hay ejemplos históricos como este,
3: bueno,
4: que así
3: que
4: es.
3: Bueno, y el Tinder y ver todas las molleras que hay policías ya. O militares.
1: O que ni siquiera son eso, pero van por ahí con la pulserita de la Guardia Civil y cosas así. Bueno, eso se ve más en sitios como Alicante.
3: Sin ser Guardia Civil.
1: Sin ser Guardia Civil, sí. Sí, o sea, yo he visto a lesbianas mainstream, vamos a llamarlas así, con sus pulseritas de la Legión, de la Guardia Civil. Estas cosas las he visto más en Alicante. No las veo tanto en otros sitios, obviamente. Pero bueno, lo siento, Alicante.
3: Wow.
4: Dios, yo el otro día en el opening de los que me jarté a ver gente con camisetas de la selección española.
1: Uf.
4: Que entiendo que no eran heterosexuales. Que, Dios mío. En fin, pues eso. Yo te agradezco un montón que hayas invertido todo este tiempo en esta historia. De verdad, Andrea.
3: Ha sido divertido.
4: Yo me imagino. En fin, pues aquí lo dejamos, ¿no? ¿Alguna cosilla más? Aparte de que os pilléis el libro, por favor.
3: Sí, cualquier feedback, estaré encantada de escucharlo.
1: Genial, pues lo dejamos ahí. Muchas gracias.
3: A vosotros. Qué ricasco.
7: Beatriz Preciado, filósofa, ha escrito un libro que ha sido aclamado por la crítica gala como una de las propuestas intelectuales más influyentes y provocadoras en lo que va del siglo. Me interesa la originalidad de las teorías de Beatriz para aquellos hombres machistas que solo adjudican a la mujer 4 roles, o madre, o virgen, o puta, o tonta. El encuentro con esta mujer inteligente será una saludable sorpresa.
8: Te voy a decir por qué quiero estar contigo hoy. Mira, yo siempre he pensado que el intelecto no se debe estancar. Es decir, cuando tenemos ideas estancadas que nos duran toda la vida, se convierten en tumores. Yo creo en un pensamiento fluido, siempre nuevo, cambiando con el mundo. Uh-huh. El universo está en continua expansión. El que no cambia, retrocede. Entonces, a mí me interesan mucho, mucho, mucho las ideas nuevas que me muestren algo, otra concepción de la realidad. Tú, uh-huh, para mí, me sorprendes. No puedo decir que pueda estar de acuerdo contigo o no. Esa no es la cosa. Uh-huh. Pero sí me da un placer inmenso tu visión diferente del mundo. Uh-huh. Puede chocar a muchos. Pero qué bueno. Si choca a muchos, las ideas estancadas tendrán oportunidad de hacerse fluidas y tratar de comprenderte. Ya. ¿Eres profesora dónde y de qué?
9: A ver, soy profesora de teoría del género. También enseño historia de la sexualidad, historia de la performance en la Universidad de París 8.
8: Ya. Y yo leí en un libro que has hecho que tú eres defensora de la filosofía queer. ¿Qué es eso? Filosofía queer.
9: Sí,
8: ¿qué es eso?
9: Bueno, hablamos de teoría queer. Queer en realidad es una palabra que viene del inglés. En español habría que decir algo así como teorías boyeras, maricas, trans, mestizas. Es decir, claro, esto sería como un palabra rarísimo, y sobre todo si imaginas una universidad en la que hay un departamento que dice filosofía boyera, pues claro, ¿quién va a tomar clases en ese

0: Es decir, yo siempre, antes de que yo me definiera, fui definida justamente por, a través del insulto en el colegio. Es decir, toda mi vida ha sido definida como boyera, marimacho, camionera.
1: ¿Y cómo te defines ahora?
0: Ahora mismo me defino más como transgénero, porque no creo que...
1: ¿Qué es transgénero?
0: Es algo que está más allá de la feminidad y la masculinidad.
1: ¿Qué está más allá de la feminidad? ¿Cómo te sientes?
0: Es decir... Creo que hay, la sexualidad y el género son espacios plásticos. Tendemos a verlos como espacios naturales, espacios dados de una vez para siempre. Pero en realidad no, en realidad son construcciones sociales y políticas, que además son invenciones relativamente recientes, porque, por ejemplo, ahora mismo todo el mundo habla de la homosexualidad y la heterosexualidad como si fueran entidades naturales, como si uno fuera, es decir, uno nace heterosexual o nace homosexual. Esto es un absurdo. Estas son entidades que se inventaron a finales del siglo XIX, por la medicina del siglo XIX y sobre todo para normalizar la heterosexualidad y para patologizar la, la homosexualidad. Es decir, de alguna manera se crearon para regular el sistema que une sexo y reproducción en el capital. Pero este sistema no tiene ningún sentido, sobre todo a partir de los años 50, cuando explotan las políticas de control de la natalidad, de la reproducción, con la invención, por ejemplo, de la testosterona y del estrógeno y la utilización de los estrógenos y la progesterona para el control de la natalidad, ¿no?
1: Dime una cosa. Nosotros, antes de hablar aquí, estuvimos conversando juntos en París en un restaurante. Y yo te pregunté de las operaciones transexuales y te dije fácil que un pene se convierte en vagina porque se quita algo, ¿no? Pero ¿por qué la ciencia no ha creado un falso falo? Y tú, bueno, me hablaste de política, ¿me lo puedes explicar?
0: La ciencia no ha creado, sí ha creado un falso palo, un falso falo.
1: Mira, cuando dice falso palo, en el fondo se le llama al sexo el palo porque la sociedad masculinista usa el falo para darle palos a las mujeres.
0: Entre otras cosas, ¿no?
1: Entre otras cosas.
0: Pero bueno, yo en general prefiero no hablar de falo, porque falo es un, digamos de alguna manera, un término que pertenece a la retórica psicoanalista. Y que además falo parece como que cualquier cosa es falo. Bueno, a mí lo que me interesa es la materialidad de los cuerpos. Sí. Cuando hablamos de materialidad de los cuerpos no hay falos, sino
1: ¿por
0: que
1: qué
0: hay
1: la
0: penes.
1: Ciencia se niega?
0: Porque, por supuesto, el acceso de las mujeres a la masculinidad está políticamente prohibido.
1: Peligroso.
0: Es muy peligroso. Pondría en cuestión absolutamente todo el sistema, toda la regulación, toda la estructura social.
1: Mientras que un hombre que es acceso a la mujer, entonces entra en el mundo de las víctimas.
0: Por supuesto, entra en el mundo de las víctimas. Aunque hay que saber que también hay todo un conjunto, digamos, de opresiones y de discriminaciones que funcionan también para los transexuales que se vuelven mujeres.
1: Beatriz, ¿hacia dónde vas tú como persona? Porque me está... Espera que toque la manito. ¿No te molesta que un hombre toque la mano?
0: No, no, además tampoco creo que sea hasta nombre, a lo mejor, ni
1: tan
0: mujer.
1: Eso, bueno. Dime, ¿a dónde vas tú? ¿Qué vas a hacer de tu vida?
0: ¿Qué voy a hacer de mi vida? No lo sé, pero...
1: ¿Qué estás viviendo? ¿Cómo aplicas tus teorías en tu vida real?
0: En mi vida real... me interesa, por ejemplo, cada vez me siento menos a gusto en las disciplinas. Por ejemplo, aunque fui formada en la filosofía, me parece que es un espacio que es extremadamente restringido y no me interesa. Por eso
1: ¿qué hace un filósofo?
0: Yo creo que hoy un filósofo fundamentalmente tiene que ir hacia lugares que no son la filosofía. Un filósofo hoy tiene que ir justamente hacia la experimentación con la sexualidad, pero además con la sexualidad desde tu propio cuerpo y con tu propio cuerpo.
1: ¿Hacia dónde? ¿Experimentación con la sexualidad cómo?
0: Por ejemplo... Yo, hablábamos de esto el otro día. Yo, por ejemplo, ahora mismo estoy experimentando conmigo misma o conmigo mismo, digamos.
1: ¿Qué estás experimentando?
0: Es decir, lo que me interesa es que, por ejemplo, en el feminismo de los años 70, las mujeres utilizaron su propio cuerpo como espacio de experimentación. Eso lo hemos olvidado completamente. Ahora estamos, queremos que nos den recetas políticas ya hechas, de alguna manera, como accesorios de la identidad, convertirnos en algo. Yo creo que debemos volver a las experiencias, hacer la experiencia. Por ejemplo, yo hago talleres drag queen, en el que el objetivo, bueno, esto no lo he inventado yo, sino que es una tradición política de alguna manera que empieza en los años 70 y que personas como Annie Sprinkle, como Diane Thor, sobre todo inglesas y americanas, lo que hacen es enseñar a un grupo de mujeres, yo las llamo biomujeres, es decir, cuerpos que han sido asignados como mujeres, a practicar la masculinidad.
1: ¿Cómo?
0: ¿Y qué es practicar la masculinidad? Practicar la masculinidad es simplemente... habitar el espacio público con un poder, un empoderamiento y una libertad que normalmente las mujeres no tenemos.
1: Eso dice que tomas testosterona.
0: Sí.
1: Cuéntame de eso.
0: Bueno, esta es la cosa más complicada, quizá no la debería decir en televisión, porque entre otras cosas es la testosterona, es una hormona, es lo que se llama la hormona masculina, que normalmente lo que produce...

0: es la pilosidad, el cambio de voz, el hecho de que crezca el clítoris, bueno, una serie de cosas que normalmente se entienden como un paso en el proceso de transformación hacia la masculinidad, pero a mí lo que me interesa la testosterona es utilizarla como una droga política. Claro, esto,
1: ¿cómo es eso?
0: ¿Cómo es eso? Bueno, pues a ver, la testosterona, te la enseño porque...
1: ¡Qué maravilla!
0: Te he prometido que te la traía.
1: Estamos en secreto, aquí nadie nos ve.
0: Nadie nos ve, ya. Sobre todo que no nos vea la ciencia, que no nos vea las instituciones jurídicas.
1: Sí.
0: Bueno, pues esto es un pequeño paquete
1: sí.
0: de 50 miligramos de testosterona en gel.
1: Sí.
0: Y yo creo que, por ejemplo, lo que no se puede entender hoy es cómo la ciencia ha administrado a las mujeres
1: sí.
0: de una forma sistemática y sin preguntarles absolutamente nada, dosis ingentes de estrógenos como medio contraceptivo.
1: ¿Y es decir, la testosterona qué?
0: La testosterona es, en principio, la hormona de la masculinidad, pero cualquier mujer podría tener acceso a la testosterona no para volverse hombre, sino simplemente para experimentar modificaciones en su propio cuerpo que tienen que ver, por ejemplo, simplemente...
1: ¿Pelos?
0: Bueno, yo creo que es una hormona muy sexual, entre otras cosas, sí. es decir, es una hormona que te pone como una moto y que podría utilizarse, sería una especie como de cocaína sexual, y por otra parte... Yo creo que es interesante también pensar que las hormonas son moléculas libres que circulan en los cuerpos.
1: Vamos a la acción.
0: Y que
1: ¿qué hace con la testosterona?
0: La testosterona es un gel.
1: Sí, la voy a
0: abrir. No, no pasa nada. Yo creo que esto es lo que tenemos que hacer, es dejar de ver las cosas, dejar de ver las cosas como, digamos, entidades extrañísimas que los médicos nos explican.
1: ¿Qué vas a hacer con eso?
0: La testosterona simplemente es un gel transparente, inodoro, digamos. Sí. Y cualquier mujer, sin riesgo de que le salga una barba, y si le sale una barba de todas formas no habría problema, puede utilizar la testosterona. ¿Tienes un poco de testosterona?
1: Ah, bueno, ponme un poquito.
0: Un poco de testosterona. Realmente, tú no necesitas mucho, pero bueno.
1: Tengo
0: que lo
1: pelitos,
0: que podría hacer es
1: tengo...
0: aumentarte la calvicie, pero bueno, tampoco pasa nada. Quiero decir,
1: bueno,
0: lo que me interesa es mostrar que las mujeres hoy, la mayoría de las mujeres entre los 13 y los prácticamente 40 años...
1: Sí.
0: se autoadministran estrógenos en una cantidad delirante y cuando se muestra un pequeño paquete de testosterona, todo el mundo se echa las manos a la cabeza.
1: ¿Sabes lo que ha pasado en este momento?
0: ¿Qué?
1: Tú de un mundo
0: ¿sí?
1: y yo de otro hemos hecho una comunión.
0: Totalmente.
1: Yo entré en tu mundo.
0: Totalmente.
1: Es como los pieles rojas, que se hacía la unión de la sangre. Estamos haciendo una revisión.
0: Exacto.
1: Y así debería ser el mundo. Es decir, si tú eres distinta, yo no tengo por qué criticarte.
0: Uh-huh.
1: Yo te tengo que querer mucho en lo que tú eres. A mí no me afecta nada que me pongas esto.
0: Uh-huh.
1: Bueno, entro en tu mundo. Yo creo que te sientes bien. ¿Qué te parece?

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0: Bienvenidas las personas, los animales y las cosas a En Franca Decadencia, el programa que ya no es lo que era ni volverá a serlo nunca.
1: Marcus está llorando por esos pobres soldados que sufren tanto matando a niños y ancianos.
0: Las lágrimas de Marcus nos importan una puta mierda porque nosotros despreciamos profundamente el sionismo como cualquier otra forma de supremacismo repulsivo.
1: Vacaciones en Tel Aviv, hay bachana, regionaria.
2: Visite Tel Aviv, sus bellas playas.
0: Bien, pues aquí estamos de nuevo en otra edición de En Franca Decadencia, este programa mío, este programa nuestro. Es la edición número 147 del año 10 de este veterano despropósito. Y veterano despropósito que no solo perpetramos nosotros, con culpa, orgullo y no sé si satisfacción, pero diversión por lo menos, sino que además reemiten y rebotan otros compañeros de otras emisoras libres como la nuestra, como Ágora Sol Radio, a la cual por supuesto agradecemos que tengan a bien soportarnos, tolerarnos y seguir manteniéndonos en parrilla. Y queremos agradecer también al resto de radios que reemiten nuestro programa, como son, por ejemplo, Radio Almaina de Granada en el 88.5 de la FM, que nos remite los viernes a las 3 de la tarde, Radio Trama de Sabadell, que nos remite los jueves a las 6 de la tarde, Radio La Granja de Zaragoza los martes a la 1 del mediodía, recuerden que la raza maña es la raza mejor, y Radio La Granja, ya lo hemos dicho, pero red.podcast con K. .org, que es la red de radios libres y comunitarias nacida en 2024, que tiene es una plataforma de radios libres que está muy bien porque permite escuchar un montón de cosas, de contenidos y de comunicaciones y expresiones que no están controladas, mediatizadas ni dominadas por ningún tipo de poder. Es expresión popular en su forma más directa. Eso que nos dicen que está feo, que es pobre, que no es experto, que no es válido, que se vayan a la puta mierda con sus putos expertos, sus putos listos, sus putos licenciados y su puta forma de cooptar y pretender monopolizar y conseguir monopolizar la comunicación humana y la expresión de lo que nos dé la santísima gana de expresar. Bien, dicho esto, os recordamos que nos podéis escuchar en la web de Ágora Sol Radio, agorasolradio.org, que es una web que recomendamos un montón porque hay un montón de material súper guapo y un montón de programas que merecen un montón la pena y que os van a permitir escuchar cosas que Radio Nacional de España, la cadena SER, la COPE o cualquier otra radio comercial, cualquier otra radio que tenga dependencias económicas, no os va a dar. Sobre eso no hay duda ninguna. Después ya que os guste más, os guste menos, compartáis más o compartáis menos, según qué puntos de vista, es otra historia. Pero desde luego lo que es indiscutible es que los programas o el modo en el que las radios libres ejercemos el derecho a la expresión no son comparables con lo que nos ofrece el mercado o el Estado, que son los dos grandes tiranos que nos someten. Ea, vamos ya a lo que es la chicha, que hemos venido aquí a entrevistar a una...
3: Déjame expresarme, que no paras de hablar desde que empezó el programa.
0: Juanjo, ¿esa es la que quieres que sea tu primera intervención? ¿Reñirme? O sea,
3: reñirte, exacto. Hombre, me has dado aquí un mazo de juguete.
0: Encima voy y le he dado el mazo. Si es que me lo busco yo solito, ¿quién
3: claro,
0: me mandaría?
3: Claro, sí, ya saben para qué, cómo me pongo, sí, para que me invitan.
0: Que me invita. Bueno, es que esa es otra, porque es que ahora lo diremos, pero yo no te invité.
3: Es verdad,
0: te invitaste tú,
3: ya.
0: Y lo cual agradezco un montón y es fantástico y
3: me pega todo.
0: Está muy bien.
3: Echarle morro.
0: Venga, vamos a explicar a las personas que nos escuchan qué es esto. Esto que ha sonado es Juanjo Cuerda. Esta materia que está aquí enfrente de mí es Juanjo Cuerda, ilustrador, dibujante, satirista, podcastista y muchas más cosas de las que tendremos tiempo de hablar ahora. Y alguna que he descubierto en el proceso arduo y profesionalísimo de documentación.
3: Ajá, miedo me da.
0: Que ha sido esta mañana. O sea que, bien, Juanjo Cuerda, muchísimas gracias por venir. Bienvenido a En Franca Decadencia.
3: Gracias, gracias a ti por dejarme autoinvitarme.
0: No, es que, fíjate, yo tenía la idea de que ya te había entrevistado en alguna ocasión.
3: Claro.
0: Y resulta que no. Ah, bueno, que sí, que participaste.
3: Claro, tú me entrevistaste cuando estabas en Radio ELA.
0: pero te entrevisté, pero no te hice una entrevista en particular. Fue en algún tipo de...
3: Yo sé que nos reunimos ahí un grupo singular de personas.
0: Un grupo, claro, en algún...
3: No me pidas que me acuerde de qué se habló en concreto en aquella ocasión, porque ya ha llovido desde entonces, pero sí.
0: Vale, bien, bueno, pues entonces, gracias
3: esta
0: por estar
3: esta situación de tú
0: nuevo.
3: Al control, yo al,
0: esto lo has vivido
3: al micrófono,
0: ya, ¿no?
3: Ya lo he vivido, digamos.
0: Vale. Bien, bueno, eso de que yo estoy al control, sí, hombre, yo puedo subir y bajar volúmenes, poco más puedo hacer. Porque no me dejan traer pistolas. Pero bueno, en fin, ¿qué le vamos a hacer?
3: Se agradece.
0: Bueno, de acuerdo, lo entiendo. Es razonable tu punto de vista. Entonces, pues lo dicho, eso. Muchas gracias por estar de nuevo. Gracias por proponerte, que es algo que yo agradezco mucho. Porque una de las cosas que, curiosamente, más difíciles se me hacen de mantener el programa es contactar con la gente para pedirles o proponerles que vengan a... al programa, porque me siento como un poco, me cuesta.
3: ¿Ah, sí?
0: Se me hace bola, sí.
3: Ay, yo mira, te estaba comentando antes a micro cerrado, sí, que tengo un podcast con un amigo, ¿no? Que comentamos, bueno, nuestras movidas de mariquitas de Drag Race y todas estas
0: Drag
3: historias.
0: Drag Race, que es lo que me comentaste del programa, que hacéis comentarios sobre un programa que hace RuPaul, que va
3: exacto,
0: sobre drags
3: es
0: haciendo
3: un,
0: cosas
3: es un
0: variadas.
3: Programa hecho de puro fandom de otra cosa.
0: Vale.
3: Vale. Y no, yo soy muy pedigüeño, a mí me encanta escribir a la gente,
0: o sea,
3: y
0: tú tal, le echas
3: y
0: morro.
3: Echarle morro. Sí, sí, porque a veces cuentas en tu cabeza con el no y resulta que luego es un sí, la gente se apunta.
0: Y cuando es el no, ¿te sienta mal? Te
3: no,
0: sienta,
3: no, pasa otra cosa y ya está, lo entiendo.
0: Vale. Es que yo creo que esa es una actitud guay. O sea, yo quiero conseguir esa actitud, pero la realidad es que se me cuesta incluso más de lo que a mí me parece... Sí, se me hace muy bola, no sé por
3: ya,
0: qué.
3: Eso es porque no eres así como medio avasallador como yo. Yo soy de spamear, de dar la lata.
0: Ya, pues no sé. No, hombre, yo no te considero avasallador. Yo no me sentí avasallado. Pero
3: sí, pero ves, hay gente, por ejemplo, cuando vas a hacer una presentación de lo que sea, no le gusta que le mandes directamente las convocatorias al WhatsApp, por ejemplo.
0: Ya. Se sienten como que esto es para otro tipo de conversación, ¿no?
3: Pues será.
0: Pero a ti te da lo mismo.
3: A mí me da
0: pues
3: igual.
0: Muy bien, pues yo lo celebro, eso está muy bien, claro que sí. Venga, vamos a entrar ya directamente a lo que viene siendo la entrevista.
3: Uy. Qué tensión, todo. Yo no me he tomado café
0: serio,
3: todavía.
0: ¿Sí?
3: Yo no sé si
0: tomado
3: estoy preparado.
0: Bueno, es verdad que has venido sin desayunar.
3: No, o sea, un desastre. Yo ayer me acosté como medio pedo, con el estómago revuelto. Me he levantado y primero parada en boxes. Y he venido en bici, porque esto está fatal comunicado de donde yo vivo.
0: Sí.
3: Y vengo esturriado, que dicen.
0: Bueno, pues entonces vamos a hacer una que seguro que es fácil, que es tú de dónde sales, de dónde vienes, cómo empieza
3: de dónde vengo,
0: tu trayectoria.
3: Del vientre de mi madre, año 1978, Quart de Poblet, Valencia, un pueblecito justo al lado de la ciudad, de la gran city levantina. Uh-huh. Porque yo nací en un hospital militar, que esto es una cosa, sí, sí. ¿Sabes esto de que la mayoría de los hijos de militares son maricones?
0: Pues no, bueno,
3: mi padre,
0: no lo sabía.
3: Pues eso sucede.
0: ¿Pero tu padre es militar?
3: No, mi padre no es militar, pero le pilló haciendo la mili.
0: Ah, vale.
3: Porque
0: aquello
3: debió de ser un penalti, goles, gol en toda la escuadra a mi madre. Le pilló haciendo la mili. Y algún acuerdo habría entonces mi madre a parir. Así
0: ole,
3: que,
0: ole.
3: Y nada, lo que pasa es que ya lo de la valencianía no sé dónde ha quedado. Bueno, algo tiene que quedar, pero yo ya, vamos, me considero más casi madrileño que otra cosa, porque ya son 24 años viviendo.
0: ¿24 años?
3: 24 años viviendo en Madrid, claro.
0: O sea, que
3: tiempo,
0: llegaste en 2002.
3: Llegué en 2002, exacto.
0: Vale.
3: Exacto.
0: 2 años antes
3: con
0: que
3: yo. Y un botijo
0: y
3: una paella.
0: Me encantaría que fuera así literal, que
3: no, pero
0: hubieras
3: casi,
0: viajado con
3: casi.
0: Una mochila, un botijo y una paella.
3: No, pero
0: porque
3: casi.
0: ¿Tú paella qué le llamas? ¿Al arroz o al recipiente?
3: La paella es el nombre del recipiente. Paella pues es sartén valenciano.
0: Claro. Igual que cocido, no es el nombre.
3: O sea, ya empezamos aquí con el tema, el hueso de todo valenciano, que es el tema de la paella.
0: No, eso yo de los inventos de Praga no discuto.
3: Mira, esto pasa un poco como las fallas. La falla es el monumento, la fiesta en general,
0: vale.
3: Y es el casal fallero también, es donde se reúnen los falleros. O sea,
0: vale.
3: Hay como una polisemia, pues con la paella lo mismo.
0: joder,
3: ya nos ponemos tiquismiquis con lo que es paella valenciana, que es una cosa específica.
0: No tengo ningún interés yo en ese invento que han dado en llamar gastronomía. A mí me gusta la comida. A mí la forma que tiene el comercio de categorizarla para colocarla, venderla y ponerla por encima de otras me resulta completamente indiferente.
3: Yo sí que soy ahí un poco como nacionalista del arroz. O sea, bueno, yo lo que digo es que tú puedes hacer el arroz que te dé la gana, pero así como a una fabada no le vas a echar de repente botes de Nutella.
0: ¿Pero por qué estás entrando tú solo?
3: Porque soy valenciano, porque tenemos ahí, hay una tecla con la que nace todo valenciano que no se la pueden tocar, y tú la has tocado nada más.
0: Pero si no he tocado, solo he preguntado si le llamas al arroz o al recipiente. No me he puesto a discutir sobre
3: qué. No, normalmente se lo decimos al arroz.
0: Vale, ok, listo. Pues ya,
3: o sea,
0: está.
3: Ya teniendo en cuenta que lo que significa en realidad.
0: Venga, pues disquisiciones polisémicas aparte... ¿Cómo empiezas en el mundo de la ilustración? ¿Cómo te profesionalizas? ¿Qué estudias?
3: Pues mira, yo fui un caso de idiota, de que lo van como dirigiendo por familia y amigos, aunque se tiene que dedicar a una cosa.
0: ¿A
3: porque
0: qué cosa,
3: sí.
0: ¿Qué querían que hicieras?
3: Bueno, pues como se me daba aparentemente bien dibujar cuando era pequeño, y aparte no es lo que querían, que dibujara, pero era, yo lo tenía más como un hobby, yo era una afición, pues era, yo llegaba del colegio, entonces me plantaba delante de la tele apoyándome en un tablero de estos de parchís con unos folios, y yo dibujaba lo que pasaba por la tele, pues yo qué sé, pues el Sherlock Holmes de Miyazaki, Mofli,
0: fíjate, yo al Oliver y Benji.
3: Fíjate, Oliver y Benji, ya yo ahí me desconecté.
0: ¿Ah, sí?
3: De un poco, sí. De hecho, me dio rabia esa serie, porque justo en esa época yo me tiraba todas las tardes jugando al fútbol o lo que fuera en la plaza del barrio. Y cuando entraron todas las privadas, Antena 3, Telecinco, Canal Plus, compañía, de repente, a la hora que ponían campeones, todo el mundo desaparecía de la plaza a ver la tele.
0: Yo recuerdo eso con el 1-2-3. Recuerdo estar jugando con amigos míos en la calle.
3: Pero
0: el
3: 1-2-3 ya era de noche. Claro, campeones, te estoy diciendo que la echaban como a las 6 o a las 7 de la tarde. Sí. Y todo el mundo desaparecía.
0: Curioso, curioso.
3: El caso es que... pues cuando llega ese momento en la vida que tienes que elegir un poco qué vas a hacer... pues... yo me metí en esa carrera tan útil que se llama comunicación audiovisual.
0: Ajá.
3: Un poco por llevar la contraria. No, bueno, por llevar la contraria no solo, sino también porque digo, yo es que yo me gusta dibujar, pero yo no sé si soy lo suficientemente bueno como para dedicarme al dibujo. Y de comunicación audiovisual, pasa un tiempo, vengo a Madrid, escuela de cine, y entro en animación, me cogen en animación, y ahí es donde yo me reengancho.
0: ¿Y estudias animación dónde?
3: En la ECAM, en la Escuela de Cine de Madrid.
0: Pues debía ser, porque es curioso eso, porque animación había de aquella, estamos hablando del 2002.
3: Del 2002 al 2004 fue aquello.
0: Había muy, muy pocas opciones. Había SDIP, había otra escuela que es en la que estudié.
3: Exacto.
0: Yo, pero había muy poquitas.
3: Había
0: cosas.
3: Muy poco, y yo entré ahí, y ahí fue como la manera de reengancharme al dibujo. Lo que pasa es que después de estudiar animación yo digo, yo gesto de estar una semanita para que el personaje se desplace 3 metros. No puedo, yo no tengo esa paciencia. Y con el tiempo, pues digo, bueno, voy a intentarlo. Y fue un poco llegar y besar el santo, como que, bueno, no fue todo tan fácil, pero lo que es la entrada en la revista El Jueves fue un
0: vale,
3: poco como,
0: o sea,
3: directa.
0: Tu primera experiencia profesional que no fuera con animación, porque yo, que me documento muy mucho...
3: ¿Hubo alguna cosita como que me pidieron de repente que una ilustración para una revista que duró no mucho tiempo, se llama Citizen K, luego para la revista Cero, cuando existía todavía, y yo creo que poco más, pero nada, fueron cositas como muy puntuales, no tenían continuidad. Y con el
0: pero sí eran ya remuneradas, ¿no?
3: Sí, bueno, la de Cero no, porque Cero quebró y la
0: Cero era ¿qué era?
3: Cero era una revista era la primera revista que salió en España, una de las primeras de temática gay.
0: Vale, o sea, era una revista
3: famosa por hacer outing a gente conocida.
0: ¿Qué es outing?
3: Outing es sacar del armario.
0: Sacar del armario. Ah, pero si de repente, ¿con su consentimiento o sin su consentimiento?
3: Sí, con su consentimiento.
0: ¿Ah, sí?
3: De repente
0: vale,
3: era
0: vale.
3: Pues mira, un general del ejército accedido a aparecer en portada y salir del armario. Sí, eran cosas así, daban como bastantes campanadas en las portadas.
0: Vale. Me suena como de la época de la Neo 2 o así, ¿no? ¿Puede ser?
3: Sí, años 90-2000, principios de los 2000.
0: ¿Y ahí tú ya vivías de eso o vivías de otra cosa?
3: Yo he sido camarerito y de todo. Yo he trabajado en el Fotoprix, el Corte Inglés, el AFNAC, Foster Hollywood. Y cuando empecé en la revista El Jueves, me pilló trabajando en una cafetería que todavía existe, ¿cuál? Además, restaurante, que se llama Diurno, ajá, que está en el barrio de Chueca. Que entonces era más cafetería videoclub. Y yo ahí fui metiendo baza en la parte de videoclub.
0: Vale.
3: Parte de la que me llegué a encargar un poco, pues como de pedir las películas que llegaban y todo esto. Y ahí es cuando yo me entró como, ¿sabes esta cosa de que es lo más importante de la vida? Yo me he dado cuenta que en mi caso, si no estoy como realizado en cuanto al trabajo, a lo que desempeñas, todo lo demás falla, porque yo estaba como deprimido.
0: ¿Sí?
3: Sí, de repente se pasaban por el videoclub, por la cafetería, compañeros de la escuela de cine, que ya estaban un poco como dedicándose a lo suyo.
0: Sí, y yo me veía ahí sirviendo. Y te sentías como un pringao.
3: Y me sentía tal.
0: Entiendo, yo veo que tenemos historias bastante paralelas también, porque yo llego a Madrid en 2004, me pongo a estudiar animación y empiezo a trabajar en hostelería a la semana siguiente de llegar a Madrid.
3: Claro,
0: yo
3: compagino tienes que pagar
0: mis estudios con la hostelería durante hasta los 30 años.
3: Fíjate.
0: También hasta tenía esa sensación. Yo tenía ya colegas dibujantes de aquí y venían los fines de semana a mi bar, cosa que yo agradecí un montón porque era guay. Pero no dejaba de tener un poco una sensación de fracaso.
3: Claro.
0: Que es un poco lo que estábamos hablando antes de entrar, ¿no? Si medimos el éxito o el fracaso solo en los términos que nos proporciona el poder estatal y del capital, que es el éxito económico, el éxito comercial, pues entonces nos hacemos un flaco favor, nos sentimos fracasados.
3: Claro, no, pero
0: por
3: yo
0: no conseguir
3: era
0: subsistir en una sociedad que
3: claro, ahí es donde yo ponía el baremo, o sea, no entré en un éxito y tal, porque a veces cuida con lo que deseas, eso viene acompañado de muchas otras cosas que no son buenas precisamente. Pero no era simplemente el dedicarme a ello, que ya vamos, con eso me daba yo con un canto en los dientes. Entonces,
0: vale, entonces a ti estar currando de algo que no te llenaba te hacía infeliz.
3: Sí.
0: O te rascaba, te
3: picaba. Claro, he trabajado en tantas cosas así como alimenticias que no es una cosa que a mí se me caigan los anillos ni vaya en plan pesadumbre al trabajo.
0: No,
3: yo lo llevaba bien, pero en el fondo sentía como que, bueno, a veces pasa también, creo, que con las personas que hemos tenido como aptitudes artísticas, hay veces que la familia deposita en ti unas expectativas que son un peso también de alguna manera.
0: Joder, en eso sí que no tenemos nada que ver.
3: Pues en mi casa sí, en mi casa no nunca han sido de estos de tú dedícate a inspector de Hacienda
0: eso,
3: o cualquier cosa.
0: A mí me decía, no, tú estudia esto
3: no,
0: y luego
3: no.
0: En los descansos para el café haces dibujitos.
3: No,
0: que yo decía, no sé yo si eso
3: fíjate que yo, con mi padre veía que yo estaba siempre en casa y con el pinta y colorea, pero yo sin más pretensiones que simplemente estar ahí pasando el rato. Con 12 años, sin previo aviso, sin consultarme nada, coge un puñado de dibujos míos y se los lleva a una. Ahora es como tipo instituto de FP, pero hay un centro en Valencia que se llama las Escuelas de Artesanos, que en su momento creo que lo fundaron gente tipo Sorolla, Benyure, toda esta gente, ¿no? De artes, digamos, aplicadas, no sé cómo lo llamaban. Y cuando yo era pequeño todavía funcionaba y te enseñaban ahí, pues había pues curso de grabado, pintura, dibujo del natural.
0: Una escuela de artes y oficios.
3: Una escuela de artes, total. Uh-huh. Y lo que pasa es que te admitían a partir de los 14 años. Entonces con 12 mi padre cogió unos dibujos, me los llevó para allá, les habló y entonces consintieron hacerme una prueba y yo entré. ¿Vale? 2 años antes de lo que se suponía. Lo que pasa es que con cero ganas.
0: Pero tenías que hacer como cuando te colaba tu madre en el autobús y si te preguntaban, niño, ¿tú cuántos años tienes? Tú decías 9, pero en realidad
3: No hizo falta. Pero claro, yo estaba ahí en plan de, es que yo, claro, venir aquí a dibujar en serio, entonces un desastre. Me iban cambiando de sitio cada 2x3 porque yo estaba ahí dándole a la sin hueso todo el rato. Encima pervertía al resto de compañeros porque los ponía también a ser charlatanes y no rendían. Y quiero decirte que por parte de mi familia esa intención de, uy, vemos que tiene esta actitud, pues vamos a incentivarla.
0: Que es la buena, ¿no? La actitud
3: es la buena, pero fíjate que curiosamente a mí No es que me lo amargaran, porque con el tiempo he valorado que uh-huh. eso a la larga me vino muy bien, pero en su momento era en plan de, pues es que a mí no me apetece hacerlo esto en serio.
0: Hostia, es que el deseo es algo delicado, ¿eh? Es que no,
3: claro, fíjate, si a mí no... me pasa con cuando he hablado, por ejemplo, con gente como Montéis, uh-huh. del jueves, que ellos sí que tienen como una cosa muy vocacional desde pequeños, como una obsesión uh-huh. por dedicarse a ello profesionalmente desde pequeños sí. y tal, y así el que la sigue la consigue y todo esto. Y yo cuando digo que en mi caso ni siquiera ahora que me dedico a ello lo disfruto un montón, lo siento como algo vocacional tipo La Llamada, ajá. ¿sabes? Lo siento más como que lo hago porque es lo único que sé hacer.
0: No, no es cierto, ahí. Porque ya has demostrado que sabes trabajar en otras cosas.
3: Sí, sí, pero me refiero a que me dé como gozo hacerlo.
0: Sí. Bien. Entonces, vamos a recapitular. Ponemos que empiezas a colaborar con el jueves en...
3: Año 2011.
0: 2011. Empiezas a colaborar. Colaborar no sería el término. A trabajar para el jueves, ¿no? Más bien.
3: Bueno, era más bien colaborar, porque al principio vas un poco a ciegas. No te dan una guía de actuación con el jueves. Por ejemplo, yo les ha pasado a otros compañeros míos de la revista que entraron más o menos por la misma... época, que no te dicen, mira, tal día es el día perfecto en el que si quieres enviar propuestas de lo que sea, bla, bla, bla, tú lo vas adivinando un poco ya por intuición y ensayo, error. Yo entré directamente con una serie, en el jueves tenían un poco una espinita de que los temas relacionados con el colectivo LGTB pues no estaban muy bien representados en la Ajá. revista. Yo les presenté una propuesta de unas historietas que yo ya llevaba haciendo, un poco para mí, que eran unas historietas así como muy muy humor lo-fi, como era simplemente costumbrismo Ajá. entre un chico gay y su mejor amiga. Se Ajá. llamaba Luis Milola la serie. Entonces les presenté eso les encajó.
0: ¿Y eran entonces, historias de una página o algo así?
3: Era una página con cuatro tiras. Vale. Eran cuatro tiras de, digamos, gag independiente.
0: Como cuando juntaban, ¿no?, las tiras de...
3: Exacto, Garfield, Snoopy, Dilbert y no sé qué. Es. Pues así.
0: Vale, vale.
3: Y fue un poco, pues eso, llegar y besar el santo. Lo que pasa es que por aquella época en el jueves, que ya estaba integrada dentro de la editorial RBA, se manejaban por encuestas.
0: Ajá, vale.
3: Y ellos ya contaban con un punto de partida de digamos, nota baja, porque todo lo que empezaba nuevo en la revista siempre, hasta que el público se acostumbra a leerlo o empatiza con los personajes o lo que sea, pues pasa un tiempo, ¿no? Entonces ahí la valoración va subiendo. En mi caso empecé con algo que era muy por debajo de la nota sí. mínima. ¿Atribuirle a qué? Yo creo que una de las cosas que influyó fue el hecho de que es una cosa que creo que ha cambiado bastante y para bien, que en general el lector de la revista era un varón blanco, heterosexual, español, que esperaba un tipo de humor muy concreto y tal y cual, y esto le sonaba una cosa como diferente.
0: Moderna o rara.
3: Súmale también a lo mejor mi inexperiencia entonces, porque estaba uh-huh. empezando y todo, aunque yo en su momento pues estaba dando lo mejor que de mí, sí. que tenía en ese momento. Y entonces, como esa serie duró la revista dos meses y una semana. Dos meses y una semana fue. Y claro, fue de repente pues un poco un jarro de agua fría. Pero al poco me escribió Paco Sordo.
0: Ajá, sí.
3: Que ya habíamos sido compañeros en la escuela de cine en la CAM. Sí, éramos de la misma promoción, también el curso de animación, todo esto. Y me dijo, mira, ya tienes el contacto hecho con ellos, envíales otras propuestas. Uh-huh. Y entonces fue cuando empecé a enviarles cosas que no había hecho yo nunca, tipo chistes sueltos de actualidad social, uh-huh, política, vale. caricatura de política, todo esto. Y poco a poco pues me iban cogiendo lo que se llaman las portadillas, que es esta sección que está al principio de la revista, uh-huh. que son otras noticias que no han ido a portada, pues se recogen en pequeñas portadillas. Uh-huh. Y ahí iba enviando, había semanas que me cogían, otras semanas que no, pero yo no dejaba de enviar.
0: Vale, todo esto lo compaginas con un empleo que no es de dibujante,
3: de hostelería,
0: ¿no?
3: hostelería okay. videoclub, sí, pero vamos, vale. atención al público.
0: Bien, ¿y cómo se pagaba eso? No la hostelería, sino la ilustración.
3: El jueves todos los que trabajamos ahí, menos los que están en la redacción, que está uh-huh. en Barcelona, somos freelance.
0: Vale.
3: Entonces,
4: pero tú no eras autónomo todavía en aquel momento.
3: No, yo no era autónomo. Me hice autónomo ya cuando dejé ese trabajo para... Uh-huh. Ya me tiré un poco a la piscina.
4: ¿Cuándo sucede eso?
3: Pues a los 2 años aproximadamente de empezar. Yo ya, o sea, cuando yo me dejó el trabajo este último de hostelería, llevaba 9 años en ese trabajo. Uh-huh. Con un contrato. Siempre te da un poco de miedo, ¿no? Pasar de sí, un contrato a la autonomía, que es ser tu propio jefe, que es lo peor, uh-huh. en el fondo, sin horario y sin. Y esos a los 2 años de empezar como a colaborar con el jueves. Pero sigue siendo eso, ellos te pagan por, o sea, hay unas tarifas, si es página es tanto, uh-huh. si es una portadilla es tanto, si es una portada es tanto, y según lo que tú hayas entrado...
4: Aproximadamente, o sea, por ejemplo, ¿con una portada al mes tú puedes vivir?
3: No, no.
4: ¿4 portadas al mes puedes vivir?
3: Con 4 portadas al mes sí que puedo vivir, sí.
4: Vale.
3: Sí. Digamos que es una cosa que sí que cuando, ¿sabes? Yo creo que luego me he dado cuenta que en el jueves te sometían, sin decirlo, a una especie de prueba. Que es como, porque todo el mundo sé que es gracioso porque se le ocurre una idea, una genialidad de vez en cuando,
4: sí,
3: y la dibuja.
4: Pero luego hay que hacerla todas las semanas.
3: Pero entrar en una rueda donde tú tienes que estar pariendo ideas. Exacto, todas las semanas.
4: Es adaptarse al método y a la industria.
3: Es muy difícil, entonces te hacen una especie de prueba de resistencia, ¿no? Sin que tú lo sepas. Y una vez yo creo que ellos ven que tú respondes y tienes esa continuidad, ya sí que lo cuidan en plan de darte los encargos suficientes como para que te compense
4: que
3: al cabo del mes.
4: Liberarte, o sea, para que puedas dedicarte y vivir, claro. digamos, de tu trabajo
3: Exacto.
4: como dibujante en esa revista, porque eso es lo que les va a facilitar también a ellos, Exacto. garantizar que si funcionas vayas a seguir funcionando.
3: Claro.
4: Porque no tienes que...
3: Y yo di el paso sobre todo después de que me publicaron mi primera portada con la revista, que fue como al año, menos de un año de haber empezado a colaborar con ellos. Y de hecho me engañaron.
4: ¿Ah, sí?
3: Sí, porque yo lo que envié fue una propuesta de portadilla.
4: Vale.
3: Y entonces me dijeron, ahí está, nos ha gustado, no sé si sabemos si la utilizaremos luego para otra cosa, por si acaso dibújala en un tamaño...
4: Ajá.
3: Y yo estaba ahí con la mosca detrás de la oreja y digo, yo creo que me están encargando una portada. Le decía a mi chico entonces, le decía, yo creo que me están encargando una portada, pero no me lo quieren decir por si me... no sé, como si me...
4: Te bloquees, a lo mejor.
3: Me bloqueo,
4: O te subas a la parra o cualquier cosa.
3: Claro. Era sobre todo por eso, porque dicen, claro, no queremos que de repente quiera hacer aquí la Capilla Sixtina, sino simplemente refleja la idea que has enviado, que ya nos encaja como chiste, digamos. Y claro, efectivamente salió como portada, ya me lo dijeron cuando estaba entregado y todo, y bueno, ese día, pues champán por las tetas, o sea... Claro, es que, claro, por mucho que en mi caso no haya sido nunca una cosa así como vocacional de locura, lo pensaba y digo, es que acabo de publicar una portada en una revista que leía de pequeño,
4: exacto,
3: que era el instituto, que ya se la leía a mis primos mayores colándome en su habitación porque era una cosa de mayores. Entonces,
4: porque además sí, claro, era de mayores, había un lenguaje para adultos,
3: claro.
4: Y había además al final lo de la chica del jueves, que es lo que yo recuerdo de mi infancia.
3: Era la chica del viernes.
4: La chica del viernes.
3: Luego también hubo el chico del viernes.
4: Cierto. Es verdad, era el viernes.
3: Entonces ahí es cuando digo, igual, porque estaba ya un poco harto de lo otro, ¿no? Sobre todo porque estaba compaginando horarios. Había muchos días que a lo mejor yo había estado toda la noche haciendo un encargo, dormía una hora y me iba a trabajar mis 8 horas de cafetería.
4: A mí me ha pasado también lo mismo y esos días ibas fundido. Ese fin de semana que a mí me salió un encargo de publi y tenía que currar en bares, hostia, ese fin de semana era...
3: Y lo haces con esa edad,
4: duro. Lo haces
3: ya
4: con
3: conforme
4: 20,
3: pasa el tiempo.
4: Ya, sí.
3: Sí, me dio miedo dar el paso, pero ya lo hice más por salud que otra cosa.
4: Vale, muy bien. Oye, pues es una historia muy interesante. Me viene fenomenal que justo decaiga la conversación en el minuto 29:51 segundos de programa, porque eso me permite conectar con un agente externo que tenemos desde hace tiempo, que es Pedro Alpera, que nos presenta siempre una cosa maravillosa que son las alperadas.
5: Hola Paulo, bienvenidos a las alperadas. Esta semana os traigo un par de cosas muy interesantes y muy chulas. Voy a empezar por un corto. El corto se titula Periquitos, es del gran Alex Rey que ya ha salido alguna vez en este programa y del que sería muy interesante tener una entrevista en profundidad, porque creo que es un tío muy apañado y muy interesante. Y este corto, Periquitos, está protagonizado nada más y nada menos que por Hayao Miyazaki. Es un corto humorístico y establece una teoría muy interesante sobre cómo creó su última película, El Chico y la Garza. De hecho, creo que viendo el corto muchos pensamos que realmente la vida de Miyazaki debe ser más o menos tal y como la retrata Alex. La cosa es que este corto, después de estar bastante tiempo dando vueltas por festivales, por fin se puede ver libremente. Así que vamos a poner el enlace aquí debajo de la descripción o el player o lo que sea que estés escuchando para que puedas verlo. Y si no conoces el resto de cortos de Alex Rey, te recomiendo muchísimo que le des una vuelta a su canal de YouTube, porque tiene unas cosas estupendas. Además, es un creador de lo mejorcito que tenemos en este país, yo creo, ahora mismo, y de lo más original. La otra cosa que te traigo es una autopromoción. Sin ninguna vergüenza, voy a promocionar mi podcast, el podcast que tengo con Juanpe Arroyo, porque en el último episodio hemos hablado de Pompoco, otra película de Ghibli, y pues quedaba temático esto, fíjate, hemos empezado con Miyazaki, acabamos con Pompoco, pues casi un especial Ghibli, queda todo hiladísimo y redondito para ponerle un lazo. Así que también vamos a dejar el enlace al último programa que hicimos de Intercalados. Es una cosa como de una horita, y de esa horita prácticamente casi todo el tiempo hablamos de Pompoco, una película de Ghibli que deberíais ver o revisar, no solo porque ha envejecido estupendamente, tiene como 30 años y aún así parece una película hecha prácticamente en la última década, sino que además tiene un uso fundamental de las bolsas escrotales de sus protagonistas que creo que puede interesar al público de este programa decadente. Bueno, pues esto es todo. Espero que os haya gustado y nos vemos en el siguiente programa. ¡Adiós!
4: Ea, pues ahí estamos. Mil gracias, Pedro, por esta participación. Siempre Pedro es como el soldado más fiel de En Franca Decadencia, porque
6: son
4: siempre
6: necesarios.
4: Son imprescindibles. Eso como decía Bertolt Brecht, ¿no? Algunos luchan un tiempo y son buenos. Otros luchan mogollón de tiempo y son importantes. Pero hay otros que luchan siempre, y esos son los imprescindibles. Exacto. Pues Pedro Alpera es un poco un imprescindible en este sentido, porque además yo soy tengo muchos valores, pero la eficiencia no es uno de ellos, y a veces me olvido de avisarle de que tengo entrevista, que he cerrado tal, y aunque le avise con 3 días de antelación, me entrega siempre material, o sea,
6: contenido.
4: Gracias, Pedro. Recomendamos desde aquí mucho ese podcast Intercalados que tiene con Juanpe Arroyo, y por supuesto recomendamos el trabajo de Alex Rey y qué vamos a decir del trabajo de Isao Takahata. Pues que ¿qué puede haber mejor que una película de mapaches dándole de hostias a los antidisturbios con los cojones?
6: Y que tienen los huevecitos al aire.
4: Claro. ¿Qué puede haber mejor? ¿Qué puede? A mí no se me ocurre nada. Nada.
6: Y además con ese carnaval de fantasmas japoneses, sí, sí. Glorioso del final.
4: Totalmente. Y el final, bueno, el final es que es muy triste, pero ya, dicen que,
6: como la vida.
4: Que no es tan triste, que hay una cierta esperanza. Es cierto, es alegre, es una celebración, pues una celebración después de la derrota, ¿no?
6: Es bueno, como, es que él y Miyazaki dan a la humanidad siempre el beneficio de la duda, pero.
4: Sí. Pero bien,
6: spoiler, no.
4: Muy recomendable. Venga, pues vamos entonces a continuar. Me interesa, bueno, sí lo has dicho, ¿no? Has hecho animación. Yo he descubierto que además ganaste en Animadrid en 2004, cuando yo llegué aquí a estudiar.
6: Sí,
4: ganaste con un corto
6: de cortinillas
4: que además iba sobre animadores. Entiendo por qué te horrorizó la animación, porque es verdad. La animación es hacer 1500 dibujos para un minuto. Sí. Entonces es un
6: mal
4: curro
6: pagado.
4: Normalmente mal pagado. Es un curro tedioso, es un curro difícil.
6: Sí, que tener hacer mucha pasión y paciencia
4: en
6: ello.
4: En cambio, hacer una portada, hacer una tira, es algo que sacas más rápido, ¿no?
6: Más que una animación.
4: Más que una animación.
6: Sí.
4: Pero también se te daba fantásticamente bien la animación. Más allá de que nosotros te despreciemos por ello, te consideremos.
6: ¿Por qué?
4: Pues porque la gente que dais asco, pues sois asquerosos. Es así. O sea,
6: lo tomo con orgullo.
4: Claro, no puedes tomártelo de otra manera, pero ¿qué quieres, que sea hipócrita y te diga, ay, no, está bien? No, me da muchísima rabia que seas bueno haciendo comedia, sátira y encima hagas animación. O sea, ya entraremos después en tú de qué vas, pero volviendo a lo que es el curro. de todas las facetas, porque esto no lo hemos hablado, pero además de hacer el jueves, de hacer varias secciones distintas, no vamos a hablar de todas ellas, porque además es una trayectoria ya muy larga y nos quedaríamos sin programa.
6: 15 años este año, sí, el tiempo pasa.
4: El tiempo pasa, sí, sí, y o nosotros pasamos a través de él, no lo sabemos muy bien. El caso es que luego te mueres, eso creo que es una verdad incontestable.
6: No han encontrado la cura todavía.
4: Eso no, están en ello. Bueno, fíjate, se les da mejor encontrar formas de que te mueras que de que no te mueras. Eso, el desarrollo tecnocientífico se le agrada mucho, pero trabaja más para la muerte.
6: Al servicio del mal, el otro día estaba viendo, ¿qué hacemos para paliar la desertificación de España? Pues poner una planta de datos.
4: Exactamente, en Aragón, con prioridad hídrica, que esto se sabe poco, y eso es clave y fundamental. Quiere decir que primero se riegan esas computadoras.
6: Y lo que sobre, que
4: y
6: no
4: con
6: va a
4: lo
6: sobrar.
4: Que sobre, que beban los aragoneses, que se riegue el campo y que se alimente el ganado y todo eso.
6: Exacto.
4: Eso es muy grave, porque uh-huh. Sienta un precedente y es la mayor planta de ese tipo fuera de Estados Unidos. La mayor planta de Amazon y Google fuera de Estados Unidos.
6: Sí, sí, estoy informado a la par que horrorizado como con uh-huh. todo lo que está pasando últimamente.
4: Así es, sí, desde luego razones para horrorizarnos tenemos. Venga, una cosa profesional que me interesa. Cuando te enfrentas a una tira cómica, a un tebeo o a una portada, tienes tu proceso, digamos, creativo, no tanto que empiezas a hacer o tal, sino cómo concibes cada cosa, ¿es similar o es radicalmente distinto?
6: Pues mira, no me importa tanto con qué forma sale el chiste, me explico, si es paródico de otra cosa, si es un chiste de humor absurdo sacado de la nada, o si hace mofa de algo o alguien en concreto, o sea, eso me da igual. Lo que sí que me obsesiona un poco es cuando tengo que, digamos, traducir el tema en una tira o en una portada o en unas páginas, lo que sea, que en la manera mejor posible refleje ya no solo el conjunto del tema o del problema, sino el kit de la cuestión de ese problema. ¿Sabes? Me refiero. No, ahora no se me ocurre ningún ejemplo en concreto, pero si va, por ejemplo, yo qué sé, la violencia contra las mujeres, por ejemplo, uh-huh. pues no irme a lo mejor a un detalle tonto de una noticia, sino ir a un poco al hueso de donde yo personalmente crea que viene el problema. Claro, claro, porque a veces es verdad que hacemos una bromita muy tangencial de un tema, pero uh-huh. en el fondo, si pasa, siento un poco como que estoy fracasando, como que estoy desviando la atención de cuál es el problema del fondo. Esto que suena muy serio acaba traducido en un chiste, una gracieta o lo que sea, pero lo que quiero decir es que, en definitiva, esa gracieta no traiciona el tema del que habla.
4: O sea, que sí le das esa importancia a entender la radicalidad de la interpretación de las cosas, ¿no?
6: Claro.
4: Que la chicha sea lo que tú crees que tiene que ser.
6: Exacto, eso nos pasa mucho en las reuniones de contenidos o cuando ya estamos ya con el tema de la portada, es en plan, tenemos este tema, pues yo pienso sobre el tema primero, antes, ¿sabes? Uh-huh. En plan de qué ramificaciones tiene, de dónde viene en concreto, tal, no sé qué, o a veces, cuando son temas un poco farragosos, pues llevártelo un poco a lo cotidiano, ¿no? A lo costumbrista, en plan de este problema tan grande, ¿cómo se manifiesta o cómo te afecta en el día a día? O en un caso concreto en la calle, uh-huh, lo que sea, vale. ¿Sabes? Como, sobre todo para no estar siempre, no traducir las cosas a un programa de estos de tertulia de la tele, sino llevárselo
4: a pues eso,
6: que el lector vea cómo le afecta el tema. Eso va desde grandes temas de política hasta cosas que te pasan que son tontísimas en el día a día.
4: Vale, y por ejemplo, si lo que estás planteando es una página del Van Helsing, Cecilia Van Helsing, ¿no?
6: Ajá,
4: que,
6: bueno, eso es otro tema completamente distinto, claro.
4: A eso voy. ¿Es un enfoque totalmente distinto del que tienes cuando haces sátira?
6: Sí, sí. Bueno. Vale. Cecilia Van Helsing son unos cómics de humor.
4: Son cómics de humor infantiles,
6: de humor y aventuras,
4: infantil,
6: exacto.
4: Que haces con Julio Serrano, que fue el último entrevistado antes, el penúltimo entrevistado.
6: Vamos de la manita, somos como las niñas del Resplandor.
4: No ha tenido nada que ver, porque no ha habido, que yo sepa, comunicación entre vosotros. Yo le escribí a Julio para que viniera al programa por la movida del último marrón judicial que tiene.
6: Estuve ahí con ellos en el juicio en Valladolid.
4: Y él vino y hicimos un programa centrado en esa cuestión de abogados cristianos y demás.
6: Pues que sepáis, voy a meterte aquí un poco de publi, en el número de este mes de julio de la revista El Jueves está mi relato de cómo fue ese juicio en Valladolid.
4: Verdad, porque tú fuiste dibujante, además.
6: No, yo fui simplemente para acompañarles, porque quería ver aquella movida. No, no, o sea, no fui con la intención de dibujar, pero cuando llegamos allí...
4: ¿Pero dibujaste el juicio?
6: Claro, claro.
4: Vale.
6: Yo digo, bueno, digo, pues a ellos no les dejaban entrar desde el principio porque tenían que entrar en el momento que les tocaba declarar. Y yo pregunté, ¿pero yo puedo entrar ya? ¿Usted en calidad de qué viene? Y yo dije, pues de público. Dije, ah, sí. Y ahí estaba yo, digo, pues ¿qué voy a hacer yo aquí durante todo el juicio? Digo, pues yo me subí a la parra, dije, pues como si estuviera yo aquí cubriendo el juicio de O.J. Simpson, pues saco la libreta y el boli y me pongo todo con coña, lo hice en realidad, pero me puse ahí a... Sí, y esto es lo que hemos publicado este mes en la revista.
4: Vale, bien. Mira, bien está saberlo porque es un documento que...
6: Pero volviendo a lo de Cecilia Van Helsing, que es, claro, es otro rollo, son cómics de aventuras y humor para niños. En este caso ya alguien me viene dado, porque es Julio el creador de los personajes y el guionista, y entonces el planteamiento es pues comunicarlo más expresivamente y divertido lo que viene en el guión. Entonces yo hago mi parte, pero siempre, digamos, pues bajo las indicaciones de Julio. El primero que hicimos, sí que es verdad que él me pasaba como una especie de esquema, un boceto así como rápido de la distribución de cada página, todo tal. Y
4: claro, porque Julio además es dibujante
6: también, claro. Y entonces yo lo seguía. Con el que estamos haciendo ahora, él me ha pasado el guión y me está dejando como más vía libre para yo imaginar las páginas y cómo está narrado y tal, aunque ya se sobreentiende de lo que él me pasa. Y sobre todo yo he aprendido mucho con Julio el no quedarme corto con las expresiones, con la exageración.
4: Vale.
6: Porque a él le gusta mucho subrayar toda la comicidad de la historia en esto que en animación creo recordar que se llamaban takes, ¿no? Estas cosas de ¿sabes? Las reacciones, los gestos exagerados de los personajes. Eso Julio lo lleva.
4: Tienes mucha mano para eso.
6: Yo tengo mano, pero
4: muy expresivo, muy...
6: Sí, creo que sí, pero en casos puntuales Julio me ha hecho subir el volumen de la expresión como un poquito más. Y eso, vamos, estoy aprendiendo mucho con él, porque todo lo que es trabajo, colaboración con otra persona, la verdad es que ese feedback alimenta las dos partes mucho y es maravilloso. Además, yo con Julio trabajo muy bien, nunca nos llevamos a lo personal pues esto no me encaja, yo haría esto otro. Se discute amigablemente y se toma pues una vía y ya está. Es trabajo, simplemente.
4: Sí, pero coincido contigo en que trabajar, como decía la canción, ¿no? Solo no puedes con amigos, sí. Trabajar con alguien, ese tándem te estimula, te tienes que lidiar también con la frustración de que no le guste lo que
6: has propuesto.
4: Y esa conexión
6: no es fácil, no con todo el mundo se da. Hay gente que se lo lleva a lo personal. ¿Crees que discutir algunas ideas es como que estará atacando como el ego, la visión artística así más personal? Y es como... No, lo haces todo en función del guión que tienes, ¿no? De que lo que quieres expresar, pues que salga mejor.
4: Sí, totalmente. Y creo que si funciona, si hay una buena química, bueno, pues como en muchas otras interacciones humanas, ¿no? Pues de repente consigues más o mejor de lo que tú conseguirías.
6: Total.
4: Por tu cuenta. Además de que genera, y esto yo creo que es clave, un compromiso. El compromiso. Cuando tú haces algo solo, esta es la dificultad que hablábamos antes de ser tu propio jefe, ¿no? Cuando
6: el jalearte solo, a ti mismo, sí.
4: Claro, cuando tú estás solo y tienes que cumplir algo, pero si no lo cumples, simplemente fracasas tú solo y ya está.
6: Ya.
4: Pues, bueno.
6: Tienes que ser muy concienzudo.
4: Yo lo planteo mucho como la natación. No es lo mismo ir a nado libre, que vas tú solo cuando tú quieras y haces lo que tú quieras,
6: que un entrenamiento,
4: que ir a una clase. Yo, cuando iba a clases, era capaz de nadar 40 minutos ahí, que me daban una caña, que se me salía el pulmón por la boca, y luego si iba a nado libre, al cuarto largo ya me daba angustia,
6: ya estoy cansado,
4: pereza, asco y... Sí, ¿Por qué? Porque no tenía un compromiso.
6: Sí. A mí, además, me vino muy bien empezar a dibujar estas historias de Julio, porque es verdad que tanto... Ahora un poco menos, porque en la... Me estoy hablando de toda la pesadez un poco a veces de la actualidad política, uh-huh. y todo con el jueves. Antes era semanal, ya llevamos 3 años que es mensual, entonces uh-huh. hemos aprovechado que el número es mensual para tratar temas generales como más en profundidad y que no sea la revista tan esclava de la actualidad, aunque la actualidad uh-huh. se sigue recogiendo, sí. ¿no? Pero ya te permite contar otras cosas. Pero antes, cuando era semanal, era un poco como el día de la marmota, porque si uh-huh. de repente se hablaba mucho de un tema en concreto, de Rajoy, Ayuso, sí. quien sea, te tirabas semanas y semanas haciendo prácticamente el mismo chiste, pero con variaciones del de uh-huh. mismo personaje, y eso es un poco agotador. Y entonces el tener esta otra historia, cómic para niños, tal y cual, de repente me oxigenaba la cabeza de lo otro, y viceversa. Cuando uh-huh, estaba a lo mejor sí. un poco saturado del otro, volvías un poquito más fresco al otro. Y luego está que, claro, cuando tienes que dibujar el guión de otra persona, tú a lo mejor, si lo tienes que hacer por ti mismo, en ocasiones pues a lo mejor economizas el dibujo o cualquier uh-huh. cosa, pero cuando en el guión que te han puesto pone que tienes que dibujar
4: 7 caballos,
6: un hall de un sí. castillo medieval, uh-huh. con las escalinatas desde punto de vista cenital, con 7 personajes interactuando, dices, hostia puta, pero tienes que hacerlo. Y entonces en ese forzar tus límites aprendes muchísimo. Entonces uh-huh. yo he aprendido muchísimo dibujando estas historietas.
4: Qué interesante, muy bien, me gusta lo que comentas. Además, bueno, cualquiera que conozca tu trabajo sabe que tú eres un dibujante muy profuso, o sea, y luego a la vez eres asquerosamente sintético, si quieres, que es algo que me hace tener más cosas en tu contra, ¿no? Porque no solo eres muy bueno dibujándolo todo.
6: Oye, Pablo, esto tendría que ser un espacio de amor, no de odio.
4: Pero tú en qué momento, o sea, tú en qué momento has pensado que en Franca Decadencia era un espacio de amor aquí.
6: No lo sé.
4: Dame el martillo. Aquí qué amor, no ni qué amor. Aquí no sé, aquí se viene a follar. El amor es para las cursilerías y la tele. Venga,
6: ay,
4: vamos a tranquilizarnos.
6: Yo soy un cursi profesional.
4: Vamos a bajar un poquito y te quiero preguntar algo que sé que además, por esa labor ardua de documentación que he hecho, debes de tener fresco, que es el estado de la sátira en la actualidad. Uh-huh. Porque sé que te han hecho una entrevista hace cosa de una, o sea, publicado hace cosa de una semana en El Salto, sobre esto. Así que cuéntame un poco, ¿cómo ves tú el estado de la sátira? ¿Crees que la sátira está en buen momento, mal momento?
6: Es que, ¿sabes lo que pasa? Cada vez que se nos plantea un debate sobre el tema del estado actual uh-huh. del humor y tal, en charlas en las que he estado y todo, sí. siempre hay como una pesadumbre alrededor que a mí esta cosa de lamento de polla vieja a mí me cansa. Porque digo, mi primera pregunta es, ¿cuándo ha estado la sátira bien uh-huh. socialmente? Esto es un poco como la gente que se queja de la precariedad del teatro o cualquier cosa. Y digo, bueno, ¿cuándo ha estado bien?
4: ¿Cuándo han sido las vacas
6: gordas? Sí. Es verdad que ha habido épocas donde el digamos todo lo que se publicaba en papel pues primaba, y ahora pues con todo lo digital pues está en franca decadencia. Pero quiero decir... el tema de la censura, lo que se pagaba, tal. Es verdad que, claro, esto es como todo. Si tú tienes en el horizonte casos excepcionales que han tenido mucho éxito y han sido muy bien pagados, tipo, pues yo qué sé, un Gallego y Rey, un Forges, lo uh-huh. que sea.
4: Pero eso es anecdótico.
6: Claro, claro. Pero,
4: ¿no? Es...
6: pero en general, nunca ha sido, creo yo, una situación así como la más bollante y la más ideal. Uh-huh. Sí que es verdad que, por ejemplo, los que entramos más o menos en la misma época, hace 15 años, 16, 14, más o menos, en el jueves, uh-huh. sí que notamos que es una revista que sobrevive a una situación adversa. Uh-huh. ¿Sabes? Que ya no son las tiradas ni del jueves ni de nada uh-huh. Que eran
4: sí,
6: antes.
4: El
6: porque el
4: país
6: papel
4: o
6: es así.
4: El mundo tampoco tiene las tiradas.
6: El problema tiene. Que ahora en digital, el digital, a los medios digitales no les reporta el mismo dinero que les reportaba en su momento publicar en papel. Uh-huh. Entonces, la gente se está acostumbrando a no pagar por los contenidos digitales, del uh-huh. tipo que sea, entonces ahí estamos. Entonces, ¿de qué dependes? De hacer cosas que te paguen las marcas. Entonces ahí ya no estamos hablando de libertad en el humor y en la sátira y tal, porque dependes de la marca.
4: ¿De qué estás hablando ahora mismo? Que yo me he perdido. ¿Qué marca?
3: De cualquier marca, me refiero que Internet no da dinero,
4: vale,
3: a los contenidos entonces, culturales en su mayoría,
4: lo que quieres decir
3: salvo
4: es que
3: la gente que promociona marcas.
4: Que hagas un patrocinio.
3: Pero eso no tiene nada que ver con la sátira y con tal, porque depende de la libertad de que tú tengas para contar pues las cosas que pasan en el mundo como tú las ves. Uh-huh. Entonces, creo que a pesar de eso, o sea, el problema está en la remuneración. Pero si hablamos de sátira, como chistes, como cosas que tú ves de la actualidad, está multiplicada. Yo creo que hay más sátira que nunca, ¿sabes? Eso es otro tema. Entonces, yo sí que creo que está bien. Está bien. Lo que sí que decía en esa entrevista, que es que ya hay que diferenciar de lo que son...

0: Hicieron uno, por ejemplo, que a mí me encantó, que era eran los políticos en elecciones y los políticos justo después de elecciones. Entonces, antes de elecciones eran cada uno, pues Felipe González en su momento, no sé si era Aznar, cada uno de ellos estaba disfrazado como con un traje de superhéroe de cómic, y después de elecciones llevaban un traje del villano respectivo de cada uno de esos superhéroes, ¿no?
1: Vale, vale,
0: O
1: vale,
0: sea,
1: vale.
0: por poner un ejemplo,
1: Sí.
0: pero de cualquier humorista gráfico. Pero no nos acordamos de los chistes mediocres o de los malos, y actualmente pasa lo mismo. O sea, pues es como todo, hay que quitar la paja y quedarte con lo
1: Bueno,
0: bueno. Pero
1: de alguna forma.
0: yo veo sátira muy buena todos los días.
1: ¿Vale? ¿Qué señalarías o destacarías como buena sátira o qué nos quieres recomendar
0: Pues
1: como?
0: todo lo del jueves, mis
1: Bien,
0: compis.
1: vale.
0: No, no, lo digo en serio, ¿eh? O sea,
1: Vale.
0: es una cosa que me da como mucho gusto el poder decir que soy fan del trabajo de mis compañeros. Soy fan del trabajo de Rubén Fernández, de
1: Rubén
0: Igor,
1: Fernández es muy divertido.
0: de Iván Per. Iván Per está ahora en un momento, siempre lo ha estado, pero ahora está, siempre le digo que está en su era imperial, porque es una cosa que, vamos, de mearte de la risa. Pedro Vera, Raúl Salazar, lo que hace Julio, todo lo que hace Irene Márquez, o sea,
1: Irene Márquez para mí es el tope de gama
0: claro, quiero
1: del
0: decir,
1: humor negro.
0: es que yo digo, es que estoy publicando una revista con esta
1: ¿Qué coño
0: gente.
1: del TVO? El TVO que se ha sacado Irene Márquez.
0: El de la muerte.
1: ¿De dónde sale esta piba, colega? ¿De qué
0: Sí,
1: planeta ha
0: pues
1: salido
0: de una
1: esta hincha,
0: mente, de
1: colega?
0: una
1: O sea, es
0: mente
1: la hostia,
0: llena
1: tío,
0: de
1: pero es que
0: cositas.
1: le está pasando el coño por encima a todo Cristo. O sea,
0: Sí,
1: es que se está
0: sí.
1: sacando
0: Sí, a nosotros nos pasaba que
1: el humor negro más recalcitrante y más
0: cuando
1: cabrón.
0: creíamos que habíamos sido bestias, de repente
1: Llega Irene Márquez y te dice,
0: hacía
1: anda,
0: Irene y
1: aficionado, ¿dónde
0: te
1: vas?
0: adelantaba. Sí,
1: Pero
0: es
1: es que luego,
0: maravillosa.
1: en también historias más. O sea, a mí, en cuanto a registros visuales y narrativos, o sea, me parece como de, ¿pero de dónde sale
0: Sí, a
1: esta?
0: mí es una de las cosas que, al margen del humor negro, me gusta mucho de Irene, que está en continuo aprendizaje y evolución del dibujo y de distintas técnicas.
1: Y
0: Le
1: de la
0: gusta
1: narración, tío,
0: mucho.
1: juega, o sea, no
0: Sí.
1: sé, a mí me fascina, me parece
0: Sí,
1: como
0: a mí también.
1: la
0: Sí, no, no,
1: autora.
0: yo amor a primera vista con su trabajo, la verdad. Y luego, fuera de ahí, pues es que claro, pues mucho, mucho. A mí me encanta lo que hace Ricky Blanco. Me encanta lo que hacen Miki Duarte, que son dos humoristas gráficos de Málaga, que publican en los diarios andaluces. Siempre tienen esa parte, tiene una parte así como muy Calvin Hobbes, que a mí me gusta, que es que no basta solo con el humor, sino también introducen la ternura de empatizar con los personajes, que esa conexión es importante. Y por ejemplo, todo lo que hicieron de humor durante la pandemia y tal, a veces no tenían miedo a tirar de la emoción y tal, y eso a mí me gusta. Y en fin, es que hay mucha gente.
1: Bien, me interesa un poco, porque ya estamos llegando al final del programa, que hablemos de censura. Bueno, con Julio hablamos mucho de censura. Entonces, si te parece, sí me gustaría que me des tu opinión sobre la autocensura, ¿no? Y si crees que la moral predominante actual, la moral de los tiempos, digamos, o lo que ahora está bien o está mal, que es mucho más ciudadanista que popular, mi opinión, yo creo que se podría definir así, si crees que nos hace censurarnos más a nosotros mismos sin que tenga que llegar ninguna administración o ninguna institución a castigarnos, penalizarnos o desmotivarnos, que ya el
0: Yo es que creo que aquí hay que di diferenciar lo que es línea personal, o sea, línea editorial, tanto del medio como tuya propia. Porque una cosa es que tú reflexiones sobre una cosa que quieres contar y cómo quieres contarla, ¿vale? Y no considero que es censura cuando dices, es que a lo mejor si lo hago de esta manera no va a beneficiar a lo que yo quiero comunicar, ¿vale? O tiene unas implicaciones en las que no me quiero meter porque a lo mejor no las conozco lo suficiente, todo eso. Entonces, para mí autocensura es cuando tú estás convencido de algo que quieres comunicar y cómo lo quieres comunicar
1: Y piensas,
0: y no te
1: no me
0: dejan
1: atrevo
0: y
1: porque la
0: no te
1: cago.
0: dejan o no te van a dejar. Y entonces, primero, si sabes que va a ser imposible que eso salga, directamente te autocensuras porque dices, ¿para qué voy a hacer el intento? Pero bueno, claro, eso ya es la autocensura directa. Y si no, tú intentarlo y de repente, pues que no te dejen y tener que cambiarlo, ¿vale? ¿Qué opino de eso? Pues que es una mierda, pero

0: Vivimos en un mundo donde hay límites que tienen que ver con tu continuidad en el trabajo, con poder vivir de a lo que te dedicas, etcétera. Y eso se da. Lo que pasa es que muchas veces no se da en la dirección que piensa la gente, porque la gente piensa mucho en partidos políticos, en corrientes políticas, etcétera. Nos dicen mucho gente desinformada, indocumentada, esto de la paguita, no sé qué. Primero, no hay paguita. O sea, los
1: Hombre,
0: medios.
1: la paguita que se lo digan a
0: Los.
1: Acero,
0: Los
1: lo que son las paguitas.
0: Exacto. Las paguitas son
1: Que se
0: todas
1: lo
0: de
1: digan a.
0: derechas en este país, o la mayoría. Los medios de comunicación de izquierdas no recibimos paguitas. ¿Sabe? O críticos. No hay paguita ninguna. Entonces, esta cosa de. Ah, no habéis sacado a Sánchez en portada o esta cosa en portada por la paguita. Dices, no. Lo que pasa es que en el conjunto de barbaridades que se hacen y se dicen hoy en día, que es una competición un poco engorilada, a veces, pues, ¿qué quieres que te diga? Es que el que dice, aguántame la copa, que voy a doblar la burrada, pues suele ser gente de derechas, lo siento, pero es que es así. Entonces, intentamos recogerlo todo, pero es que hay veces que claro, no cabe todo en una portada, o no cabe todo en los contenidos de una revista, entonces tienes que hacer criba a veces con las cosas más risibles, más graves y tal. Entonces, pero en realidad, la censura no va tanto por ahí como por el tema de las marcas. Las marcas, las que ponen la pasta en publicidad, en grandes medios de comunicación, son las que deciden si se habla o no se habla de ellas y en qué términos se habla. Entonces, no es tanto una cuestión política como comercial, o sea, como capitalista de marcas
1: Sí,
0: de las que.
1: intereses de negocio.
0: Exacto, es así. O sea, la gente está pensando en Pedro Sánchez y a lo mejor tendrían que estar pensando en Volkswagen, por ejemplo.
1: Que todos sabemos bajo qué régimen se fundó Volkswagen y Adidas y Puma. Bueno, vale, pues ya estamos, porque nos queda 1 minuto y 40 segundos,
0: Pues
1: así
0: adiós.
1: que venga, chao, ¿eh?
0: Venga, chao. Hasta otra.
1: Que no, pues no, pues ya tenemos que terminar. Quiero agradecerte muy mucho que te hayas tomado la molestia de venir de resaca. Desconozco si duchado o sin duchar,
0: Duchao,
1: pero en muy
0: duchao.
1: malas condiciones que has venido.
0: Duchao,
1: Es
0: no,
1: lo
0: no,
1: más.
0: no.
1: ¿Cómo le llamaste que viniste con?
0: Viene un poco de gaupasa.
1: No, pero dijiste es jalumbriao. Vengo es jalumbriao. Esturriao.
0: Esturriao.
1: Porque ha venido en bicicleta de pedales y eso aumenta mucho la dificultad. Pero no pasa nada porque nosotros, ante todo, somos optimistas. A ver, estoy hablando lento porque estoy haciendo dos cosas a la vez y eso a mí me cuesta mucho. Y estoy tratando de poner un reproductor musical con una mano y unas
0: Y
1: palabras
0: hablar a
1: con
0: la
1: otra.
0: vez, bueno,
1: Exacto.
0: yo te asisto.
1: Muy bien, eso me alegra. Venga, pues nada, aquí lo vamos a dejar, Juanjo.
0: Muy bien,
1: Muchísimas
0: hoy un
1: gracias.
0: gusto.
1: Un placer inmenso tenerte aquí. Recuerden las personas, los animales y las cosas que estamos en franca decadencia, que la decadencia no decaiga.

muy estancadas, que tampoco nos hemos atrevido a realizar un programa, pues porque estaba, digamos que no estaba claro hacia dónde estaba yendo, no estaban yendo las aguas. Pero bueno, pues para estos finales de julio ya está un poco, no vamos a decir más claro, pero bueno, sí que se van perfilando algunas cuestiones que creemos que merecen ser comentadas. No vamos a extendernos mucho en esta presentación, pero sí que tenemos que hablar del proceso de paz en Turquía, de la guerra en Irán, que, bueno, en la guerra en Irán contra su propio pueblo y la guerra de las potencias imperialistas contra el Estado teocrático de Irán. Y también tenemos que hablar, por supuesto, de Rojava y, bueno, también de cómo está afectando los sucesivos bombardeos iraníes en Bashur. Así que, bueno, no vamos a prolongarnos demasiado. Vamos a hacer un pequeño descanso musical y entramos directamente a hablar de este poliedro que es Kurdistán y que es en estos momentos, pues, Oriente Medio.

0: Y bueno, pues por empezar por algún lugar, vamos a empezar por Bakur, donde es... Se supone que hay un proceso de paz entre el PKK y el Estado turco. Y hemos estado bastantes meses sin ver pasos en ningún sentido, más allá de los que diera la guerrilla. Y bueno, pues en estos momentos parece que hay algo que se mueve, no tenemos muy claro, ¿no? Porque el PKK está siendo muy crítico con algunos de estos pasos. Pero bueno, quizás Julia tú te has trabajado más este tema, ¿no? Nos puedes exponer un poco la situación.
1: Bueno, a ver, parece que... Como tú bien dices, ha habido una especie como de parón, de estancamiento. No sabemos si es estancamiento en la resolución de los pasos, porque ya sabemos que un proceso de paz no es un proceso que se consiga de un momento para otro, sino que conlleva una serie de pasos que sean garantistas, ¿no? Esos pasos requieren, como bien dice el movimiento kurdo, de un marco jurídico que dé garantías sobre lo que se está negociando, y realmente lo que se está negociando, le guste o no le guste al gobierno turco, es en Imrali. De hecho, hace poco hubo una entrevista que se le realizó en Kandil a Duran Kalkan, y le decía al periodista turco, dice, quizá a lo mejor te has equivocado de lugar y no tenías que haber venido aquí, tenías que haber ido a Imrali, porque sin Öcalan no hay proceso de paz. Entonces, bueno, pues ha habido dos meses que estos contactos, de hecho... El último contacto así en el que se pudo vislumbrar un cierto avance fue en abril, pero hasta el 20 de julio pues ha quedado como en stand-by. El 20 de julio se produjo una reunión en Imrali y se han vuelto, digamos que ha vuelto a entrar en una fase de negociación. Con estas negociaciones lo que esperan es que esa ley marco, ese proyecto de ley que establezca el marco jurídico que regula la transición del conflicto armado a la política democrática, pues quede como fijada, y para eso se han propuesto una serie de fechas que en realidad no se están cumpliendo. El DEM, el partido procurdo en Turquía, esperaba que para mayo ya ese borrador, fruto de las negociaciones entre el DEM y los representantes del gobierno turco y Öcalan, llegaran al Parlamento en forma de borrador para ser, digamos, evaluadas y votadas, pero a día de hoy todavía no han llegado. En las justificaciones que da el gobierno para la demora de todos estos trámites que son necesarios, pues ellos deducen que son temas de consultas y temas burocráticos. Sin embargo, durante estos dos meses que ha habido este parón, ni siquiera se ha podido realizar una visita a la isla de Imrali, una visita a Abdullah Öcalan. Pues bien, en esta visita del 20 de julio acudió una delegación en las que estuvieron, bueno, digamos que los representantes del comité, bueno, de la comisión del proceso de paz, que son Pervil Buldam, Mihat Sanjar y el abogado Özgür Faikerol, más algunos representantes estatales y, por supuesto, Abdullah Öcalan. Esta reunión tuvo una duración de 5 horas. Parece ser que el DEM está comunicando que durante esta reunión se ha producido un entendimiento negociado. No dan, digamos, no dicen claramente en qué consiste ese entendimiento negociado, pero lo que exige el DEM es que este entendimiento debe estar reflejado en la legislación. ¿Vale? Entonces, la sospecha que tiene el partido procurdo a día de hoy es que el borrador que llega al Parlamento, que se supone que tenía que haber llegado en mayo, ese borrador difiera de lo que se negoció en Imrali.
0: Bueno, de hecho es que se está mencionando que un poco lo que quieren pasar el gobierno turco es una nueva versión de una ley que ya se promulgó en su momento para, digamos, amnistiar a miembros o militantes del PKK de bajo rango, mientras que el resto pues no se va a acoger a ningún tipo de amnistía. Entonces están criticando que eso no es un...
1: No, claro.
0: No es un paso adelante en ningún momento.
1: No. De hecho, hay una noticia publicada en un periódico kurdo, Asadiya Welat, que es un periódico de amplia difusión, que explica, digamos, da como tres causas que explican el retraso y el stand-by este que se ha producido. La primera causa sería que Ankara intentó mejorar su posición negociadora esperando los acontecimientos relacionados con la cumbre de la OTAN, ¿no? Uh-huh. Con la esperanza, digamos, de ver su papel regional fortalecido antes de que finalizara el proceso de legislación del proyecto este de ley. La segunda razón también lo vincula a la guerra regional que se está produciendo entre Israel, Estados Unidos e Irán, porque esperaba, digamos, que tras el alto el fuego que se produjo hace poco tiempo, pues entrara la guerra en un estado de cierta estabilización, ¿no? Que mejorara las condiciones de Turquía para poder negociar, pero bueno, todo esto pues se ha visto frustrado. Y la tercera causa, que es la que tú apuntas, yo creo que va a ser una de las más con las que más peso da, es que existen discrepancias sobre el alcance de la legislación propuesta, ¿no? Porque el Estado intenta excluir a Öcalan primero.
0: En primer lugar, Öcalan no lo quiere sacar de Rally, que es la condición sine qua non que pone el movimiento en todo momento.
1: Eso es. Y luego también quieren excluir a otras figuras destacadas dentro del movimiento kurdo y de algunos presos políticos, como por ejemplo Demirtas. Y otra de las excusas que dan es como que la opinión pública turca pues no está preparada para soportar medidas tan amplias.
0: Hombre, la opinión pública turca que ha sido trabajada y cincelada durante décadas por el señor Erdogan.
1: Eso es. Pero bueno, de aprobarse la legislación, pues sería la primera iniciativa parlamentaria importante desde la disolución de la estructura organizativa del PKK y el abandono de la lucha armada. Y ahora, pues la pelota está en el tejado del gobierno turco. Uh-huh. Así que vamos a ver cómo se van desarrollando los acontecimientos.
0: Uh-huh. Pues bueno, pues un poco esto es lo que... Luego hay muchos rumores de que si el PKK se está retirando de algunas zonas de Bakur, no está claro si lo está haciendo, si no lo está haciendo. Parece que en algunas zonas sí, de otras no queda tan claro. Con lo cual, habrá que ir viendo este proceso, que ya llevamos bastante tiempo de proceso para lo que... No sé si es que la cosa va en serio o no, porque otros procesos han saltado por los aires más o menos por estas fechas muchas veces, o sea, al de año y pico, bueno.
1: Así yo que... creo que en lo que respecta a los kurdos, bueno, a los kurdos y a otras luchas revolucionarias en el mundo, no existen ni derrotas absolutas ni victorias definitivas. O sea, esto es un tira y afloja y vamos a ir viendo sobre la marcha qué es lo que ocurre.
0: Sí, pero bueno, sin más, reseñar que de momento esto es lo que está dando de sí el proceso de paz. También hay que recordar que es un proceso de paz que también tiene sus vericuetos, como que el PKK se desarme no quiere decir que el PJK lo vaya a hacer, por ejemplo, que está, es como digamos el ala de Rojelat del confederalismo democrático, con lo cual tiene todo bastantes más aristas de lo que pueda parecer. Y bueno, pues también bueno, hay otras muchas múltiples variables como Rojava, etcétera, etcétera. Entonces, bueno, pues seguiremos un poco informando de lo que va surgiendo. Y si te parece, compañero Robert, vamos a poner un poco de música y abordamos otras cuestiones.

0: Pues a continuación vamos a hablar, o vamos a mencionar un poco la situación del pueblo kurdo en Rojhelat, en Irán, porque, bueno, poco antes de que el señor Donald Trump decidiera mandar al paseo, digamos, el memorándum de entendimiento que podía haber dado una resolución un poco más pacífica de la situación en estos momentos entre la agresión israelí y estadounidense contra la República Teocrática de Irán. Bueno, pues desde que, digamos que poco antes de que el señor Trump hiciera público eso, que iba a romper ese acuerdo de, digamos, que tenía un poco, que era un poco como el inicio o la primera piedra hacia un, hacia una resolución un poco menos tumultuosa de las discrepancias entre potencia regional y potencia imperialista. Bueno, pues la República Democrática de Irán había comenzado una ofensiva contra zonas en las que, bueno, está activa la guerrilla. Por ejemplo, hubo combates con el PJAK, hubo varios militantes del PJAK muertos, también hubo combates con el PDKI. Y bueno, pues parecía que básicamente Irán había entendido que su posición no peligraba, entonces iba a empezar como una limpieza contra la oposición más firme que tiene propiamente en territorio iraní, que es fundamentalmente la oposición kurda. Después de que, bueno, de que el señor Donald Trump bueno, pues reiniciara la guerra y reiniciara los bombardeos contra diferentes infraestructuras iraníes, la situación ha cambiado. Digamos que la ofensiva contra las guerrillas dentro del territorio iraní se ha detenido, pero ha comenzado el bombardeo de las bases guerrilleras de grupos que no son el PJAK, básicamente en Sulemanía, es decir, en la región Kurdistán, en la región kurda autónoma de Irak, donde se, bueno, donde están algunos de los, de las bases guerrilleras de estos grupos de oposición. Ha habido más de una decena de combatientes muertos, los últimos creo que han sido el PAK, y bueno, pues esto tiene su reverberación en también en Siria, porque digamos que uno de los teatros de operaciones de Israel y de Estados Unidos está siendo Irán, pero hay otro teatro de operaciones fundamentalmente de Israel, que es Líbano, y parece ser que este, digamos que este asunto lo quieren gestionar con el señor Ahmed al-Sara o el señor Jolani, y parece ser que, bueno, pues que ha habido, se comenta y también podría confirmar el hecho de que Irán ha tratado de bombardear al Tanf. Se comenta que ha habido reuniones entre el ejército israelí y cargos militares sirios en la región de al Tanf, en la base militar estadounidense, bueno, auspiciada por los estadounidenses, que recientemente ha estado bajo ataque de drones iraníes. Y entonces, bueno, pues esto nos daría un poco la clave de también lo que ocurrió en enero de este año, porque hubo un cambio. O sea, ¿por qué esa agresión contra el norte y este de Siria y contra las SDF? Bueno, pues básicamente porque digamos que aquí las potencias imperialistas ya han decidido cuál es su carta. Su carta es Ahmed al-Sara y bueno, pues la quieren utilizar. Habrá que ver, porque el señor Ahmed al-Sara es un yihadista, pero no es idiota. Habrá que ver si realmente se embarca en esta aventura, a sabiendas de que ya Israel ha dicho que no se va a retirar de los altos del Golán, ni de cualquier otro sitio, ni de Quneitra, etcétera. Y no solo eso, sino que ha amenazado con que si siguen, que si los turcos construyen bases militares en Siria, ellos también lo van a hacer. Con lo cual, bueno, pues esto es una situación difícil de surfear también en Siria, y habrá que ver bueno, a qué compromisos llega Ahmed al-Sara para seguir tejiendo esta red de, también un poco al estilo, muy al estilo colonial y muy al estilo baazista, de crear redes de, digamos, de patronazgo o de acuerdos con notables locales para mantener el SEL en la cúspide del poder. Entonces habrá que ver un poco esto en qué deriva. Y bueno, tú, Julia, querías comentar además algunas divergencias claras que está habiendo dentro de la oposición iraní, ¿no?
1: Bueno, sí. A ver, todo lo que has comentado, creo que hay una dimensión que no debemos dejar nunca de lado a la hora de analizar el horizonte ideológico, ¿no?, que caracteriza a la oposición iraní. Digamos que primero tenemos que intentar dejar de ver al pueblo kurdo en su totalidad, pero bueno, si nos acotamos a los kurdos de Irán, no podemos deducir que es un pueblo, sí, homogéneo, un ente monolítico. Efectivamente, hay y existen grupos y partidos que de identidad kurda en Irán y que entre ellos tienen divergencias no solamente ideológicas y políticas, sino que también incluso han llegado a tener enfrentamientos armados históricamente, véase por ejemplo en Irak, ¿no? Uh-huh. Entre el PDK y el PUK. Es algo,
0: bueno,
1: algo
0: entre el PDK y el PKK.
1: Efectivamente. Por lo tanto, el querer dar una explicación con una sola dimensión, incluso siquiera con una dimensión binaria de que o eres antiimperialista o eres pro régimen de los ayatolás, es hacer un reduccionismo negativo y pernicioso, porque no es entender nada de lo que ahora mismo está ocurriendo en Oriente Medio.
0: Bueno, es negar básicamente la realidad de los pueblos. Es decir, que una cosa es la macrogeopolítica y otra cosa es la realidad que viven los pueblos, de miseria absoluta, como es en el caso de Irán, y negación de sus libertades.
1: Claro. Y entender esto implica entender, digamos, cómo han operado el proceso del colonialismo en la región y en los pueblos que habitan en la región, en los desbalances, ¿no?, de fuerzas que existen entre los grupos que se oponen y que luchan y que tienen una lucha legítima por defender, digamos, primero su existencia, sus derechos culturales, por ser reconocidos, pero que existen, gobiernos o estados que todavía con la palabra antiimperialista parece como que no se les puede, digamos, no se puede hacer un análisis desde otra perspectiva que no sea el antiimperialismo norteamericano, y demonizamos a todos aquellos grupos o pueblos que legítimamente quieren, digamos, vivir de una manera pacífica en Oriente Medio. De hecho, los kurdos de Irán, las fuerzas políticas kurdas de Irán, antes de que estallara la guerra, ya habían creado una alianza. Si hacemos un poquito de cronología hacia atrás, estas fuerzas están compuestas por 6 organizaciones políticas kurdas, y una vez que comenzaron los ataques de Estados Unidos contra Irán, estas dejaron claro por activa y por pasiva que no iban a tomar un partido por ninguna de las partes de la contienda. Claro, eso la opinión pública lo puede recibir de una manera, efectivamente no es la guerra de ellos. Sabemos que el imperialismo y que por los intereses de Estado van a utilizar, digamos, esas divergencias y esa oposición para maniobrar en favor de uno o en favor de otro, y bueno, pues aquí les pilla a los kurdos en medio como a otros pueblos, y están siendo víctimas de una guerra de silenciamiento y de una falta de análisis serio sobre lo que están pasando los kurdos en Irán, que es abrumadora. Y por no hablar de como tú bien dices, de los bombardeos que se están produciendo sobre, porque ahora mismo Irán tiene un objetivo, que son las fuerzas militares de Irán, kurdas de Irán, que están asentadas en territorio iraquí. Pero al mismo tiempo, y es curioso, no sé si habrás visto las imágenes en televisión, en el Nakhchivan Barzani acudió a Teherán a las honras fúnebres de Ali Jamenei.
0: Claro, porque digamos que el KRG, o el gobierno regional autónomo kurdo, no quiere estar a malas con su vecino, por una razón elemental, que es que si cae una lluvia de drones, no tienen con qué pararlo. Entonces, a ver, hay aquí una. Primero, entre las diferentes variables que hay una que es un elemento de distorsión, que es el PAC, fundamentalmente, que es un partido que se está intentando acercar a la órbita de Israel, cuando el resto de la alianza o el resto de la coalición kurda está diciendo que ni de broma se van a meter en esa ecuación. Entiendo que es una medida desesperada, seguramente, porque el PAC es uno de los grupos más minoritarios y quiere tomar protagonismo, quiere, digamos, generar hegemonía de alguna manera, aunque sea a costa de venderse a Israel. También es cierto que el PAC, por ejemplo, está actuando dentro de Roselat. Acaban de esta misma semana han matado a un colaborador de las matanzas de las revueltas de Jinjian Azadi. Luego hay otro elemento de distorsión, que es que en la situación, digamos, que la apuesta de los grupos políticos kurdos, aunque tengan sus guerrillas, nunca ha sido la lucha armada como tal, sino que, bueno, es una, digamos, una estrategia más amplia, con lo cual, y hay que saber también que tienen escasas posibilidades de éxito un alzamiento armado contra un país tan militarizado como es Irán, eso para empezar. Y luego está la cuestión de que los, quiero decir, el pueblo kurdo tiene enemigos a diestra y siniestra, es decir, la República Islámica de Irán es su enemigo declarado, pero a quienes quieren utilizar contra la República Islámica de Irán, que son los grupos suníes fundamentalmente, también sus enemigos. Y en el medio está Irak, que parece ser que podría avanzar hacia una desiranificación, que ya veremos eso cómo se resuelve, porque no creo que Irán saque las manos de Irak, como nunca la ha sacado de ningún otro país, sin combatir. Con lo cual, hay una... digamos que si hace unos años los vientos de la geopolítica eran un poco favorables al pueblo kurdo, en estos momentos es una ventisca horrible, porque todo apunta en su contra. Es decir, todas las fuerzas en Liza están en contra del pueblo kurdo, y aliarse con cualquiera de ellas es suicidarse políticamente.
1: Así es. Entonces, esos son los problemas internos que existen ahora dentro de esa coalición de oposición en Irán, en la que hay, digamos, están partidos como el PEJAK, ¿no? A ver, históricamente hasta los grupos políticos kurdos en Irán han tenido una clara tendencia ideológica de origen marxista, leninista,
0: sí, Comala, o
1: incluso maoísta.
0: Bueno, de hecho creo que la última matanza ha sido contra Comala.
1: Sí, sí, sí. Y esta tendencia pues ha permeado el desarrollo a posteriori, ¿no? De lo que hoy entendemos por el... Encima, claro, uno de ellos, como es el PEJAK, con una clara adhesión a los principios del confederalismo democrático, cuyo líder es Abdullah Öcalan, y un pasado que bebe del marxismo, leninismo y de todas las luchas revolucionarias, pues evidentemente no llevará nada bien que aliarse con partidos que tienen, como el PAC, una clara tendencia proimperialista, ¿no? Incluso hasta ciertos coqueteos con el sionismo. Entonces, bueno, toda esta patata caliente yo creo que les está estallando de alguna manera dentro de su propia alianza, ¿no?
0: Bueno, a mí me parece también que, a ver, hay otra cuestión que no podemos pasar por alto, que es que dentro del pueblo kurdo, o dentro de algunas sensibilidades kurdas, hay una reacción muy fuerte contra el islamismo, y particularmente contra el arabismo también. Entonces hay algunos que, digamos, no sé si como pose o hay individuos o algún partido como el PAC que se posiciona con Israel casi por oposición a quien les oprime. Pero claro, eso tampoco es una... Es el mismo pensamiento absurdo y ridículo que los antiimperialistas, que nos venden que Irán es una fuerza antiimperialista, el eje de la resistencia, etcétera. Es la misma mierda. Es decir, es una reacción posmoderna y extrema que obvia por completo la realidad. Entonces, yo también creo que el PAC tiene una influencia muy limitada dentro del Movimiento de Liberación Kurdo. y que no digamos que sus estas veleidades tampoco vienen de ahora. Ahora digamos que han salido un poco más a la luz porque le han respondido, pero estos coqueteos llevan desde principios de la contienda entre, o de la agresión de Irán, de Israel y de Estados Unidos a Irán, así que yo no creo que vaya más allá de eso, pero bueno, pues no está de más reseñarlo. Y de hecho recordar que los primeros combatientes del PKK fallecieron combatiendo en el castillo de Darfur, que es un castillo que ha vuelto a invadir recientemente Israel, y que bueno, pues estaban allí con otros combatientes internacionalistas y que combatieron contra el ejército sionista. Quiero decir que Abdullah Öcalan ya estaba en aquella época, de hecho seguramente estaría en la BK.
1: Efectivamente, estuvieron incluso entrenando juntos y siempre ha habido excelentes relaciones históricas entre el Movimiento de Liberación de Palestina y el Movimiento de Liberación Kurdo.
0: De hecho, el FPLP fue quien en primer lugar formó militarmente al PKK, así que bueno. No vamos a prolongarnos demasiado con esto, y si te parece vamos a mirar un poco a Rojava, donde la situación también está bastante complicada de explicar o entender.

0: Y si hablábamos de las negociaciones en Bashur y en el Estado turco como unas negociaciones difíciles de desentrañar, pues en Rojava tampoco está la situación mucho mejor, porque hay muchos elementos contradictorios entre sí y sobre todos ellos hay que aplicar la lente de que, como ya hemos avisado mil veces, el señor Ahmed al-Sara es un experto intrigante que se ha dedicado a escalar en Al-Qaeda, en el Estado Islámico, a, digamos, deshacerse de opositores políticos en todo el espectro islamista, ya sean Harar al-Sham o en cualquier otro, con cualquier otro grupo opositor. Y lo que mencionábamos un poco antes, ¿no? El señor Ahmed al-Sara está construyendo. Un poco como hizo Bashar y Hafez al-Assad, un estado sirio ad hoc, con, digamos, está llevando a cabo una arquitectura estatal que se basa en afinidades o en acuerdos locales. Y bueno, pues esto es un poco complicado de explicar. Bien, digamos que es una herencia de las políticas coloniales fundamentalmente francesas. Y bueno, pues es el clásico divide et impera romano mientras él sigue ahí. Digamos que el Estado sirio está en el Estado sirio como Estado, tal y como se entiende en Europa, es como un, digamos, como una entidad que tiene que ofrecer servicios. A la población se está desintegrando, cada vez hay una mayor migración de la periferia hacia Damasco, cada vez hay más gente de particularmente zonas árabes como Deir ez-Zor. También esto tiene una cierta ironía porque las zonas que se levantaron entre comillas contra las SDF son las primeras que se están vaciando porque se han quedado sin nada. O sea, el Estado está en absoluta dejación de sus funciones allí, no tienen ningún modo de subsistir y pues, zonas como Sadadi, Tel Barak, Deir ez-Zor están viendo unos éxodos considerables de población hacia Damasco. Como no hay un Estado y como no hay un ente como tal, digamos que los combates entre tribus, los ajustes de cuentas, los secuestros, se están viendo a la luz del día. Y esto afecta también desde el punto de vista sectario al pueblo kurdo, porque se están viviendo secuestros contra gente en Raqqa, en Sheikh Mashhad, en zonas entre, digamos, entre ciudades de mayoría kurda. Y al mismo tiempo, digamos, sobre lo que hemos mencionado de Ahmed al-Sara y sobre lo que hemos reseñado de, bueno, pues el estado de descomposición profunda. Ya en una entrevista reciente ha dicho Ahmed al-Sara que espera que en 20-25 años Siria se recobre, cuando antes decía que en 5 años. Dentro de 20 años dirá que en otros 20 años.
1: O sea que tenemos gobierno de transición
0: sí,
1: para
0: sí,
1: rato.
0: Tenemos un gobierno de transición para toda la vida. Entonces, en mitad de todo esto tenemos el acuerdo del 29 de enero entre las SDF y el gobierno de Ahmed al-Sara. Y a su vez tenemos estas falsas elecciones que tuvieron lugar en julio en las zonas que no se habían celebrado con anterioridad, porque en otras zonas se celebraron con anterioridad. Recordamos que el parlamento actual, este de transición, que ya sabemos que de transición no va a tener nada, que va a ser eterno, de Ahmed al-Sara, digamos que una parte muy importante de ese parlamento lo elegía él directamente, y otra parte se ha elegido mediante un sufragio muy limitado de menos del 5% de la población, como notables y tal, que por supuesto están en la órbita del gobierno. Y digamos que esta representación parlamentaria, que volvemos a decir, tiene una importancia relativa, dado que de momento la legitimidad del Estado sirio descansa sobre estas líneas, estas redes de patronazgo y de equilibrios imposibles entre Turquía, Israel y los clanes árabes, etcétera, etcétera. Pero bueno, digamos que de este falso parlamento han salido 12 parlamentarios de extracción kurda, cuando la población kurda es mucho más numerosa de lo que reflejan estos 12 parlamentarios. A eso hay que sumar que de estos 12 parlamentarios, como el PYD y las fuerzas un poco de las digamos de la autoadministración boicotearon las elecciones, no participaron en las elecciones, todos son o afines al Ahmed al-Sara o del ENKS, que ya os recordaremos que es un grupo kurdo opositor más nacionalista, digamos, y más conservador, que digamos tiene como su eje político en el PDKI y que ha tenido más que buenas relaciones con Turquía. De hecho, han elegido una mujer kurda en del ENKS para el Parlamento. Y a su vez tenemos que se están llevando a cabo pues estos repartos de cargos oficiales, que algunos están cayendo en manos del ENKS, otros están cayendo en manos de, digamos, del PYD o de la autoadministración, y luego hay otros bueno, pues que están cayendo en fuerzas afines al PYD, como ha sido el caso de, aquí he apuntado el nombre, de Vivian Bajo, que es una mujer siríaca que ha sido elegida miembro de la oficina ejecutiva de Hasaka. Y luego, bueno, pues también tenemos otra mujer como Jihan Said, que ha sido elegida administradora de distrito también en Hasaka. Y bueno, pues estamos asistiendo un poco a la construcción de esta arquitectura, ya lo vuelvo a repetir, muy deudora del colonialismo francés y del antiguo gobierno de Bashar al-Assad. Y bueno, pues al mismo tiempo tenemos esta integración que avanza y no avanza al mismo tiempo, ¿no? Entonces vamos a hacer un pequeño receso musical y explicamos en qué avanza y en qué no avanza.

0: Y hablamos un poco de este acuerdo de integración entre la autoadministración y el gobierno sirio, este gobierno de transición que va a ser eterno. Vamos a ver, por una parte se supone que este acuerdo se tiene que materializar a finales de año. Algunos pasos se han dado, por ejemplo, dos de los cuatro batallones kurdos que van a gobernar, bueno, que van a, digamos, estar activos en Hasak, en Derik, en las zonas de más o menos de mayoría kurda. Dos de ellos han pasado ya ese curso de integración, que son 20 días, con lo cual no sé qué les enseñarán allí. Tenemos, por otra parte, la cuestión de la integración de las IPJ completamente bloqueada. Es decir, no parece que se den avances. Ya hemos repetido en más de una ocasión que el Ministerio de Interior estaría abierto a integrar a las IPJ en el Ministerio de Interior como policía o como fuerza, digamos, de orden público, pero el Ministerio de Defensa, que es, digamos, el núcleo duro del islamismo de Ahmed al-Shara, ni de broma quiere mujeres en... Bueno, están haciendo algunos cursos de mujeres, pero bueno, obviamente van a ser una cosa residual y fundamentalmente cosmética, y que desde luego no quieren mujeres autoorganizadas ni preparadas para responder. Entonces ahí tenemos dos cuestiones fundamentales que se están cristalizando de maneras diferentes. Por otra parte, tenemos la cuestión de que no es baladí del idioma kurdo, que no queda claro si va a ser reconocido o no va a ser reconocido. Por ejemplo, está habiendo muchas movilizaciones y muchos problemas porque, por ejemplo, en Kobane quieren ponerle la toponimia árabe, Ain al-Arab, en lugar de Kobane. Y ha habido también problemas en Cilaxa, donde el gobierno puso un cartel con el nombre árabe y, bueno, hubo movilizaciones hasta que lo cambiaron. También tenemos la liberación de algunos prisioneros casi históricos, como fueron aquellos dos compañeros que fueron detenidos la compañera que asesinaron en el comienzo de la ofensiva de Ras Al-Ain, que era una compañera del Partido del Futuro.
1: Futuro de Siria, sí.
0: Sí, pues con ella detuvieron a dos compañeros que han estado 7 años en las prisiones de las fuerzas turcas. Luego también tenemos, algunos elementos también que distorsionan bastante la situación, como es la situación de Zizek Kobane, que es esta compañera de las IPJ que fue detenida por grupos proturcos en esta ofensiva que decíamos de 2019 y que acabó detenida en Turquía y la acaban de condenar a cadena perpetua por combatir en su país. O sea, una cosa demencial.
1: Surrealista.
0: Demencial. O sea, Turquía ha secuestrado a una persona en Siria y la ha condenado a cadena perpetua en Turquía. Entonces esto no sé cómo va a afectar al proceso, porque seguramente no sea la única compañera que está ahí detenida en Turquía. Y por otra parte tenemos también el caso de Eva María Michelmann, que no sé si conoce su caso. Está una mujer alemana, una periodista alemana que estaba con las SDF y fue detenida en Raqqa, creo recordar, no sé si fue en Raqqa o en... creo que fue en Raqqa. Ha estado 5 meses detenida, ha denunciado, ahora que está en Alemania, ha denunciado torturas por parte del gobierno sirio. Y bueno, pues si a una mujer alemana la torturan y la someten a descargas eléctricas, etcétera, etcétera, pues no me quiero imaginar lo que podrá ser para las combatientes de las IPJ, para los combatientes de las SDF. Y por último, hay que hablar de otro elemento de distorsión, que es lo que está ocurriendo en el sur de Hasak. Y quizás vamos a hacer un pequeño receso y explicamos un poco lo que ha ocurrido en los últimos días, porque también puede dar señales en varias direcciones y no solo en una.

0: Vale, pues vamos a mencionar lo que ha ocurrido en Tel Brak, en creo que Tel Hamis también ha sido, y en algún y en otra zona al sur de Hasaga, no sé si se llama Almayudilla el pueblo, donde las fuerzas tribales han establecido en cada localidad una tienda de campaña de guerra. Una tienda de campaña de guerra porque declaraban que que iban a atacar Rojava, pues por muchas razones, porque no están de acuerdo con que el pueblo kurdo siga teniendo, digamos, cuotas de poder dentro de esta región, que dicen que se les está imposibilitando volver a sus zonas de origen. Claro, bueno, se está imposibilitando volver a sus zonas de origen porque quieren volver con sus armas. Obviamente, dejar las armas y podéis volver, como tu hijo de vecino. Y bueno, pues ha habido durante varios días estas tiendas de campaña de guerra, que digamos que no es una cuestión simbólica, sino que es una forma de armar. Hay que dejar claro que digamos el ejército tribal ha sido muy definitivo en la guerra siria desde que cayó el régimen. Participaron en la ofensiva contra el pueblo druso y participaron también en la ofensiva contra las SDF, y seguramente fueron el problema principal con el que se encontró las SDF, ¿no? Con que había gente de esas familias tribales que les traicionaron. Y bueno, pues ha habido varios días de esta amenaza de que iban a armarse, que iban a atacar las regiones kurdas. Por estas tiendas de campaña de guerra se ha visto a antiguos militantes del ISIS que ahora son parte del gobierno. Se ha visto al desgraciado este que se hizo famoso por la coleta de una combatiente de la SPJ fallecida. Y parece ser que el gobierno sirio ha intercedido y les ha dicho que, bueno, que si iniciaban cualquier ataque contra las regiones de mayoría kurda, iban a tener que actuar por la fuerza contra ellos. Entonces esto ha derivado en el esto es lo que ha trascendido públicamente, digamos, como subtexto, y lo que ha trascendido públicamente oficialmente es que, bueno, que el gobierno sirio les ha dicho que tendrán en cuenta sus reivindicaciones, etcétera, etcétera. La situación real de las tribus árabes es que desde que cayeron las SDF están cada vez más en la indigencia, y en lugar de volverse contra el gobierno, lo que están intentando es profundizar en esta política anticurda, muy, por cierto, que durante décadas la trabajó el BAZ, que es echarle la culpa de todo al pueblo kurdo. Y bueno, pues de momento parece ser que estas tiendas de campaña se han desarmado y lo que parecía una guerra étnica en ciernes se ha detenido. Hablamos claramente de guerra étnica porque las fuerzas, bueno, pues las IPG, las IPJ, las SDF se habían movilizado para defenderse, y además hubo una concentración de tribus kurdas también llamando a unirse a las SDF para defender los territorios kurdos, lo cual hubiera sido ya una guerra étnica incontestable. Pero esto también puede tener otra lectura, que es que el gobierno sirio se podría intentar guardarse esta carta para el futuro, para si no hay una integración, reavivar este rencor étnico que tienen las tribus árabes de la zona del sur de Hasaka y Deir ez-Zor contra el pueblo kurdo. Y esto sería fatal por muchas razones. Primero, porque el gobierno sí es perfectamente capaz de alinearse con las tribus árabes, porque no podemos pasar por alto que Turquía no andará muy lejos. Y porque esto nos llevaría a un escenario de guerra étnica completa. Es una situación seguramente ya irreparable durante muchas generaciones. Y bueno, pues esto es un poco lo que hablábamos de la ambivalencia de lo que está ocurriendo en Siria. Y por último, sí que hay que mencionar también, entre, digamos, algunas señales relativamente positivas, que es el retorno de muchas familias a Afrin, e incluso la retirada de Turquía de una de las bases militares que tenía en Basile, que es una zona de Afrin. Pero, como mencionábamos, todo esto hay que leerlo desde la óptica de un señor Ahmed al-Sara, que está avanzando en sus redes de patronazgo, en sus digamos maniobras para afianzarse en el poder, y que todo esto, pues bueno, es susceptible de venirse abajo en cualquier momento. No sé cómo lo ves tú, Julia.
1: Sí, bueno, y añadir también cuál es la situación en el terreno económico que está pasando el país, que actualmente se va pareciendo mucho, si no peor, a lo que está pasando Cuba, con el agravamiento de la subida de los precios de la canasta básica, el aumento de la inflación, que es brutal, los problemas con suministro de fuel, de gasoil, de diésel, apagones interminables, es decir, que están teniendo falta de suministro eléctrico en instituciones básicas como,
0: bueno,
1: por ejemplo,
0: y la electricidad es carísima, imposible de pagar.
1: Sí, pero además, aunque pudieras pagarla, tampoco te llega. Las dificultades también en el suministro de agua en muchas regiones. Tenemos que ver, por ejemplo, una zona como Jeseque, que lleva la friolera de 6 años con el suministro de agua cortado, porque ya, el embalse de Elok está totalmente
0: destrozado. En este caso hay que decir que parece que se está restaurando la estación de Aluk.
1: Sí.
0: Y que podría ser que entrara en funcionamiento en breve. Y también se rumorea que se podría abrir el cruce entre Nusaybin y Camislo.
1: Uh-huh.
0: Digamos, como dos notas positivas dentro de toda esta incertidumbre. Dos notas positivas en el sentido que repercutirían materialmente en la población. Porque hay que recordar que mientras las SDF gobernaron de Deirezor, Hasaka, Sadadi, etcétera, la economía estaba intervenida, había una presencia pública importante. Pero desde que entró el gobierno de Ahmed al-Sharaa, desde luego las políticas son liberales.
1: Sálvese quien pueda.
0: Son liberales en un 100%. Liberales, sí, en el sentido económico, en el peor de los sentidos. Que no en una mayor libertad civil, etcétera, etcétera, sino que se ha dejado caer toda la administración pública. Muchos trabajadores de la administración pública se han quedado sin sueldo, sin trabajo. Y esto explica un poco lo que mencionábamos antes, este éxodo de población suní a Damasco.
1: Bueno, es lo que hay. Es lo que tiene la administración autónoma de norte y este de Siria. Son los que tienen enfrente y son los que, con los que, nos guste o no, van a tener que negociar. Quería mencionar el papel de las mujeres. Yo creo que la cuestión de las mujeres en Rojava es una línea roja. Es decir, tanto para el cómo y de qué manera, cuál va a ser el futuro de las IPJ, va a ser algo que va, digamos, a

0: procurar. Entre otras cosas, porque evidentemente las IPJ no son simplemente un ejército de mujeres. O sea, lo que han conseguido en la sociedad y en la mentalidad kurda de Oriente Medio, y el trabajo que han hecho este grupo de mujeres, no solamente en lo que es la defensa contra los ataques del Estado Islámico y el, digamos, el empoderamiento de decir, bueno, son mujeres que están dispuestas a coger las armas, a organizarse, a practicar la autodefensa, sino lo que han conseguido como sociedad, ¿no? Los uh-huh. valores que han conseguido a través de esta autoorganización, y esto pues las mujeres no están dispuestas a torcer el brazo.
1: Sí, bueno, ahora que comentabas esto también me ha venido un poco a la cabeza cómo el propio régimen de Ahmed al-Sara está intentando proyectar una imagen falsa de sí mismo, y ha tenido bastante eco unas imágenes de una rave en Damasco con la élite burguesa suní damasceña bailando con una DJ y tal. Y bueno, pues todo esto es un espejismo,
0: una puesta en escena.
1: Una puesta en escena de minorías adineradas que se lo pueden permitir, mientras en el resto del país las mujeres están encerradas en cocinas o incluso en peores circunstancias. Con lo cual, bueno, pues habrá que ver este pulso cómo termina y hasta dónde llega.
0: Menos mal que las mujeres kurdas bajo la revolución han estado todo el tiempo creando organizaciones como, por ejemplo, Congrestar, el Woman Defense Rojava, y vamos a hablar también un poco, si nos quedan un minuto, sobre el tema de Steya Jin, que es una estructura organizativa que se traduce como autoridad de las mujeres, ¿no? Es una estructura organizativa integrada en todos los cantones y forma parte de la administración autónoma de la DANES. Y el papel de la autoridad de las mujeres es fundamental en la promoción de la mujer, ha desarrollado muchísimos proyectos para mujeres y niños, es responsable de todos los refugios para mujeres, no solamente para mujeres kurdas, sino también para las mujeres desplazadas, inspecciona que se cumplan, digamos, los logros estructurales como el sistema de copresidencias y la cuota del 50%, incluso han tenido las mujeres de la autoridad de las mujeres del cantón de Yizre, digamos, se han integrado dentro de una estructura estatal que es la autoridad para la familia y la población, que recientemente han tenido una reunión en Damasco para hablar sobre todo de la situación, de los desafíos que enfrenta Siria y sobre todo de los cambios demográficos que se están produciendo a raíz de lo que tú explicabas hace un rato, ¿no? De esos movimientos migratorios desde las zonas rurales hacia las ciudades.
1: Sí, que ya en 2010 fueron unos del 2010-2011 fueron unos de los detonantes del inicio de la guerra civil siria, es decir, las grandes bolsas de pobreza que se crearon en los suburbios de Damasco. Así que bueno, estamos avanzando seguramente no hacia otra guerra, porque es un poco locura hablar de una guerra cuando esta no ha terminado aún, pero sí que estamos avanzando hacia una degradación grande de lo que se ha entendido en las últimas décadas por Siria. Así que bueno, sin más temas por hoy, vamos a hacer un pequeño alto y vamos a despedirnos por hoy o por este mes.

0: bastante tiempo sin hacer programa porque no teníamos muy claro qué podíamos contar. Pues lamentablemente estamos de nuevo inmersos en este torbellino de violencia entre, bueno, pues el monstruo sionista y estadounidense y el otro monstruo iraní. También, pues bueno, como hemos ido desgranando, hay sus dimes y diretes y sus pros y sus contras en los procesos de reconciliación en Siria y en Turquía para con el pueblo kurdo. Con este programa esperamos haberos, no sé si aclarado, pero bueno, ha dado algunos elementos.
1: Actualizado.
0: Sí, actualizado con algunos elementos de juicio de lo que está ocurriendo y esperamos poder grabar más o menos pronto, aunque no sé si en agosto será posible. Pero desde luego no vamos a perder la vista en lo que está ocurriendo en Oriente Medio. Así que, bueno, mil es que, Julia.
1: Mil es que, Suri.
0: Mil es que, Robert, que siempre está ahí manejando los
1: Orida.
0: mandos. Y bueno, muchas gracias a vosotros y vosotras por escucharnos. Vigi Rojava, Vigi
1: Vigi
0: Kurdistán.
1: Roja. Vigi Berjuedana Rojava.

Bueno, he de decir que a mí este sitio me encantaba. Al fondo tenía una imagen gigante de la cartelera de Novecento. Y para los que a lo largo de nuestra vida abrazamos el comunismo en muchísimas etapas, pues era como estar en casa. Este sitio era encuentro de gente de izquierda, rockero, bluesero y golfo en general. Pero bueno, vamos a pinchar a Tenji Aster y I Go Home, la historia de un chico rockero que anhela volver a su casa y portarse bien con su pareja.

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0: Cambiamos de registro y nos vamos al Pepitero, unos billares también de Torrepelojil. En este sitio tenían una máquina de discos que albergaba todo lo que nosotros queríamos escuchar. Leño, AC/DC, Led Zeppelin y un sinfín de bandas. Pero bueno, nos vamos a quedar con Ike and Tina Turner cuando aún eran matrimonio y pareja artística, y ese ritmo frenético de funk rock del que nos sube para arriba con Proud Mary.
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Recuerdo perfectamente el número y la letra del tema que vamos a pinchar seguidamente. Era la C1 y creo que debía ser una de las más que le molaban a los jugadores de billar, el tren de leño.

Bueno, vamos a pasar a escuchar también un clásico de esos billares, a Manolo Tena al frente de Cucharada, Social Peligrosidad. Cuenta la historia de una chica que hace la calle, un vendedor de golosinas alucinógenas y un homosexual. Todos detenidos por la ley franquista de Social Peligrosidad.

Volvemos a Almanza y a sus satánicas majestades con uno de los temas que más hacían gozar a su clientela, Brown Sugar. Después conoceríamos sus consecuencias.

My Generation de los Who, otro pepinazo himno generacional de los mod que también sonaba por allí. Esos chicos de clase obrera con parca verde y scooter llena de espejos.

En la plaza de este pueblo, el Prado le llaman, hacían conciertos en los que la versión era lo más habitual, pero también fueron bandas como Leño, Stone, los Cool Jerks. Entre las versiones, esta era habitual, Led Zeppelin, Rock and Roll.

En este bar también tenían una cajita para recolectar dinero y hacer un concierto de Rory Gallagher, pero él nos dejó antes de que este acto se llegase a realizar. Vamos a disfrutar de su primer grupo Taste y What's on Going On.

Giovanna y hasta luego, Lucas, ¿no? Bueno, en este sitio conocí a Three Solo in My Main, o lo que es lo mismo, el Tri, pedazo de grupo mexicano, puro rock and roll, violencia, drogas y sexo.

Bueno, este tipo de canciones hacían que el ambiente se caldeara y subiera la temperatura. Y cómo no, entonces sonaba Autopista al Infierno, que el grupo no necesita presentación.

Lo que sí hicieron los que visitaban este bar con Fran el maestro a la cabeza es un festival que primero se llamó Boina Blues y después Rock and Blues Festival. Es un festival pequeño en formato pero grande en artistas y público. Pero para no dejarlo de lado, vamos con dos bandas que han pasado por allí, dos bandas nacionales, una de los 60, Lone Star y Mi Calle.

Bueno, otra de las bandas que han estado en este festival, que después ya pasó a denominarse Fran Blues Festival, cuando Fran nos dejó, Los del Tono, y su canción Soy un hombre enfermo.

Bueno, espero que hayáis disfrutado de este programa y del recuerdo del manzanillo. 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

0: 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Huele a masturbarse con sabañones en los dedos, cerca del colon lechoso, filtrando caca con sangre, porque el colchón amarillento aún es, y el supositorio aún lo intenta, un poco como los verbos y las cavidades. Sábado. Huele a abscesos mamarios y testimoniales, abscesos de pus, habitando hemorroide de un relleno sanitario, abscesos de confesionario y casa cerrada donde pearse el darle. Huele a pústula, grano y cloaca por insistir tanto, hinchados de paladar, macerando emulsión de existencia para justificar en la descarga de excretar el quedarme. Domingo. Huele a videollamada. Evitar arrugar la nariz frente al olor a vivir que emana de todo. Huele a avisar a la familia que he comido todos los días de la semana, que tomé un poco de sol y recuperé peso.
1: Esto era Olor a no poder acabarme, de la poeta Alicia Isidora.

Ahí estaba Louisiana Red con ese blues estadounidense pantanoso. Y ahora nos vamos a Málaga. Vamos a escuchar una canción que siempre está en mis auriculares en el estío. Además no solo va del verano, sino del verano de la infancia, con esa nostalgia tan pegajosa. Y le tengo un especial cariño. El artista en cuestión es El Fomega, Sergio Albarracín. Un rapper que juega con las imágenes, que ha sabido traer a la música, el cine y los cómics y hacernos ver el mundo a través de sus gafas. Se trata de un corte del álbum El Testimonio Libra, de 2007, que en mi humilde opinión es una obra maestra a todos los niveles. Y se llama Polaroids 1984.

Seguimos con este capítulo de La Canícula y ahora quiero rescatar un poema de mi buen amigo y colaborador principal de este programa, Antonio Alfaro. Es uno de sus poemarios más viejos, coplas a la muerte de una época, y aquí hago un breve inciso. El verano, para una buena parte del pueblo, requiere lidiar con la soledad que implica que tus colegas emigren para currar de temporada o para viajar vacacionalmente, en el caso de los más sortudos. Y una tiene que rellenar huecos y matar mucho el tiempo cuando no se está trabajando. Y este poema, que no es especialmente caluroso, pero para mí, por lo que acabo de contar, es totalmente aplicable a estos días tan difíciles. La columna salomónica. Avanzas roto y solo. No entiendes qué hay que entender. Y sigues buscando en la basura, en otro sexo, en las novelas y en YouTube, algo. Pero todo es banal. Y lo vano rellena bien el tiempo, dejando una constante sensación de déjà vu. Avanzas solo y roto, loco y ciego hacia la misma pared, que se aleja un centímetro cada vez para que nunca te pegues la hostia que necesitas. 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

Bien, ahora vuelvo a barrer para casa y voy a hablaros de un grupo de Málaga que muchas no conoceréis y las que sí estoy seguro de que os encanta. O te encanta o lo odia, aunque para gustos colores. Estoy hablando de 713 Amor. Es una banda de rock muy difícil de catalogar que estuvo activa entre 1988 y 1994, poco tiempo, y que hacían una movida muy personal, muy loca y que me voy a permitir compartiros. Es un tema que, más que una canción, es un western. Es una historia cruel, horrible, larguísima, de casi 20 minutos. Pero como esto es la radio libre y estamos en verano y el tiempo pasa lento, me voy a atrever a compartirla. El título no puede ser más original, más sugerente. Nos cambiaron por pistolas, se llama. De 713 Amor, 1994. Disfrutad.

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y arrastraba burros cargados hasta la agonía. Servía de bufón a ratos para divertir y excitar al gordo y sus secuaces. Un día, hora del almuerzo, llamó el gordo a mi hermano a su salón. Le pegó puntapiés hasta hacerlo desmayar.

porque llegada la noche tenía que servir a la esposa del gordo mientras este empinaba el codo en cualquier taberna de una población cercana, soñando con arruinar familias como la nuestra. 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

Esa noche, mi hermana era mujer y madre apaleada. 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

Ahí estaban 713 Amor. Nos cambiaron por Pistolas. Y hasta aquí el capítulo de hoy de La Hora del Tedio en Radio Almaina. 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Os deseo un buen verano a todas y os dejo con un bonus track, un brevísimo poema de Antonio Alfaro para cerrar esto. ¡Venga! Verdes y violetas. Dos moscas follan sobre una mierda de perro. Y aunque parezca difícil hallar belleza en esto, el sol impacta sobre sus cuerpecillos, irisando de verdes y violetas la tarde en el pueblo.

Su libro Idea de principio en Leibniz, el filósofo español Ortega y Gasset nos habla sobre la elegancia y nos recuerda algo fundamental, y es que el término elegancia proviene del término latino elegire, que quiere decir elegir, y elegir es ni más ni menos que ejercitar la libertad. Por tanto, el elegante es el eligente, una de cuyas especies se nos manifiesta en el inteligente, en el arte de elegir bien nuestras acciones. Eso, precisamente eso, es la elegancia. El elegir bien nuestras acciones viene a ser algo así como la ética. Por lo tanto, Ortega y Gasset proponía que deberíamos de elaborar una nueva disciplina cuyo título sería Elegancia de la conducta o Arte de preferir lo preferible. Y entre todo lo preferible, mi queridísimo Nick Lowe es lo que yo prefiero en este momento. El cantante, guitarrista, bajista, compositor y productor británico Nick Lowe, que lleva una carrera de discos magistrales, especialmente desde principios de los 90, finales de los 80, y cuya última obra es el disco Indoor Safari, grabado con otros elegantísimos músicos como son los Straitjackets. Así que aquí vamos a escuchar una canción del probablemente hoy en día cantante más elegante a la hora de componer, que es Nick Lowe. Con vosotros, Jetpack Boomerang, del último LP de Nick Lowe con los Straitjackets, Indoor Safari. Nick Lowe and the Straitjackets.

uno de los libros en los que me he basado fundamentalmente para hacer este episodio del Chinaski's Exile, en el que intentamos arrojar algo de luz sobre el tema de la elegancia. Es un libro que se escribió hace ya tiempo, en 1830, por Honoré de Balzac, y que se llama Tratado de la vida elegante. Este libro lo recomiendo, o al menos yo lo registro y lo recojo, porque contiene dos características que me parecen fundamentales a la hora de hablar de la elegancia, como casi de cualquier tema, por cierto. Pero estas dos características a mí me parecen fundamentales y son que es un libro divertido y a la vez mordaz. En uno de los fragmentos de este libro, voy a intentar leer lo que dice Balzac. Dice así: pues bien, las tres clases de personas que las costumbres modernas han creado son: el hombre que trabaja; segundo, el hombre que piensa; y por último, el hombre que no hace nada. De ahí derivan tres fórmulas de existencia bastante completas para expresar todos los modelos de vida, desde la novela poética y vagabunda del bohemio hasta la historia monótona y somnífera de los reyes constitucionales. Y estas tres clases de vida son la vida ocupada, la vida de artista y la vida elegante, que viene a ser el hito supremo del buen gusto. Buen gusto como el que destila por los cuatro costados nuestro siguiente invitado, que es ni más ni menos que el señor Willy DeVille, que en 1977 grabó su primer LP con su banda de por entonces, llamada Mink DeVille, y en la que estaba incluida la canción que escucharemos a continuación, que se llama Venus of Avenue D. Willy DeVille es, a mi entender, el tipo más elegante y canalla que ha dado el rock and roll, con ese savoir-faire, como él mismo cantaba, encima de un escenario, su fino bigotito, su figura esquelética y esos carrillos totalmente chupados, que, bueno, aparte de eso, además era uno de los pocos que sabía fumar en el escenario. En fin, un hombre elegante, un hombre canalla, un hombre que, según Balzac, entraría o bien en la clase de los artistas o en la clase de los elegantes. A mi modo de ver, artista elegante como pocos. Willy DeVille, Venus of the Avenue D.

en el libro Incompletos del escritor José Carlos Ruiz, podemos leer que la elegancia difiere bastante si estamos hablando de Oriente o de Occidente, ya que, según este escritor, en Oriente la elegancia es una cualidad que va de dentro a afuera, mientras que aquí en Occidente la elegancia está relacionada con la estética. La existencia se ennoblece, dice José Carlos Ruiz, cuando se vive con elegancia, y el deleite se amplifica cuando somos testigos de ella. Testigos de la elegancia que destila la banda de Jesse Sykes, que se llama Jesse Sykes and the Sweet Heart Eftas, que en 2004 grabó un LP titulado Oh My Girl, y en el que, al estilo, podemos decir, como I'm My Man o bandas así de pop elegante y de guitarras, esta chica, Jesse Sykes, y su banda nos mezclan la esencia pop de la voz de ella con unas guitarras muy elegantes y navajeras que a mí personalmente me seducen mucho. Vamos a escuchar una canción que se llama Tell the Boys, de esta banda, Jesse Sykes and the Sweet Heart Eftas, de su LP Oh My Girl, del año 2004.

Ya hemos dicho que el filósofo español José Ortega y Gasset dedica varios párrafos en diferentes obras a la elegancia. Y, por ejemplo, en su obra Meditación de nuestro tiempo, podemos leer que la elegancia es una sutil calidad, gracia, virtud o valor que puede residir en cosas de la más variada condición, como por ejemplo soluciones matemáticas, expresiones literarias, ciertos utensilios y manufacturas, la forma de un jarrón, la línea de un automóvil, la fachada de un edificio, el gálibo de un yate, el corte de un vestido, pero también ciertas cosas de la naturaleza, como por ejemplo el perfil de una serranía, un álamo, la planta de un caballo. Y añado yo que se puede incluir en esta lista de cosas en las que cabe la elegancia una canción. Aristóteles y la reina de Navarra, Blanca de Navarra, tenían en común, aunque parezca curioso, que ambos pensaban que la melancolía es propia de un alma bien nacida, ya que la melancolía es un sentimiento elegante, no siendo así la tristeza. Melancolía que transmite en mayor o menor medida la obra de Joe Henry, el músico, compositor y productor norteamericano, emparentado por su mujer con Madonna, con la que ha tenido varias colaboraciones y que ha producido a muchísima gente del mundo de la música. Por ejemplo, que me acuerde ahora a Betty LaVette, a Solomon Burke, bueno, no sé, muchísimos grupos de calidad. Joe Henry grabó, aparte de productor, tiene una ya larga trayectoria como intérprete, y en 2007 grabó el que a mí me parece su disco más logrado, llamado Civilians, un disco en el que la elegancia melancólica, comedida y orgánica se expande hasta límites insospechados de belleza. Vamos a dejar aquí una canción que se llama You Can't Fail Me Now, No Puedes Fallarme Ahora. Elegancia orgánica a cargo de Joe Henry.

En otro párrafo del libro que ya hemos dicho de Honoré de Balzac, el Tratado de la Vida Elegante, puede leerse algo que es perfectamente aplicable hoy en día. Y dice, ya solo se nos puede distinguir por nuestro valor intrínseco. De este modo, en nuestra sociedad, las diferencias han desaparecido. No quedan más que matices. Y la urbanidad, la elegancia en los modales, ese je ne sais quoi, fruto de una educación completa, forma la única barrera que separa al ocioso del hombre ocupado. Si existe un privilegio, este deriva de la superioridad moral. Esto explica el alto valor que la mayoría otorga a la instrucción, a la pureza en el hablar, a la gracia en el porte, a la mayor o menor facilidad con que se lleva un tocado, al gusto en la decoración interior, a la perfección, en fin, de todo aquello que procede de la persona. Perfección que procede de la siguiente cantante, que es Ronnie Spector. Ronnie Spector, de la cual no me extraña nada que se enamorase el productor, el pirado de Phil Spector, con la que acabó casándose, pues es una de las chicas más interesantes del mundo del rock. Fallecida hace precisamente ahora un par de años, desgraciadamente, la que fuera denominada la chica mala del rock and roll, nos deja aquí en su disco del año 2006, The Last of the Rock Stars, una canción que se llama Out in the Cold Again, que es un clásico de los años 30, compuesto por Ted Koehler and Rube Bloom, y cuya primera interpretación corrió a cargo de Glenn Gray and Casa Loma Orquesta en el año 1934. Elegancia, buen hacer y buen gusto en esta interpretación que hace Ronnie Spector, la chica mala del rock and roll, Out in the Cold Again.

Hay un artículo en la página web de humanitas.cl, firmado por Ricardo Yepes en el año 1997 y que se llama La elegancia, algo más que buenas maneras. Y define la elegancia como la dignidad humana desde un punto de vista intimista y estético. Y entonces la elegancia, viene a ser como la suma de una compostura más el buen gusto, más el estilo, para dar lugar a la distinción. Distinción enfrentada, por supuesto, a lo zafio, a lo vulgar, y que viene a ser lo que sobresale y lo que está elevado, lo que es señorial. Y a estos ingredientes añade el escritor Ricardo Yepes la armonía y la proporción, pues ya decía Aristóteles que a las bellas obras no se les puede quitar ni añadir nada. No se puede quitar ni añadir nada a la siguiente canción que vamos a escuchar, obra del grupo The Raining Sound, el grupo de Greg Galbraith, ex Compulsive Gamblers, ex Oblivions, y que nos dejó, entre otros discos de muy buena calidad, muy interesantes, un disco que se llama Time Bomb High School, que es mi favorito de The Raining Sound, grabado, pues no recuerdo si fue en el año 2004, 2002, no sé. Y esta canción se llama You Are Not As Pretty, el que me parece muy elegante la forma en que Greg Kulawhite y el de Raining Sound le dicen a alguien, sí, tú te crees todo lo que tú te quieras creer, pero que sepas que no eres tan guay como tú te crees. Elegancia y dureza por parte de The Raining Sound. You are not as pretty.

Ser elegante no es leer El péndulo de Foucault de Umberto Eco, es leerlo entero en voz alta para que otra persona pueda disfrutar de esta gran obra literaria. Ser elegante no es ir vestido de Armani a buscar a tu hijo al colegio, es ir vestido de Armani y mancharse de barro por jugar con tu hijo. Ser elegante es dar espacio al silencio y admitir que Miles Davis es su verdadero dueño. Ser elegante es ser traficante de poesía sin esperar nada como contrapartida. Ser elegante es no hacer ruido en la vida y, sin embargo, que todos sean conscientes de tu presencia. Ser elegante es saber escuchar a pesar de una sordera crónica que te impide oír. Ser elegante es desceñirse la camisa un punto más de lo que es norma, solo porque hemos leído que Julio César, un elegante, lo hacía con su toga. Elegante es el corsario negro. Elegante son Richelieu y Milady. Y elegante es, sobre todo, Corto Maltés. Ser elegante es pinchar arponera a todo volumen y que por las ventanas abiertas salga el anzuelo con el que pretendes pescar los sentimientos de el primero que pase por la calle. Esto es ser elegante.

La vida elegante, en una amplia acepción del término, es el arte de animar el descanso. El hombre acostumbrado al trabajo no puede comprender la vida elegante. Para ser fashionable hay que disfrutar del descanso sin haber pasado previamente por el trabajo. Son frases que nos dice Honoré de Balzac en el libro que hemos venido tratando a lo largo de este programa, Tratado de la vida elegante. De todo eso deben de saber bastante nuestros siguientes invitados, que son el grupo sueco de garaje de Mahara Haas, afincados en Estocolmo y formados por el músico Jens Lindberg, mente inquieta perteneciente a otros grupos del garaje más primitivo como eran The Maggots. Y a pesar de que el garaje es eso, primitivismo, rudeza, crudeza, ha conseguido formar una banda elegante 100% a mi entender dentro del mundo del garaje. Una banda que, como leí en algún lugar, creo recordar que era en la página web del suberrock.com, definía muy bien la música que hacen estos marjas. Es un fuzz empapado de neogaraje sueco clase triple A, armado con voces nasales y provenientes del corazón, aunando una actitud punk con un power pop a los años 70, un folk rock malhumorado y una pizca de psicodelia, todo ello regado con la elegancia que caracteriza a la obra de Jens Lindberg y los suyos, de Mahara Haas, que ya el nombre dice mucho, nos dejan en uno de sus mejores discos, a mi entender, Third Opinion, una tercera opinión, este tema, como podía ser cualquier otro, que se llama Time, de Mahara Haas, para ir cerrando este episodio dedicado a la elegancia. Time, de Mahara Haas, desde Estocolmo.

Y esto ha sido todo en este episodio de hoy en Chinaski's Exile, que hemos querido dedicar a la elegancia. Y sin embargo, no me puedo despedir sin dejaros un último tema, que es Caray, de Gabinete Caligari, que grabaron allá por 1984, en el que para mí es su mejor disco, el mini LP Cuatro Rosas, y que aúna perfectamente lo que hablaba con mi amiga María hace unos días entre la diferencia que hay entre clasismo y elegancia. Aquí Gabinete Caligari os dejan una serie, como un decálogo de lo que hay que hacer, según ellos, para ser un hombre elegante. Caray, de Gabinete Caligari, para despedir este episodio que espero os haya gustado a todos y a todas. Nos vemos en el próximo episodio aquí en Radio Almaina, la radio libre de Granada, todos los viernes a las 10 de la noche y los jueves a las 7 de la mañana. 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Muchas gracias.

el nuevo disco de Los Brioles. Ya os digo que no van a ser los únicos que hacen 40 años o más en este programa. De hecho, por ejemplo, nuestro siguiente protagonista es Rip Carson, un guitarrista que también llevaba tiempo queriéndole poner, porque pues bueno, esperaba que coincidiera con pues con el single que ha sacado Rockin' Ryan y los Real Gunners. Ya sabéis, hace tiempo, en 2004, o sea, hace unos más de 20 años, formaron parte de una banda que se llamaban los Hexers, de los cuales pues he hablado aquí largo y tendido, porque bueno, sacaron un solo disco, pero bueno, y aparte de un directo, que por cierto no he tenido la oportunidad de escuchar, pero bueno, que sacaron un disco que a mí me ha parecido siempre fundamental dentro de pues una mezcla que no era, no es que fuera original exactamente, ¿no? Pero bueno, mezclando garaje y rockabilly. Pues bien, como es imposible conseguir, por mi parte, por lo menos de momento, ni escuchar, ni bueno, para ni tener para poder ponerlo en el programa a Rockin' Ryan, pues vamos a hacerlo con Rip Carson. Rip Carson, que después de los Hexers siguió tocando con él y componiendo algunos temas, y ha tenido diferentes bandas, pero la última de ellas es los Carcinogenics, que es, parece ser, un homenaje a una de sus aficiones, que es el tabaco. Y bueno, con este proyecto, que es un trío formado por la batería Becky Russell y el contrabajista Big Rock Joe Wilson, y bueno, luego Rip Carson, con esa manera que tiene el tan cañera de tocar la guitarra y cantar. Con ellos ha sacado un single que yo creo que no han sacado en formato físico, pero bueno, son dos canciones que no están pues nada mal. La primera de ellas, vamos a escuchar la que supuestamente, ya os digo, sería la cara B del mismo. Un tema que por el título podría parecer una canción de los Mamis, pero no, es Your Ass Is Next In Line. Es Rip

Ahí estaba, Rip Carson, guitarrista, como os decía, hace mucho tiempo de los antiguos Hexers. De hecho, Rockin' Ryan sigue tocando pues con sus dos proyectos. Uno es los Real Goners, que podríamos decir que es el proyecto más rockabilly, mientras que los es el que ha seguido con el nombre de los Hexers, lo que pasa que con otra formación en la que no cuenta con Rip Carson, aunque en principio me parece que tampoco es que no se hablen. Pero vamos, no forma parte de ese proyecto. Vamos a escuchar la cara A, como os comentaba, de ese supuesto single que, no insisto, no sé si tendrá formato físico. El tema se titula Beat That Love Out of You.

0: Uepa. Rip Carson, que como os digo, lleva muchos años. Bueno, originalmente es de Virginia. Lo que pasa que lleva en San Diego, California, pues desde los 90, que es cuando empezó a hacer música. Y de hecho, ahí en California, en La Mesa, concretamente tiene unos estudios donde ha grabado a peña, que se llaman los Trash Land. Entre ellos, por ejemplo, ahora revisando esta tarde algunas de esas grabaciones, por ejemplo, a un rocker, bueno, Almost Loose, también conocido como Silver Tooth, que hace tiempo que no se oye nada de él y que me imagino que es que sigue con, pues bueno, con su trabajo de peluquero, que es su profesión principal, aunque bueno, pues es una pena que no siga sacando discos. No sé si os acordáis de ese proyecto llamado Silver Tooth y la Bruja, and the Witch. Pues eso, hace bastante tiempo también de ello. Rip Carson, que como os digo, pues está con este último proyecto llamado Los Carcinogenics. Y continuamos, vamos ahora a pegar un pequeño salto a Londres con una banda que aquí hemos escuchado también en alguna otra ocasión, que se llama los Kings of Outer Space. Una banda que, a ver, me había hecho ilusiones porque pues tiene, bueno, ha sacado un nuevo disco que se llama The Things That Make Us Strange, pero resulta que en realidad pues es falsamente un nuevo disco, porque, a ver, por un lado es recopila el anterior 10 pulgadas, o sea, una especie de mini LP de pues 6 temas, y le han añadido 6 más, de entre los cuales, pues bueno, está una versión en directo, ya sabéis, una versión también actualizada de temas antiguos, y que bueno, pues la verdad es que pues bueno, no sé si está, vamos, que vamos a escuchar un tema solo. Esto se llama Doomsday Surf Club, son los Kings of Outer Space.
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2: Más que de Londres, con base en Bristol. Son los Kings of Outer Space, con este, como os digo, CD, porque es un CD con esos dos 10 pulgadas reunidos, más un tema extra. Y lo, como os digo, este tema más los nuevos, pues esos los han editado aparte en un, pues, 10 pulgadas. Últimamente, no sé por qué, pero bueno, el sello que lo ha sacado, Western Star, tiene esa manía de hacer últimamente ediciones en CD, vamos, y luego pues escoger, supongo que escogerán los mejores temas y editarlos en formato reducido, en vinilo. De hecho, hoy vamos a escuchar también, de otros grupos y de otro estilo, pero también en ese formato, que bueno, pues supongo que será más fácil de rellenar también, claro, al ser menos temas. Vamos a escuchar ahora, vamos a Alemania con los 5-0-2, una banda pues nueva, reciente, bueno, bastante reciente, que acaba de sacar su primer disco, se llama Ready to Go, y vamos a escuchar para empezar este Dirt Track. Son the 5-0-2.

El primer disco de los 502, que bueno, 502, vamos, básicamente, creo que lo traducirían, y que cuenta con una portada de Sol Rack, un habitual dentro de, pues, bueno, de este género, haciendo pues versión, o sea, portadas e ilustraciones para portadas de discos, pues desde los Messer Chubbs, grupos de psicobilly y festivales de rockabilly también, claro. Como os digo, eso, su primer disco, de una banda que parece ser que les gusta bastante hacer versiones, intentando, pues bueno, ya sabéis, lo típico, se coge una versión y se la da una pequeña vuelta llevándola, pues bueno, a todo género, que en este caso concreto pues es el rockabilly. Y ellos lo hacen con varias, bueno, anteriormente ya habían hecho, bueno, en directo también hacen de Nick Cave, por ejemplo, Red Right Hand, y también el This Boots, que es también, pues bueno, quizás un tema más habitual de hacer versión. Dentro del disco, pues está un Lonely Boy de los Black Keys, que no sé muy bien a qué viene, pero bueno, pues hacen una versión también de Johnny Guitar Watson, otra de los Death Kennedys, el Police Track, pero nos vamos a quedar con este Adirap, que pues bueno, es un tema compuesto originalmente por el amigo Gordon Gano de los Violent Femmes, pero esta es la versión de los 502.

The Five O'Chus, desde Alemania, con una versión de los Violent Femmes. Y aparte de esa, también incluyen una curiosa versión de que me vais a permitir que la deje para otro momento, pero que bueno, es un rise up de los Excelos, una banda en la que bueno, pues estaba Craig Shaw, que recientemente ha estado en algún que otro festival por aquí. Cerca, bueno, más o menos cerca, y que de la que formaron parte pues Adam Wakefield y Paul Sheehan, dos colegas que han estado desde hace, bueno, desde que se fueron de los Excelos, formaron los Iroko Brothers, y desde entonces pues bueno, no han parado de sacar singles y temas. El último de ellos pues es un Pagan Girl que han sacado, esto sí, en single, y que vamos a escuchar ahora mismo. Estos son los Iroko Brothers.

Los Iroko Brothers, que mirando así ahora por encima, a ver, es cierto que desde 2010, ¿no? Aproximadamente, pero llevan como 26 singles. Bueno, bastantes de ellos editados en vinilo, como es el caso de este, que es el último que lo ha sacado el sello malagueño Sleazy Records. Parangel, los Iroko Brothers. Vamos ahora con un instrumental de la mano de una banda también vieja de narices que se llama Los Phantom Surfers y que van a tener nuevo disco. Lo van a sacar en octubre. Se va a llamar Play, bueno, The Phantom Surfers Play the Great Titles, porque bueno, hace referencia a bueno, a ver, la idea es que han hecho temas, bueno, entre comillas, como todo, propios de surf, encima instrumentales, y cogiendo temas de películas y discos, pues bueno, muy conocidos. Que parece ser que los títulos de las canciones, de las películas y de los libros, según explican ahí en las notas, pues no tienen, vamos, que son libres de poder coger, no tienen copyright, por decirlo de alguna manera. Y eso, entonces cogen nombres de películas, que entre ellos, pues bueno, La muerte de un viajante. Esto es, ya os digo, el adelanto de lo que será en el próximo octubre, el nuevo disco de los Phantom Surfers.

Los Phantom Surfers, banda de San Francisco, sí, completamente instrumental, porque que yo sepa no han abierto la boca nunca, y que cuenta, bueno, se formaron a finales de los 80 y que compartía miembros con los Mamis, que yo sepa por lo menos Matt Catua, guitarrista, y Russell Kwan. No en todas las formaciones, pero en alguna ocasión ha tocado la batería y también incluso una segunda guitarra o tercera sería, dentro de este grupo llamado los Phantom Surfers. Seguís escuchando Shit en la Irola Irratia en el 107.5, y vamos a cambiar un poco de estilo, y nos vamos a adentrar en el cowpunk con los Nine Pound Hammer. Tiene nuevo disco. Y como os decía antes, también es un 10 pulgadas, o sea que debe de estar pues un poco poniéndose de moda. Un 10 pulgadas y concretamente un Picture Disc. Son 6 temas, entre los cuales hay un par de versiones, las típicas que suelen hacer ellos, y se llama el disco Too Outlaw for the Outlaw Country. Y es el tema que vamos a escuchar. Son Nine Pound Hammer.

Como os digo, un 10 pulgadas que, bueno, ya sabéis que este es el grupo que tuvo Blaine Cartwright, el guitarrista de, bueno, el cantante de Nashville Pussy, antes de, pues eso, de formar, bueno, pareja y grupo, ese grupo, vamos. Y que curiosamente también recientemente lo último que han sacado, pues ha sido un 10 pulgadas, que al mismo, bueno, que en ambos casos me parece que no van a pasar a la historia como sus mejores discos, pero bueno, ahí está, lo nuevo de Napalm Hammer, junto con, eso sí, bueno, sigue el cantante Scott Llewellyn, aunque hay uno de los temas que, pues bueno, ahora mismo no recuerdo, pero sí, bueno, en alguna ocasión había cantado Blaine Cartwright dentro de Napalm Hammer, pero vamos, que no suele ser lo habitual. Bueno, e incluso, sí, estoy pensando, incluso hizo una gira en la que Scott no vino, y cantó él, lo cual, pues bueno, a ver, siendo Napalm Hammer, quizás una de las cosas más características, pues es la voz de paleto, digamos, de Scott Llewellyn. Pero bueno, lo dicho, Napalm Hammer, su nuevo disco, este 10 pulgadas, titulado demasiado fuera de la ley para un país sin ley, algo así. Y ya que estamos, el año pasado editaron, pues digamos que vamos a ir a los dos extremos. De hecho, esto forma parte del 40, bueno, los 40 años del grupo como banda, aunque bueno, yo creo que llevan algo más, porque en el 87, que es cuando grabaron estas demos, fue, pues eso, las primeras grabaciones, o sea que llevarían por lo menos un año o dos juntos. 1987 Revisited es lo que después sería el primer disco de la banda, que era The Mood, The Blood and the Bears, un disco que en principio, pues bueno, lo sacaron al año siguiente, Warhead Records, y que poco después también reeditaría la Crypt y lo convertiría pues en un pequeño clásico, aunque en mi opinión todavía a lo mejor estaba por llegar. La cuestión está en que, bueno, han rescatado de no sé qué sótano o oscuro sitio las maquetas de anteriores a ese disco, y el resultado, pues bueno, es esto. Por ejemplo, uno de los temas que aparecían en el mismo, llamado Crowd Daddy, son Napalm Hammer.

Pues como os digo, Napalm Hammer en el año 87. La primera maqueta que formaría parte un año después de su primer disco. Otro tema y otro clásico que había de ese mismo trabajo, este He's Gone.

Nine Pong Hammer, hace muchos, muchos años. Vamos a ir bajando revoluciones hasta el final de, ya os digo, este programa de temporada con los Natural Child, que después de todos esos problemas que han tenido y bueno, algún que otro disco que han sacado de rarezas, tienen nuevo trabajo que se llama Budden, que como viene en la portada, pues bueno, forman, ahora ya son desde los inicios, que fueron un trío durante mucho tiempo, ahora mismo es un quinteto, y pues ya sabéis, con ese estilo que tienen tan característico, que a la vez, pues bueno, dicho con cariño, roban de muchos sitios, pero yo creo que tienen cierta personalidad propia al final de todo. Nos vamos a quedar con el tema que abre el disco y que se titula It's Been a Long Time. Son Natural Child.

Natural Child con su nuevo disco Wooden, y ahora vamos a acabar con, por partida doble, con el amigo Riley Downing, un cantante y compositor que lleva, pues bueno, muchos años al frente, bueno, en conjunto con otros cuatro músicos llamados los Deslondes, de los que vamos a hablar luego porque vamos a acabar con ellos. Pero también ha coincidido que ha sacado, bueno, la verdad es que este año incluso han reeditado el primer disco que sacaron como, bueno, con otro nombre, que se llamaban los Tumbleweeds. Y por último, pues este verano encima va a sacar su segundo disco en solitario. Se va a titular, pues como el tema que vamos a oír, Landfill Poetry. Y bueno, pues si le conocéis, reconoceréis perfectamente su voz y su estilo, bueno, no sé si inimitable, pero desde luego muy bueno. Riley Downing, ya os digo, uno de los dos temas que ha ido, pues eso, presentando para este nuevo trabajo.

Riley Downing, acabándose en el negocio musical y recordando, parece ser, viejos tiempos en los que, bueno, no sé si ahora también todavía tiene que compaginar la música con, pues, trabajando en un camión de la basura. Y hablando de esa mierda, de toda esa mierda que tiene, que escucha en la radio. Forma parte de, bueno, de muchos músicos que han coincidido durante, bueno, hace unos cuantos años en Nueva Orleans. Entre ellos, pues bueno, aparte de la banda que vamos a escuchar ahora mismo, que es la que formó hace mucho tiempo en esa ciudad, los Deslondes, que precisamente han sacado el nombre de una de sus calles, pero que bueno, que es una escena que está llena de pues bueno, de jóvenes músicos, pues como por ejemplo Chris Acker, Twain, al que le escuchamos una vez colaborando precisamente con los Deslondes, o por ejemplo Sabine McCalla, también la hermana de quizás la más conocida Leila McCalla, o Cassie Balassa, otra gran cantante, bueno, no sé, un montón de gente con mucho talento, muy buenas voces y muy buenos temas. La cuestión está en que, como os decía antes, los Deslondes, esta banda en la que Riley Dublin

El original era Cameron Snyder. Como os digo, han sacado un nuevo disco, Don't Let It Die, que es un bueno, volumen 1, que es en realidad pues es un homenaje a todos esos artistas que bueno, pues que de alguna manera han formado parte de sus vidas, algunos pues muy legendarios como Johnny Cash, pero también algunos no tanto, como este tema que es con el que vamos a cerrar y que pues que como os digo, eso forma parte de su último disco, es de una banda que se llama Sundown Songs y que joder, ahora estoy buscando porque lo tenía en la punta de la lengua, pero bueno, Kiki Cavazas o algo así era la cantante y compositora del tema. La cuestión está en que bueno, aparte de que bueno, es curioso porque no he escuchado el tema original porque sinceramente me parece tan bueno el tema, la versión, que me da pues eso, un poco hasta de miedo oír el original, y de momento me quedo con pues eso. Para acabar esta temporada vamos a acabar con este I'm Gone, en el que eso, acabamos con la voz de Riley Dowling al frente de los The Slumps, y eso, que os vaya bien. ¡Hala! ¡Agur!

0: Con del 12.
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Cuetos, música extraña para la siguiente corriente en la sintonía de Radio Crash en el 105.0 de la FM, la radio libre de Sisión. Empezábamos hoy con Salva al Hambre, de su último disco Otra Nube de Polvo, publicado por Repetidor. Escuchábamos Hathor. Y seguimos con No I Saw, el trío formado por Clara Lai, Joan Torné y Anika Franke, que publicaban en abril un disco de nombre Das Neu, del cual escuchamos el tema que le da título.

Antes dije disco, pero no, esto es una casete de No I Show, publicada por Call It Anything Records. Y seguimos por Barcelona para escuchar lo último de Adrià Bofarull, que se llama Cahiers du Son y se abre con este Equium.

Y seguimos en Barcelona. Vamos a escuchar una colaboración entre dos grupos. Por un lado, el Blood Quartet, formado por Mark Cunningham, guitarra y trompeta, Lluís Rueda, guitarra, Quique Vela, bajo y sinte, y Pau Rodríguez, batería y percusión. Esos cuatro por un lado. Y por el otro, Dongyang Gozupa, un trío con raíces en la música tradicional coreana, que utilizan un instrumento de por allí que se llama Yangheum, que es como una especie de dulcimer. Y como dije los nombres de los otros cuatro, pues voy a decir también los de esta gente, aunque no lo sepa pronunciar. Yang Do-hyuk, percusión. Jung Eun-hwa, Yangheum, que es el instrumento que os decía. Y Han Min-hui, con el bajo. Bueno, pues estos siete músicos en total acaban de sacar una casete también que se llama Terra Ignota en el sello Zona Watusa, de la cual vamos a escuchar Rare Doom.

Ahí estaba esa intervención de Sandra Cuesta. Y seguimos en Bilbao, vamos a escuchar el último disco de Enrique Hurtado, publicado por Repetidor y que se llama 2425. Es un trabajo en el que utiliza un sistema de feedback digital desarrollado por él mismo, con el que ya había trabajado en su anterior disco en solitario. Pero en esta ocasión añade un nuevo elemento a la ecuación, que es la guitarra improvisada. Son tres cortes los que trae este EP. Escuchamos el primero, que se llama 24-11-07.

Estás escuchando Vericuetos, música extraña para gente corriente en la sintonía de Radio Crash. Acabamos de escuchar lo último de Enrique Hurtado. Lo anterior a esto, si no me equivoco, fue un disco junto con Chesne que se llamaba Cartografías y que salió en 2024. Pues bueno, vamos a escuchar, aprovechando la coyuntura, lo último de Chesne también, que acaba de salir en el sello Series Negras. Y se llama Imprints. Son piezas que parten de material publicado originalmente en la serie Talem Homework. Escuchamos Study of a Dry Trunk.

Ahí estaba Chesne. Vamos ahora con un trío formado por tres históricos de la cosa industrial patria, como son Javier Hernando, Ángel Lalinde y Alain Vergifosse. Este disco se llama Casamata, lo publica Industrial Complex, sello de Valencia, y vamos a escuchar un tema que se llama Corredor.

Y de un trío pasamos a un dúo que atiende al nombre de Mejor Sordo y está formado por Luis Azcona y Joel Rico. Son de Zaragoza y acaban de sacar un tema largo que se llama Mejor Sordo por Concomitentes. Escuchamos un cachín.

Y vamos a terminar hoy con otro dúo, el formado por Red Kite, alias de Sergio Sánchez, y Marina López, intérprete de Clave. Este trabajo se llama Quitar, Despojar, Callar, está publicado por República Ibérica Ruidista y tiene como inspiración el trabajo heterodoxo y subversivo de San Juan de la Cruz. Escuchamos un poco lo que nos dé tiempo del primer tema, que es el que da nombre al disco. Espero que vos preste. Nos vemos la semana que viene aquí en Radio Crash con más vericuetos. Adiós.